0: Más al lado aquí está otro palito de papayo que es así de grueso, como 7 metros de alto, y lo que tiene arriba es un charral de nido de aguacachilla. Y unas 4 papayas pirulas de esas tullidas redonditas así. Y entonces le dije al muchacho, metémele el machete al pie, picalo y lo tiras al otro lado, eso no sirve. Y eso es lo que Dios está dispuesto a hacer con todos aquellos que solamente están empompándose y creciendo en materia, pero no dan frutos buenos para Dios. ¿Cuántos alaban a Cristo de la gloria? ¡A su nombre! Entonces nosotros tenemos que dar una vida agradable a los ojos de Dios. El apóstol Pablo les está diciendo a esta gente, ciertamente en otro tiempo cuando ustedes no conocían a Dios, servían a lo que por naturaleza no es Dios. ¿Amén? Mas ahora, conociendo a Dios, o mejor todavía que esto, siendo conocidos por Dios, ¿cuántos creen que somos conocidos por Dios? Ahora la pregunta es, ¿por qué querés volveros a esclavizar otra vez a los débiles rudimentos de este mundo a los cuales te queréis volver a meter? Y les dice, guardan los días, guardan los meses, guardan los años, me temo que con ustedes yo trabajé en vano. No crean, para que el apóstol Pablo haya sentido que su esfuerzo y su trabajo ya era casi en vano. Es que da dolor, hermano, ver a la iglesia después de estar en una vida espiritual, en una vida de carisma, en una vida, hermano, llena de chequina de Dios, en una vida fructífera, y después verlos embelesados en tanto materialismo y en tantas cosas modernas que han aparecido. Hermano, parece que todo el trabajo fue en vano, pero yo le voy a decir en esta noche, no todo el trabajo es en vano. Siempre habrá una parte de la iglesia que conservará los principios de la doctrina de Dios. Siempre habrá un remanente, y ese remanente está por aquí, ¿o no? Hay ese remanente, dele fuerte esa gloria a Dios. Si usted es ese remanente que guarda la palabra de Dios, a su nombre fuerte ese aplauso, si es para él, a su nombre. Guardáis los días, de ahí vienen los holidays. De esa palabra viene de ahí depende la palabra holiday. Amén. Guardan los días. Hoy todo mundo tiene su día, hasta la pulga y el telepato. El día del perro, el día del gato, el día del perico, el día de la lora, el día de todo mundo tiene un día. Ya para Dios que casi no quedó nada. Ya el día del Señor es que ya no se ve. ¿Saben lo que dijo el salmista en el 118 de los Salmos, verso 24? Este es el día que hizo Jehová. Nos gozaremos y nos alegraremos en él. Se lo voy a parafrasear en el idioma más medio salvadoreño y más picheño que otra cosa. Amén. Este es el día que hizo Jehová. Eso lo debemos decir todos los días. Cada día que usted amanezca, diga, este es el día que hizo Jehová y me voy a gozar en él, no en el día, sino en el que hizo el día. ¿Cuántos alaban al Señor? Me gozaré en Jehová. ¿Cuántos se gozan en el Señor? No amanezca con esa mente errada. Este es el día, hombre, si este es el día de mi mamá, este es el día de mi papá, hoy este es el día de la Erika, vos. Si usted puede ver conmigo lo que dice Romanos 1, vamos a ir entrándole a esto ya, porque el tiempo avanza. Romanos 1, 20 en adelante. Aleluya. Ya me fallan algo los reflectores a mí, pero está bueno, aquí está bien clarito, puedo leer todavía así.
1: Gloria al Señor, aleluya.
0: Dice acá, porque las cosas visibles, Romanos 1, 20 en adelante, porque las cosas visibles de él, su eterno poder y deidad, se hacen claramente visibles desde la creación del mundo, siendo entendidas por medio de las cosas hechas, de modo que no tienen excusa, pues habiendo conocido a Dios, no le glorificaron como a Dios, ni le dieron gracias, sino que se envanecieron en sus razonamientos, y su necio corazón fue entenebrecido. Profesando ser inteligentes o sabios, se hicieron tundos, ¿verdad? Se hicieron necios o tontitos, con cariño. Y cambiaron, oiga bien esto, hermano, cambiaron la gloria de Dios, del Dios incorruptible, en semejanza de imagen de hombre corruptible, de aves, de cuadrúpedos y reptiles, por lo cual también Dios los entregó a la inmundicia, en las cuales, o en las concupiscencias.

0: cosas, de, hermanos, los preceptos idolátricos modernistas como algo que no afecta en la vida cristiana. Poco a poco te vas alejando de la verdad de Dios, poco a poco vas abrazando la mentira, poco a poco le das la espalda a Dios, y cuando acuerdas, mi hermano, estás honrando al hombre, estás honrando a una mujer, estás honrando cualquier cosa, pero menos a Dios. Pero aquí vive el Señor, que siempre tiene que haber una iglesia que honre, que ame y que respete a Dios con toda su mente, con toda su fuerza, con toda su alma y con todo su corazón. Dele fuerte esa gloria a Dios en esta hora. Guardáis los días. Y como decíamos, hoy cada uno tiene su día. Yo quisiera que empezáramos a hablar de los días, no de los días de apellido, ¿verdad?, sino de los días que existen por ahí. ¿Cuántos alaban al Señor? En la iglesia se han introducido tantos cultos del paganismo que la iglesia los celebra con gran ahínco y esmero. Y son cultos paganos, que se le da matiz de cristianos. Yo sé que con este mensaje me voy a ganar la amistad retrógrada del 50% de los que están aquí y el 80% de los que van a oír esto después en la grabación. Pero ese no es mi problema. Mi problema sería que no se lo diga. ¿Cuántos alaban al Señor? Por ejemplo, tenemos, ¿de dónde viene la práctica esta de los días? De conservar días para criaturas y no para Dios. ¿De dónde viene? Viene, hermanos, originalmente viene desde los tiempos babilónicos. Desde allá fue que se inventó que cada muñeco o cada santo tuviera un día, o cada ocasión tuviera un día, o cada, hermanos, hazaña tuviera un día. Y ahí se fue esto acumulando el calendario de puro san. Usted va a ver ahora el calendario romano, casi no hay un día que no tenga un san o una san. ¿Amén? Y en el espacio donde no hay uno en el mes, entonces ahí le colocan en que sea un zancudo, pero tiene que ir alguien con san.
1: Aleluya.
0: Y parece ser que la iglesia cristiana ha ido arropando todo eso. En cierta oportunidad yo tuve, hermanos, allá los que son de allá por Olomega, conocen un caserío que se llama El Espino. Allí en El Espino hay una congregación de renovados carismáticos. Y yo estuve predicando en una campaña y les hice el reto a los líderes religiosos de conversar con ellos, lo cual lo aceptaron. Los dos pastores encargados, dos muchachos, lo aceptaron y nos reunimos enfrente de una ramada de la ermita. Y cuando estuvimos platicando con ellos, dos diáconos conmigo más y ellos dos con otras personas más de ellos, cuando estuvimos hablando con ellos de en cuanto a lo que es la, porque el tema a tocar era ídolos, idolatría, idólatra, ¿qué quería decir cada palabra de esa? Y cuando yo empecé a tocarles todo esto, ¿sabe cómo ellos se me empezaron a zafar bien fácilmente? Me dice, mire, lo que quiero que usted entienda es que nosotros pertenecemos a la renovación carismática, no somos católicos rústicos. Le dije yo, pero ustedes estaban diciendo que ustedes me están divididos. Pero si estoy viendo que hay ortodoxos, católicos rústicos, católicos que creen en santos, otros que no creen en santos, unos que rezan por los muertos, otros que no rezan por los muertos, unos que ya no creen en María, otros que creen en María, entonces ustedes tienen un mil pedazos la iglesia. Y me dijo, yo lo que quiero que sepan, que la renovación carismática está botando tanta basura que había adquirido la iglesia, que lastimosamente, óigame lo que me dijo este hombre, que lastimosamente vemos que las congregaciones cristianas las están recogiendo.
1: Aleluya.
0: Me pegó un bombazo que yo no puedo decirle que no, porque es cierto.
1: Aleluya.
0: Y hay que ser honesto y hay que aceptar la verdad cuando te la dicen. No porque tal vez tú la estés viviendo, pero el que tienes al lado tuyo la está viviendo.
1: Aleluya.
0: Tal vez tú no la vives, pero tu suegra la vive y están en la iglesia. Tal vez tú no la vives, pero el pastor lo practica. Tal vez el pastor no lo hace, el diácono lo hace, pero siempre hay gente en la iglesia que ha traído, hermanos, cosas del mundo y quiere seguirlas practicando aquí adentro. ¿Cuántos alaban al Señor? Amén. Amén. Entonces le dije yo, está bien, mire muchacho, a usted solo le falta convertirse a Cristo para que sea un predicador de la santidad de Dios. ¿Sabe que este muchacho estuvimos platicando? Y el año pasado, como en noviembre del año pasado, yo recibí una carta de ese muchacho de Texas, porque él se dejó allá del país, se vino para Estados Unidos, donde él me testifica que ahora está trabajando como líder en una iglesia cristiana, se convirtió a Cristo. Amén. Gloria al Señor. Entonces, pues,

0: hermano, que hay tantas cosas. Y por ejemplo está el día, por ejemplo vamos a hablar un poquito del día de las madres.
1: Aleluya.
2: Gloria, aleluya. Aleluya. Gloria al Señor.
0: El día de las madres. Y usted me va a ver como un anticuado, gloria a Dios.
1: Aleluya. Aleluya.
2: Gloria al Señor.
0: Amén. Aleluya. El día de las madres. ¿De dónde depende el día de las madres? El día de las madres no es nada nuevo. El día de las madres es el culto más viejo que tiene la religión pagana. El culto más antiguo de la religión pagana. Existe desde allá por el capítulo 9, días 11, por el 11 de Génesis. Oiga, ¿desde dónde? En aquellos tiempos existió una mujer que se llamaba Semiramis, la cual se casó con Nimrod, el hombre que llegó a ponerse delante de Dios como un guerrero, quiere decir, contra Dios. El hombre que se jactó en ser como un Dios y tomó dominio en Babilonia, donde hoy se conoce bíblicamente como Babilonia, donde se levantó la Torre de Babel. Y este hombre murió. Y cuando él murió, hermano, Semiramis se metió a vivir con uno de sus capitanes o sacerdotes paganos. Y salió embarazada. Y cuando salió embarazada, ella dijo que Nimrod se había encarnado en ella. Que era una reencarnación la que había sucedido. Porque ella había concebido sin tener relación con nadie. Que era un engendro milagroso. Entonces todo el mundo lo aceptó así. Y desde ese momento se reconoció ella como la diosa madre. Y el niño que dio a luz, al cual se le puso por nombre Tamuz, ese niño recibió el nombre de Niño Dios. Y desde entonces, de esa época para acá, Semiramis aparece en las grandes pirámides, en las grandes estatuas, sentada sobre una piedra con su niño en los brazos y una palma en su mano, una palma así, una palmerita en su mano. Esa es la idolatría que se sembró desde todo el tiempo. Y esta Semiramis se ha venido conociendo a través de la historia por la distribución de lenguas que hubo desde Babel hacia acá. Se ha venido conociendo con un montón de nombres. La muñeca no cambia, lo que cambia son los nombres. Amén. Y se le dedicó un día como llamado el culto a la reina madre de los cielos. Ese es el culto, el nombre verdaderamente del culto. Miren, las madres están un poco raras conmigo ya. Entonces viene ese día, hermanos, del día de Semiramis. Quiere decir, es conocida, por ejemplo, por los chinos, es conocida como Changmu, por los chinos, o la Santa Madre para los chinos. Changmu, para los germanos, los de Germania, la conocen como Erta. Para los etruscos la conocen como Nutria. Es Andrani para los hindúes. Es Virgo Partura para los de Prudias. Es Afrodita o Ceres para los griegos. Es Nana para los sumerios. Es Venus o Fortuna para la antigua Roma. Y para otros es Crisma, que de ahí viene también una palabra que se llama Merry Crisma. Por ahí vamos llegando. Ajá. Y ahí está el abrazo más hipócrita de Navidad. Vamos a ver. Entonces, Crisma, dos, quiere decir dos Babilonias en una. Porque el culto a esa madre reunió la división de dos Babilonias. Es decir, unos que no creían y otros que creían, pero llegaron a aceptar. Como Cíbeles para los asiáticos, para los israelitas, la adoraron como Astarot, la adoraron también como Isis, como Diana, y en los tiempos del Imperio Romano se adoraba como Isis, como Diana, Astarot, y ahí se estaba adorando. Cuando el cristianismo resurgió después de la muerte de Cristo y la iglesia se empezó a levantar con poder, venía un montón de gente aceptando a Cristo, pero que tenían tanto amor por la diosa madre, reina de los cielos, que querían ser cristianos y no dejar de adorarla.
2: Gloria al Señor.
0: Querían ser cristianos y no dejar de adorarla. Usted conoce mucha gente de esa que tiene tiempo de estar en la iglesia, pero siempre anda su medallita con la virgencita colgada. Siempre anda su camandulita por ahí, ahí bajo el cuello, por cuando viene a la iglesia, afuera la saca, por favor. O sea, porque siempre están queriendo la iglesia, pero siempre adorando. Entonces, de esta manera, hermano, la gente quería esto, cómo adorar, siempre estando en la iglesia y poder adorarla. Entonces viene la religión romana y se inventa la clave y dice, este es el momento en que podemos. Vamos a cambiar un poquito las cosas, solamente va a cambiar una fecha. La fecha es la que se va a cambiar, pero le vamos a meter el mismo culto. Lo que sí le vamos a decir de aquí en adelante es que quien merece que se le adore, quien merece que se le honre en el cristianismo es la madre de Jesús. Entonces camuflajeamos a Semiramis de María y vamos a decirle que es el culto a la Madre Santísima María. Y se camuflajeó con el culto a María, ya para la nueva dispensación, para el Nuevo Testamento. Y la Iglesia Católica Romana, el Imperio Romano y todo esto empezaron a hacer el culto a la Madre, en lo cual el Papa Gregorio I, en una de sus convenciones multinacionales, decretó que toda nación tenía que tener un día dedicado a la Santa Madre. Y allá apareció que El Salvador tomó el 10 de mayo, categóricamente Centroamérica tomó el 10 de mayo, México también tomó el 10 de mayo, casi que la mayoría de los países latinoamericanos tienen el 10 de mayo. Después fueron formándole y dijeron que mejor el segundo domingo de cada mes, de mayo. Segundo domingo de mayo tendría que ser la celebración. Esto nunca se celebró en la iglesia cristiana. Es más, desde hace 25 años, no estamos lejos. De hace 25 años atrás esto no se celebraba dentro de la iglesia. Culto a las madres o día de las madres. Pero poco a poco se fue metiendo, hermanos, un evangelio socializado. La sociedad, donde ahora los templos se utilizan para todo. En el caso de El Salvador, nuestro país, usted va a ver en los templos graduaciones de escuelas. Todos quieren hacer en los templos. Lo que no echan de ver los líderes es la astucia del diablo de cómo profanar lo sagrado para Dios. ¿Me está dando a entender? Pues si alguien está estudiando en un colegio y se va a graduar, es en el colegio que se celebra eso. Pero queremos hacerlo en su templo, pastor. Entonces el pastor se siente como honrado porque le van a tomar fotos al par del alcalde y del gobernador que van a estar ahí. Así se han ido metiendo las cosas. Entonces el culto a la madre se fue metiendo despacito, despacito, despacito. Total que ahora ese día tiene que ser dedicado a las madres. Y yo no estoy en contra de que usted haga un homenaje a la madre que lo trajo al mundo. Pero hágaselo todos los 365 días del año. No sea hipócrita ni idólatra haciéndolo una vez al año y viviendo en desobediencia en olvido 364 días del año. ¿Cuántos alaban al Señor? Desobedientes, deshonrando a sus padres, ingratos, hermanos que no se acuerdan de esos viejitos que los trajeron a este mundo, ahora los tienen botados en El Salvador. Aquí se dan la vida hasta el 10 de mayo. Mamá, ahí le mando 10 dólares. Y si no, ya llega la tarjetita, desde que la viejita la abre, din, din, din, din, din. Y esa bien musiquita, la viejita, las grandes lágrimas, pero no es de alegría por la tarjeta, sino en ver lo ingratos que son. Una madre se respeta. El mandamiento de Dios, honrarás a tu padre y a tu madre todos los días de tu vida, para que te vaya bien todos los días de tu vida. Tienes que honrar todos los días de tu vida. Amén. Y es mejor obedecer a su padre todos los días que antes de llegar con un paquete de regalo hipócrita un día al año. ¿Cuántos alaban al Señor? La obediencia para un padre es el mejor regalo que se puede dar. ¿Cuántos alaban al Cristo de la gloria? Entonces de esa manera se ha ido metiendo, hermanos, el culto a las madres. Yo no sé si ustedes lo celebran aquí, que les vaya bien. Pero la verdad de las cosas es que esto no tiene fundamento bíblico. Es más, es rechazado por la palabra del Señor. Porque todos los desfiles y todos los movimientos que se hacen con nombre a una madre, a la madre, a la madre, a la madre. Y Dios se queda con la mano extendida esperando su alabanza y no la recibe.
2: Señor, aleluya. Gloria al Señor. Aleluya.
0: Todo el que toma el micrófono en ese día no habla de otra cosa más que de la madre.
2: Ajá. Aleluya. Aleluya. Gloria al Señor.
0: Ahora, yo sé que nosotros lo hacemos de una manera sencilla, hermano. No me tome así de, ah, qué bárbaro. Ese quizás nunca tuvo madre. ¿Cómo no? Tuve madre, buena madre.
2: Gloria al Señor, aleluya.
0: Me acuerdo de un primo mío cuando estábamos en tercer grado allá en el Piche estudiando, que le tocaba decir un poema para el Día de las Madres en la escuela. Y como antes se llevaba el bastimento, se hacía a la escuela, la comidera con unas tortillitas, porque era todo el día de clase. Y él pasó y le habían robado la comida. Y andaba aquello metido en la cabeza de la comida. Y entonces dijo, madre, madre, madre. Y no pasaba de ella. Y por último dijo, madre, me robaron la comida. Yo tuve madre. Nadie aquí no tiene que decir que no tiene madre. Y aún cuando lo abandonó, cuando estaba pequeño, pero tuvo madre. No somos como el hongo que nace debajo de un palo podrido. Nacemos de una mujer. Amén. Y esa mujer merece nuestro respeto, nuestra obediencia, pero no nuestra adoración. Porque nuestra adoración solamente la puede recibir Dios. Al Señor tu Dios adorarás y solo a Él servirás. Dele fuerte ese aplauso al Señor. Estimúlela, abrácela siempre, háblele lo más seguido que pueda si la tiene en otro país, llámele lo más seguido que pueda, agradézcale por haberlo traído al mundo. Y si ha vivido en desobediencia con ella, pues mañana mismo una tarjeta de $10, una buena llamada, y que sus lágrimas sean de corazón. Si la tiene cerca, abrácela y dígale, madre, te agradezco por ser mi madre. Y quiero que reconozcas que tú no eres de 10 de mayo, tú eres de todo el año. ¿Cuántos alaban al Señor? A su nombre sea la gloria. A su nombre. Entonces, hermano mío, nosotros tenemos que entender esto, que es, nosotros lo vemos como algo normal, pero Satanás se ha salido con la suya. Ha logrado meter un culto camuflajeado. Cuando se celebraba el culto a la Reina Madre, todo mundo tenía que ir donde estaba la muñequita con un presente y ponerlo en su mano que tiene así, cuando tiene así, aquí, ahí se lo ponían, o si no en los pies. Y es lo mismito que estamos practicando ahora. Se pone la madre ahí y entonces ya viene y ahí se le entrega todo, adelante. De una manera como más viva, ¿verdad? Más natural.
1: Aleluya.
0: Se vale cabecear como el cherequeco cuando no se puede decir amén. De igual manera surge en 1870 en el concilio, hermanos, que el Papa Bonifacio VIII en 1870 decretó, en su concilio que hizo él, decretó el día de la infalibilidad papal, donde se aceptó en todo el mundo que el Papa era alguien que no erra, alguien que nunca miente, alguien que nunca falla, que es infalible. A partir de esa fecha, de la infalibilidad del papado, también apareció otro Papa que vino después de este, que era Benedicto XIV. Benedicto XIV dijo, ese es el anterior Benedicto de este otro Benedicto que está ahorita. Sí, este es 16, el Benedicto 16. Benedicto, perdón. Y entonces viene el 14 dijo que mundialmente tendría que haber un día en cada nación en el cual el Papa fuera solemnizado. Y de ahí nació el día del Santo Padre. En El Salvador es el 17 de junio, el día del Santo Patrono, del Santo Padre. Es un día dedicado y solemnizado como misas en todas las catedrales hacia el Santo Padre en función. Por otro lado está la iglesia cristiana celebrando el Día del Padre.
2: Aleluya. Gloria al Señor.
0: ¿Verdad que cuesta decir amén cuando lo estamos viviendo? Sí, cuesta. Cuesta. Yo le dije que íbamos a chocar en muchas curvas aquí. Pero póngase los cinturones para que no se me salga el asiento. ¿Cuántas alaban al Señor? Entonces aparece ahí el Día del Padre, que bien es cierto, se le da más prioridad al Día de la Madre. Nótelo bien claro eso. Se le da más prioridad al Día de la Madre que al Día del Padre. Por el dicho aquel que dijo la abuela, ¿verdad? Hijo de mi hijo será. Hijo de mi hijo, en duda estará. Entonces no se sabe si es padre o qué. Así dicen que dijo la abuela, no fui yo, fue la abuela. No sé qué abuela, pero alguien lo dijo. Entonces, ahí sale lo que es el culto al Padre, desde el 1870, no es nuevo. No estamos practicando nada nuevo, son mañas viejas. Mire, una de las cosas que yo veo, hermano, es la sencillez con la que nosotros caemos en las redes. Porque si el diablo renovara sus artimañas, pues yo dijera, bueno, tenemos razón, si esta nunca la había usado el diablo. Estrenándola con nosotros va. Pero el diablo nunca ha estrenado una artimaña. Usa las mismas desde el Edén para acá. Las mismitas. Las mismitas armas todas mojosas y los pega todavía. ¿Qué tal si el diablo tuviera capacidad de renovar sus mañas? No, si no las renueva, son las mismas. Mire, Pablo le dice a Timoteo, pero temo que como la serpiente engañó a Eva, vuestros sentidos también sean apartados de la verdad de Dios. Está diciéndole, así igualita las mismas mañas que el diablo usa allá, las está usando ahora y te puede engañar. Cuídate. ¿Cuántos alaban al Señor? ¿Cuántos alaban al Señor en esta preciosa noche? A su nombre. Luego, vamos a ir rápido, porque esto es un montón, hermano, para tres noches, pero vamos a sacar lo más importante ahora. Luego aparece la mezcla del Festival de la Pascua. En el Festival de la Pascua, que a nosotros le llamamos hoy, para nosotros, la Semana Santa.
2: ¡Aleluya!
1: ¡Aleluya!
2: ¡Gloria al Señor!
0: Ya saben cuál es la Semana Santa. Una de las cosas muy raras que yo veo es que todo se celebra año con año y en la misma fecha. La Semana Santa tiene una variación. A veces en abril, a veces en marzo. El calendario no tiene ningún cambio. Se ve claramente cómo nos sometemos al calendario romano, a los preceptos de Roma. Porque no es que el calendario automáticamente se traspapele y se corra una semana o se retrocede una semana, no, es el mismo calendario, pero como ya lo marcan así, hoy es en abril, el otro año en marzo, hoy es en abril, el otro año en marzo, y así, entonces nosotros nos sujetamos a eso, y ya también nosotros hablamos de Viernes Santo, Sábado de Gloria, hermano, Domingo Resurrección. Búsqueme la Biblia donde dice que hay Viernes Santo, Sábado de Gloria y Domingo Resurrección. Con esto estamos testificando que aceptamos un evangelio incompleto religioso en el cual Jesús es enterrado atardecer de viernes y resucitado amanecer domingo. ¿Está tres días y tres noches ese Cristo en el corazón de la tierra? Búsqueme por favor los tres días y tres noches de atardecer de viernes, amanecer de domingo, por favor. Si pasa la noche del viernes y la noche del sábado nada más, ¿a dónde está la otra noche? Jesús no puede mentir. Jesús es perfecto en su palabra. Y dijo, señal yo no les voy a dar, más que la señal del profeta Jonás, que así como Jonás estuvo tres días y tres noches en el vientre del pez, el Hijo del Hombre estará en el corazón de la tierra tres días y tres noches, y luego resucitará. ¿Se me fueron? Dele fuerte ese aplauso entonces al Señor.
2: Alabado sea Cristo, aleluya.
0: En primer lugar, en todos los escritos del Nuevo Testamento donde se habla de la resurrección de Jesús, en ninguno de ellos se habla de que Él haya resucitado el domingo, sino que aún todavía no había aclarado el día cuando las mujeres llegaron y ya no lo encontraron. Es más, una de ellas lo confundían con el panteonero. Y a otras, como las que viven por acá, les dijo el Señor, ¿por qué buscan entre los muertos al que vive? Porque la gente anda más perdida que otra cosa a veces. ¿Por qué buscan entre los muertos al que vive? En otras palabras, Dios le está diciendo que no tenés que estar en el culto y que estás haciendo en esta playa. Que no tenés que estar en la doctrina, en el consejo bíblico y que estás haciendo en este parque asando carne. ¿Por qué andas entre los muertos buscando al que vive?
2: ¡Gloria al Señor! ¡Aleluya!
0: ¿Cuántos buscan al que vive entre los que viven? Porque Dios es Dios de vivos y no es Dios de muertos. Dele fuerte ese aplauso al Señor. Vamos a dejarlo descansar ahí. Lo único que le puedo decir así por adelantadito, rapiditamente, otro día vamos a tocar lo de las tres días, tres noches. Pero lo que le puedo decir rapiditamente es que la fiesta que se celebraba era la fiesta de los siete sábados. Y cuando la fiesta de los siete sábados caía, no importaba si fuera un lunes, ese lunes era el primer sábado. Y a partir de ahí para allá 7 días eran sábado. Entonces no hay que confundir el gran día de la fiesta con el sábado común. Jesús pudo morir un miércoles por la tarde para resucitar un sábado por el atardecer. Y el domingo cuando llegaron a buscarlo por la mañana no lo encontraron. Porque él tenía que estar 72 horas en el sepulcro. 3 días son 72 horas, no son 48. 48 son 2 días.
1: Gloria al Señor, aleluya.
0: Los miro algo dudosos. Pero entra la mezcla. Ahora, ¿qué se celebra en esta mezcla? El festival a Tamuz. Amén. Entra lo que es el festival a Tamuz. Lo que viene a ser, hermanos, la torta de pescado en Viernes Santo. Y que acaso el pescado no es bueno en otra fecha. Claro que sí. Pero tenemos que encargar el pargo dorado desde allá del Salvador para tenerlo. Y cuando no lo hallamos, aunque sea de ese condimento McCormick, le echamos a la masa para que este tujo a pescado. Porque tiene que ser sopa de pescado. Adorando a Tamuz y al dios Dagón, el dios de la fertilidad. Pero usted no tiene que adorar a esos demonios. Adore al Dios que lo hizo a usted. ¿Cuántos alaban al Cristo de la gloria? Y luego ahí aparecen los... La Biblia dice, instruye al niño en su camino. ¿Sabes que sí? No dice, déjalo que crezca para que adivine cuando sea grande. Nada menos, nada menos. La semana pasada yo andaba con un hermano en una tienda. Y pude ver a un pastor con su familia. No era Chente Hernández, no, por favor no me lo mire. Los niños agarrando trajecitos de Halloween. Y yo pensé que al llegar allá, uno se convierte en pesquisón y lo hacen pecar a veces. Yo dije, al llegar allá, esta gente va a sacar eso y lo va a botar por allá. No, fue lo primero que pagaron. Lo primero que pagaron. Yo creo con más seguridad que los ayotes ya estaban en la casa. Después vamos a hablar un poquito de Halloween. Que mucha gente ya la mira como que trajo la máscara aquí. Tan bravísimo. Dale un fuerte aplauso al Señor. Cuando sienta que el bocado se le queda aquí, un trago de horchata y se va. Con un buen gloria a Dios, traga. Si es que ese es el horchata para este culto. Los huevos chimbos. Y ahí aparece la coneja de colores. Más que todos los norteamericanos, porque hay que aclarar esto, hermano. Muchas veces nosotros, es que los americanos, y americanos somos todos, hermano. Aunque tengamos cara de pupusa o de tortilla o de tamal pisque, somos americanos. Desde Argentina hasta Canadá somos americanos. Estos son norte y nosotros somos centro, pero somos todos americanos. Los norteamericanos son los que más practican algunas cosas que nosotros, los hindúes casi ya, los indios, hemos adoptado y queremos vivir una vida muy americanizada. Ni el inglés podemos hablar bien. Tenemos un grave problema porque se nos olvidó el español también.
1: Gloria al Señor, aleluya.
0: ¿Y a dónde te encontrás, hijo? Aquí dice Oneguay. Para un solo güey. Gloria al Señor. Y entonces la coneja aparece por ahí con puros colores y los niños tienen que andar siguiendo una coneja por el terreno del solar de la casa. Esa es una tradición del festival de la supuesta Semana Santa. Y después vienen también, hermanos, los panes al horno, o con carnita al horno, o con panes horneados. Hay que hacer quesadilla, hay que hacer totopostes, hay que hacer todo esto. Usted va a ver allá en las iglesias, por ejemplo, yo un día que le llaman sábado de gloria. Yo llegué a buscar a una hermana anciana, diaconisa, para ir a orar por un enfermo. Nos habían llamado por una hermana enferma y teníamos que llevar a una anciana que fuera con nosotros. Amén. Y entonces llegamos a la casa, dice, no, no está. ¿Y dónde está? Donde la doña Julana, la rezadora del cantón. Entonces llegamos de la rezadora del cantón a buscarla y layo a la hermana con el bolivillo. batiendo huevos, y le digo, hermana Julana, no digo el nombre porque ya me lo van a ir a contar. Hermana Julana, le digo yo, y me volteé a ver y me dice, ay, ¿qué haces, hermano? Usted ha de ser vista fuerte y me va a chirlear esto. Más chirla que usted piensa que está eso. Ahí quédese, hermano. Hasta yo no podía entrar porque podía ser fuerte la vista y le iba a echar a perder el chilate. Allá estaba. ¿Cómo? ¿Qué diferencia puede haber si la diaconisa con la rezadora estaban celebrando las mismas torteadas, las mismas paneadas, haciendo todito? ¿Cuántos alaban al Señor? Y ahí viene la jalea de frutas, la miel de jocote, la miel de mango, de plátano y todo eso, hermano, que es una celebración puramente a lo que es el demonio este de Tamuz. Tamuz. Se me fueron sin tomar en cuenta el día de playa. Ya que no solo el pescado tiene que estar seco, ellos también se van a echar una asoleada bien raleados allá, encalzonetados. Y allá anda la hermana en puros chores y tanga, y a la iglesia viene de largo. ¡Ay, qué santa! Señor, la reprenda. ¿Que acaso Dios no está allá también? Dios es Dios de lejos y Dios de cerca. Vivo yo, dice Jehová, que soy Dios de lejos y Dios de cerca. Y aquel que teme mi nombre será exaltado. Dale fuerte ese aplauso al Cristo de la gloria. A su nombre. Y ahora vamos con el Festival de Invierno, conocido como la Feria de Navidad. Si se refiriera al nacimiento de Cristo, no fuera Navidad, fuera Natividad. Porque para mencionar nacimiento no puede ser Navidad, sino Natividad. Usted no puede decir, por eso dice uno, el día de mi natalicio, tiene más sentido esa palabra. No de mi navicio, sino natalicio. Porque es el día natal, es de nacer. ¿Me doy a entender? Entonces, pero si a Cristo se refiere, no le cabe esta palabra, Navidad. Sería Natividad. Día de nacimiento. Amén. Comencemos en algo aquí.
1: Aleluya.
0: ¿Por qué se le llama el Festival de Invierno? Porque se celebra en diciembre. Ahora la pregunta es, ¿Jesús es de diciembre? ¿Es del 25 de diciembre el Señor? ¿Verdad que no? ¿Cuánto está de acuerdo conmigo?
1: Aleluya.
0: Entonces, pero si Jesús no es de diciembre, ¿qué es lo que se celebra entonces? El nacimiento de Tamuz. Amén. Aquí está el cumpleaños de Tamuz. Porque la gente quería seguir celebrando a Tamuz también. Entonces viene la religión y dice, no pueden estar aquí y celebrarlo también. Entonces camuflajearon el 25 de noviembre, de diciembre, perdón, como el día del nacimiento de Cristo, para que la gente lo adorara y lo celebrara como el nacimiento de Jesús y no de Tamuz, porque se oía muy grosero en la iglesia cristiana que dijeran que era de Tamuz. Pero de una manera indirecta o directamente se estaba celebrando el nacimiento de Tamuz. ¿Amén? ¿Por qué tenemos base para decirle que Jesús no nació en diciembre? Jesús murió en el mes de Nisán, que es marzo-abril, agarra parte de los dos meses. El mes de, para nosotros es el mes de marzo o abril, el primer mes hebreo. Y si Jesús murió de 33 años y medio, porque de 30 años era cuando inició su ministerio, 3 años y medio duró su ministerio, no tenemos un día exacto, pero podemos aproximar al mes en que él nació. Y si él murió en el mes de Nisán, marzo-abril, para acercarnos más a la Navidad, póngale en abril, para ver si llegamos a diciembre, tal vez, estoy equivocado yo, pues. Comencemos desde abril para allá, para acercarnos más, hagámosle el favor al mes, casi un mes lo vamos a adelantar. De abril, para cumplir los 34 años cabales, le faltaban 6 meses, así rápido. Abril, mayo, junio, julio, agosto, septiembre, octubre, haciéndole el favor de un mes, hasta octubre llegamos, nos faltan 2 meses para diciembre. Y la Biblia nos dice que era siestillo. Por favor. Entonces no es de diciembre. Primero. Segundo, no podía ser de diciembre porque el movimiento de José y de María de Nazaret a Jerusalén fue por la, hermano, la convocación para el censo. Y un rey tenía que estar loco para mover la gente de todas las provincias. Porque era como de 200.700 personas las que vivían en todo lo que era el condominio de Jerusalén y sus alrededores. Pero cuando se convocaba para un censo o para una fiesta, se congregaban más de 8 millones de personas. Y no podían quedarse todos adentro. Así que se llenaban todas las provincias cercanas a Jerusalén, los hoteles que se le llamaban en aquel tiempo, los hospedajes, las casas huésped, se llenaban de gente y todo estaba repleto. La gente tenía que hacer sus casuchitas, sus champitas a la orilla de la calle, en lugares baldíos, para no había ya donde colocarse, o la gente de poca, usted sabe, unción. Tenía que quedarse por ahí durmiendo en las orillas de los terrenos vacíos, baldíos. Ahí pasaban la noche para seguir ellos su día de fiesta o el compromiso que tenían de empadronarse. Ahora, eso es lo que estaba sucediendo. ¿Cree usted que el rey iba a llamar a la gente sabiendo que esta gente quedaba en la calle cuando en diciembre está la nieve hasta la olla? El frío está que mata. Primero. Segundo, la Biblia dice que los rebaños estaban en las montañas. Y para el día de invierno de diciembre, todos los pastores traen los rebaños a sus apriscos en sus casas. Nadie tiene un rebaño afuera. Y la Biblia dice que los rebaños pastaban en las montañas. Y los ángeles prerrumpieron en el cielo dándole el mensaje a los pastores y le dijeron: ahora os ha nacido el Cristo en Belén. ¿Cuántos alaban al Señor? Y entonces los pastores fueron, vieron las buenas nuevas y fueron y adoraron. De ahí se deriva el día de los pastores. Con permiso, hermano pastor. De ahí se deriva el día de los pastores. El día comercial de los ministros del último tiempo.
3: Alabado sea Cristo.
1: Gloria al Señor.
0: Cuando una iglesia está celebrando el día de los pastores, principalmente en el mes de diciembre, por un lado, está diciendo que Jesús no nació en diciembre, pero al celebrar el Día de los Pastores en diciembre, está contradiciendo lo que afirma de primero. Porque dice que no nació en diciembre, pero celebra el Día de los Pastores en diciembre, y el Día de los Pastores tiene el origen ahí. Porque los pastores vinieron de las montañas a adorar en el establo. De ahí apareció el Día de los Pastores. Y caprichosamente muchos quieren que se le celebre el 25 también. ¿Sí? El 25 de diciembre, ahí tiene que estar el muñecón y todos los regalos, y solo falta persinarse delante de ellos. Yo lo siento mucho, y no es porque no sea pastor, algún día puedo llegar a ser pastor, pero el problema aquí es que la palabra del Señor manda que nosotros debemos de honrar y obedecer a nuestros pastores. No dice que el 25 de diciembre, hay que sujetarnos a ellos según la autoridad de Dios todos los días de nuestra peregrinación en esta tierra. ¿Cuántos alaban al Cristo de la gloria? ¿Por qué un pastor se va a sentir feliz que usted el 25 de diciembre venga con una camiseta por ahí que está de segunda vez? Para pasar de hermano de desobediente todo el resto del año. No, a un pastor le agrada más que usted sea una persona obediente, trabajadora en la obra, una gente con quien se pueda tratar. Y no importa si a última hora no le trae una camisa o un pantalón. Y si usted tiene que dar una mudada al pastor, désela cuando Dios se la provea. No esté esperando esa fecha. La fecha no tiene que ver. La necesidad es la prioritaria. ¿Cuántos alaban a Cristo la gloria? A su nombre. Entonces, hermano, tenemos que ver cómo vamos haciendo para poner las cosas en orden. Yo sé que cuando esta grabación la oigan muchos pastores, por ahí van a salir diciendo: qué predicador religioso, anticuado, que no tiene la nueva revelación de la palabra, no le ha llegado el rema. Remando se van a quedar aquí. Tenga cuidado. ¿Cuántos alaban a Cristo la gloria? Así es que si Cristo no nació en diciembre, ¿cómo es que se declara tradicionalmente el 25 de diciembre esa fecha como el nacimiento de él? No es nada más ni nada menos que celebración al niño Dios. ¿Pero quién se llama niño Dios desde hace casi 6.000 años? Tamuz. Ahí está Tamuzito. Tamuz. Usted va a ver ahora a Tamuz en muchas partes. Por ejemplo, en San Miguel, allá en El Salvador, se conoce una virgen que se llama la Señora de la Paz. Tiene la ramita y tiene al niño. ¿Amén? Por donde quiera que usted la va a ver, en Honduras se llama Suyapa, tiene la ramita y tiene el niño. En Nicaragua se llama la Fátima, aparece, tiene la ramita y tiene el niño. Para los mexicanos es la Guadalupe. A veces la sacan sola, pero también sale con el niño y la palmita. Y dos estrellas, eso alrededor. ¿Cuánto alabe al Señor? Entonces, hay que tener cuidado porque la celebración de diciembre no es una celebración cristiana. La iglesia debe de hacer sus cultos normales, sin ningún sentido psicológico de que es Navidad.
1: ¡Aleluya!
0: Porque de ahí se desprende la otra cosa, el árbol. El árbol. Y la creencia en el árbol no es nueva. Incluso Jeremías, Ezequiel, Daniel y todos los profetas menores amonestaron al pueblo de Israel por fornicar y adulterar bajo de los árboles frondosos, donde el costumbre era cortar un árbol celebrando lo mismo. El día de Tamuz se celebraba como cortando un árbol, preferiblemente de pino. A este árbol, como no había luz eléctrica en aquel tiempo y apenas habían candelas de sebo de cabra, tenía que ponerle, hermanos, al arbolito mensajes escritos en hojas de papiro o de cuero curtido, donde el vecino le mandaba al otro vecino: feliz día de Tamuz. Y aquello lo colgaban ahí en las ramitas del árbol, y alrededor del árbol, y a donde podían le amarraban las velitas y se las encendían. Y de esa manera tenían a Tamuz con las velitas y con todos los presentes colgados. Encima le ponían una estrella, por cierto, de 5 puntas. ¿Amén? Y todo el mundo celebraba esto, el arbolito. Si usted va a ver hoy en la iglesia, desde ya después de Halloween, muchos cristianos empiezan a comprar los juegos de luces de colores y su arbolito lindo, y en la esquina y hasta dentro de muchos templos usted va a ver los altares, el árbol de Navidad pispileando. Y hoy, de una manera, el árbol les está diciendo: así te hace la conciencia infeliz, vas para el infierno. ¿Cuántos alaban al Señor? Ajá. Aunque en cierta oportunidad, el año pasado, yo escuché de un teólogo, sociólogo y psicólogo y todo lo que trae de ólogo y astrólogo cristiano, que dijo que los creyentes deberíamos de celebrar la Navidad, no le ha amanecido. Sea el más reventado, perdón, el más reverendo, sea el psicólogo más enorme del mundo, el teólogo más tremendo, sea el hombre más entendido que se crea las escrituras, cuando viene fuera del contexto bíblico: Señor, lo siento por usted, lo siento por su mensaje, pero no se lo puedo aceptar. ¿Cuántos alaban al Cristo de la gloria? Y mucha gente está esperando que alguien se lo avive. Oh, si el hermano Julano lo dice, el hermano Julano no se puede equivocar, que acaso es Dios. El único que aquí no se equivoca se llama Dios.
1: Amén.
0: Amén. Entonces, ahí tenemos los poquitos de colores. Ahora son tarjetitas que ya se compran hechas. Todo está más fácil, ¿verdad? Y luego las velitas. Tocando lo que son las velitas, tengo que hablar de velitas.
1: Bueno, está bueno.
3: Vamos a votar.
4: Dice Dios.
0: Si yo me muriera, que no quiero morirme, y al estarme velando usted llega a mi vela, que yo no espero vela, y mira que estoy rodeado de velas encendidas, como cristiano, ¿qué sentiría usted? ¿No lo ve bien? ¿Verdad que no? No lo ve bien, porque no es que él era cristiano. ¿Y por qué lo tienen con velas? Las velas se les ponen a los ciegos o a los muertos, mas el que está en Cristo no muere, mas pasó de muerte a vida, y el que esté muerto vivirá. Y si es porque no se vaya en lo oscuro, está equivocado. En vida pudo ver el camino eterno hacia el reino de los cielos, y si no lo vio, pues se fue como el murciélago al infierno. Entonces no se ve bien que yo tenga velas ahí en un cadáver que fue cristiano el hermano. ¿Sí o no? No está correcto. Entonces tampoco está correcto que usted venga de negro, como que es vampiro. Porque esa es otra tradición que se está metiendo en la iglesia. Vamos a ir a una vela, tengo que ir de negro. Porque no quiero, dijo Pablo, que os entristezcáis como aquellos que no tienen esperanza. Porque sabemos que Jesús murió y resucitó, así también traerá Jesús, aleluya, con él los que murieron en él. ¿Cuántos alaban al Señor? Dele fuerte ese aplauso. Pues es cuando más de blanco debería vestirse, hermano, vístase de rojo, color de vida. A su nombre. Oh, pero como queremos congraciarnos socialmente con la gente y la cultura, ¿verdad? Sí, si hasta poco nos falta atrecinarnos también. Y seguimos con las velas. ¿Sabe cómo el diablo está ganando ahora los altares de los hogares? En la mesa de los hogares, del 70% de los que están aquí, hasta en los rincones de los baños, están las velitas encendidas. Y se han metido como velas aromáticas, pero son velas exóticas, con origen chino. Vienen con origen de adoración a Changmu, que es la misma Semiramis, donde permanentemente tiene que estar una vela encendida en la casa. Ahí está. No, hermano, que por el buen olor. Compre 7 machos aunque se le mueran 5, hermano. ¿Cuántos alaban al Señor? Ay, aquí no está de acuerdo conmigo. No está de acuerdo. Gran negocio tiene con la iglesia el diablo ahora. ¿Siguieron aquí conmigo? Así que tenga cuidado. Las velitas, los panes con carne y los cohetes. Como aquí no lo dejan reventar cohetes, se va para El Salvador. Ahorra todo el año para ir a quemar el billete allá. Y lo va a ver evangelizando a los mundanos. Mire, amigo, no queme su dinero. La Biblia dice que no gaste su dinero en lo que no es pan y su trabajo en lo que no sacia, amigo. Yo antes quemaba el dinero como usted. Por lo menos ese se fuma 15 cigarros al día. Gasta $100 al año. ¿Y usted que gasta 500 cuando va a El Salvador en un solo día? Quemado también. Por lo menos aquel se fuma los sesos y usted nada. Ahora, la gente que viene de los famosos encuentros son recibidos con cohetes. Hoy los cohetes no solo tienen prioridad en Navidad, sino que todos estos falsos apóstoles que han aparecido por ahí reciben a las princesas y a los príncipes con cohetes, una sola cohetería. Tenga cuidado, hermano. ¿Cuántos alaban al Señor? Y entonces, esa es una, hermanos, terminamos allí con lo que es el famoso año nuevo. Amén. Los abrazos más hipócritas se miran el 31 de diciembre a las 12 de la noche. Los abrazos más hipócritas, las palmaditas más hipócritas, son el 31 a las 12 de la noche. Qué lindo es que yo a esa hora estoy dormido. No me preocupa. Y para decirle a cualquiera que lo aprecio y lo amo, se lo voy a decir a cualquier hora del día y cualquier día que Dios me provea verlo cerca. Le amo en el Señor. El ósculo tiene que ser permanente. ¿Cuántos alaban al Señor? Oh, feliz año nuevo. Imagínense, feliz año nuevo y él con vida vieja todavía. Y voy terminando ya. Las costumbres del paganismo moderno. Entramos a lo que es el Halloween, el día de las ánimas y el día de los difuntos. Vea cómo claritamente tienen una secuencia los tres días. Tres días en secuencia. 31, primero y dos. No tienen ni un día de por medio. Están seguiditos. Y desdichadamente yo he podido ver el 2 de noviembre hasta gente, no sencillamente cristiano, predicadores con una percha de corona de ciprés en la nuca, caminando hacia los cementerios para coronar. Pero, ¿qué es lo que está celebrando? ¿Sabe lo que se celebra con el Día de las Ánimas y con el Día de los Finados? Porque son dos días muy diferentes. Primero, se celebra lo que es el desgolladero, el descuartizadero, el sacrificio de humanos, el 31 de octubre. Por eso es que el primero se tiene que celebrar el Día de las Ánimas, es decir, de las almas que fueron decapitados, muertos, torturados por los brujos el 31 de octubre. para convertirlos el 2 de noviembre ya como finado. Ahí aparece lo que es el día de los finados o el día de los difuntos. Y cuando usted está celebrando con coronas eso, usted está diciéndole al diablo que está bueno lo que hizo el 31 de octubre con niños y mujeres inocentes, con hombres inocentes. Pero el Señor reprenda al diablo en esta hora. Lo vamos a reprender con la autoridad del Espíritu Santo y lo vamos a echar fuera con todas esas astucias de la mente de los creyentes. ¡Fuera! En el nombre de Jesús. ¡Qué fuerte ese aplauso si es para el Señor! A su nombre. 2 días de Halloween. Y ahí entra la tajada de ayote en dulce. No, yo no celebro eso usted, pero come ayote. Esos días. El ayote no es malo. Ayote pareces. Con leche, dice el hermano. Pero puede ser bueno. Y que el ayote en noviembre es más rico porque en noviembre es que sale. Amén. Pero fíjense que tiene que escoger la fecha que se lo va a comer. Porque el día que el diablo lo está haciendo con celebración, usted entra. Usted entra, de alguna manera, voluntaria o involuntariamente entra. Y de allí viene, hermanos, después del Halloween, porque ya el tiempo está avanzando. Y de los días de las ánimas, ánimas fieles que en pena están. Son fieles y están en pena.
4: Aleluya.
0: ¿Qué clase de fieles sería? Vamos a entrar con los cumpleaños.
4: ¡Ay, ay, ay! ¡Alábalo!
0: Punto de cumpleaños. En la Biblia encontramos tres cumpleaños. Y en los tres no hubo nada de bueno. Los únicos tres cumpleaños bíblicos. Está el cumpleaños de los hijos de Job. Cuando el mayor estaba cumpliendo años, ese día les cayó la casa encima a todos y murieron. Está el cumpleaños del faraón. Ese día se le quitó la cabeza al panadero del faraón. ¿Por qué no se la quitó al copero? Piensen eso. Tuvo que morir el panadero. Un simbolismo de que tenía que morir el que daba lo bueno. Cuando el cumpleaños de Herodes, se le arrancó la cabeza a Juan el Bautista. ¿A quién se le arranca cuando usted celebra uno?
4: Óyenos, aleluya.
0: Entonces, para simbolizar la decapitación de cumpleaños, compramos una piñata. La colgamos, y al igual que lo hacían en el tiempo antiguo en el Imperio Romano, como lo hizo Herodes, jugar con la cabeza de Juan el Bautista, también retozamos con una piñata. Le ponemos la venda a alguien en los ojos, además de la que ya anda. Le damos un garrote, lo atarantamos y empezamos abajo, arriba, y empieza aquel a volar leñazo. Y cuando la logra agarrar, es que la leñatea hasta que la rompe. Así se celebran los cumpleaños en el mundo y hoy también en la iglesia. La Biblia no está en contra de que usted sea agradecido. La Biblia reclama dos cosas: su acción de gracia y el pago de sus votos. Cuando alguien se siente agradecido con el Señor por haberle dado un año menos, le digo, ¿habló mal, hermano? No, no hablé mal. Cada año que usted pasa para acá es un año menos, no es un año más. Es un año menos, y acuérdese que se va acercando a la pelona. Si fuera un año más, no los arrugáramos ni se los blanqueara el pelo. Y esto no es tinte, esto es natural. Pero es un año menos, porque vamos decayendo. Vamos, desde que el hombre nace empieza a morir. Y si la gente entendiera esto, no estuviera preocupado por el día de su nacimiento, sino por el día en que se va a morir. Y entonces consagrar y santificar a su vida en santa santidad para Dios. ¿Cuántos alaben al Señor? Porque estuviera más preocupado por el día de su muerte que por el día de su nacimiento. Y incluso Job dijo que era mejor el día de la muerte que el día del nacimiento.
4: Gloria al Señor, aleluya.
0: ¿Cuántos alaban al Señor? Entonces, usted puede pagar sus votos. Usted le propuso al Señor: Señor, si me guardas este próximo año que voy a estar viviendo, yo propongo, Señor amado, que voy a dar, ¿cuántos años? 40 años voy a cumplir, Señor. Voy a dar $100 por cada año que tú me concedes en la ofrenda de tu iglesia. ¿Verdad? Entonces viene con esa ofrenda y le comunica al pastor: pastor, quiero que ore por mí porque estoy agradecido con el Señor. Cuenta sus votos y la iglesia ora por él. Acción de gracia y paga sus votos y se va a sentar y nada pasó. Normal. Pagó sus votos, dio su agradecimiento y está todo.
5: Gloria a Dios.
6: Gloria a Dios.
0: Eso es.
3: Alabado sea Cristo.
0: No, se la puse muy alta. Usted no está triste por lo que estoy diciendo, sino por el dinero que mencioné. No puede ser un dólar por año, hermano, no hay problema. Una peseta por año, lo que proponga su corazón. Porque esa regla que nadie se la va a poner, sino lo que usted propuso. Señor, gracias.
1: Aleluya.
0: Señor, si me concedes llegar a un año más en tu servicio y en tu obra, en tu labor, Señor, te agradeceré. Y además de eso, prometo dar, Señor, esto, lo que usted propuso, eso entrega y le da gracias al Señor. Paga a Jehová tus votos y ser agradecido. Son las dos cosas que Dios demanda. De ahí para allá, cuando ya se convierte en celebración, que ya el arroz con pollo, que ya el invitado allá, que ya el pastel, y el pastel tiene que llevar las velitas prendidas, ahí vamos otra vez. Y ya soplando velitas, y ahí felicitaciones, y la chonguenga, y todo eso, hermano, ahí sí ya la cosa se arruinó. El culto se convierte a la criatura antes que al Creador. Y cuando se celebra en la iglesia el culto totalmente se mira que no es para Dios. Usted le da tiempo a la iglesia que cante y cada quien que pasa dice: para felicitar a nuestra hermana que está cumpliendo años, aquí voy. Y para felicitar a nuestra hermana, y para felicitar a nuestra hermana, y el Señor se queda con la bandeja esperando su alabanza y no le cae nada.
1: Oyendo, hermano, aleluya.
0: Entramos a las quinceañeras. La fiesta de cumpleaños era una fiesta que hace 20 años, 25 años solamente se celebraba en la forma que se celebra hoy en la iglesia cristiana, se celebraba solamente en la iglesia católica romana. En representación a Guadalupe y las 11 vírgenes. Tiene que venir la muchacha de rosado. Tiene que traer a su espalda 14 mechudas que ni cristianas son. Y 14 marihuaneros. Tienen que subir al altar y los pastores tienen que tirarse abajo. Porque hay que bajar los santos y subir los puercos arriba. Y tenemos que tener los asientos llenos de damas de honor. Amén. Y la muñeca sentada enfrente recibiendo todos los homenajes y los honores. De alguna manera los padres ignoran lo que están haciendo con esa criatura. Los psicólogos dicen que cuando se le celebran los 15 años a una adolescente, porque esa es la fecha de la adolescencia, dice que el padre de alguna manera le está diciendo: hija, al partir de este día tú eres libre y haz con tu cuerpo lo que quieras. Y por eso es que tan prematuramente nuestra juventud se está perdiendo. Porque las niñas piensan que al celebrar los 15 años, ya el primer día del año 16, ya ellas tienen ya su libertad, ya, hermano, ya el dominio de padre ya no es lo mismo, ya quieren tomar sus propias decisiones, pero no es así. Aún las leyes terrenales, acá dice que tienen que ser 18 años. ¿Por qué no celebran los 18 mejor? ¿Por qué no celebran los 14? ¿Por qué no celebran los 11? No, tienen que ser los 15.
1: Aleluya.
0: Le eché agua a las de 14. Y a las que ya la celebraron, mala suerte, ¿qué vamos a hacer? Amén. Las bodas en la iglesia son bodas religiosas y no cristianas. Hablemos de matrimonios. Los matrimonios que ahora se han metido en la iglesia. ¿Por qué tenemos tanto disparate de jóvenes saliendo con tremendos errores dentro de la iglesia? ¿Por qué tenemos embarazos inesperados? ¿Por qué tenemos tanto defraude en la obra del Señor a causa de las fornicaciones dentro de la iglesia? Es porque los jóvenes desean casarse, pero cuando miran el alto costo de un matrimonio en este tiempo, deciden mejor meter las cuatro. Es un refrán que hay. Deciden mejor meter la pata, dicen algunos. Deciden mejor cometer el gran error de caer en pecado. Y ahí es donde sale la propuesta. Vámonos y después reconciliamos porque nos sale más barato. Porque comenzando desde los padres de familia, le han metido en la cabeza a la niñita que no sabe ni bañarse todavía, que tiene que pedir vestido de 5,000 o 10,000 dólares, limusina de 3,000 dólares. Y tiene que pedir, hermano, todos los vestidos para el montón también de damas de honor, padrinos y madrinas que tienen que acompañarla. Y si venimos de una religión donde hay padrinos y madrinas y hay compadrazgos y las tenemos dentro de la iglesia, ¿qué somos? ¿Somos la iglesia de Cristo o somos la iglesia popular social del mundo? La iglesia de Cristo, el matrimonio se compone de un hombre y de una mujer y solo los dos tienen que estar en el altar. ¿Cuántos alaban a Cristo la gloria en esta hora? Pero a nuestros jóvenes se les está haciendo difícil casarse, porque un matrimonio no baja de 15 mil dólares.

0: maricón ahí. No, fue bien, así despacito. Es competencia la que se metió. 15 años acá entró una competencia de matrimonio. Antes usted iba a ver los altares, los matrimonios, el hombrecito y la mujer, con la mudadita más buenecita que tenía, con el vestidito mejorcito que la hermana tenía. A veces hasta le prestaba un vestidito blanco para presentarlo. Y son matrimonios que son nuestros tatarabuelos el día de hoy y están firmes en la obra del Señor, o se fueron con Cristo. No hay ningún problema en ellos. Pero hermano, después voy entrando en la competencia. Oh, que esta traía un vestido de esta moda. Entonces yo le voy a poner la pata a esto. Cuando mi hija se case, yo la voy a sacar así. Y entonces viene el otro. No, cuando se case la mía, yo la voy a sacar así. Óigame, cuando yo me casé, apenas compré 300 frescos de horchata y 300 galletas. No me ajustaron ni para comenzar con la gente que estaba en el corredor. Pero aquí, 15 años, casi soy feliz con mi esposa. Otros han matado 4 vacas y ya no están juntos. Están recasados, están disparatados. Porque el matrimonio no es para competencia ni es para comercializarlo. El matrimonio es una institución sagrada. Es para agradar a Dios y librarse del pecado. Pero ahí estamos los ministros aguados. Damos el tiempo para el padrino de cojín. Allá viene aquel con los cojines. Para el padrino de anillo, ahí viene aquel con las argollas. Búsqueme base bíblica, por favor, para eso. Búsqueme base bíblica. Si usted me da base bíblica para el matrimonio con anillo, búsquemelo, por favor, y yo me hago católico mañana mismo.
1: Alabado.
0: Es que el hijo pródigo, ¿qué tiene que ver el hijo pródigo con un matrimonio? Casándose era que estaba con el papá del hijo pródigo. Además, la Biblia dice claramente que el padre le puso anillo en su mano, no dice en su dedo. Mano es una cosa y dedo es otra. Era una prenda, como un sello de compromiso que lo estaba perdonando. Por si el padre otro día decía, mire, es que yo no lo perdoné, el hijo presentaba la prenda y decía, aquí está la prueba que él me perdonó. Usted tiene esa prueba que él lo ha perdonado, el sello del Espíritu Santo. Si quiere buscar el simbolismo de ese anillo, es el sello del Espíritu Santo. Cuando Cristo nos compró, fuimos sellados con el sello del Espíritu Santo. Y el apóstol Pablo dice, teniendo este sello, conoce a Dios a los que son suyos. Apártese de iniquidad todo el que invoque el nombre del Señor. Y que el padrino, mire hermano, hasta el padrino de parto traen allá, porque viene adelantada la cosa. Disparate, hermano. Padrinos y puras madrinas. Quiero decir a los que todavía no se han casado, y espero que todavía estemos grabando ahí. ¿Ya no? Ay, Dios. Qué rato tuvieran otro disco volándole. Gloria al Señor. Y dice, hermano, cuando los que todavía no se han casado, oiga bien claramente lo que le quiero decir a los que todavía no se han casado.
1: Gloria al Señor.
0: Ya se les pudo ser. Ya nos hizo agua la fiesta esta. Hombre, yo que pensaba llenar el templo de puras locas, ¿sí? Hay gente que está palma de coco, quiere la puerta, hermano, como que es el santuario de la Virgen de la Paz. Una palma de coco enrollada, ¿sí? ¿A dónde ha visto usted? Solo allá, ¿verdad? En Roma, en Babilonia. Los que no se han casado, si no tiene el presupuesto para casarse humildemente, siga trabajando hasta que lo tenga. Pero por favor, deje de andar pidiendo padrinos, porque la idea de pedir padrinos es no gastar nada. Los padrinos pagan todo, ¿ah? Mejor sea sincero y diga, hermano, mire, yo no tengo cómo casarme, pero me estoy quemando. La iglesia y el pastor van a tomar un acuerdo de recoger una bendición y casarlo. Y no se sienta avergonzado, porque para eso es la iglesia.
1: Amén, aleluya.
0: No se sienta penado, porque para eso es la iglesia. Porque no queremos verlo perdido en el mundo. Y como un cuerpo que somos, la iglesia dice a un hermano, yo tengo un restaurante, dice hermano, la iglesia, yo pongo la comida ese día, hermano. No se preocupe por la comida. Y yo tengo mi carrito, hermano, yo le traigo a la novia. ¿Qué anda pensando en limusina? ¿Sabe lo que pasa en esas limusinas? Esas limusinas, la mayoría de las limusinas, y casi todas, el 99%, son utilizadas por los grandes fornicarios sodomitas drogadictos para hacer actos sexuales depravados adentro de ellas. Y ahí vas a traer a tu novia, que es una mujer santa que Dios te está dando, para que te cases con ella. El Señor te reprende, hermanito. Ya hasta la suegra está hablando conmigo. Oh, gloria al Señor. Y allá aparece el lazo. La boda con lazo. Y ahí están amarrando los dos terneros. Eso de lazo solamente se ha visto en el papado, allá al otro lado.
1: Ay, Señor.

0: Aquí vale tu palabra. Aquí dijo el Señor Jesucristo que tú sí sea sí, tú no sea no. Y cuando el ministro te interroga y te dice, promete delante de Dios, eso es lo que Dios junta. Eso es lo que Dios junta, el matrimonio que Dios junta es el que el ministro evangélico le dice, promete delante de Dios y de los hombres que están acá, guardarte solamente para Él hasta que la muerte los separe. Y tiene que decir, si no considera, diga que no, pues. Pero si dijo sí, ese es un lazo, porque las palabras del hombre son lazo. Lo que usted dice es un lazo. Usted se enlaza con su misma palabra, pero va a traer un mecate como que anda siguiendo vaca golosa para traerse el pescuezo, para que 2 meses más tarde estén separados. No, mi hermano, mejor sin lazo y unidos por Cristo. ¡Qué anticuado ese predicador, hermano! ¡Qué anticuado ese predicador, hermano! ¡Aleluya!
1: Bueno, aleluya.
0: Dejemos descansar a los novios y ya voy a terminar. La celebración de los baby shower. Hablamos de los católicos que bautizan a los niños inocentes. Pero hay cristianos que están más tontos que los católicos.
1: ¡Aleluya!
0: ¿Se me fueron, hermano? No le pido disculpas porque yo uso un vocablo bien católico, de la Biblia católica.
1: ¡Aleluya!
0: Fato, inocente, ignorante. Ellos dicen tonto, así. Es la palabra correcta. A nosotros los ofende a veces. Pero estamos más atrasados que ellos muchas veces, porque el católico por lo menos lleva al niño todavía todo lleno de sarro en la cabeza, echarle agua allá, pero ya lo lleva en los brazos, y hay cristianos que le están echando agua dentro del vientre de la mamá todavía.
2: Aleluya.
0: Abominación a Jehová es.
3: Aleluya, gloria a Dios.
0: Y este sí se le hizo shower en la cruz. Baño de niño quiere decir eso, baby shower. Baño de niño, bautismo de niño. Y usted lo está bautizando sin haber nacido. Averigüe quién está más adelantado. Hoy a la iglesia se ha metido el diablo tan grueso, hermano, que hay que echarlo afuera en el nombre de Jesús. Que todas las tradiciones paganas se han metido, para que hasta la mayoría de predicadores ahora andan haciendo oraciones pagadas. Usted tiene que pagar la oración. Entonces es parte de la idolatría pagana, donde las indulgencias se compran y las oraciones se compran. Ore por mi muerto, ore por mi padrino, ore por mi... Pero aquí está la limosna. No, mi hermano mío, aquí dijo el Señor, de gracia recibiste, da de gracia. ¿Cuántos alaban al Señor? De gracia recibiste, da de gracia. Usted no tiene que pagarle a nadie. Óigalo bien claro esto. Usted no tiene que pagarle a nadie porque ore por usted. Usted tiene que decirme, hermano, aquí le traigo esta ofrenda para que ore por mi mamá. No, el Señor reprenda al diablo. Humíllese y sea fiel a Dios para que Dios escuche su clamor. Dele fuerte ese aplauso. Póngase de pie, hermano, póngase de pie. Gloria al Señor. Aleluya. Padre, te damos gracias en esta noche. Llegamos hasta ahí, Dios mío, con esta enseñanza. Es muy profunda, Señor. Pero nos quedamos hasta ahí, porque queremos esta noche orar por tu pueblo, aleluya, en el nombre de Jesús, en el nombre de Jesús. Padre, te damos gracias. Aquellos... Vamos a leer esa palabra así como está escrita, honrando a nuestro Dios, Padre, Hijo y Espíritu Santo. Ciertamente, en otro tiempo, no conociendo a Dios, servíais a los que por naturaleza no son dioses, mas ahora, conociendo a Dios, o más bien siendo conocidos por Dios, ¿cómo es que os volvéis de nuevo a los débiles y pobres rudimentos a los cuales os queréis volver a esclavizar? Guardáis los días, los meses, los tiempos y los años. Me temo de vosotros que haya trabajado en vano con vosotros. Os ruego, hermanos, que os hagáis como yo, porque yo también me hice como vosotros. Ningún habrá agravio me habéis hecho, pues vosotros sabéis que a causa de una enfermedad del cuerpo os anuncié el evangelio al principio, y no me despreciasteis ni desechasteis por la prueba que tenía en mi cuerpo. Antes bien, me recibisteis como a un ángel de Dios, como a Cristo Jesús. ¿Dónde está pues esta satisfacción que experimentabais? Porque os doy testimonio de que si hubieseis podido, os hubierais sacado vuestros propios ojos para dármelos. ¿Me he hecho vuestro enemigo por deciros la verdad? Tienen celo por vosotros, pero no para bien, sino que quieren apartaros de nosotros para que vosotros tengáis celo por ellos. Bueno es mostrar el celo en lo bueno, siempre, y no solamente cuando estoy presente con vosotros. Hijitos míos, por quienes vuelvo a sufrir dolores de parto, hasta que Cristo sea formado en vosotros, quisiera estar con vosotros ahora mismo y cambiar de tono, pues estoy perplejo en cuanto a vosotros. Amén. Ya habíamos adorado, habíamos orado al Señor. Siéntese, por favor, y aprovechamos bien el momento. Gloria al Señor. Bendito sea el nombre del Señor. Este tema lo titulamos El Sazón de la Idolatría. Amén. El Sazón de la Idolatría. Ese es el tema que titulamos en estos versículos que hemos leído. ¿Cuántos alaban al Señor? Hemos leído la historia basada en lo que es, hermano, la epístola de Pablo a los Gálatas, porque la iglesia de los Gálatas, hermano, era una iglesia que habían iniciado una vida cristiana muy llena del poder del Espíritu Santo. Una iglesia que sacudió, hermano, sus contornos, su área de condominio o, hermano, de dominio espiritual, conmovió con el poder del Evangelio. Una iglesia que siguió, hermano, las normas bíblicas al pie de la letra, tal como el apóstol Pablo se las había enseñado, pero que luego de repente tuvieron un giro, un cambio. Y eso sucede a menudo. Hoy en día usted no lo desconoce. A menudo sucede eso. De repente las iglesias hacen un giro. Las congregaciones hacen un giro. De repente el pastor o los líderes toman un giro de izquierda a derecha, o de derecha a izquierda, o de derecho al revés, podemos decirlo. Y de repente aparecen ya no con el fundamento bíblico para sus vidas, sino, hermanos, que se preocupan más por una vida carnal llena de idolatría y de indiferencia a los mandamientos de Dios. ¿Cuántos alaban al Señor? Entonces, los gálatas estaban viviendo eso. Había pasado la época en que ellos, con una vida muy espiritual, habían agradado a Dios. Pero de repente el apóstol Pablo es informado que los gálatas habían dejado el fundamento firme para alabar a Dios y se habían ido a abrazar, hermanos, métodos idolátricos, y habían, hermanos, profanado de esta manera la doctrina del fundamento apostólico que habían aprendido. ¿Cuántos alaban al Señor? O sea que después de guardar con celo las normas de Dios, hermanos, hoy su tiempo lo dedicaban a guardar preceptos de hombres, mandamientos humanos. Cada quien de los falsos maestros que llegaba a la iglesia de Gálata les implantaba un precepto humano, una idea de un hombre, y ellos dejaban de practicar los fundamentos bíblicos y les gustaba más practicar las cositas estas que les enseñaban los hombres. ¿Y sabe por qué sucede esto? Porque Satanás desde el principio, hermanos, ha querido, hermanos, Satanás ha querido arruinar la iglesia desde el principio. Y una de las formas que más le ha dado resultado al diablo es, hermanos, infiltrar la idolatría dentro de la iglesia. ¿Amén? El diablo se inventa cositas que parecen no afectarnos en la vida espiritual. Si usted mira lo que dice Eclesiastés capítulo 10, verso 1, dice, hermanos, el sabio Salomón, las moscas muertas hacen heder y dar mal olor al perfume del perfumista. Así es una pequeña locura al que es estimado como sabio y honorable. No necesita usted cometer una gran locura para que su honor y su sabiduría caiga al piso. Son pequeñas cosas que el diablo logra infiltrar en la vida de la persona. Y Satanás tiene a muchos cristianos en el mundo como cuando alguien entretiene a un nene con un chinchín. A veces el niño está con gran hambre, llora, llora, llora, y lo que hace es, hermano, ponerle un pedazo de hule en la boca, ¿verdad? Y empieza a jalar aquel hule y ahí se queda callado. Primero, no puede llorar porque ya tiene ocupada la boca. Segundo, está súper engañado creyendo que está comiendo y no está comiendo nada. Traga su misma saliva. Y el diablo tiene a muchos cristianos de esa manera. Le ha quitado la pacha, la leche original, le ha quitado la leche pura y le ha puesto un hule. Y hay gente que con un hule está satisfecha. Hay gente que con un juguetito, con una prendecita barata que el diablo le ha puesto, están satisfechos y creen que están adorando a Dios. Pero el apóstol Pedro dice: deseen ustedes como niños recién nacidos la leche espiritual no adulterada, para que por ella crezcan para salvación. Dele fuerte ese aplauso al Señor. A su nombre. Entonces el diablo, hermanos, está tratando de meter tantas cosas dentro de la iglesia. Por eso hoy día una buena parte de la iglesia, hermanos, practica un evangelio mezclado de idolatrías y de indulgencias y prácticas que a Dios no le agradan. Amén. El apóstol Pablo recomienda, cuando escribe a los corintios en el 6:14 en adelante, dice: no se unan en yugo desigual con los incrédulos, no se mezclen con los incrédulos, no hagan tactos o pactos o contactos con los incrédulos que los van a llevar a alejarnos de mí. Eso es lo que está diciendo el Señor ahí. No sigan la corriente que el mundo inventa. No sigan en pos de las artimañas de Satanás. Eso es lo que está diciendo. Porque no hay compañerismo o no hay comunión entre la luz y las tinieblas, entre la justicia y la injusticia. No tiene ningún compañerismo, ninguna comunión Cristo con Satanás, ni el templo con los ídolos. ¿Cuántos alaban al Señor? Porque vosotros sois el templo del Dios viviente. Diga conmigo: soy templo del Dios viviente. ¿Cuántos se sienten privilegiados de ser el templo de Dios? Dele fuerte ese aplauso a Él, a su nombre. Como Dios dijo: habitaré y andaré entre ellos, y seré su Dios, y ellos serán mi pueblo. Por lo cual, salid de en medio de ellos, dice el Señor, y no toquéis lo inmundo, y yo os recibiré, y seré para vosotros por padre, y vosotros me seréis hijos e hijas, dice el Señor Dios Todopoderoso. Entonces dice el capítulo 7, verso 1, puesto que tenemos tales promesas, limpiémonos de toda contaminación de carne y de espíritu, perfeccionando la santidad en el temor de Dios. A su nombre, bendito sea el Señor. Entonces ahí está Satanás, hermano, metiendo tantas indulgencitas baratas, y ahí está la gente embelesada en cosas que no debe de estar. Cuando el sabio Salomón describe la historia de la Sulamita, y de, hermanos, y del rey, del esposo, dice, el esposo dice: átenme las zorras pequeñas, en el 2:5 de Cantares, átenme las zorras pequeñas. Esta es la noche que usted y yo vamos a manear un poco de sabandijas pequeñas y las vamos a echar fuera de nuestra vida. ¿Cuántos alaban al Señor? El fuerte gloria a Dios en esta noche está dispuesto a atar los ratones pequeños que acaban con su vida. ¿Cuántos están dispuestos a atar las zorras que destruyen su vida? Amén. Fíjense que Salomón no dijo: amárreme las osas grandes o las zorras grandotas. No, dijo: las zorras pequeñas, porque son las que echan a perder las vides, y nuestras vides ya están en cierne. O sea que cuando no damos frutos en la vida es porque hay unas zorritas por ahí comiéndonos las raíces. ¿Usted está dando fruto? Levante la mano los que están dando fruto. Mira acá, poquitos. Y muchos de los que la levantaron se atrevieron a hacerlo sin dar nada.
4: Alabado sea Cristo.
0: ¿Cuántos se están dando fruto? Ahora la pregunta es: ¿bueno o malo? Porque Juan dijo: todo árbol que no da, no dijo que no da fruto, dijo que no da buen fruto. Porque hay gente que le parece que está dando fruto, pero no sirve. Otro día estaba poniendo una comparación yo antes de venirme. Estaba con un hermano que me estaba ayudando limpiando el solarcito de la casa, y me fui, ya días no bajaba por ahí por el solarcito yo. Amén. Yo hay veces que no conozco ni la casa mía, y llegué a un palito de papaya allá, que más o menos tiene como unos 2.50 de alto, así. Pero ese palito de papaya tiene unas papayonas así. Yo me quedé asustado y tuve que cortar unos palos y ponerle unos puntalitos, ayudarle al palito que no se vaya a caer. Pero 5 metros más al lado aquí está otro palito de papayo que es así de grueso, como 7 metros de alto, y lo que tiene arriba es un charral de nido de aguacachilla. Y unas 4 papayas pirulas de esas tullidas redonditas así. Y entonces le dije al muchacho: metémele el machete al pie, picarlo y lo tiras al otro lado, eso no sirve. Y eso es lo que Dios está dispuesto a hacer con todos aquellos que solamente están empompándose y creciendo en materia, pero no dan frutos buenos para Dios. ¿Cuántos alaban al Cristo de la gloria? A su nombre. Entonces nosotros tenemos que dar una vida agradable a los ojos de Dios. El apóstol Pablo les está diciendo a esta gente, ciertamente en otro tiempo cuando ustedes no conocían a Dios, servían a lo que por naturaleza no es Dios. Amén. Mas ahora, conociendo a Dios, o mejor todavía que esto, siendo conocidos por Dios, ¿cuántos creen que somos conocidos por Dios? Ahora la pregunta es, ¿por qué querés volveros a esclavizar otra vez a los débiles rudimentos de este mundo a los cuales te queréis volver a meter? Y les dice, guardan los días, guardan los meses, guardan los años, me temo que con ustedes yo trabajé en vano. No crean, para que el apóstol Pablo haya sentido que su esfuerzo y su trabajo ya era casi en vano. Es que da dolor, hermano, ver a la iglesia después de estar en una vida espiritual, en una vida de carisma, en una vida, hermano, llena de chequina de Dios, en una vida fructífera, y después verlos embelesados en tanto materialismo y en tantas cosas modernas que han aparecido. Hermano, parece que todo el trabajo fue en vano, pero yo le voy a decir en esta noche, no todo el trabajo es en vano. Siempre habrá una parte de la iglesia que conservará los principios de la doctrina de Dios. Siempre habrá un remanente, y ese remanente está por aquí, ¿o no? Hay ese remanente, dele fuerte esa gloria a Dios. Si usted es ese remanente que guarda la palabra de Dios, a su nombre fuerte ese aplauso, si es para él, a su nombre. Guardáis los días, de ahí vienen los holidays. Ajá. De esa palabra viene de ahí depende la palabra holiday. Amén. Guardan los días. Hoy todo mundo tiene su día, hasta la pulga y el telepat. El día del perro, el día del gato, el día del perico, el día de la lora, el día de todo mundo tiene un día. Ya para Dios que casi no quedó nada. Ya el día del Señor es que ya no se ve. ¿Saben lo que dijo el salmista en el 118 de los Salmos, verso 24? Este es el día que hizo Jehová. Nos gozaremos y nos alegraremos en él. Se lo voy a parafrasear en el idioma más medio salvadoreño y más picheño que otra cosa. Amén. Este es el día que hizo Jehová. Eso lo debemos decir todos los días. Cada día que usted amanezca, diga, este es el día que hizo Jehová y me voy a gozar en él, no en el día, sino en el que hizo el día. ¿Cuántos alaban al Señor? Me gozaré en Jehová. ¿Cuántos se gozan en el Señor? No amanezca con esa mente errada. Este es el día, hombre, si este es el día de mi mamá, este es el día de mi papá, hoy este es el día de la Erika, vos. Si usted puede ver conmigo lo que dice Romanos 1, vamos a ir entrándole a esto ya, porque el tiempo avanza. Romanos 1, 20 en adelante. Aleluya. Ya me fallan algo los reflectores a mí, pero está bueno, aquí está bien clarito, puedo leer todavía así.
5: Gloria al Señor, aleluya.
0: Dice acá, porque las cosas visibles, Romanos 1, 20 en adelante, porque las cosas visibles de Él, su eterno poder y deidad, se hacen claramente visibles desde la creación del mundo, siendo entendidas por medio de las cosas hechas, de modo que no tienen excusa, pues habiendo conocido a Dios, no le glorificaron como a Dios, ni le dieron gracias, sino que se envanecieron en sus razonamientos, y su necio corazón fue entenebrecido. Profesando ser inteligentes o sabios, se hicieron tundos, ¿verdad? Se hicieron necios o tontitos, con cariño. Y cambiaron, oiga bien esto, hermano, cambiaron la gloria de Dios, del Dios incorruptible, en semejanza de imagen de hombre corruptible, de aves, de cuadrúpedos y reptiles, por lo cual también Dios los entregó a la inmundicia, en las cuales, o en la concupiscencia de su corazón, de modo que deshonraron entre sí sus propios cuerpos, ya que cambiaron la verdad de Dios por la mentira, honrando y dando culto a las criaturas antes que al Creador, el cual es bendito por los siglos. Amén. Amén. Es el grave peligro que la iglesia corre cuando mira las cosas, de, hermanos, los preceptos idolátricos modernistas como algo que no afectan en la vida cristiana. Poco a poco te vas alejando de la verdad de Dios, poco a poco vas abrazando la mentira, poco a poco le das la espalda a Dios, y cuando acuerdas, mi hermano, estás honrando al hombre, estás honrando a una mujer, estás honrando cualquier cosa, pero menos a Dios. Pero aquí vive el Señor, que siempre tiene que haber una iglesia que honre, que ame y que respete a Dios con toda su mente, con toda su fuerza, con toda su alma y con todo su corazón. Dele fuerte esa gloria a Dios en esta hora. Guardáis los días. Y como decíamos, hoy cada uno tiene su día. Yo quisiera que empezáramos a hablar de los días, no de los días de apellido, ¿verdad?, sino de los días que existen por ahí. ¿Cuántos alaban al Señor? En la iglesia se han introducido tantos cultos del paganismo que la iglesia los celebra con gran ahínco y esmero. Y son cultos paganos, que se les da matiz de cristianos. Yo sé que con este mensaje me voy a ganar la amistad retrógrada del 50% de los que están aquí y el 80% de los que van a oír esto después en la grabación. Pero ese no es mi problema. Mi problema sería que no se lo diga. ¿Cuántos alaban al Señor? Por ejemplo, tenemos, ¿de dónde viene la práctica esta de los días? De conservar días para criaturas y no para Dios. ¿De dónde viene? Viene, hermanos, originalmente viene desde los tiempos babilónicos. Desde allá fue que se inventó que cada muñeco o cada santo tuviera un día, o cada ocasión tuviera un día, o cada, hermanos, hazaña tuviera un día. Y ahí se fue esto acumulando el calendario de puro san. Usted va a ver ahora el calendario romano, casi no hay un día que no tenga un san o una san. ¿Amén? Y en el espacio donde no hay uno en el mes, entonces ahí le colocan en que sea un zancudo, pero tiene que ir alguien con sangre.
3: ¡Aleluya!
0: Y parece ser que la iglesia cristiana ha ido arropando todo eso. En cierta oportunidad yo tuve, hermanos, allá los que son de allá por Olomega, conocen un caserío que se llama El Espino. Allí en El Espino hay una congregación de renovados carismáticos. Y yo estuve predicando en una campaña y les hice el reto a los líderes religiosos de conversar con ellos, lo cual lo aceptaron. Los dos pastores encargados, dos muchachos, lo aceptaron y nos reunimos enfrente de una ramada de la ermita. Y cuando estuvimos platicando con ellos, dos diáconos conmigo más y ellos dos con otras personas más de ellos, cuando estuvimos hablando con ellos de en cuanto a lo que es la, porque el tema a tocar era ídolos, idolatría, idólatra, ¿qué quería decir cada palabra de esa? Y cuando yo empecé a tocarles todo esto, ¿sabe cómo ellos se me empezaron a zafar bien fácilmente? Me dice, mire, lo que quiero que usted entienda es que nosotros pertenecemos a la renovación carismática, no somos católicos rústicos. Le dije yo, pero ustedes estaban diciendo que ustedes me están divididos. Pero si estoy viendo que hay ortodoxos, católicos rústicos, católicos que creen en santos, otros que no creen en santos, unos que rezan por los muertos, otros que no rezan por los muertos, unos que ya no creen en María, otros que creen en María, entonces ustedes tienen un mil pedazos la iglesia. Y me dijo, yo lo que quiero que sepa, que la renovación carismática está botando tanta basura que había adquirido la iglesia, que lastimosamente, óigame lo que me dijo este hombre, que lastimosamente vemos que las congregaciones cristianas las están recogiendo.
3: Aleluya.
0: Me pegó un bombazo que yo no puedo decirle que no, porque es cierto.
3: Aleluya.
0: Y hay que ser honesto y hay que aceptar la verdad cuando te la dicen. No porque tal vez tú la estés viviendo, pero el que tienes al lado tuyo la está viviendo.
3: Aleluya.
0: Tal vez tú no la vives, pero tu suegra la vive y están en la iglesia. Tal vez tú no la vives, pero el pastor lo practica. Tal vez el pastor no lo hace, el diácono lo hace, pero siempre hay gente en la iglesia que ha traído, hermanos, cosas del mundo y quiere seguirlas practicando aquí adentro. ¿Cuántos alaban al Señor? Amén. Amén. Entonces le dije yo, está bien, mire, muchacho, a usted solo le falta convertirse a Cristo para que sea un predicador de la santidad de Dios. ¿Sabe que este muchacho estuvimos platicando? Y el año pasado, como en noviembre del año pasado, yo recibí una carta de ese muchacho de Texas, porque él se dejó allá del país, se vino para Estados Unidos, donde él me testifica que ahora está trabajando como líder en una iglesia cristiana. Se convirtió a Cristo. Amén. Gloria al Señor. Entonces, pues, le quiero decir, hermano, que hay tantas cosas. Y, por ejemplo, está el día... Por ejemplo, vamos a hablar un poquito del Día de las Madres.
6: ¡Aleluya!
5: ¡Gloria, aleluya! ¡Gloria al Señor!
0: El Día de las Madres. Y usted me va a ver como un anticuado, gloria a Dios.
4: ¡Aleluya! ¡Déjela ir, aleluya!
5: ¡Gloria al Señor!
0: ¡Amén! El Día de las Madres. ¿De dónde depende el Día de las Madres? El Día de las Madres no es nada nuevo. El Día de las Madres es el culto más viejo que tiene la religión pagana. El culto más antiguo de la religión pagana. Existe desde allá por el capítulo 9, días 11, por el 11 de Génesis. Oiga, ¿desde dónde? En aquellos tiempos existió una mujer que se llamaba Semiramis, la cual se casó con Nimrod, el hombre que llegó a ponerse delante de Dios como un guerrero, quiere decir, contra Dios. El hombre que se jactó en ser como un dios y tomó dominio en Babilonia, donde hoy se conoce bíblicamente como Babilonia, donde se levantó la Torre de Babel. Y este hombre murió. Y cuando él murió, hermano, Semiramis se metió a vivir con uno de sus capitanes o sacerdotes paganos. Y salió embarazada. Y cuando salió embarazada, ella dijo que Nimrod se había encarnado en ella. Que era una reencarnación la que había sucedido, porque ella había concebido sin tener relación con nadie, que era un engendro milagroso. Entonces todo el mundo lo aceptó así, y desde ese momento se reconoció ella como la diosa madre, y el niño que dio a luz, al cual se le puso por nombre Tamuz, ese niño recibió el nombre de niño Dios. Y desde entonces, de esa época para acá, Semiramis aparece en las grandes pirámides, en las grandes estatuas, sentada sobre una piedra con su niño en los brazos y una palma en su mano, una palma así, una palmerita en su mano. Esa es la idolatría que se sembró desde todo el tiempo. Y esta Semiramis se ha venido conociendo a través de la historia por la distribución de lenguas que hubo desde Babel hacia acá. Se ha venido conociendo con un montón de nombres. La muñeca no cambia, lo que cambia son los nombres. Amén. Y se le dedicó un día como llamado el culto a la reina madre de los cielos. Ese es el culto, el nombre verdaderamente del culto. Miren, las madres están un poco raras conmigo ya. Entonces viene ese día, hermanos, del día de Semiramis. Quiere decir, es conocida, por ejemplo, por los chinos, es conocida como Changmu, por los chinos, o la santa madre para los chinos, Changmu, para los germanos. Los de Germania la conocen como Herta. Para los etruscos la conocen como Nutria. Es Andrani para los hindúes. Es Virgo Partura para los de Prudias. Es Afrodita o Ceres para los griegos. Es Nana para los sumerios. Es Venus o Fortuna para la antigua Roma. Y para otros es Crisma, que de ahí viene también una palabra que se llama Merry Crisma. Por ahí vamos llegando. Ajá. Y ahí está el abrazo más hipócrita de Navidad. Vamos a ver. Entonces Crisma, dos, quiere decir dos Babilonias en una. Porque el culto a esa madre reunió la división de dos Babilonias. Es decir, unos que no creían y otros que creían, pero llegaron a aceptarla. Como Cíbeles para los asiáticos, para los israelitas la adoraron como Astarot, la adoraron también como Isis, como Diana, y en los tiempos del Imperio Romano se adoraron.

a Jehová presta el que da al pobre, y el bien que ha hecho se lo volverá a pagar. Proverbios capítulo 19, versículo 17. 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

sabiduría afirmó el Señor la tierra. Con inteligencia estableció los cielos. Por su conocimiento se apartaron las aguas, y las nubes dejaron caer su rocío. Hijo mío, conserva el buen juicio. No pierdas de vista la discreción. Te serán fuente de vida, te adornarán como un collar. Podrás correr tranquilo tu camino, y tus pies no tropezarán. 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

0: Son las 7:54.
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0: Son las 7:54.
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0: Son las 7:59.
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3: Son las 7:59.

0: Son las 8 con 9 minutos.
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4: Son las 8:11.

a Jehová presta el que da al pobre, y el bien que ha hecho se lo volverá a pagar. Proverbios capítulo 19, versículo 17. 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

0: Son las 8 con 17 minutos.
1: Cristo, son las 8 con 17 minutos.
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0: Son las 8 con 21 minutos.
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A Jehová presta el que da al pobre, y el bien que ha hecho se lo volverá a pagar. Proverbios capítulo 19, versículo 17. 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

0: Son las 8:27.
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1: Consumado es. El sacrificio por el pecado fue consumado. Sus indecibles sufrimientos terminaron. El príncipe de este mundo fue derrotado. Las obras del Padre estaban consumadas. El juicio de Dios había pasado. Las profecías se habían cumplido. Su obra de salvación estaba consumada. Y el camino al cielo está

0: Son las 8:32. Son
1: edificamos
0: las 8,
1: tu vida
0: con 32 minutos.
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A Jehová presta el que da al pobre, y el bien que ha hecho se lo volverá a pagar. Proverbios capítulo 19, versículo 17. 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

0: una promesa poderosa. Si caminas en el desierto, Dios te sustentará en sus brazos. En situaciones que parecen imposibles, Dios es suficiente. En los hornos ardientes de la vida, Dios está presente. En las tempestades y en los vendavales, Dios salva. En el calor del sol, será tu sombra. En el valle de sombra de muerte, Dios estará contigo. Él prometió estar con nosotros por siempre, por siempre.
1: Son las 8:36.
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Estando él sentado en el monte de los olivos, los discípulos se le acercaron aparte diciendo: Dinos, ¿cuándo serán estas cosas y qué señal habrá de tu venida y del fin del siglo? Respondiendo Jesús y les dijo: Mirad que nadie os engañe, porque vendrán muchos en mi nombre diciendo: Yo soy el Cristo, y a muchos engañarán, y oiréis de guerra y rumores de guerra. Mirad que no os conturbéis, porque es necesario que todo esto acontezca, pero aún no es el fin, porque se levantará nación contra nación y reino contra reino, y habrán pestes y hambres y terremotos en diferentes lugares, y todo esto será principio de dolores. 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Amigo amado, Cristo te ama. Cristo viene pronto. Amado hermano, debemos estar alerta. Las señales son contundentes. Muy pronto sonará la trompeta y Cristo se llevará a su iglesia.

0: Son las 8:43.
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0: Son las 8:43.
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Son las 8 con 51 minutos. El andar de los hijos de Dios. Los hijos de Dios deben andar en novedad de vida, por fe, en el Espíritu, en amor, en la verdad, según sus mandamientos, con prudencia, en forma digna del Señor, en la luz. Y andad en amor, como también Cristo nos amó y se entregó a sí mismo por nosotros, ofrenda y sacrificio a Dios, en olor fragante. Efesios capítulo 5, verso 2.

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0: Son las 8:55.
1: Él se hizo pobre para que nosotros fuésemos enriquecidos. Él no tenía dónde morar para que nosotros tuviésemos un hogar. Él fue el varón de dolores para que nosotros tuviésemos alegría. Él lloró para que nosotros fuésemos consolados. Él sufrió sed para que nosotros fuésemos saciados. Él fue hecho pecado por nosotros, para que nosotros fuésemos hechos justos. Él se vació de todo para que nosotros tuviésemos la plenitud. Este es nuestro Señor.

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2: Son las 9:02.
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eres parte de una idea incomparable, tan inimaginable como el infinito cielo. Eres fruto de un sueño grandioso, con un propósito eterno. Eres una creación especial tan maravillosa como todo el firmamento. Fuiste hecho para ser su hijo. No te sientas solo, tampoco te sientas desamparado. Solo tienes que llamarlo en tanto que está cercano. Buscad a Jehová mientras puede ser hallado. Llamadlo en tanto que está cercano. Isaías 55:6.

0: hasta el fin. En la Biblia, la expresión hasta el fin adquiere una gran importancia. Hasta el fin debemos permanecer firmes. Hasta el fin debemos mantener la osadía de la esperanza. Hasta el fin debemos mantener la confianza. Hasta el fin debemos mantener la plena certeza de la esperanza. Hasta el fin debemos guardar las obras de Cristo. Permanece hasta el fin.
1: Son las 9:20.
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0: Son las 9 y 35 minutos.
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0: Son las 9 y 35 minutos.

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1: Salmos, capítulo 23. Jehová es mi pastor, nada me faltará. En lugares de delicados pastos me hará descansar. Junto a aguas de reposo me pastoreará. Confortará mi alma. Me guiará por sendas de justicia, por amor de su nombre. Aunque ande en valle de sombra de muerte, no temeré mal alguno, porque tú estarás conmigo. Tu vara y tu cayado me infundirán aliento. Aderezas mesa delante de mí, en presencia de mis angustiadores. Unges mi cabeza con aceite, mi copa está rebosando. Ciertamente el bien y la misericordia me seguirán todos los días de mi vida, y en la casa de Jehová moraré por largos días.

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Cristo. Aleluya. ¿Cuánto creen que se va a la iglesia? Aleluya. Si usted lo cree, denle un aplauso, hermano.

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la tierra. Cantad la gloria de su nombre, poned gloria en su alabanza. Decid a Dios, cuán asombrosa son tus obras, por la grandeza de tu poder se someterán a ti tus enemigos. Toda la tierra

0: mucho sobre los hijos de los hombres. Salmo 66, 1 al 5, Radio Evangélica Agua Viva te desea muchas bendiciones. Dios te bendiga.
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Alabe la gloria de Dios. Y a su nombre. Y a su pueblo. Y todo lo que respire. Aleluya.

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1: Nuestro Señor y Salvador Jesucristo. Ya habiendo orado, hermano, va a quedar nuestro hermano pastor central de la iglesia, hermanos. Dios bendiga a todos mis hermanos de Honduras, mi hermano Francisco, todos mis hermanos, el cual lo hemos reunido en este bello lugar con el propósito de darle la honra y la gloria a nuestro Dios. Mi hermano Joel con cada uno de nosotros y que el Señor les bendiga a todos.
2: Gloria al Señor. Dios les bendiga, amados hermanos. ¿Cuántos están felices en esta tarde? ¿Verdad que estamos alegres? ¿Cuántos están alegres aquí, hermano? Gloria a Dios. Denle un aplauso al Señor en esta tarde. A Él toda la gloria y la honra. Alabado sea el nombre de nuestro Dios. Qué bueno es estar nosotros en este lugar para, hermanos, exaltar ese nombre que es sobre todo nombre. Bendito sea el Señor, bendiga a Dios a nuestro hermano, que pues hermano, gloria a Dios, nuestro hermano Roberto lo invitó, ¿verdad? Y aquí está nuestro hermano con nosotros también, para que juntos adoremos al Señor. Aquí están hablando, no sé quién anda de ustedes, que me ayude ahí, hermano. Gloria al Señor, vamos a glorificar al Señor esta tarde. Ya hermanos, gloria a Dios, oímos lo que son las alabanzas, los coros, que son para el Señor. Amén. Gloria a Dios, qué bueno. Vamos a irnos a la palabra del Señor en esta tarde. Gloria a Dios. Los predicadores en veces le damos vuelta y vuelta al asunto y no hallamos ni pon de agarrar. Gloria a Dios, pero cuando Dios está en el asunto, hermano, aleluya, dos que tres palabras bien garroteado y a dormir en la casa. Gloria al Señor. Hoy la gente no quiere que se le ande hablando de amor, porque hermano, en la tarde le habla de amor y en la tarde anda de abracete con el diablo también. Alabado Dios, esos mensajes de amor, hermano, aleluya, la gente la vuelve más loca y mundana todavía. Por eso es que la gente está toda destrabada, hermano, gloria al Señor en estos tiempos, gloria a Dios. Vamos a irnos a una carta que Pablo escribe, hermano, a un joven llamado. Ajá, gloria al Señor, ahí vamos. Eso es maravilloso, bendito sea el nombre de nuestro Dios, aleluya. Vamos a meditar, hermano, gloria a Dios, a este joven llamado Timoteo, alabado sea el nombre del Señor. Vamos a ver lo que dice segunda de Timoteo, capítulo 2, versículo 15, gloria al Señor. Con ese versículo para la leñateada que vamos a aguantar suficiente. Gloria al Señor. Así que siempre con la palabra, ¿verdad? Gloria al Señor. Vamos a meditar, hermano, un bonito tema, gloria a Dios, en esta tarde, que yo espero sea de grande bendición. Vamos a ver, hermano, bajo el tema, un obrero aprobado por Dios. Gloria al Señor. Un obrero aprobado por Dios. Ya vamos a ver, aleluya. Así que agárrese de esa silla. Y la palabra la leemos en el nombre del Padre, del Hijo, y bajo la guianza del Espíritu Santo de Dios. Y la iglesia dice, amén. Y los impíos no adoran. Alabado Dios. Dice así la palabra de Dios. Procura con diligencia. ¿Cómo dice, hermano? Procura con diligencia. Esto tiene que ser rápido. Amén. Gloria a Dios. Dice presentarte. ¿Cómo dice? A Dios aprobado como obrero que no tiene de qué avergonzarse. Que usa bien la palabra de verdad, así como está. Levante la mano al cielo, si puede las dos, gloria al Señor. Cuando levantamos una mano, eso quiere decir, hermano, aleluya, que eso no es victoria. Cuando levantamos las dos manos, es señal de que nosotros estamos clamando a un Dios real y poderoso. Padre, en el nombre de Jesús de Nazaret, Padre mío, levantamos manos en esta tarde a Dios de gloria y le pedimos luz, arriba, sama, le pedimos una palabra que venga de lo alto, Dios de gloria. Bendice mi vida, bendice mi vida, la vida de mi hermano, de mi hermana, Dios, que en esta tarde, en este lugar, para darle a ti la gloria, Dios amado, en el nombre de Jesús de Nazaret. Habla mi vida y me habla mi mano, hermana. Padre, bautiza con fuego del Espíritu Muchas gracias, Dios. Vamos a hablar tu palabra. Y bendice al pueblo, Dios mío, que ha levantado manos. Gracias, Señor, en tu nombre vamos a predicar tu palabra. No sea yo, sino tu Espíritu Santo. Amén, Señor, y amén. Siéntese, pero no se vaya a quedar callado. Diga siempre gloria a Dios. Amén. ¿Cuál es el tema, hermano? Un obrero aprobado por Dios. Aleluya. Hermano, gloria al Señor. Iniciaremos con una breve introducción en este mensaje. Alabado sea el nombre de nuestro Señor Jesucristo. Amén. Comenzaremos diciendo, hermano, que Segunda de Timoteo cuenta con 4 capítulos, un total de 84 versículos, un total de 1703 palabras. Así arrancamos, alabado sea el nombre del Señor. Este libro, mi amado hermano, gloria a Dios, hermano, aleluya, se le escribe a este joven llamado, ¿cómo se llamaba? Timoteo, alabado sea el nombre de Dios. Es a él a quien se le escribe este libro, alabado sea el nombre de Cristo Jesús. Bendito sea el nombre de Dios. Hablar de un obrero, gloria a Dios, es hablar de un ministro. ¿Cuántos bendicen el nombre de Dios? Hablar de un obrero, dije, es un ministro. No sé si hay ministros aquí, pero cuando hablamos de un obrero, mi amado hermano, estamos hablando de un ministro. Alabado sea el nombre de Dios. Pero, hermano, cuando la Biblia habla de ministro, debemos, hermanos, también de analizar, hermano, aleluya, que como hay ministro de Dios, también hay engendro del infierno. Alabado sea el nombre de Dios. Hay ministros que son de Dios, pero también hay ministros que la Biblia los llama lobos rapaces. Alabado sea el nombre de Dios. Y esos ministros lobos rapaces, hermano mío, en la actualidad en que vivimos hoy en día, de esos abundan, de esos sobran, hermano, aleluya. Han aparecido como pulpería, en el término hondureño, alabado Dios. Han aparecido como tiendas, alabado sea el nombre de Dios. Han aparecido, hermanos, como que fueran baleadas, dobladas, alabado Dios. Han aparecido, mi amado hermano, como que fueran pupusas con frijoles, alabado Dios. Pero ministros que tengan la esencia, ministros que tengan el poder de Dios, son pocos, y Samaria, somos pocos los que estamos quedando. Alabado Dios, aleluya. Levanta aquí, Basama. El dolor de su libertad y saquí, Basama.

0: los princesos no quieren exhortar, porque la cabra que está ahí abajo se va a enojar. Porque el cabro que está ahí abajo se va a enojar. Entonces estos ministros, aleluya, engendros del infierno, no quieren reprender el pecado, porque ellos mismos, aleluya, son hermanos cabros en los altares. Alabado Dios de gloria. Ah, estoy con introducción, tranquilo, ya voy a arribar al mensaje. Alabado Dios de gloria. Entonces, mi amado hermano, aleluya, bendito sea el nombre de Dios. Dijimos que para ser hermano, aleluya, gloria a Dios, lo que es un obrero aprobado por Dios, esto, hermano, debe de ser, hermano, un ministro, aleluya. ¿Cuánto me dice la gloria de Dios? Mira, oigan esto. Hoy en día, hermano, vemos cantidades de ministros, cantidades de pastores, cantidades de evangelistas, autodominados evangelistas, y a las horas de las horas, los tales evangelistas son futboleros, los tales evangelistas son recasados, los tales evangelistas, hermano, son más mundanos que el mismo diablo. Alabado sea el nombre del Señor. Si usted está despierto, alábelo, alabado Dios. ¡Oh, santo! ¡Aleluya! Entonces, tenemos, hermanos, cantidad de obreros. Ahora, la cuestión es, ¿qué dice Dios de esos obreros?
1: Aleluya. Gloria al Señor.
0: Aleluya. Una cosa es que yo diga que soy obrero, pero otra cosa es que Dios dice si lo soy o no lo soy.
1: Aleluya.
0: Un obrero, recalco, es un ministro. Hablar de un ministro es hablar de un pastor. A su nombre, gloria. Porque sabemos que el mismo Pablo en la carta, hermano, a Timoteo, hermano, describe el rol de los diáconos, alabado Dios. Pero hablar de un ministro es hablar de un pastor, aleluya. Hablar de un pastor, hermano, que está pastoreando ovejas, no cabras. La vez pasada en la iglesia yo le dije a los hermanos, así como vemos pastores de ovejas, hay pastores de cabros también. Así como vemos pastores de ovejas y hay pastores de cabros, también hay pastores de cerdos. Y esto suena duro, pero es la verdad. ¡Alabado Dios! Por esto, hermano, nos llama legalista, extremista, no importa, seguiremos hablando. Seguiremos denunciando las herejías que el diablo ha metido dentro de la iglesia. Entonces, mi amado hermano, así como hay ministros de Dios que han sido aprobados por Dios, porque el ministro que es aprobado por Dios, ya lo vamos a ver a la luz de la Escritura. Solo traigo 4 puntos, no espere que voy a traer más. Y qué maravilloso es ser obrero aprobado por Dios. Pero qué tremendo es que la misión me apruebe a mí. Porque hoy en día la misión te aprueba y sabe que tú tienes doble vieja. La misión te aprueba a ti y sabe que tú tienes otra mujer de escondida. Recientemente acaba de ver un pastor, hermano, manos quebradas, aleluya, que es homosexual. Se metió a vivir como un joven y todavía no quiere el cabro soltarse del altar, aleluya. Bendito sea el Señor. Aquí solo vemos cristianos, no hay amigos, ¿verdad? Aguante la raspada de pelo en esta tarde, alabado sea el nombre de Dios. Entonces, mi amante, les aplauso al Señor, pues gloria al Señor. Hermano mío, aleluya. Gloria a Dios, un obrero aprobado por Dios. Santo es el Señor. De esa gente es la que necesita la iglesia hoy en este tiempo. Porque es lo que tenemos, un montón de aguados, tomateros. Aleluya. Lo que hoy tenemos es un montón de gente, hermano, aleluya, hipócrita en el evangelio. Lo que hoy en día tenemos son ministros disfrazados de justicia. Pero no los conoce Dios. Dios los ve de lejos. Porque, hermano, aleluya, gente como acá no ocupamos en el altar. Gente como acá que permitan la idolatría. No, Señor. Alabado Dios. Aleluya. Porque de eso como acá sobra. Porque la mujer le dice que hay que guindar chinas, guindan chinas. Porque la mujer le dice que la hermanita hay que darle rienda suelta, que venga con falda, en chiquifalda. Ella le dice, sí, está bueno, le dice el pastor.

0: tomado. Porque lo que quieren es que la iglesia se llene. Son pocos los que se salvan. Son más los que se condenan. Señor, se están yendo. Bájale volumen. Date vos también, Pedro. Andate. Ahí deje que se vaya la viejita chismosa de la iglesia. Déjela que se vaya. Ahí deje que se vaya el adúltero. Déjelo que se vaya. Por ese adúltero no se salva la alma. Porque el testimonio que está dando de sinvergüenza no viene las almas al evangelio. Oh, aleluya. Desde que el pastor Francisco se metió en esa misión Río de Agua Viva, ahí no vamos a ir, porque no vayan. Pero habrá profeta de Dios en el Carrizal. Aleluya. En Mujeres habrá profeta de Jehová. Profeta que no se vende. En Santanita habrá profeta de Jehová que no se vende. Aleluya. Que la leche no vaya adulterada, que no vaya a estar un adúltero dándome palabra. Estoy en la introducción, ya le dije. Que no vaya a estar un adúltero diciéndome, aleluya, que yo voy al cielo y hermano, aleluya, y él se quede. Por eso es que yo le digo a ustedes, pastores, no traigan a cualquier gancho seco a la iglesia, hombre. No traigan cualquier quebrado. Ustedes no conocen su enseñanza, hombre. Vas a subir cabros, cumpleañeros al altar. La obra va a caer en desacrédito. Y el problema es que van a decir el pastor Joel, el presidente de la misión, mira quiénes tienen ahí. Aleluya. Aquel que va a entrar a esta misión tiene que saber que aquí, hermano, aleluya, se respeta el Dios de la Biblia. Aquí el que va a entrar se sabe que si es hermana no anda pelona, tiene que poner su señal. Y la que no se quiere cubrir le echamos el acero. Aleluya. Y la que es cumpleañera un año de disciplina por pagana. Y usted también por pagano. Aleluya. Al que esté celebrando el 24 hay que ponerle disciplina. Al que celebra el 31 hay que ponerle disciplina. Aleluya. El ministro que es aprobado por Dios no es aguado, no se le faja, no se le caen los pantalones, se los faja bien, se los amarra bien. Aleluya. El ministro de Dios se para. Si se va la viejita rebelde, que se vaya. El viejito rebelde, que se vaya. A mí no me llamaron a alcahuetear a nadie. Llamaron a predicar la palabra. Si nos oyen, que nos oigan. Pero hay profetas de Dios y ministras. No que por tener lleno aquí vaya a través de una adúltera y la quiera subir al altar.
1: Aleluya.
0: Aleluya. Porque hoy, hermano, aleluya, eso está de moda. Está así lleno los altares. Un montón de adúlteros. Manos quebradas con unos pantalones socados como con homosexuales. Vayan botando los pantalones de homosexuales que se echan ustedes. Santo es el Dios de gloria. Que se enoje. Alabado Dios. Y ya va a entender por qué estoy hablando así. Porque el ministro que ha sido aprobado por Dios habla la verdad. No le ando cabeteando a nadie. El ministro que ha sido llamado por Dios, hermano, aleluya, habla la verdad, no habla mentira. Hoy en día se ha metido que no hay que maltratar al pueblo. No maltraten a la novia. ¿Y la novia cómo anda? ¿Usted cree que, hermano, uno cuando... Bueno, yo cuando tenía a mi novia, yo le preguntaba, ¿no tiene algo otro por ahí? No. Es que si tenía otro, ahí mismo le decía, vaya para la calle, mamita, usted es callejera. ¿Usted cree que a Cristo le va a gustar que usted tenga otra cosita por ahí ocultita? Y entonces, ¿por qué tiene cosas ocultas usted que no las ha sacado? pecado, pues. Alabado sea el Señor. Bendito Dios. Vamos a entrar rápido porque nos queremos ir a las 7 de la noche. Alabado sea el Señor. Un obrero, hermano, aleluya. Esto es un ministro, aleluya, de Dios. Amén. Un ministro, hermano, que lleva la palabra. Ese es un obrero. Amén. Y yo le pregunto a esto, si quieren ser obreros, recoja la hermana. No se obliga, aunque así va a caer usted. Alabado sea Dios. Oiga esto. Si usted les pregunta a estos que están aquí, si quieren ser obreros. Solo de cuatro paredes nomás. Obreros de cuatro paredes, amigo. Y hermano, vamos a ir a Tuzulután a predicar. Que hay tres miembros. Allá uno la regalaron ya para fundar la obra. Si no me muevo, ellos no se mueven. Hoy en día cuesta hallar obreros dispuestos a la obra. ¿Ah? ¿Verdad que son reliquias? Entonces, ¿me han visto que soy haragán yo? Y allá ando para arriba y para abajo. Y no me les quedo a los hermanos. Me echo las sillas al lomo, también no los mando a cargarlas, me las echo al lomo. Me echo las bocinas, una bocina que pesa, hermano, aleluya, cuatro tantos de lo que usted pesa. Me las intenté echar hoy y salí de doblado de aquí, hermano, no aguantaba. Y ay, Dios mío, solo. Y al rato venían apareciendo dos muñecos por ahí. Siendo jóvenes y llegaron como a las 12. No les da vergüenza. Alabado sea el Señor. Imaginen jóvenes haraganes con 17 y 18 años echados, durmiendo, aleluya, como un tico. Alabado sea el Señor. Escribo vosotros jóvenes que soy fuerte. Y usted les va a ver el talentito que tienen, hermano. Qué fuerte van a ser así. Hasta que el pastor está muerto y llegan ellos. Alabado sea el nombre del Señor. Un obrero aprobado. Alabado sea el nombre de Dios. Es aquel que lleva la palabra. Alabado sea el nombre del Señor. ¿Qué significa un obrero? Aleluya. Bendito Dios. Un obrero es alguien que labora. Como cuando usted lo buscan allá, a la melonera a trabajar, allá, hermano, al cañar a trabajar, y allí sí se ponen las pilas, los haraganes. Allí no quedan mal con la hora, aleluya, a cortar frijoles a buena mañana, a cortar el maíz a buena mañana, aleluya, en la salina a las 5 puntual, en la albañilería, no se quiere pasar de ganar todo el día. Y aunque te duela, pero lo voy a decir. Ahí en la pesca no se pierde, aleluya. Yo esperaba de alguien anoche una respuesta, pero se fue chiflado. Y dije yo, ah, te falta. ¿Se acuerdan cuando uno dijo, deja que vaya a enterrar a mí? Y después vuelvo. Voy a primero a enterrar a mi padre y luego vuelvo. Y siempre Jesús decía, si alguno quiere venir en pos de mí, ¿qué decía Jesús? Pero usted no se ha negado, cuerudo. Usted tiene el cuero del cocodrilo, ese cuero cascojudo, alabado sea el nombre de Dios. Usted no se quiere doblegar a la palabra. No lo comparé con el cuero de Cuzuco, porque el Cuzuco, hermano, le entra el machete, el de lagarto cuesta. Creyentes cuerudos en el Evangelio. ¡Aleluya! Que la palabra les entra aquí y le sale aquí, oído de pajilla. Bendito el Señor, oidores olvidadizos. Él anda Biblia, pero no es hacedor de la palabra. La Biblia dice que no seamos tan solamente oidores, sino hacedores de la palabra. ¿Cuántos años de oír palabra y no te enderezas? Ayer hablamos con el hermano Mircar y otros hermanos ahí. Y me decía el hermano, hay lugares donde hay hermanos que se guardan, dudo mucho. Quizás se guarden de no ir a pecar, a adulterar, pero siempre participan en las mismas locuras de la iglesia. Y decía el hermano, tiene razón, pero esta gente se cuida, decía. Sí, pero siempre están en lo mismo. ¿Qué pasa? La palabra te lava. Te lava, ¿verdad que te lava la palabra? La oís. ¿Pero qué pasa con el que la oye? Es comparado como el cerdo. Oyó la palabra, Cristo entró a él, pero nomás tardó en oír la palabra y Cristo entró a él y vuelve a hacer lo mismo, vuelve como la puerca a revolcarse al charco. Yo estoy hablando de sí mismo, es Biblia. Como la puerca que después de la bala vuelve al charco nuevamente. Dilo el Señor. Por eso es que aquí dice que el ministro tiene que ser aprobado por Dios. Y hay el detalle. Vamos a entrar al mensaje. Que los ministros de ahora no han sido aprobados por Dios. Los aprobó la misión. Los aprobó el instituto. Por allá donde yo vivo, hay uno que se había sacado de la cipota, bautizado y estudiando en un instituto bíblico, supuestamente hoy es pastor. Y es caído. Yo por ahora le digo a los que se han bautizado, cuiden el bautismo, dejen de andar de tacuacines. ¡Cuiden el bautismo, hombre! Ya saben que ya después que cae de la iglesia, de la obra, no es subir al altar. Y usted, pastor, cuide la obra de Dios, sea celoso.
1: ¡Aleluya!
0: Que no piense usted, hermano, que con ser celoso, usted, aleluya, no va a permitir que un siervo de Dios que se guarde no predique, que predique. Pero si es alguien que anda quebrado, torcido, ni deje que vuele al altar. Y cuando llegue siempre ahora a la iglesia y diga, yo vengo preparado, pregúntele cómo está con la mujer, cómo está con el marido. Y pregúntele si es un casamiento que tiene, porque si tiene dos, nada de eso. Porque no vaya a ser que usted quiera preparar a un obrero y tenga dos casamientos.
2: ¡Aleluya!
1: ¡Gloria a Dios!
3: ¡Aleluya!
0: Y el problema es que nosotros le digamos, oh, si tú te estás aprobado. Aprobado por usted, que es carnal, igual que él. Aprobado por usted, que no ha nacido de nuevo, no conoce. La Biblia a mí me enseña que el árbol por su fruto se conoce. Alabado sea el Señor. Pero eso es lo que pasa. Ministros adúlteros en los altares. Pero ¿quiénes tenemos la culpa? Somos nosotros, porque no le pedimos al Señor dirección y no hablamos con el hermano antes de darle un ministerio. Usted tiene que ver primero, hey, ¿qué pasó con su vida? Usted no me va a subir solo por tener el montón, rápido, ¡pum! Es que yo quiero bastante respaldo. ¿Y que no tiene el Padre, el Hijo y el Espíritu Santo?
1: ¡Amén!
0: Nosotros los ministros tenemos que celar el altar de Dios.
3: ¡Aleluya! ¿Cierto?
1: ¡Aleluya!
0: Pero hoy de eso, hermano, no hay, no abundan. Lo que sobran son los alcahuetes. Los que no han sido aprobados por Dios. Y yo le aseguro que alguien que es aprobado por Dios, respete el altar. El que es aprobado por Dios, aunque sea humilde la casa de oración, pero ahí solo es para adorar a Dios. Ahí solo es para adorar a Dios. Aleluya. Entonces un obrero es un ministro, alguien que labora. Aleluya. Como los que tenemos nosotros en la iglesia que se quedaron laborando, no vinieron ahora aquí. Bien son buenos para laborar para la materia. No, es que Dios de Honduras está lejos hasta El Salvador. Y cuando nosotros vamos, ¿qué pasó?
1: Aleluya.
2: Aleluya.
0: Cuando vamos a Carrizal, ¿qué pasó?
3: Gloria a Cristo.
0: Cuando venimos aquí a Morazán, venimos alegres. ¿Qué pasó con los de Morazán también, pues? Si con solo la mujer y él, que se vayan, porque no se queden.
2: ¡Aleluya!
0: ¡Santo es el Señor! ¡Aleluya! Es que ahí se ve el que es aprobado por Dios. Con dinero y sin dinero, Señor. El ministro de Dios que es aprobado por Dios, sea que tenga o no tenga, él se mueve a hacer la obra de Dios. Pero usted si no tiene $100 no se mueve. Aleluya. Si no tiene sus 1,000 lempiras no se mueve. La vez pasada Olvin se vino sin gas, ya le andaba marcando reserva. Aquí lo bendijeron los hermanos.
3: Aleluya.
2: Gloria a Dios.
0: Dios es maravilloso, iglesia amada. Seguimos. Entonces un obrero aprobado por Dios es un ministro que labora, no es haragán. santo es el Señor.
3: ¡Aleluya!
0: En la introducción lo vamos conociendo. Alguien que labora. Yo no sé por qué la iglesia no me crece y estás yendo a predicar. ¿Cómo te va a crecer si solo aquí pasas? ¿Cómo te va a crecer si solo cuidando la tienda pasas? Aunque no diga amén. Y aunque va a decir ese mensaje rajatabla, pues no importa, lo vamos a rajar a usted también y a las tablas. No interesa. Que los pastores de hoy en día, Dios va a traer las almas aquí. Y viendo a ver quién Dios toma. Nadie viene si es que la hermana el 24 ya está lista ya con el arbolito de escondida. ¿Y cómo va a venir la gente así pues?
3: ¡Aleluya!
0: ¿Ah? ¿Cómo va a venir la gente así pues?
2: ¡Aleluya!
0: Si la hermana ahí en el cuarto tiene las luces ahí, hermanos. ¿Cómo la gente va a venir al evangelio? Bendito Dios. ¿Cómo la gente va a venir pues? Si el obrero que supuestamente entre comillas es aprobado, él es el primero que mandó comprar las luces y el arbolito.
2: Aleluya. Gloria a Dios. Alabado sea su nombre.
3: Aleluya.
0: ¿Cómo es posible pues?
1: Aleluya.
0: Bendito Dios. No, es que ya ni pojan, pero algo, algún pujido le vamos a dar por lo menos. Bendito el Señor. Aleluya. Primero Dios, le vamos a comprar a cada pastor una computadora, le vamos a poner wifi en la iglesia para que transmita los mensajes, pero déjale, raje tabla. Que cada pastor le ponga, hermanos, en motosierra de la palabra y le corte los caites a esa viejita, aleluya, rebelde, que anda unos tacones así, ¿eh? Le ponga el motosierra de la palabra, porque la palabra es cortante. Ah, como espada de doble filo que penetra. La palabra penetra. ¿Usted cree que los adultos no te gustan el retuerce? El que está en fornicación no le gusta el retuerce. Se retuerce como gusano envenenado. Si es que la palabra lo confronta, pues. El que es tunante, que el que no lo confronta la palabra, que es enamorado. ¿Ah? El que anda por la carne, la palabra lo confronta. Bendito el Señor. Ayúdame, Padre, porque si no me agarran a patada, me agarran a trompada. Pero yo siento que alguien está serio aquí. Un obrero es alguien que labora. Gloria al Señor. Por extensión, es uno que labora en la obra de Dios. Esta es la forma como Dios quiere que nos veamos y nos identifiquemos, amén, los que servimos en el ministerio. Esta es la forma que Dios quiere. Alguien que sí labore. Este mensaje, hermano, aquí lo anoté. No piense que es que estoy viendo mujeres desnudas aquí. Aquí lo anoté. Ya me cansé de gastar en libreta y se rompe y no se guarda. Y aquí sí se guarda. A pensar que yo soy malicioso. Un pastor con mata. Allá ando mensajes. Búsqueme ahí. A ver si me da una viejita desnuda ahí.
2: Aleluya.
0: Hay palabra de Dios ahí. Aleluya.
1: Aleluya.
0: Amén. ¿Cuántos recuerdan del tema, hermano? Un obrero aprobado por Dios. Y en eso es lo que vamos a meditar. Aleluya. Bendito Dios. En cuanto a un obrero aprobado por Dios. Aleluya. Será aprobado por Dios, es maravilloso. Y hoy vamos a ver cómo puede ser aprobado por Dios. Antes diremos, aleluya, que Pablo escribió esta carta al joven Timoteo en el año 67 después de Cristo, un poco antes que Pablo fuera, aleluya, martirizado y muerto. Alabado sea el nombre de Dios. Amén. Entonces vamos a entrar con el primer punto. Aleluya, bendito Dios. Pues vamos a ver, hermano, este tema de un obrero aprobado por Dios. Y comenzaremos viendo quién es un obrero aprobado por Dios. Número uno, agárrese y por favor agarre la Biblia y la va a abrir y la va a leer también. No sea haragán. Sáquele las arañas que anda. Vea lo que está la para suyo y vea las telas de arañas que anda esa Biblia, porque ya tiempo no la agarra. Y hay bárbaros que andan Biblia. Me disculpan, hermano. Pero hay bárbaros que andan Biblias todas negritas, polvosas, así anda el alma del bárbaro. Toda chuca la Biblia.
2: Gloria a Jesús. Aleluya.
0: Porque no compra, pero búsquele el teléfono. ahí es obrero. Pero Biblia, alguien me dijo a mí, usted tiene varias Biblias, regáleme una. Mire, yo le voy a ser sincero, yo le puedo regalar una Biblia a alguien que venga aceptando, pero usted que está viejo, que tiene un año en el Evangelio, no, no le da vergüenza. Échese cal para que se le pele la cara como el maíz. ¿Cómo bien para ponerse imparable toda la semana? Bien tiene, $10. ¿Cuánto gasta al mes? $40. ¿Cuánto puede valer una Biblia? $30, $35. La Biblia que anda, la anda toda rota, hermano. Ay, yo soy pobre. Usted lo que es un bandido. Cuando le digo bandido, es alguien malacate. Y cuando le hablo de alguien malacate, es alguien que tiene mañoseadas. Y el que tiene mañoseadas es el que le gusta ser vividor. Vivir de las costillas ajenas. Le gusta andar en caballito. Le gusta andar en burrito. En pocas palabras, usted es un mantenido, mantenida. Sacúdense los zapatos si quiera. Porque hay unos que andan como la mujer de Jeroboam, solo son disfraz. Ay, cristiano, aleluya. De apariencia. Pero esencia no es nada. Santo del Señor. Número uno, alguien que es aprobado por Dios, alguien agradable. Proverbios 16:7, alguien que lo lea. Ya lo hallaron, ya, allá está en Génesis. Pegado con Génesis está.
4: Cuando los caminos del hombre.
0: Proverbios 16:7, hermano Ronnie. Cuando los caminos del hombre
4: son agradables
0: a Jehová.
4: Oiga,
0: cuando los caminos del hombre, que dice, son agradables a quién, a Jehová, a Dios. Ah, o sea que alguien que se ha probado debe de ser qué,
4: agradable.
0: Qué bueno, todos ustedes dos lo dijeron, porque los demás cazando mosca. Un obrero de Dios debe de andar por caminos que le agraden a Dios. Ahora, ojo, ¿cómo anda usted en este camino? ¿Cómo anda usted en este camino? Que aquí por torpe que sea alguien, no sé. Para que usted agrade a Dios, tiene que andar bien en este camino. ¿Y por qué se desvía por rato usted? Una ordenanza que Cristo enseñó, no la estamos cumpliendo a través del apóstol Pablo. No, Hebreos 10:25. No la estamos cumpliendo. Dígaselo, hermano. ¿Cómo es? No dejando de congregarse. Como el que está a la par suya, que lo tiene por costumbre. Milagro que vino. Es que pensó que iba a haber comida aquí. Milagro que está aquí, hermano, aleluya. Gózese, hermano Roberto. Lo serio, ahí usted también. Alabado sea el Señor. Tú serás agradable a Dios y serás alguien aprobado cuando tú, aleluya, andes bien en este camino. Cuando te congregues, Aragán. Diácono, y la hora que le pega la gana al culto. Y es el diácono de la iglesia.
2: Gloria, aleluya.
0: Aguántense ustedes que de Honduras que tienen diácono. ¿A dónde están aquí? Yo les dijo, si van a rajar las tablas o se raja usted. No se abría. Si yo también se me quedaron unos cuantos tullidos por allá. ¿Usted cree que las cosas aquí? No, hermano. Si tenemos también de esos que no les gusta congregarse. No se va el pastor, que se vaya él. Pero quiere llegar a ser un ministro, quiere ser un pastor, y en ese talle ni la cara te ha cambiado de salpora todavía. Aleluya, bendito sea el Señor. Ya me voy a quitar, hermano, ya veo que. Ay, por Dios bendito. Si solo falta que te persines crudo. Solo falta nomás que te persines y hagas las musarañas del catocho. Y levántese de aquí, que este micrófono se lo dejo ir en la cabeza también. Porque hay gente irreverente en la iglesia, que el predicador, aleluya, gloria a Dios, y ellos para el baño, chiquirín viejo.
2: Gloria a Dios, aleluya.
0: Hermanos chiquirines en las iglesias. El pastor predicando, estando enchiladas. El pastor predicando, buscando solas allá afuera. Como es la remesa, sale a contestar la rebelde. Entonces, un obrero aprobado, vuelva a leerlo, hermano Ronnie. Vuelva a leerlo, por favor, 16:7.
4: Cuando los caminos del hombre son agradables a Jehová.
0: Cuando los caminos del hombre son agradables
2: a Jehová.
0: Oiga, a Jehová. O sea que mi camino tiene que ser agradable. Yo soy obrero, tengo que ser agradable a los ojos de Dios. Pero la pregunta es, ¿seremos nosotros agradables ante los ojos de Dios? Amén. Porque cuando los caminos del hombre son agradables ante los ojos de Dios, entonces yo puedo ser un obrero, sí, aprobado por Dios. Si yo no soy agradable, imagínense que yo diga, hermano, el domingo que viene tenemos una acción de gracia. ¿Y por qué? La hermana, la hija del diácono cumple 15, hermano. Hay regocijo, hay acción de gracia. ¿Seré aprobado por Dios yo sí? No, yo lo que soy un payaso más. Si solo me falta la pintura. Un esqueleto más, una momia más en la iglesia. Y usted dirá, ah, hermano, qué ofensivo. Jesús le dijo, sepulcro blanqueado, fariseo, hipócrita. Con Jesús no se jugaba. Con Jesús no se jugaba. Eso es usted que juega con nosotros. Bueno, allá anda jugando en el evangelio. Allá lo está esperando el infierno y después el agua de juego. Entonces, para que yo sea aprobado, tengo que serle agradable. Entonces, ese es el primer punto. Yo tengo que serle agradable para ser obrero que ha aprobado. Número uno, es alguien que es agradable. Jesús mismo, oigan líderes, Jesús mismo fue agradable, oigan esto, delante de Dios. Mateo 3:17. Vámonos con la Biblia, hermano. Léeme la Biblia, pues. De Aragán ahí.
4: Y hubo una voz.
0: Oigan esto. Y hubo una voz.
4: De los cielos.
0: Que decía.
4: Este es.
0: Mi hijo amado. O sea que Dios está dando testimonio de su hijo. Que su hijo es su hijo. Y que lo toma a alguien que es agradable. Siga. Ay, aquí viene lo lindo. En quien me complazco, quien me agrada, quien me obedece. No sé si entiende eso. No, el que está la persona no aplaudió porque él no entiende nada. Ajá, amén.
2: Gloria a Dios.
0: Este es mi hijo amado, en quien tengo.
2: Amén. Aleluya.
0: Me complace verlo, hermano Roberto. Me complace verlo, hermana Ariel. Es un gusto verla, hermana. Me complace verla. Me agrado al verla, hermana. No es en la carne, ¿va? Hay bárbaros que eso es lo que andan buscando en la iglesia. Y tienen una peladera de ojo para las hembras. ¿Quién estará sola? Y las hembras, hermano, ¿quién de estos guapos estará solo? Si voltea a ver, hermano Roberto, no está casado. No le vaya a sonar la cacerola después que lo veamos. Y voltean a ver, hermano Elvin. No, ¿y este qué pasó? Este es hondureño. Este chocolatillo. No, tiene mujer. Cuatro hipotes tienen. Ya ni en carajo con leche se pasa. Ya ni en melón licuado se pasa. Ni en melón con leche se pasa. A su nombre, gloria. ¿Cuántos están respirando aquí? Entonces alabe a Dios, porque quítese la cara de muerto. Alabado sea el Señor. entonces desde el cielo dijeron: este es mi hijo amado en quien tengo. Allá en el cielo, ese es mi hijo. ¿Qué dirá Dios de nosotros? Ese es mi hijo, el que está allí en esa casita de oración chiquita. Pero ese es mi hijo.
3: Aleluya.
0: ¿Verdad que está bueno esto? Esa es mi hija Lita. Hasta frijoles traía con huevo y chorizo y nos dio de comer. No aguantamos hambre. Le llevó comida al pastor. Y qué bueno, no todos lo hacen.
3: ¿Mm?
0: Porque yo les aseguro que me voy con todos ustedes como en caravana y para abajo, como los que van para Estados Unidos, pero no me invitan a una sola. Pero esta viejita, de lo poquito que tenía, frió huevo, chile y él echó un montón de cosas y ahí traía comida para el pastor y para los hermanos. ¿Y usted? Jodo, ¿qué, hermano? Señor. Y si no toca el que está en la persona, dígale, gozate codo, dígale. Juan 8:29, pues, codos. Vamos a ver, Juan 8:29. A las 7 que lo vayamos, está bueno. Por mano Roberto, que nos vayamos mañana. Aleluya. Gloria a Dios, a su nombre, iglesia. 8:29 de Juan. No lo vaya a buscar primera de Juan, estoy diciendo evangelio. Porque el que me envió, como dijo, ¿qué característica de un obrero? Tiene que estar Dios con él. Para ser obrero aprobado, tiene que estar Dios con él. Y si Dios no está con él, viene aquel loco, va. Quiero decirles que yo me gradué licenciatura en Biblia. Ah, me gradué en la universidad más prestigiosa del Salvador. Hoy soy el reverendo Joel Bonilla. No me vayan a ver como cualquier cosa. Respeto al reverendo, por favor. Y de tan reverendo que es, que al rato lo vemos con la secretaria envuelto en adulterio. Y al rato lo vemos que era el que lanzaba y profetizaba, hablaba en lengua y predicaba, pero lo vemos con la joven de la iglesia que se la llevó. No, el que es aprobado por Dios se cuida. Cuida su testimonio. Que allá afuera los perros ladren, que ladren. Usted sabe que los perros siempre ladran, ¿va? ¿Por qué cree que ladran los perros? Por varias razones. Porque va una persona, o porque va un amotero, o porque va un carro que le dan vuelta a ustedes en los amotos de vez en cuando. Aleluya. Pero por otra cosa, que los perros ladran es porque ven la muerte también. Y ladran cuando usted los agarra a patadas también. Usted no ha nacido de nuevo. Alabado sea el nombre del Señor. Bueno, un entendido va a entender, el que no hay, ahí le platico mañana. Juan 8:29 nuevamente, vamos.
4: Porque el que me envió,
0: conmigo está. Diga conmigo, el que me envió como obrero, diga usted conmigo, conmigo
3: está.
0: Es que Dios está con usted. Y ahí está usted, ¿será que el Señor está conmigo, hermano? ¿Será que me ha abandonado solo porque no tiene frijoles? Dice que Dios lo abandonó, mira qué bonito. Solo porque le fueron a cortar la energía eléctrica, dice que Dios no está con él.
3: Aleluya.
0: Solo porque llegaron los del banco a cobrarle. ¿Quién diablo lo mandó a ganarse? Dios no está conmigo. El sabio de Leo Belmal y se aparta. Si no quieren los banqueros en la casa suya tocándole la puerta, ¿quién diablo lo mandó a ganarse, pues?
2: Cierto, hermano. Aleluya.
0: Aunque no diga cierto, pero el solo hermano respondió. ¡Santo es el Señor!
2: ¡Aleluya!
0: Hermano Joel, no me ha parecido en el culto que estoy pasando una gran prueba. Una muela y es la gran prueba. Esa es la gran prueba. Una muela que le duele.
2: ¡Aleluya!
0: ¡Ay, por Dios bendito! Yo cuando esa gente me sale así, me dan ganas de jafarle el micrófono y pagarle cuatro. ¡Cuatro! ¡Bien puesto!
2: ¡Aleluya!
0: Yo he andado en Honduras con todos los dientes que me duelen. y hoy han dado. Pero los obreros de hoy en día, que supuestamente, entre comillas, son aprobados, ¿sabe cómo son? Que si no tienen 10 lempiras no se mueven. No tengo para el gas, mano. A los discípulos les dijo el Señor que llevaran oro, plata. ¿Para qué les dijo que no llevaran nada? Que el obrero era digno de qué. Es que usted no espere que la casa le van a allí. No, espere que Dios va a poner un medio. Allá le van a dar de comer, hombre. ¡Qué achilloneta del diablo que le agarra! El obrero aprobado por Dios está dispuesto a todo. Hoy con los obreros que tenemos hay que darle 50 semanal para que vayan a abrir obras, ¿sí? Si no, no va. Hay que ponerles un salario para ir a predicar y para ir a la salida. Yo le pago el pasaje, si no, no viene. Todo el tiempo no anda dinero. Qué raro. Y lo más tremendo que jóvenes nunca andan pista. Yo cuando era joven, yo siempre cargaba, así que con la mujer no le pide nada a uno, pues. Pero jóvenes, es vergonzoso que no anden nada, hermano. No tengo pisto, no voy a ir a la... Un joven. ¿Por qué no hacen una canastada de enchiladas y le van a vender ni pota? Y usted, jovencito Aragán, agarre la cuma, vaya a hacer algo, vaya a barrarle a la vecina, a la esquina, ahí, por lo menos. Ustedes saben que yo como pastora, hermano, yo he andado trabajando, vendiendo tamales, atol, pescado, yo he andado volándole para que no nos falte nada en la casa. La Biblia enseña que el que mira, no trabaja que no coma, porque con el sudor de tu frente vas a ganar los frijoles de cada día, papá. Pero hoy tenemos obreros que quieren que se les dé la mensualidad, la canasta. Aquí nadie celebra la Navidad, ni el Día del Padre, ni el Día de la Madre, para que usted ande con esas payuncadas. Aquí en esta misión no hay nada de eso. Y si el día de mañana usted, yo me voy de esta misión porque aquí no hay amor. Amor que lo estén manteniendo, ¿qué quiere usted? No se ha mantenido. Hay hermanas mantenidas. Mira, había una viejita rebelde que siempre que quería pisto, mano, ¿sabe qué hacía? No iba al culto. Y estaba en la iglesia donde nosotros, viejita rebelde. Siempre que quería pisto, se enfermaba. Temblaba usted. Y quedaba bien raro porque todas las semanas temblaba. Qué galán que de la presencia de Dios. No, todas las semanas que quería pisto. Ya había hallado bonito, 30, 35, 27. Pastor, aquí estoy. Y hasta víveres le llevamos. Y nosotros, como yo, el pastor, gran corazón del pastor. Pobrecita la hermana, recojámosle. Víveres, bolsada. Y un día mi esposa la ve en la unión con la hija de shopping. Andaban de compras. La viejita caminaba bien recta. Nada como que era pato baleado. Recta, papá. Así como usted, que le pone una carita a uno, va. Caramba la cate que tiene. Y aquella viejita, hermano, aleluya. Al nomás que mi esposa la ve. Y si mi esposa, y esta viejita que no es la miembro de nosotros, ¿y cómo anda aquí? Y le acabábamos de pasar la remesa. Y estaba grave, pero ella andaba en la unión. La hija con un buen teléfono.
4: Aleluya.
0: Cuando mi esposa la vio, santo remedio que no la volvimos a ver tampoco. Es buena la viejita.
2: Aleluya.
0: Así como usted que ya tiene ganas de irse porque no le dimos ofrenda y que cayó enfermo. Me estoy muriendo y no me dan ofrenda. Y el caso aquí dice banco de beneficencia para los que se están muriendo. Aquí en esta iglesia no hay amor, hermano. Aquí no lo voy. Pero maltratan a uno. Y tiran unas grandes lágrimas.
4: Aleluya.
0: Hasta así les agarra bien resentido. Es que no me dio, no. Y el pastor que se ha estado muriendo y usted no ha ido a verlo. Yo no les he andado llamando anoche. Ay, ay. ¿Sabe usted que el pastor, hermano, esté pasando lo que esté pasando? Mire. Una vez me dijo mi esposa, no hay casa, termina el gas que querés que haga. ¿Y cómo hacer para comprarlo? Señor, si quieran de algo aquí, nada, no daba nada. Yo, nada, hermano. Y me fui para el culto. Y le dije, Señor, no hay gas. Y en la noche, ¿qué? Vamos a dar café, Señor. Tiene, hermano. Me debían $20, no me lo habían pagado. Porque hay gente que es tramposa, no paga. No, pero ese sí me pagó.
4: Aleluya.
0: Aleluya. Igual que está la par suya que le debe a todos los tienderos y no le pagan. La pulpería está hasta aquí, ya ni lo quieren ver. Ya huele a jabón indio ya. Pues sí, porque ya casi va a andar en la selva huyendo para que no le cobren. Hermano, y ese día me fui para el culto y yo dije, no tenemos, Señor, para el gas. Orando en el altar, yo dije, no tenemos para el gas. ¿Y qué vamos a comer, Señor? De presto, salgo del culto y me llama el hermano. Y mi hermano, véngame. ¿Qué? Aquí están los $20 que le dejo. Hermano, yo pegué un brinco. Yo le dije, gloria al Señor, por fin me acordé este duro, dije yo. Alabado sea el Señor. Y de remate, hermano, se baja una hermana y me dice, tome, pastor, y me da $5. Aleluya, dije yo. Sígalos usando, yo iba en el carro orando. Sígalos usando, que quiero comer pollo. Sígalos usando. En Loma Larga se baja otra y me dice, pastor, Dios le bendiga, tómenme la $10. 35 pesotes. Y ojalá lo use a ustedes también, porque son duros. Ustedes están como de unas gemitas que tienen 4 años de que no las tocan, mano. Alabado sea el Señor. Deje pan, hermano, que lo venden, hermano, allá, como zapatadas lo han andado en la panadería. Un pan viejo, duro, igual el duro que está en la parcería. No, saque esa muela que andan todas ahí, todas raras, de 3 dientes que tienen. Alabado sea el Señor. Bueno, yo sigo. Muy bien. Entonces Jesús fue aprobado por Dios, ¿sí o no? Ahora, quiero que veamos a alguien más aprobado. Amén. Gloria a Dios. Porque Jesús fue agradable ante los ojos de Dios. Pero también hay un hombre llamado el apóstol Pablo. Quiero que vea conmigo. Gloria a Dios. Primera de Tesalonicenses 2, verso 4. Hermano Ronnie.
4: Si no.
0: Le dije Primera de Tesalonicenses, ¿verdad?
4: 2:4. Sino que según. Fuimos aprobados por Dios.
0: Fuimos. ¿Por quién tiene que ser aprobado uno entonces?
4: Por Dios.
0: Por Dios. ¿Se dan cuenta ustedes? Hermano Darling, ¿te aprobó Dios, no te aprobó el hombre? Y ya las chilladas que pegas, papá, no te gusta. Es que Dios te quiere probar. Que ya te va a dar tu esposa, el Señor te la va a dar. Aunque tenga placas, pero por lo menos te va a dar algo, no te abatas.
4: Aleluya.
0: Que aunque te saque la placa aquí para adelante, pero te va a dar algo, no te abatas. Esas lágrimas ya Dios las oyó.
4: Aleluya.
0: Yo no siento triste, hermano. Aleluya. Me va a dejar el tren. No, hombre, si se deja el tren y pasa el booty que va para Tablones.
4: Aleluya.
0: Y si te deja el bus, ahí va el mototaxi. Aleluya. Y si no te andas en una burra, papá, más no, a ver, igual que Balán. Pero que llegas, nomás que asegurarte que la burra, aleluya, bendito Dios, tema a Dios, pero tú también asegúrate que le temas a Dios y que oigas la voz de Dios, porque Balaam, por andar de más burro que la burra,

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cantad alegres a Dios, habitantes de toda la tierra, servid a Jehová con alegría, venid ante su presencia con regocijo. Salmos 101 y 2. 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

Para comenzar nuestro estudio sobre la historia de la iglesia, vamos a leer en el Evangelio de Juan, capítulo 16, versículos 1 al 3, que dice así: Estas cosas os he escrito para que no tengáis tropiezo. Os expulsarán de las sinagogas, y aún viene la hora cuando cualquiera que os mate pensará que rinde servicio a Dios, y harán esto porque no conocen ni al Padre ni a mí. Cuando el apóstol Pedro identificó al Señor Jesucristo como el Hijo del Dios viviente, esa confesión sirvió de base para que Cristo pronunciara las siguientes palabras: Y sobre esta roca edificaré mi iglesia, y las puertas del infierno no prevalecerán contra ella. Aquí es donde empieza a tomar forma la iglesia cristiana, la cual se revistió de poder en el día de Pentecostés y se dispuso a lanzarse al mundo con el mensaje del Evangelio. Pero la tarea no fue fácil, porque las fuerzas del infierno se lanzaron contra ella y la golpearon duramente. Y para conocer mejor este recorrido de 20 siglos, vamos a dividir la historia de la iglesia en tres períodos: la Edad Antigua, la Edad Media y la Edad Moderna. La Edad Antigua comprende desde el inicio de la iglesia primitiva hasta la caída del Imperio Romano en el año 476. La Edad Media comienza con el gobierno de los papas, abarcando con la Inquisición, que duró 500 años, y terminó con la Reforma Protestante de Martín Lutero. Y la Edad Moderna arranca desde Lutero hasta nuestros días. Y ahora retrocedamos en el tiempo y ubiquémonos al comienzo, que es cuando la iglesia recibe el bautismo en el Espíritu Santo, estando en el aposento alto en Jerusalén. Y después de permanecer ahí por algún tiempo, la iglesia se desplazó a otros lugares, ya que el Señor había dicho que había que llevar el Evangelio hasta lo último de la tierra. Y por supuesto que la persecución que desató Saulo de Tarso, en cierto sentido, también contribuyó a que los discípulos comenzaran su tarea de evangelización fuera de Jerusalén, comenzando con Felipe, que llegó a Samaria y predicaba a Cristo, Hechos 8:5. Otros, por causa de esta misma persecución, llegaron a Fenicia, Chipre y Antioquía, Hechos 11:19. Y así se fue extendiendo la iglesia, llenando a todo el mundo conocido con la doctrina evangélica, Hechos 17:6. Pero dentro de este recorrido iban a ocurrir algunas dificultades, porque hablando simbólicamente, ya la barca estaba en medio del mar y era azotada por las olas porque el viento era contrario, Mateo 14:24. Y como ya es de todos conocido que el Imperio Romano, gobernado por los césares, estos habían extendido su dominio por todo el mundo, Lucas 2:1. Este imperio se levantó como el enemigo número uno del cristianismo, ya que Roma tenía su propia religión, siendo la base principal la adoración del César. O sea que como sumos pontífices, ellos se creían dioses y el pueblo tenía que adorarlos como tales. Y por consiguiente el cristianismo tenía que ser no solamente desechado, sino también atacado y perseguido por estos dioses de carne. El primer emperador romano fue Julio César, que se llamó a sí mismo Señor del Mundo. Le siguió Octavio, que más tarde se cambió el nombre por el de Augusto César. Bajo este reinado fue que nació nuestro Señor Jesucristo. Este Augusto César fue el primero que demandó adoración hacia su persona. Después de este siguió Tiberio César, hijo adoptivo de Augusto. A los 15 años del gobierno de Tiberio fue que comenzó Juan el Bautista su predicación, Lucas 3:1. Y bajo este mismo gobierno, Cristo fue crucificado. Tiberio fue emperador por 23 años. Después siguió Calígula, que según la historia era un afeminado y llenó de inmoralidad el imperio y solamente gobernó 4 años, del año 37 al 41. Después ocupó el trono romano el emperador Claudio, quien gobernó 13 años, del 41 al 54 después de Cristo. A este Claudio lo menciona la Biblia en Hechos 11:28 y también en Hechos 18, versículo 1 y 2, se menciona que Claudio expulsó a los judíos de Roma y en la cuenta venían Priscila y Aquila, amigos del apóstol Pablo. Este Claudio tenía una esposa que se llamaba Mesalina y que en sus ansias de placer frecuentaba los prostíbulos de la alta sociedad romana.

ocupó el puesto del emperador asesinado. Ya en el trono, su propia madre se horrorizaba de lo bestial que era su hijo, y precisamente que a este César, llamado Nerón, fue al que apeló el apóstol Pablo delante del gobernador Festo, cuando los judíos querían darle muerte, Hechos 25, versículos 1 al 12. Y por causa de esta apelación, Pablo llegó a Roma. Nerón cometió muchas crueldades, entre ellas, asesinó al gran filósofo romano Séneca. También asesinó a sus dos esposas, Octavia y Popea, y también a su propia madre Agripina la asesinó. Y por último, ya para terminar su gobierno, ejecutó al apóstol Pablo en el año 68, y dentro de su locura mandó incendiar a Roma, y para evitar la muerte de parte del pueblo, le echó la culpa a los cristianos, y esto fue motivo para que se desatara una gran persecución contra la iglesia. Después Nerón terminó su miserable vida suicidándose. Después de Nerón vinieron otros emperadores que también persiguieron a la iglesia, ya que presentar al Señor Jesucristo como Dios de los cristianos en medio del Imperio Romano era echar por tierra la pretendida deidad de los Césares. Y por esta razón fueron muchos los que murieron en la arena del circo romano, despedazados por las fieras, quemados en las hogueras, colgados en los árboles y crucificados en cruces a la orilla de los caminos. Pero a pesar de todo, la iglesia seguía su marcha, y llegamos al año 306, cuando subió al trono Constantino. Este abolió las persecuciones y proclamó su edicto para la libertad de cultos, lo cual en parte favoreció a la iglesia. Y en el año 313, Constantino se convirtió al cristianismo, pero después se comprobó que era una falsa conversión, lo cual, en vez de ser una bendición, se convirtió en un problema más para la verdadera iglesia, porque Constantino fue el que hizo dar los primeros pasos a lo que hoy se conoce como catolicismo romano, y todo el paganismo de la Roma imperial fue traspasado a esta nueva religión. Y ya para el año 325 se empezaron a hacer las primeras estatuas de la Virgen María, de José, de Jesús y los apóstoles. Y con esta nueva herejía, la doctrina cristiana tenía que luchar contra un nuevo enemigo. Pero además del catolicismo apareció otra herejía, conocida como el arrianismo, que era una doctrina impuesta por el presbítero Arrio de Alejandría, quien decía que Cristo era inferior a Dios y que no era eterno porque tuvo un principio. Esta herejía fue combatida por un diácono de Alejandría llamado Atanasio, quien defendía la divinidad de Cristo y lo colocaba en igualdad con el Padre, y también decía Atanasio que Cristo era eterno. Aquí se presentó una gran controversia entre los dos bandos, a tal grado que tuvo que intervenir el emperador Constantino y convocó a un concilio en Nicea, ciudad del Asia Menor, en el año 325, conocido posteriormente este concilio como el Concilio de Nicea. Aquí se condenó la doctrina hereje del arrianismo, aunque Atanasio tuvo que pagar el precio por defender la deidad de Cristo, y al igual que el apóstol Juan, fue desterrado y murió en el año 373, pero sus enseñanzas ayudaron para que muchos se afirmaran en la fe. Pero estos triunfos que obtenía la iglesia presagiaban un sombrío panorama, porque el catolicismo iba creciendo cada día y los jerarcas pensaban que si el Imperio Romano tenía un jefe máximo, también ellos podían tener su jefe máximo, porque los obispos mandaban en sus jurisdicciones, pero ¿quién mandaba a los obispos? Luego, el obispo de Roma adoptó el título de papá, que más tarde fue modificado por el de papa, o sea padre, constituido como cabeza de la iglesia, aduciendo que si Pedro fue el cabeza de los discípulos y fue a quien Cristo le encargó que apacentara las ovejas, esto quería decir que Pedro fue el primer papa, y ellos tenían que seguir ocupando su lugar. Por supuesto que la iglesia evangélica no acepta esta doctrina porque no tiene fundamento, no tiene respaldo bíblico. Al contrario, Cristo prohibió terminantemente que a nadie se le llamara padre aquí en la tierra, porque uno es nuestro padre, el que está en los cielos. Mateo 23:9. Ahora, explicamos que el Imperio Romano cayó en el año 476 por las huestes invasoras de los bárbaros, que eran de origen asiático, y también los hunos al mando de Atila, que eran intrépidos guerreros, los cuales derribaron las débiles fortalezas romanas, y terminando de esta manera el imperio.

El imperio más temible de toda la historia, el imperio que cometió grandes atrocidades, que la ambición por el poder hizo a los emperadores sentirse dioses, y por esta ambición de poder, la historia registra que la mayoría de los emperadores fueron asesinados por sus sucesores. El profeta Daniel, siglos atrás, tuvo una revelación de lo que iba a ser el imperio romano, y lo describe como una bestia espantosa y terrible, y en gran manera fuerte, la cual tenía unos dientes grandes de hierro, devoraba y desmenuzaba, y las obras hollaba con sus pies. Daniel capítulo 7, versículo 7. Esta bestia era el imperio romano, hasta el día en que Dios decretó su caída. Ahora, explicamos que Roma tuvo 31 emperadores, y la mayoría de ellos persiguieron a la iglesia del Señor Jesucristo. Entre los más despiadados mencionaremos los siguientes: Nerón, el cual ejecutó al apóstol Pablo; Domiciano, este desterró al apóstol Juan a la isla de Patmos; Trajano, este ordenó la crucifixión de Simón, hermano del Señor Jesucristo, hijo de José y María, cuando éste se desempeñaba como pastor en Jerusalén en el año 107. Adriano, este ordenó la muerte de Telésforo, que era el pastor que estaba en Roma. Antonio Pío, bajo su mandato murieron muchos cristianos, entre ellos el pastor de la iglesia de Esmirna, llamado Policarpo. El César le dijo que si quería salvar la vida, que públicamente maldijera el nombre de Jesús, a lo que Policarpo le contestó: 86 años le he servido, y solamente bienes me ha hecho. ¿Cómo podría yo maldecir a mi Señor y mi Salvador? Por esta confesión, Policarpo fue quemado vivo en la hoguera. Marco Aurelio, este igualó a Nerón, y bajo su mandato murió Justino Mártir, uno de los hombres más capaces y más inteligentes en la defensa de la fe cristiana. Séptimo Severo fue conocido como el Carnicero, y para muchos fue considerado como el Anticristo o la Bestia. Decio, bajo este emperador, los cristianos fueron quemados, crucificados y torturados de mil maneras. El siervo de Dios Cipriano dijo, refiriéndose a la matanza que hacía Decio: el mundo entero es devastado por esta bestia. Valeriano, este superó a Decio, y bajo su mandato fue ejecutado Cipriano, obispo de Cartago. Diocleciano, esta fue la última persecución imperial y la más severa. Podemos decir que aquí los cristianos fueron perseguidos en las selvas, en las cuevas, en el desierto, y por donde quiera los perseguía el imperio romano al mando de Diocleciano, porque se había propuesto eliminar el cristianismo de sobre la faz de la tierra. Pero no lo logró. Y con la caída del imperio romano, la iglesia evangélica se quitó un aguijón de encima. Pero esa alegría no iba a durar mucho tiempo, porque después de la caída del imperio romano, apareció el imperio de los papas. El imperio romano se propuso aniquilar a la iglesia cristiana, pero no lo logró, porque la Biblia dice que lo que es de Dios el hombre no lo podrá destruir. Hechos 5:39. Quien cayó fue el imperio, pero la iglesia siguió su marcha, enfrentándose a un nuevo enemigo, que era la iglesia católica romana, la cual fue dirigida por obispos aún antes y después de la caída de Roma, hasta llegar al año 590, cuando aparece el primer papa, cuyo nombre era Gregorio I. Este papa oficializó la adoración de las imágenes, el purgatorio y la misa. Pero con respecto al cristianismo, fue bastante tolerante, y la historia registra que en la parte social y en su amor hacia los pobres, se le considera como el mejor de todos los papas que ha tenido el Vaticano. En el año 610 apareció en el oriente un valiente guerrero conocido como el profeta Mahoma. Este hombre nació en el año 570 y a los 40 años, con la espada en la mano, se propuso fundar una nueva religión, cuyo fundamento principal sería el odio y no el amor al prójimo. Mahoma causó mucho daño a los cristianos, pero más fue el daño que le causó al catolicismo romano, pues Mahoma era enemigo acérrimo de la idolatría, y a la cabeza de su ejército destruyó varios templos católicos, y le destruyó al Vaticano cerca de 400 ídolos importantes. Mahoma murió en el año 632
en Arabia a los 62 años de edad. A los que le sucedieron en el puesto se les llamó califas, y estos extendieron rápidamente su religión, tomándose varios países, entre ellos Siria, Jerusalén, Egipto, Persia, norte de África, España y otros. Estas conquistas aceleradas de los mahometanos pusieron a temblar a los papas, y el Vaticano se dispuso a hacerle la guerra y convocaron a miles de fanáticos católicos para formar las famosas cruzadas, las cuales fueron bautizadas con el nombre de Guerras Santas. Hubieron 7 de ellas, bajo la dirección de diferentes papas, pero ninguna de estas cruzadas logró terminar con la religión mahometana. Antes bien, se extendió a otros países, y hoy cuenta con más de 800 millones de seguidores, y es considerada esta religión como una de las más poderosas del mundo. También se conoce esta religión como el Islam o musulmana. Y volviendo al catolicismo, este fue creciendo y cada día se hacía más poderoso, y cada papa que ocupaba el trono le hacía la guerra al cristianismo. Pero cuando la situación se puso al rojo vivo, fue cuando subió al trono papal Inocencio III, el cual ha sido considerado como el más poderoso de todos los papas, ya que fue el primero que reclamó ser el vicario de Cristo, vicario de Dios y supremo soberano de la Iglesia y del mundo. Podía poner y quitar reyes y príncipes, y que todas las cosas, en el cielo, en la tierra y en el infierno, estaban sujetas a él. Oficializó la comunión con la hostia, también que el sacerdote podía perdonar pecados. Decretó que el Papa es infalible, o sea que no se puede equivocar. Prohibió la lectura de la Biblia y decretó la Santa Inquisición en el año 1198, que fue precisamente el año cuando él subió al trono, hasta el año 1216, haciendo un total de 18 años de gobierno. Y la historia registra que, bajo el gobierno de Inocencio III, se derramó más sangre de cristianos que en cualquier otra época. La Inquisición fue el aguijón más cruel que tuvo la Iglesia evangélica en la era papal, ya que el trabajo de los inquisidores consistía en torturar a las víctimas de diferentes formas hasta hacerlos morir. Las matanzas más crueles que se llevaron a cabo fueron las de los albigenses y los valdenses, que eran comunidades cristianas al sur de Francia, donde la historia registra casi el millón de cristianos asesinados. Los cristianos que les tocó vivir bajo el gobierno de Inocencio III creyeron que este hombre era la bestia que menciona Juan en Apocalipsis capítulo 13. Y aún los historiadores católicos decían que no podían concebir cómo monjes y sacerdotes con saña brutal hacían la obra de torturar y quemar vivos a hombres y mujeres inocentes, y lo peor de todo es que lo hacían en el nombre de Dios. La Inquisición ha sido la obra más infame de toda la historia, ya que fue inventada por los papas y usada por ellos para mantenerse en el poder. Y el desprecio hacia los derechos humanos lo han demostrado los papas posteriores, porque hasta la fecha ninguno de ellos le ha brindado al mundo ni a la Iglesia evangélica una excusa por tanta sangre inocente que derramaron en el pasado. Y la Iglesia evangélica a través de la historia siguió su recorrido, y en el año 1484 subió al trono Inocencio VIII. Este nombró como jefe general de la Inquisición al fraile Tomás de Torquemada, el cual se lanzó con toda su furia contra judíos y protestantes, y la Iglesia sufrió otro golpe más con la llegada de Torquemada. Pero un año antes que subiera al trono Inocencio VIII, nacía en Alemania, el 11 de noviembre de 1483, un niño que llevaría por nombre Martín Lutero, que más tarde se convertiría en el padre de la Reforma protestante. Pero 2 años más tarde del nacimiento de Lutero, nacía en España, en 1485, otro niño que llevaría el nombre de Hernán Cortés. Estos dos hombres, Martín Lutero y Hernán Cortés, iban a jugar un papel muy importante en la historia. Cortés fue preparado en la carrera de las armas para defender la corona española, y Lutero fue preparado con el arma de la palabra de Dios para defender la causa del Evangelio. Pero la Inquisición seguía en su apogeo, y mientras gobernaban en España,
el rey Fernando II e Isabel la Católica, llegamos al 12 de octubre de 1492, cuando en España un grupo de judíos y protestantes llegaban hasta el Palacio de los Reyes Españoles en Granada para pedirles que hicieran cesar las persecuciones y a cambio les iban a dar 30.000 ducados de plata. Los reyes españoles fueron tentados con la oferta del dinero y ya estaban a punto de firmar el cese a las persecuciones cuando de pronto entró al palacio el fraile Torquemada, quien tenía el mando de la Inquisición, y al ver el negocio que hacían los reyes españoles, les dijo: Judas vendió a su maestro por 30 piezas de plata. Vuestras Altezas lo van a vender por 30.000. Aquí lo tenéis, vendedlo. A continuación, sacó un crucifijo debajo de su sotana y se los arrojó sobre la mesa y luego salió. Los reyes españoles se quedaron espantados de la reacción de Torquemada y no se atrevieron a aceptar el dinero de los demandantes. Antes bien los ánimos se violentaron y ese mismo día España expulsó a 800.000 judíos y protestantes fuera de su territorio y con solamente la ropa que llevaban puesta fueron colocados en la frontera española sin saber a dónde dirigirse. Todo esto sucedía el 12 de octubre de 1492, precisamente que en ese mismo día Cristóbal Colón conquistaba tierras americanas en el nombre de los reyes españoles. Podemos decir que esa conquista no fue ninguna bendición para los pueblos americanos, porque los españoles, además de llevarse nuestras riquezas, también nos impusieron una religión que aquí nadie la deseaba. Y nuestros antepasados lo que hicieron fue cambiar el politeísmo, que es una variedad de dioses, por el polisantismo, o sea, una religión de santos, uno para cada necesidad. Si nuestros gobernantes tuvieran un poco de sensatez en lo que se refiere a la parte histórica, borrarían del calendario la fecha del 12 de octubre como fiesta nacional y lo pusieran en color negro, en señal de duelo, porque la conquista no superó la ignorancia de nuestros indígenas, por el contrario, nos alejó de Dios. El descubrimiento de América se llevó a cabo cuando Martín Lutero contaba con 9 años de edad y se encontraba en los inicios de su carrera religiosa, llegando a ser un joven muy destacado y muy inteligente, ya que a los 25 años de edad coronaba su carrera de sacerdote y también de abogado. Pero cuando Lutero contaba con 20 años de edad, nacía en Francia, el 14 de diciembre de 1503, un niño que más tarde llegaría a ser el falso profeta más connotado que ha tenido el mundo, su nombre, Miguel de Nostradamus. Explicamos que las profecías de este falso profeta causaron gran impacto en los siglos posteriores y aún la televisión moderna exalta estas falsas profecías de Nostradamus en largos documentales. En el año 1503, año en que nació Nostradamus, subió al trono papal Julio II y gobernó 10 años, o sea, hasta 1513. En su gobierno se practicaron muchas cosas deshonestas, a tal grado que cuando Martín Lutero, siendo aún sacerdote fiel a Roma, visitó el Vaticano, se quedó horrorizado de lo que vio dentro del palacio papal. En 1513 subió al trono León X. En este mismo año fue que Lutero comenzaba la reforma, y es bueno explicar que Lutero no pensaba dejar el sacerdocio católico, sino reformar los estatutos de la religión, principalmente lo que implicaba a las indulgencias, o sea, comprar la salvación mediante pagos en dinero, para lo cual el Papa León X había mandado hacer una enorme alcancía, y la forma de sacar a un difunto de las llamas del purgatorio era que el pariente vivo depositara dinero en la alcancía, y cuando el dinero tocaba el fondo, entonces el difunto salía del purgatorio al cielo, y entre más dinero se depositaba, más rápido era el viaje. La Biblia dice que los favores de Dios no se compran con dinero, Hechos 8:20. Y Lutero estaba consciente que la salvación era por fe, creyendo en el Señor Jesucristo y apoyándose en Romanos 1:17, que dice que el justo por su fe vivirá. Lutero trató de quitar el negocio de las indulgencias, pero el Papa León X, en vez de aceptar la reforma de Lutero, mejor lo excomulgó. Pero esta excomunión, en vez de desalentarlo, lo animó a continuar la lucha.
y después de varias tentativas de parte del Papa para que Lutero se retractara, y que todas fueron en vano, luego entramos al 31 de octubre de 1517, cuando Lutero se encamina hacia la catedral en la ciudad de Wittenberg y clava sus 95 tesis, que serían el patrón de lo que hoy se conoce como la Reforma Protestante. Y mientras esto sucedía en Alemania, Hernán Cortés sometía a los mexicanos al yugo español, decapitando al cacique Moctezuma, tal como Pedro de Alvarado le dio muerte al cacique Lempira hondureño en el cerro del Congolón, pero no lo hicieron rendirse a la corona española. Al final, cuando Hernán Cortés dejó implantada la religión católica, después de sembrar de cruces el territorio mexicano, fue condecorado por los reyes españoles. En ese mismo tiempo Lutero era excomulgado por el Papa, pero los frutos de la reforma se fueron extendiendo por toda Europa, y al final Lutero muere en 1546 a los 63 años de edad, y un año después moría Hernán Cortés en 1547 a los 62 años de edad. Más adelante hablaremos de la Inquisición en Centroamérica, y para cerrar este capítulo diremos que 23 años después de la muerte de Lutero, en 1569 apareció un cristiano de origen español que tradujo el Nuevo Testamento del alemán al castellano. Este hombre se llamaba Casiodoro de Reina, pero 33 años más tarde, o sea en 1602, apareció otro cristiano español que revisó lo que Reina había traducido, y el Nuevo Testamento quedó más confirmado con esta revisión. El nombre de este último era Cipriano de Valera, y en honor a estos dos distinguidos personajes, hoy nuestra Biblia lleva este sello de Biblia Reina Valera.

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Servid a Jehová con alegría, venid ante su presencia con regocijo. Salmos 101 y 2. 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

La dura tarea de mantener viva la llama del Evangelio. Por su parte, el romanismo contaba con su propia policía, conocida como el Santo Oficio, y las persecuciones contra la iglesia evangélica iban a continuar. Pero la palabra de Dios seguiría invencible a través de los siglos. Y después de la conquista realizada por Colón, los viajes de España al Nuevo Mundo continuaron, y aparecieron los primeros barcos españoles, llamados los galeones, cuya mercadería eran objetos religiosos, como estatuas, crucifijos, camándulas, candelas, y todo lo que se refiere a idolatría. Y de esta manera, el catolicismo fue implantado en nuestros pueblos, pero el propósito de los españoles no solamente era dejarnos una nueva religión, sino impedir que el Evangelio entrara a América. Y lo procuraron a toda costa. Pero Inglaterra, que ya se había sacudido el yugo romano, les lanzó un contraataque por medio de unos valientes protestantes como Sir Drake, Hawking y Morgan, y que la historia los ha juzgado como los famosos piratas, o sea, asaltantes en los mares. Pero lo que estos piratas hacían era atacar a los galeones españoles y lanzar al mar todo el cargamento de idolatría, o sea, todo objeto de comercio religioso. Ahora, lo raro de estos piratas es que en cada barco llevaban Biblias y en cada lugar que conquistaban enseñaban el Evangelio. Los ingleses les hicieron una guerra abierta a los españoles, y para el año de 1585 se tomaron a Santo Domingo y luego a Jamaica. En Centroamérica, los ingleses se tomaron a Belice y las islas de la Bahía, en Honduras. Por esta razón, en estos lugares se habla más el inglés que el español. Cuando los españoles no pudieron contra los ingleses, entonces se lanzaron hacia el norte y conquistaron dos estados en los Estados Unidos, como ser California y Maryland. El nombre de Maryland en español quiere decir Tierra de María. Por su parte, California es el estado que más nombres tiene en español en los Estados Unidos. Entre ellos están Los Ángeles, San Francisco, Costa Mesa, Guadalupe, San Modesto, San Lucas, Santa Rosa, Santa Bárbara, San José y otros más, incluyendo a Sacramento, que es la capital de California. Esa es la razón por la cual los hispanos que viajan a los Estados Unidos les gusta establecerse en California más que en otro estado. Pero también aclaramos que cuando el español Juan Cabrillo conquistó a California, este estado pertenecía a México, y fue hasta el año de 1846 cuando los Estados Unidos le hacen la guerra a México, y al final California quedó en poder de los Estados Unidos. Una de las características de los españoles, cuando conquistaban un país, lo primero que hacían era construir una catedral. Por ejemplo, Tegucigalpa tiene una catedral al estilo colonial, al contrario de San Pedro Sula, que tiene una catedral pero no al estilo colonial, sino moderna. Porque explicamos que los españoles no dominaron la parte norte de Honduras. Por esto tenemos que admitir que las personas de la costa norte aceptan con más facilidad el evangelio que los capitalinos. Y volviendo a la reforma protestante y las persecuciones, torturas y muertes que causó la Inquisición romana, la historia registra que el catolicismo causó la muerte a casi 20 millones de personas, siendo Francia la primera potencia europea que se sacudió y se quitó de encima esa maldición, tal como dice una de las estrofas del himno nacional de Honduras. Era Francia la libre, la heroica, que en su sueño de siglo dormida despertaba iracunda a la vida. Luego el pueblo francés se alborotó de tal manera que llegó a formar una revolución, culminando con la caída del imperio de los Luises, el 14 de julio de 1789. Conocido este triunfo del pueblo francés como la toma de la Bastilla. De ahí en adelante Francia proclamó los tres derechos del hombre: libertad, igualdad y fraternidad. Y Roma, al ver que en Inglaterra y Francia no contaba con el apoyo de los gobernantes, entonces enfiló su ataque contra los pueblos americanos. Pero 3 años más tarde de la toma de la Bastilla, nacía en Tegucigalpa, Honduras, el 3 de octubre de 1792, un niño que con el correr del tiempo se iba a ver involucrado en contrarrestar a la Inquisición romana. Su nombre, Francisco Morazán. Y de inmediato pasamos al año de 1800, cuando Centroamérica estaba en grandes problemas en el aspecto religioso. Explicamos que antes de la independencia, Nacaome, en el departamento de Valle, en Honduras, era la capital de Centroamérica y era la línea de comercio entre los 5 países centroamericanos. Y aunque había gobiernos en cada país,
quien imponía las leyes era Roma por medio de la Inquisición. Pero al tener conocimiento que Francia había triunfado contra el clero romano, estos pueblos pensaron hacer también lo mismo y empezaron a dar los primeros pasos para lograr su independencia del yugo español. Y explicamos que la Inquisición no era cosa nueva, porque desde el 25 de enero de 1569, la corona española introdujo la Inquisición al Nuevo Mundo, donde se establecieron tribunales inquisidores en México y en Lima, Perú. Pero también se establecieron otras ramas inferiores, llamadas comisarías, e instalándose la primera en Guatemala en 1572. Después se instalaron en todo Centroamérica, las cuales prevalecieron hasta la independencia en 1821. A continuación presentamos los nombres de los lugares donde fue implantada la Inquisición. En la República de Guatemala, Chiquimula, Escuintlan, Totonicapán, Quetzaltenango, Jalapa, Oconzuntepeque, Suchitepeque, Verapaz, Zacapa y Zapotitlán. República del Salvador, Acajutla, Santa Ana, San Vicente, San Salvador y Sonsonate. Nicaragua, León y Nueva Segovia, Costa Rica, Cartago y Nicoya, Honduras, Choluteca, El Corpus, Comayagua, gracias a Dios, Sololá, Olancho y Tegucigalpa. También en México, en el estado de Chiapas se estableció la Inquisición. Chiapas es un estado mexicano que hace frontera con Guatemala y que una gran cantidad de sus habitantes son indígenas. Aquí fue donde en el año 94, en el mes de enero, se levantó un grupo guerrillero conocido como los zapatistas. Y volviendo a 1821, nos preguntamos que qué fue lo que motivó la independencia. En la escuela nos enseñaron que Centroamérica logró su independencia en lo que concierne a la parte política, pero esa no es la verdad, porque lo que se logró fue la emancipación religiosa, con lo cual los pueblos se quitaron de encima la Inquisición, que no era más que una despiadada carnicería en contra de los creyentes evangélicos. Con esta situación que se vivía en ese tiempo, hubieron varios sacerdotes católicos, y que tendrán siempre un puesto de gran honor en la historia, que estaban en contra de la matanza de los creyentes, y más tarde lo confirmaron, porque cuando se firmó el acta de independencia, de las 29 firmas que aparecen en dicha acta, 13 eran de sacerdotes católicos, entre ellos estaba Miguel Hidalgo y Costilla, que era mexicano. Aclaramos que en las copias de actas de independencia solamente aparecen 13 firmas y eliminaron 16, porque algunas de ellas no convenían que estuvieran allí, principalmente la de los sacerdotes. Por otra parte, tenemos que recordar con mucho respeto a uno de los que más empeñaron en obtener la independencia, y es el general Francisco Morazán, quien fue el primero en adoptar la doctrina liberal. Y aquí es bueno aclarar que Morazán no fundó ningún partido liberal, como lo presentan los partidos de hoy. Lo que Morazán hizo fue aplicar la doctrina liberal, que no era más que una filosofía traída de Francia. Y esta doctrina filosófica fue la que proclamó los tres derechos del hombre: libertad, igualdad y fraternidad. Morazán siempre fue un gran oponente a la doctrina romanista, a tal grado que hasta se ganó la excomunión del Papa. El Papa que excomulgó a Francisco Morazán fue León XII, quien ocupó el trono papal en 1821, unos meses antes de la independencia. Este Papa, además de la excomunión de Morazán, también condenó la doctrina evangélica y a las sociedades bíblicas y declaró que todo aquel que no perteneciera a la Iglesia Católica Romana jamás gozaría de la vida eterna. Y por causa de que Morazán se rebeló en contra de la Inquisición, el Vaticano decretó su muerte el 15 de septiembre de 1842. El gran escritor hondureño y olanchano de nacimiento, don Medardo Mejía, ya fallecido, en su libro Historia de Honduras, tercer tomo, nos narra los pormenores de la muerte de Morazán y cómo España se enseñoreó de Centroamérica. Dice don Medardo Mejía: la bandera española que deshonrará siempre a este continente fue abatida en Omoa el 12 de septiembre de 1832, página 71. En la página 281 encontramos que el obispo católico de Honduras vende los tesoros de la Catedral de Comayagua para hacer la guerra a Morazán, que es presidente federal de Centroamérica, año de 1832. Por su parte, Rafael Carrera,
que llegó a ser presidente de Guatemala en 1844, este fue un gran defensor de la Inquisición romana y el Vaticano le dio el título de Hijo del Altísimo. Este Hijo del Altísimo fue quien dio la orden para que Morazán fuera fusilado en Costa Rica, y los sacerdotes de ese país fueron los encargados de incitar al pueblo a pedir la muerte de Morazán. Esto es lo que dice don Medardo Mejía en su libro Historia de Honduras, tercer tomo. Y hay algo curioso en la muerte de Morazán, y es que los sacerdotes de Costa Rica se negaron a darle misa en su honor, como suele hacerse con las personas importantes según la doctrina romanista. Y tampoco le dedicaron los famosos dobles que demuestran luto y pesar. Y todo buen católico sabe que las campanas desempeñan dos funciones, los dobles y los repiques. Los primeros demuestran luto, los segundos alegría y fiesta. Pues a Morazán no le doblaron, sino que le repicaron las campanas. Pero después de su fusilamiento, los sacerdotes se negaron a sepultar los restos de Morazán en el cementerio general y tuvieron que trasladarlo a San Salvador, donde actualmente permanecen sus restos. Y es que Roma había designado los cementerios solamente para enterrar a los fieles católicos. Un hereje como Morazán o un hereje protestante no podía ser enterrado en un lugar santo al par de los restos de un católico. Fue Roma quien le puso a los cementerios el sobrenombre de Campo Santo. Cuando un creyente evangélico moría, algunas veces los parientes tenían que presenciar cómo los animales devoraban el cadáver, porque Roma para ese tiempo había prohibido que los evangélicos fueran sepultados, aunque esto parezca increíble. Cristo dijo: el Hijo del Hombre no tiene dónde reclinar su cabeza. Estos creyentes evangélicos podían decir: nosotros no tenemos ni dónde ser enterrados. Y continuando con la historia de la iglesia, nos vamos a ubicar en el 14 de septiembre de 1821... cuando la República de Guatemala, el pueblo se lanzó a las calles y se dirigieron al Palacio Nacional con una sola consigna, y era exigir el acta de independencia. Y por causa de la gritería del pueblo, que amenazaban con tomarse el Palacio Nacional si no se cumplían sus exigencias, fue que los parlamentarios se dieron prisa y pidieron al sabio Valle para que redactara dicha acta, la cual fue hecha casi a la carrera porque el pueblo no estaba dispuesto a esperar otro día más. Y durante esa noche se trabajó en elaborar el acta, la cual fue firmada por 29 personas. Y al siguiente día, 15 de septiembre de 1821, fue leída al pueblo. Y desde ese momento, Centroamérica se declaraba libre, soberana e independiente. Podemos calificar a la independencia como una bendición de Dios para estos sufridos pueblos centroamericanos, ya que era necesario hacer desaparecer a la Inquisición. Las palabras de don Augusto C. Coello, autor del himno nacional de Honduras, pareciera que tuvieran un tono espiritual, más que todo en la sexta estrofa, que dice así: tú también, oh mi patria, te alzaste de tu sueño servil y profundo, tú también enseñaste al mundo, destrozando el infame eslabón, y en tu suelo bendito, tras la alta cabellera del monte salvaje, como un ave de negro plumaje, la colonia fugaz se perdió. Augusto C. Coello, que fue quien hizo el himno nacional de Honduras a petición del presidente de la República, don Manuel Bonilla, en 1904, este escritor identifica a la colonia española como un infame eslabón y como un ave de negro plumaje. Pero también aclaramos que aunque la Inquisición desapareció, la independencia no fue total, sino parcial, porque los españoles se quedaron. Y como ya el catolicismo había echado sus raíces, resultaba difícil echarlo fuera. Antes bien se le concedió un lugar de honor en el acta de independencia, donde se obliga a los pueblos que tienen que practicar esta religión, tal como reza el numeral 10, que la religión católica será la religión oficial de los pueblos. Y en el numeral 11 del acta de independencia se ordena a los gobiernos que se sucedan que sigan este mismo sistema, y exhortan al pueblo a que siga practicando esta misma religión. Todo esto es considerado
como una flagrante violación a los derechos humanos, porque ni siquiera el Señor Jesucristo obligó a sus discípulos a seguirle, sino que les dijo: el que quiera venir en pos de mí, niéguese a sí mismo y tome su cruz y sígame. Mateo 16:24. Después, todas las constituciones hondureñas ratificaban a la religión católica como la religión oficial del Estado, hasta que llegamos al año de 1982, cuando la Constitución le da el derecho al ciudadano para que pueda escoger la religión que quiera, siempre y cuando no contravengan las leyes y el orden público. Esto lo encontramos en el artículo 77. Gracias a Dios, porque hoy el Evangelio se predica sin ninguna restricción y la verdad resplandece por todo el continente americano. Cristo dijo: y conoceréis la verdad, y la verdad os hará libres. Ahora explicamos que nuestros pueblos siempre han llevado el sobrenombre de latinoamericano, pero es necesario aclarar que nosotros no somos latinos, porque el latín no es ningún pueblo en el mundo. El latín era el idioma de los romanos, y en este tiempo es una lengua muerta. El título que encaja mejor para identificarnos es hispanoamericano, aunque a decir verdad, la verdadera identificación sería iberoamericanos, porque en tiempo de la conquista, España envió a los íberos, que era una tribu étnica, para que se mezclara con las indias americanas, y de esa mezcla fue que nacimos nosotros. Somos descendientes de los íberos, y aquí sí creo que encaja mejor el asunto que nos llamaran iberoamericanos. Ahora vamos a explicar que religión y evangelio son dos cosas diferentes. Y lo que a continuación voy a explicar, lo haré sin ninguna clase de fanatismo ni de extremismo. Sencillamente me limito a exponer la verdad. Y en primer lugar explicamos que los sacerdotes católicos no son sacerdotes de Jesucristo, sino sacerdotes de Baal. Recordemos que Baal es el dios falso más popular que menciona la Biblia. De Baal se derivan otros dioses, como Milcón, Moloc, Dagón y otros. Y así como la diosa más importante en el reino babilónico era Semiramis, esposa y madre de Nimrod, de esta diosa se derivan otras diosas importantes, como Isis, Astarte, Diana de los Efesios, Afrodita, Venus, etc. Hoy estas mismas diosas las encontramos con el nombre de vírgenes, y que muchos países del mundo las tienen como patronas principales. Y ahora volvemos con Baal, que era un dios falso que representaba al sol. Y para un ejemplo, los sacerdotes de Baal, entre otras cosas, tenían que raparse la coronilla en forma circular, representando un sol pequeño. Este mismo rito estuvo dentro del sacerdocio católico, donde también se rapaban la coronilla, aunque hoy ya no lo usan. Ahora veamos a los sacerdotes de Jehová. En el libro de Levíticos encontramos una orden para los sacerdotes, y dice Jehová: los sacerdotes no harán tonsura en su cabeza. Levíticos 21:5. Esto quiere decir que no se rapen la coronilla para que no se confundan con los sacerdotes de Baal. Por otra parte, la hostia no representa a Cristo, porque la Biblia no respalda esa enseñanza. La comunión con la hostia era una práctica en la religión babilónica muchos siglos antes de que Cristo naciera, y esta práctica era idolátrica y pagana, ya que la hostia, siendo redonda, no representa en ninguna manera a Cristo, sino que es un sol en miniatura con la cual los antiguos honraban a Baal. En lo que respecta a las vestiduras, los sacerdotes babilónicos usaban sotanas negras y oscuras. Igual ropaje escogió el Vaticano para vestir a sus sacerdotes, aunque a veces las sotanas de los sacerdotes católicos también son color café. Los sacerdotes de Jehová en la antigua ley no usaban sotanas. Sus vestiduras consistían de lo siguiente: el pectoral, el efod, el manto, la túnica bordada, la mitra y el cinturón. Éxodo capítulo 28, versículo 4. Aquí no se habla de sotanas para los sacerdotes de Jehová. Y para ir concluyendo, diremos que después de la independencia se abrió una puerta para la predicación del Evangelio que desgraciadamente no se pudo aprovechar muy bien, tal vez por el temor que prevalecía en aquel tiempo y por otra parte, por la poca cantidad de creyentes que había, ya que Costa Rica, que era donde había más evangélicos, solamente se podían contar 286, a pesar de que su población era de 120.500 habitantes. Honduras tenía una cantidad mucho menor que esa, pero aunque tenían poca fuerza y eran pocos en número,
siempre anunciaban el Evangelio. Y ya para el año de 1915, Comayagua fundaba su primera iglesia evangélica con el pastor Isidro Andino, que era primo hermano del que fue presidente de Honduras, Tiburcio Carías Andino. Con la proclamación del Evangelio, comenzaron a restañarse las heridas que había dejado la Inquisición, y el país empezó a ser bendecido, porque tenemos que admitir que todo país que abre las puertas al Evangelio, la bendición de Dios no se tarda, y Dios bendice la vida de los hombres y los pone a trabajar en beneficio de la humanidad. Cuando se trata de la parte espiritual, la iglesia se convierte en luz del mundo para sacar a muchos de las tinieblas a la luz. Y cuando se trata de la bendición material, Cristo dijo que éramos la sal de la tierra, Mateo 5:13. Y en verdad que la iglesia evangélica es quien ha dado al mundo no solamente la palabra de Dios, sino también los beneficios materiales. Y a continuación vamos a mencionar a algunos cristianos que en verdad han sido sal de la tierra. Henry Ford, quien fue el que inventó el automóvil, y hoy son millones de personas no evangélicas que disfrutan de este invento. Rodolfo Diesel fue quien descubrió el aceite combustible que lleva su nombre. Diesel era evangélico. Mr. Caterpillar, gran creyente evangélico, fue quien inventó el primer tractor que lleva su nombre. Tomás Alva Edison fue quien inventó el bombillo eléctrico, y Edison era evangélico. Mr. Firestone era evangélico y fue el primero que inventó las llantas para automóviles. Samuel Morse fue evangélico y fue quien inventó el telégrafo. Juan Gutenberg era evangélico y fue quien inventó la imprenta, y el primer libro que imprimió fue la Biblia. Guillermo Colgate, creyente evangélico, fue el primero que inventó la pasta de dientes. Hoy, el mundo entero se beneficia de los inventos y descubrimientos de los creyentes, incluyendo a los creyentes que han descubierto vacunas para contrarrestar muchas enfermedades y que mucho bien han traído al mundo. Aunque los que predicamos el Evangelio sabemos que el mundo jamás va a reconocer lo que la iglesia evangélica ha hecho por ellos. Antes bien, Cristo dijo que nosotros seríamos aborrecidos por el mundo, Juan 15:18. Pero aún así, la iglesia evangélica sigue su marcha, esparciendo la semilla de la palabra de Dios, que hasta el día de hoy nosotros continuamos en esta ardua predicación hasta el día que Cristo venga y nos lleve con Él. Y así ponemos punto final a este estudio, dándole la gloria al Padre, al Hijo y al Espíritu Santo. Esperamos que estos informes que hemos dado le sirvan a usted para que reconozca que si en este tiempo tenemos una Biblia en nuestras manos, recordemos que este libro ha costado mucha sangre, ha costado muchas vidas a través de la historia. Nuestros hermanos en el pasado tuvieron que sacrificarse hasta la muerte por conservar esta palabra. Y aunque ellos murieron, la llama del Evangelio sigue viva para que la iglesia la predique con poder a todo el mundo.

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salmos a su nombre. Exaltad al que cabalga sobre los cielos. Ajad es su nombre. Alegraos delante de él. Padre de huérfanos y defensor de viudas es Dios en su santa morada. Salmo 68, 4 al 5. 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

a Jehová presta el que da al pobre, y el bien que ha hecho se lo volverá a pagar. Proverbios capítulo 19, versículo 17. 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Como está escrito: repartió, dio a los pobres, su justicia permanece para siempre. 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

0: Es la 1:50.
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0: Son las 2 en punto.
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0: Son las 2 con un minuto.
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a Jehová presta el que da al pobre, y el bien que ha hecho se lo volverá a pagar. Proverbios capítulo 19, versículo 17. 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Como está escrito: repartió, dio a los pobres, su justicia permanece para siempre. 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

0: Son las 2 y 20 minutos.
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es tu guardador. Alzaré mis ojos a los montes. ¿De dónde vendrá mi socorro? Mi socorro viene de Jehová, que hizo los cielos y la tierra. No dará tu pie al resbaladero, ni se dormirá el que te guarda. He aquí, no se adormecerá, ni dormirá el que guarda a Israel. Jehová es tu guardador, Jehová es tu sombra a tu mano derecha. El sol no te fatigará de día, ni la luna de noche. Jehová te guardará de todo mal, Él guardará tu alma. Jehová guardará tu salida y tu entrada, desde ahora y para siempre.

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tened por sumo gozo, hermanos míos, el que os halléis en diversas pruebas, sabiendo que la prueba de vuestra fe produce paciencia. Santiago capítulo 1, versículos 2 y 3. 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
1: Las 2
0: viene pronto.
1: Y 59
0: Espéralo.
1: Minutos.
2: Varios tipos de vasos. Vasos vacíos, para que el Señor los llene. Vasos puros, para que el Señor los use. 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

tened por sumo gozo, hermanos míos, el que os halléis en diversas pruebas, sabiendo que la prueba de vuestra fe produce paciencia. Santiago capítulo 1, versículos 2 y 3. 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
1: El varón que no anduvo en consejo de malos, ni estuvo en camino de pecadores, ni en silla de escarnecedores se ha sentado, sino que en la ley de Jehová está su delicia, y en su ley medita de día y de noche. Será como árbol plantado junto a corrientes de aguas, que da su fruto en su tiempo, y su hoja no cae, y todo lo que hace prosperará. No así los malos, que son como el tamo que arrebata el viento. Por tanto, no se levantarán los malos en el juicio, ni los pecadores en la congregación de los justos. Porque Jehová conoce el camino de los justos, mas la senda de los malos perecerá. Salmos capítulo 1. El justo y los pecadores.

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oración matutina de confianza en Dios. Salmos 3. Oh Jehová, cuánto se han multiplicado mis adversarios. Muchos son los que se levantan contra mí. Muchos son los que dicen de mí: no hay para él salvación en Dios. Mas tú, Jehová, eres escudo alrededor de mí, mi gloria y el que levanta mi cabeza. Con mi voz clamé a Jehová, y él me respondió desde su monte santo. Yo me acosté y dormí y desperté, porque Jehová me sustentaba. No temeré a 10 millares de gente que pusieren sitio contra mí. Levántate, Jehová, sálvame, Dios mío. Porque tú heriste a todos mis enemigos en la mejilla, los dientes de los perversos quebrantaste. La salvación es de Jehová, sobre tu pueblo sea tu bendición.

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1: Son las 4:07.

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1: Oración matutina de confianza en Dios. Salmos 3. Oh Jehová, cuánto se han multiplicado mis adversarios. Muchos son los que se levantan contra mí. Muchos son los que dicen de mí: no hay para él salvación en Dios. Mas tú, Jehová, eres escudo alrededor de mí, mi gloria y el que levanta mi cabeza. Con mi voz clamé a Jehová, y él me respondió desde su monte santo. Yo me acosté y dormí y desperté, porque Jehová me sustentaba. No temeré a 10 millares de gente que pusieren sitio contra mí. Levántate, Jehová, sálvame, Dios mío. Porque tú heriste a todos mis enemigos en la mejilla, los dientes de los perversos quebrantaste. La salvación es de Jehová. Sobre tu pueblo sea tu bendición.

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0: puerta del cielo, Dios amado, ministra, Dios mío, la vida de cada uno de mis hermanos, los amigos, Padre, obra, Dios, enviando palabra de lo alto, Dios amado, a nuestras vidas, que no sea, oh Dios, lo que nosotros queremos oír, sino lo que tú mandes, oh Dios amado. Estamos aquí, como dijo tu siervo, Dios amado, para escuchar lo que tú has mandado a este lugar, Señor, a través de los labios de tu hermano pastor, Señor. Úsalo como un instrumento útil en tus manos, oh Dios mío, y que toda la gloria, que toda la honra, toda la alabanza sea Dios para usted, Señor, al que está sentado en el trono y al Cordero sea la gloria y la alabanza por los siglos de los siglos, Dios. Gracias en esta hora, Señor. Toca corazones, Dios mío. Dios, libera esos aires, Señor bendito, para que esta palabra corra, Dios amado, y sea glorificada, Dios, en el nombre de Jesús de Nazaret. Reprendemos, Dios mío, todo obstáculo del diablo, espíritu de oposición, Padre, en el nombre de Jesús, espíritu de crítica y murmuración, Padre, abre las mentes, los corazones de los oyentes, Dios mío, aquellos que están en las redes sociales, Padre, los enfermos se han sanado por tu palabra, Dios amado, por el poder del Espíritu Santo, Dios. Gracias, Señor, gracias, Dios mío. Oh Dios, en esta tarde dejamos a tu siervo, Señor, para anunciar tu palabra, Dios. Oh Padre Santo, pedimos fortaleza por la vida de mi hermano Marisol, su esposo, Dios mío, fortalece sus vidas, consuélale, Dios, a sus hijas, Padre, hermana Jamie, Señor bendito, a hermana Esmeralda, hermana Juliana, sus esposos, sus hijos, Padre, bendígalos en el nombre de Jesús. Gracias, Señor. Gracias, Dios. Amén, Señor. Amén. Damos gracias a Dios en esta tarde, hermanos, por este momento de oración. Dejamos a nuestro hermano predicador, hermano pastor Joel Bonilla. Bendiciones.
1: Gloria al Señor. ¿Cuántos alaban el nombre del Señor? ¿Cuántos tienen gozo todavía? El gozo del Señor es nuestra fortaleza, mis amados hermanos. Dios bendiga a mi hermana Marisol, su esposito también, que Dios le bendiga poderosamente. El estar aquí, hermano, es con el objetivo de adorar el nombre del Señor. Amén, amados hermanos. Ya le cantamos al Señor, amén. Ahora viene el momento, hermano, de escuchar quizás unos pocos minutos la palabra, pero que los pocos minutos que la escuchemos, hermano, no solamente la escuchemos, hermano, sino que la guardemos en el corazón, bendito Dios, esperando que una o dos palabras, hermano, que salgan de mi boca sea conforme a la voluntad de Dios en este lugar. Bendito el Señor. Dios bendiga a nuestro hermano pastor. Creo que por segunda vez nos vemos. Gloria al Señor. Y es una bendición, hermano. No se sienta huraño. Usted alaba el nombre del Señor. Como cuando se reúne en la casa de oración, hermano. Dele gloria a Dios. Dele alabanza. Dele toda adoración al Cordero de Gloria. Porque Él está aquí, mi amado hermano. Aleluya. Yo me imagino, hermano, la iglesia lavada con la sangre del Cordero cuando estemos en bodas con el Cordero. Yo me imagino cuando la iglesia sea arrebatada, cuando la iglesia sea llevada al cielo, hermano, va a haber

resistir, hermano, fuerzas del enemigo que no quieren que abra su boca a usted. Pero también está la fuerza del Espíritu Santo en este lugar. Así que quien va a salir huyendo es el enemigo, y la iglesia tendrá victoria. No sé si anda la pista por ahí, hermano, que alguien la pueda poner ahí. Gloria al Señor. La que usamos, ya saben cuál es. Gloria al Señor. ¿Cuántos vinieron a adorar a Dios? No pare de adorar a Dios, hermano. Aleluya. No, a mí no me gusta, hermano, que la iglesia esté callada, porque cuando la iglesia se calla, los demonios se ríen, hermanos. ¿Cuántos creen que la sangre de Cristo tiene poder? La sangre de Cristo tiene poder. La sangre de Cristo tiene poder. Hay victoria en la sangre del Cordero. Hay poder en el nombre de Jesús de Nazaret. Alabado sea Dios en esta hora. Bendito es el nombre del Señor. Salmos, hermano, vamos a estar viendo. Gloria al Señor. Salmo, gloria a Jesús en esta tarde. 34. Gloria a Dios. Abra su Biblia. Gloria a Dios. Salmo número 34. Gloria al nombre de nuestro Dios. Bendito sea el nombre del Señor. ¿Cuántos vinieron alegres aquí? Gloria a Dios. Vamos a ver un salmo. Gloria a Dios. En esta tarde, el Salmo de David. Gloria a Jesús. Vamos a ver en esta tarde. Salmo 34, versículo 19, perdón. Vamos a ver desde el 18 o 19. De todas maneras, la Biblia es mía. Gloria a Dios. No me la prestó nadie de usted. Es la mía. Y si usted anda prestado, aflíjase. Porque bien para iPhone sí consigue, ¿verdad? Gloria a Dios. Para un Samsung, hermano, por lo menos un A, no sé cuánto, ya de ir por el 100, gloria a Dios. Y para comprar el iPhone número 14 si tiene plata, pero para dar en ofrenda no tiene nada. Gloria al Señor. Amén, gloria a Dios. Leemos la inmortal palabra de Dios en esta tarde, en el nombre del Padre, del Hijo y bajo la guianza del Espíritu Santo. Y la iglesia dice... Y la iglesia dice, aleluya, el marido bien le grita, viejita rebelde, y aquí no quiere lavar el nombre del Señor. Amén, gloria a Dios. Sí, hombre, que la hermana al marido sí le grita, hermano, gloria a Dios. O el hermano sí le grita a la mujer y la agarra trompada, pero en el culto no quiere lavar el nombre del Señor. Dios bendiga, hermana Marisol, gloria a Dios. Qué bendición el estar aquí, hermano. Hoy este lugar se convierte en casa de Dios y puerta del cielo, aleluya. Gloria al Señor. Y dice la palabra de la manera siguiente, honrando los tres poderes, porque no soy chunguito solo. Yo tengo al Padre, al Hijo y al Espíritu Santo. Gloria a Dios. Los que son solos que se aflijan, porque ya se los llevó el diablo ya. Y dice así la palabra: muchas son las aflicciones. Diga conmigo: muchas son las aflicciones. ¿Pero de quién? Del justo. ¿Pero qué dice? Pero de todas ellas le librará a Jehová. Versículo 17. Claman los justos y Jehová oye y los libra de todas sus angustias. Cercano está Jehová a los quebrantados de corazón y salva a los contritos de espíritu. Alabado sea el nombre de Dios. Siéntese en esta hora. Gloria a Dios. Dígale al que está a la par suya. Son muchas las aflicciones, dígale. Bendito el Señor. Si no le habla, háblele. Gloria a Dios. Porque hay hermanos que andan todos endemoniados y estando en la obra del Señor. Hay hermanos que andan peleando en la iglesia. No pueden ver al otro y al otro no se lleva. Si usted anda así, usted está endemoniado. Necesita liberación. Déjese libertar por la palabra de nuestro Dios en esta tarde. Gloria a Dios. Bendito sea el nombre de Dios. Por eso algunas veces se andan sentando unos en una banca y otros en otra. Porque andan huyéndole al que, hermano, hemos ofendido. Le andan huyendo a aquel que no le habla. Gloria a Dios. Aquí, hermano, gloria a Dios. Si hay enemigos, no hay boleto al cielo. Aquí hay que entrar en paz y en santidad para ver la gloria del Hijo de Dios. A su nombre. Aleluya. ¿Cuántos de ustedes han pasado aflicciones? Levanten la mano los que están aquí. Y el que no la levante es porque no ha pasado nada, pero ya te viene la tuya en camino, gloria a Dios.

David, gloria al nombre del Señor. Los salmos cuentan, hermano, con la cantidad de 150 salmos, y en uno de estos salmos David expresa y dice que son muchas las aflicciones del justo. Aleluya. Y si alguno de los que está aquí me dice, yo no he pasado aflicción, no sabe nada todavía. Hay de diferentes aflicciones. Tanto hay aflicciones, hermanos, matrimoniales. Hay aflicciones, hermanos, en la carne. Tanto hay aflicciones, hermanos, con los hijos. Hay aflicciones con la suegra. Hay aflicciones con los suegros. Hay aflicciones con la familia. Yo no sé qué tipo de aflicción te llegó, pero de algo yo estoy seguro, que los que miran a Dios son alumbrados, y que sus rostros no son avergonzados. Aleluya. Y a mí mismo decía, busqué a Jehová y Él me oyó. Aleluya. Eso es lo lindo de Dios, que cuando le buscamos a Él, Él nos oye. Y el Dios a quien nosotros servimos, o al Dios quien nosotros buscamos, no es cualquier diosito como el que se inventa, hermano, la religión tradicional. Como el que van a sacar hoy en noviembre aquí en San Miguel, que algunos paganos de ustedes están esperando con toda esa fiesta para irse a meter allá. ¿Cuántos bendicen el nombre del Señor? Ay, perdón por la palabra, se me soltó, hermano. Yo soy sin ética, gloria a Dios. Aleluya. Hay hermanos que ya están esperando, hermano, la fiesta de San Miguel para ir a andar allá con el diablo. Hablo con los que vienen conmigo, no con los de asamblea. Estos son mega ungidos. Esto, con esto no me meto, con ustedes es. Aleluya, bendito sea el nombre del Señor. Pero qué maravilloso, hermano, es que este hombre decía que muchas son las aflicciones del justo. Aleluya. Pero si nos preguntamos quién es justo, pregúntele al que está en la par suya, ¿eres tú justo? Dígale. Yo le decía al pastor, predique usted, pastor, porque yo soy bien así. Yo me cuesta detenerme cuando digo a predicar. Y si no tenía enemigos, hoy voy a tener enemigos aquí. ¿Quién es una persona justa? ¿Alguien que me lo diga? Una persona justa es una persona íntegra. Es una persona, hermano, perfecto. Ay, hermano, nosotros no somos perfectos. Si la Biblia dice que somos como la luz de la aurora, que va en aumento hasta que el día sea perfecto, entonces no somos perfectos. Pero la palabra, hermano, justo, es una persona que es íntegra. Es una persona que es perfecto. O podríamos decir una persona que es recta. Gloria a Dios, ¿cuántos rectos habemos aquí? Levante la mano, pues, el que es recto aquí. Gloria a Dios. ¿Quieren saber quién es una persona justa y recta? Pues nos vamos a ir al Génesis, gloria al nombre del Señor, para que conozcamos a una persona perfecto, a una persona, hermano, recta, a una persona íntegra. Quiero que vayas conmigo al libro, gloria a Dios, de Génesis, capítulo 6, versículo 9. Gloria a Dios. Conozcamos quién es esa persona justa y recta y perfecta e íntegro. Gloria al nombre del Señor, a la luz de la Escritura. ¿Cuántos justos hay aquí? No, hermano, usted tiene más cara de mundano. A ver, ¿qué, hermano? Gloria a Dios. Usted tiene más talla de tacuacín que de evangélico convertido. Gloria a Dios. Aleluya, se van a ir enojados, no le hace, pero yo me voy alegre. ¿Qué dice Génesis 6:9? Vamos a ver qué dice. Estas son las generaciones de Noé. Vamos a ver. Noé. Ay, ay, ay, ay, ay. ¿Qué dice? Noé, varón justo. ¿Cómo era Noé? Justo. ¿Cuántos justos hay aquí? El que tiene tienda es justo. Sí. El que tiene tienda es justo. No da media libra de frijoles por libra de frijoles. ¿Cuántos bendicen a Dios? El justo es aquel, mi amado hermano, que hace lo recto ante los ojos de Dios. Es aquel, mi amado hermano, que si vende ropa y la compra un pantalón a $7, no lo va a ir a dar a 17 ganándole 10. Esa se llama ganancia deshonesta. ¿Cuántos bendicen el nombre del Señor? El que es recto es igual a Noé, bendito el nombre del Señor. Pero ¿qué más dice? ¿Cómo lo llama Dios? Varón justo. Era perfecto.
sus generaciones. Ahora, ¿qué preguntará Dios por nosotros? ¿Qué dirá Dios en la generación en la que estamos? ¿Qué dirá Dios de Río de Agua Viva? ¿Será que hay algún íntegro aquí? Me voy a meter con Río de Agua Viva. Los de aquí de las asambleas los dejo por un lado. Vamos con los de allá, porque estos son medios crudos. Voy con aquellos. ¿Será que conmigo anda algún justo recto delante de Dios? ¿Será que todavía anda una que ya no ve novela? ¿Será que hay

0: todavía malcriada. Dice que no se dio otro como Noé. Ay, hermano, ya se puso serio esto. Yo quería un mensaje, hermano, como que no nos viniera a golpear mucho, una acción de gracia, hermano. Que queríamos un mensaje suave, light. Gloria a Dios. Es que así estamos acostumbrados, hermano, aleluya. Como ahí sale en la televisión, predicadores, hermano, al estilo del que usted busca, pues. En la televisión hay de los que usted quiera. Allí hay de los creciendo en gracia, pare de sufrir. Ahí hay unos que dicen traiga calcetines, traiga zapatos también, que dicen que son evangélicos, pero estos son brujos, estos diablos. Allí también, hermano, va a encontrar de aquellos que dicen solo creemos en el Espíritu Santo. Ahí van a salir de los que solo creen en Jesús y niegan la Trinidad de Dios. Ahí van a salir, hermano, gente endemoniada, hermano, como aquella mentada Yesenia teniendo la piedra, la cual de ustedes son fanáticas, la cual de ustedes, hermanos, es su ídolo. Aleluya. ¿Cuántos bendicen a Dios? Pregúntele que está la par suya, ¿qué dirá Dios de nosotros? Díganle. ¡Alábalo! Saque esos cuatro dientes que tiene, hombre, y sonríe al que está a la par suya. Y que no venga a alabar a Dios, pues. Bendito es el nombre del Señor. Mira el camaleón que está a la par suya y si se goza. Dice que no era perfecto delante de Dios. La pregunta es, ¿qué dirá Dios de mí? Quiero que vuelva a leer ese pasaje suavecito, por favor. Y agarra el micrófono, Aragán. Vámonos, pues. Vamos a ver qué dice la Biblia de Noé. Miremoslo a Noé. Vamos a ver, pues. Gloria a Dios. Vámonos.
1: Gloria a Dios.
0: ¿Cómo dice que era Noé? Dele.
1: Gloria a Jesús. Estas son las generaciones.
0: Estas son las generaciones.
1: De Noé.
0: Noé.
1: Noé.
0: Noé.
1: Varón justo.
0: Varón justo.
1: Era perfecto.
0: Era perfecto.
1: En su generación.
0: Con Dios
1: caminó Noé.
0: Con Dios, oiga, qué lindo esto. Con Dios caminó. Pregúntele al que está a la par suya, ¿cómo andas caminando? Dígale. No, dele la mano al que está a la par suya. ¿Cómo andas caminando? Dígale. Y si tantea que no le habla, acerca, si me dígame, pastor, a mí no me habla este peludo que está a la par mía, este barbón. Dígale que se reconcilie conmigo, porque si estamos así nos vamos a volar al cielo. ¿Cuántos bendicen el nombre del Señor? Denle un aplauso al Señor, pues. ¿Y con quién caminó Noé? Con Dios. ¿Con quién camina usted? ¿Ah? Usted camina con la Rosa de Guadalupe viendo mayuncadas del diablo. Usted camina con el Chespirito. Usted camina viendo payasos en la televisión. Pero si usted le pregunta si está preparado para ir al cielo, nada, mi hermano. Estoy con los ríos de agua viva, ya les dije, con ustedes no, estoy con los de allá, no se aflijan. Que ustedes también algo van a agarrar aquí esta tarde. Pero no me gusta maltratar a otro pueblo, porque después dicen que uno es maltratador, leñateador, garrotero. Es con los de allá, con los que vienen conmigo. Aleluya. Pero Noé dice que caminó con Dios. Y caminar con Dios es andar recto delante de Dios. Caminar con Dios es oír su voz. Caminar con Dios no solamente se trata de oír la voz de Dios, sino de hacer lo que Dios dice. Eso es caminar con Dios. Porque hoy en día cualquiera dice que camina con Dios, hasta el religioso dice que anda caminando con Dios y todavía el muñeco en el lomo. Nosotros le servimos a Dios, pero todavía andan rezando, haciendo no sé 40 días, un año y no sé cuánto bombazo les va a caer de ese volcán para que se arrepientan.
2: ¡Aleluya!
0: ¡Aleluya! Bendito es el nombre del Señor. Y no digamos la religiosa de usted, que a los 15 días se asoma a congregarse. Porque también dentro de la iglesia hay gente religiosa que solamente anda nomás para ver qué consigue. Hombres que andan buscando carne, mujeres que andan buscando carne. Para que el evangelio no se trate, el evangelio de Dios es poder de Dios para la salvación a todo aquel que cree, judío, gentil, lo que sea griego, que es el mismo gentil. Alabado sea el nombre del Señor. Y dice que Noé era varón perfecto. Bendito sea el nombre del Señor. Pero ¿qué dirá Dios de nosotros? ¿Qué dirá Dios cuando me ve que yo estoy mintiendo? ¿Qué dirá Dios de mí? Me pongo yo porque que si le digo a usted, se va a ir, se va a quebrar la vasija aquí. ¿Qué dirá Dios cuando te robas el vuelto que te dan? Bendito sea el nombre del Señor. ¿Aló? Santo es el Señor. ¿Qué dirá Dios cuando le mientes al pastor y le dices que no fuiste al culto, que porque estabas lavando, era chambreando, que estabas con la vecina? No, es que van a escuchar palabras de Dios. Es acción de gracia, pero estamos felices de estar aquí. Pero yo quiero que conozcamos a los que son rectos delante de Dios. Y estamos viendo a un hombre llamado Noé. Dice la Biblia que caminó con Dios. Pero recalco, hay gente que dice, oh, yo estoy caminando con Dios. Pero si usted le ve el caminar, es un caminar que da asco. ¿Y cómo camina con Dios? No, todavía buscando otra mujer, buscando otro marido, viviendo una vida en pecado delante de la presencia de Dios, viviendo una doble vida en la iglesia cristiana, pero allá afuera es mundano. Al nomás que llega del culto, suelta la cartera y pone la plama a ver películas. ¿Cómo que usted es evangélico y todavía anda de crudo? ¡Aló! Cuando vas de la casa, llegas a ver a caso cerrado. No me digas que usted es evangélico en ese detalle. ¡Aló! Cuando llegas de la casa, hermano, aleluya, lo primero que haces es que te quitas la camisa y te andas todo chulón ahí en la gran panzota al aire. ¡Aleluya! Enseñando todos los sobacos peludos. Bendito sea el nombre de Dios. Allá anda el viejo barrigón al aire, con la teca al aire. Noé fue ejemplo perfecto. Yo no me imagino, no es que andaba chulón en la casa, que hay viejos que hasta en boxer andan en la casa semidesnudo y los hijos enfrente viendo al viejo chulón, chulona. Se fueron los amenes aquí. Pero no le hace, yo continúo con los de Facebook, esos están felices. Bendice alma mía Jehová. Aleluya. Si mi alma no bendice a Dios, mucho menos este cuerpo lo va a hacer. Porque la primera que tiene que alabar el nombre de Dios es el alma. Por eso David decía, bendice alma mía Jehová. Lo primero que él mandó era el alma. Porque el alma, si el alma no se goza, tampoco este carapacho se va a gozar. Dile al que está ahí a la par suya, decirle a tu alma que se goce, dígale. Dígaselo. ¿Y cuál es el miedo, pues? Hay que llamar el alma a bendecir el nombre de Dios. ¿Y por qué la vida decía, bendice, dale ese aplauso a Dios, pues? Alabado es el nombre del Señor. Hay un Dios poderoso que está con la iglesia. Hay un Dios de poder que está aquí. Hay un Dios de gloria que está aquí. La gloria de Dios está aquí. Aleluya. ¿Y cómo era Noé? Justo, perfecto. Y caminó con Dios. Debemos de caminar con Dios nosotros también. Pero caminemos conforme a la Biblia, no caminemos como yo crea. Porque hoy en día está el evangelio, el yo. Yo digo que no es para tanto juzgar. Yo digo que no es para tanto criticar. Yo digo que no es para tanto a santificarse. A santificación no llamar. No hay inmundicia. ¿O ignoráis, dice Pablo, que vosotros sois el templo de Dios? Y que el Espíritu que Dios ha hecho morar en vosotros anhela celosamente. El Espíritu que está en mí es celoso. Ese no le gusta que mi carne ande de coqueta. A este Espíritu Santo que mora en mí, no le gusta que yo sea mundano. A él le gusta que yo me santifique para el Padre. ¡A su nombre! Capítulo 7, versículo 1, ahí mismo en Génesis. Miren cómo Dios vio a este hombre, porque dice que caminó con Dios, pero vea cómo Dios lo ve. Versículo 1 del capítulo 7. ¿Qué dice?
1: Dijo luego Jehová a Noé.
0: Dijo luego Jehová a Noé.
1: Entra tú y toda tu casa en el arca.
0: Miren lo que pasa aquí. Entra tú
1: y toda tu casa.
0: Y toda tu casa
1: en el arca.
0: En el arca.
1: Porque a ti te he visto justo.
0: Porque a ti te he visto justo
1: delante de mí,
0: delante de mí,
1: en esta generación,
0: en esta generación. Hermano, la gente ahorita dice, no, hombre, ese volcán va a tirar un buen leñazo para afuera. Todo el mundo está abatido, hasta nosotros estamos abatidos. Vamos a ir ahí, si qué tal si suelta un bombazo ese volado por ahí. Aleluya. Pero lo que me alegra de Dios es que a Noé lo vio justo. Pero ¿qué es lo que pasó con Noé? Le dice a Dios, yo te he visto justo. Vuelva a leerlo, por favor, porque algunos no están en el culto. Vuelva a leerlo. Ah, pues, léalo.
1: Dijo luego Jehová.
0: Dijo luego Jehová a Noé.
1: Entra tú.
0: Entra tú.
1: Y toda tu casa en el arca.
0: Dios salva lo suyo.
1: Porque a ti te he visto justo.
0: Porque a ti te he visto justo.
1: Delante de mí en esta generación.
0: De mí en esta generación. La iglesia que está aquí. ¿Cómo nos vemos delante de Dios? ¿Justo o injusto? ¿Cómo nos veremos delante de Dios, mi amado hermano? ¿Ya se ha visto usted un espejo cómo se ve cuando va para el culto? Algunos van así con un botón desnivelado, la panza se le sale, el ombligo se le sale también. Y se vieron en el espejo y les dio lo mismo. Porque así andan de desastrados por fuera, también andan desastrados por dentro. Pero Dios dice, no, yo te he visto justo a ti. De algo yo estoy seguro. Que si Dios nos ha visto justo a nosotros, Dios no va a permitir que perezcamos juntamente con los perversos. Alaba lo que Cristo vive. A Noé se le dijo, entrate al arca, amigo. Gloria a Dios. Ahí se cumple la palabra de Dios. Muchas son las aflicciones del justo, pero de todas ellas lo librará Jehová. ¿Era o no era aflicción la que venía en la generación de Noé? Claro, era una aflicción. ¿Y cuál era esa aflicción? Juicio.

0: ¡Aló! ¡Gloria al nombre del Señor! ¡Tremendo, ¿verdad, hermano? ¡Aleluya! Esta palabra está pero deliciosísima. Salmo 1:6, véalo conmigo. Porque nosotros podemos pretender que andamos caminando, pero ya vamos a ver si es que es verdad. Aleluya. Qué lindo es el Señor, mi amado hermano. ¿Cuánto se goza con la palabra? Vaya, pues que sea verdad. Pues algunos algo a la fuerza dijeron amén. Si desean llevarse hasta la silla en el lomo para irse para la casa. Pero los que andan conmigo, pero no se van porque andan en carros. Los que están con el hermano, estos están alegres. Los que andan con el pastor, de acá andan alegres. Yo los miro como más alegres a ellos. A ustedes los miro bien crudos. A ustedes. ¿Sí?
1: ¡Aleluya!
0: ¡Aleluya! ¿Será que son tortas no volteadas ustedes? Gloria a Dios. Salmo 1:6, ¿qué dice?
2: Porque Jehová conoce
0: el camino
2: de los justos,
0: de los rectos o de los perfectos, de los que son íntegros o de los que le temen.
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0: Mas la senda de los malos. ¿Se da cuenta? Dios nos conoce. Amén o no amén. Dios nos conoce. Conoce al justo. ¿Y conoce a quién? A los malos. Él los conoce. Por eso yo me siento alegre con Dios. Pero como Él conoce a los suyos, vea lo que Dios hace con los que Él conoce. Salmo número 5, versículo 12. A los que Él conoce. Miren lo que Dios hace con los que Él conoce. Porque qué tremendo será que Dios no nos conozca a nosotros. Y nosotros digamos, sí, yo lo conozco. Y Dios dice, no, yo no te conozco. Todavía son mentirosos, son malacates, no te conozco. Pero ¿qué dice el Salmo 5:11? Sí,
2: pero alégrense todos.
0: Salmo le dije 5:12.
2: Ajá. Porque tú, oh Jehová, bendecirás al justo.
0: ¿Qué es lo que pasa cuando tú caminas con Dios y cuando tú eres recto y cuando tú andas bien delante de Dios? ¿Qué es lo que pasa? ¿Qué es lo que pasa? ¿Qué dice el Salmo? Oiga, vuelva a leerlo, por favor, para eso tiene el micrófono. Oiga cómo dice.
2: Porque tú, Jehová.
0: Porque tú, Jehová, no lo va a hacer el hombre. Es Jehová de los ejércitos quien dijo, sea la luz, y fue la luz. El Dios que dijo, hagamos los cielos y la tierra. Al Dios que dijo, aleluya, sea la hierba, sea el hermano, aleluya, los animales. El Dios que dijo, hagamos al hombre. Es el que está hablando ahí. No lo está hablando el cura, no lo está hablando, hermano, ningún religioso, no lo está hablando ningún idólatra, no lo está hablando ningún pastor, lo está hablando Jehová Jiré, lo está hablando el gran Yo Soy, lo está hablando el Todo Poderoso. Aleluya. ¿Cómo dice?
2: Porque tú, oh Jehová, bendecirás al justo.
0: Bendecirás al justo, al que es recto. Siga.
2: Como con un escudo lo rodearás.
0: Como con un escudo lo rodearás.
2: De tu favor.
0: Qué lindo. Gozamos, hermano Reinaldo. Dice que te va a bendecir y te va a rodear con un escudo.
1: Aleluya.
0: 34:7 de los salmos. No nos dice, pues, que el ángel, mientras tú estás durmiendo, ahí está el ángel. Y los ladrones, tacuacines, se quieren meter, ahí está el ángel. Tantito meten un caite cayéndote a robar la pailita que con esfuerzo compraste, no la que te dieron para Navidad.
1: Aleluya.
0: Porque hay hermanos que cuando viene el 24, antes del 24, corren a todas las tiendas para que le den un guacal en cada tienda. Y dicen, yo no celebro Navidad. Sí, pero te andas jalando las pailas de todas las tiendas, estás igual. Aló, como que se vuelve gozo aquí usted. Aleluya. Compren en toditos los supermercados de San Miguel para que le den un guacal. Y qué galán que fueran por grandes cantidades, por una gaseosa van y para que le den una pailita. Aló. Yo no celebro lo que hace el mundo, hermano. Algunos se van a un super grande donde tienen una pailota grande y allá vienen el 24 con una paila de panes en la cabeza y vienen. Y evangélico supuestamente, no. Vaya a bañarse. Se fueron los amén.

24. No, yo lo hago por mis hijos, dice la hermanita torcida. Yo lo hago por mi marido, es que él no es creyente, que le haga la abuela de él. Ajá, pues se fueron los jóvenes. Es que yo lo hago por mi hijo. En la casa no mande ese cabezón, manda usted. Aleluya, aunque no aplaude ni diga amén, por lo menos puje siquiera para saber que le está doliendo algo. No, hermano, es que yo lo hago porque viene uno de Estados Unidos y ellos, pues sí, cuando vienen me traen pisto. Ah, por dinero te vende Judas. Ah, no me diga que todavía existen los Judas, pues. Yo, a mí no me importa, venga quien venga de Estados Unidos, pero si el 24 hay culto, venga mi tata, venga.

0: está el pobre anciano, quizás, bueno, no sé ni por qué estoy diciendo esto. Ahí los ando apoyando. Vamos al culto, hermano. Vamos al culto. El anciano orando de noche, matándose por usted. Y usted todavía de rebelde, que no quiere buscar de Dios, hombre. Aleluya. Si ustedes supieran lo que los pastores pasamos por tal de que la obra camine. Hay gente que cree que los pastores no sufren, no lloran. Hay veces que ni hartar se tiene uno, tan siquiera ni frijoles tiene en la casa. Aleluya. Mírenle la cara ahorita, pastor, a los hermanos. Yo no miro que ni tan siquiera un amén quieren decir. Y más si aquí está el que le da más dolor de cabeza al pobre anciano, lo van a matar. Porque hay hermanos de la iglesia perversos que andan dando dolor de cabeza. Métale disciplina para que se aviven. Todo taco así que anda torcido, hay que meterle disciplina. Siéntelo. Aleluya. Por lo menos yo estoy feliz. Si usted no está feliz, el problema es suyo. ¿Dónde estábamos? Ya se les olvidó ya. Salmo 5, 40 a 12. ¿Están despiertos todavía? Al que Dios ve, y al que anda recto, y al que es perfecto, y al que es justo, Dios lo ve. Y Dios dice, te voy a bendecir. No ocupas que vengan familiares de Estados Unidos. No ocupas que venga de allá, de no sé de dónde. Cuando Dios te va a bendecir, Dios va a usar al más duro que está aquí en el culto, al más duro de la iglesia. Dios lo va a usar y Dios te va a bendecir. ¡Aleluya! Eso es lo lindo de la iglesia, que Dios tiene, hermano, bendiciones para el pueblo. Aquí hay gente que Dios les tiene una bendición preparada. Lo que pasa es que por haraganes no se las ha dado. Mire, aquí hay gente, me atrevo a decir, que Dios ya le tiene la bendición ya casi para dársela, pero él dejó de orar, él dejó de clamar, y la bendición no llega, y la bendición está detenida, está a punto de llegar, pero como es un camaleón descuidado, la bendición ya está por venir. Porque Dios ve al justo, porque Dios ve al que camina bien delante de él, y Dios dice, yo te voy a bendecir, yo tengo algo preparado para ti. Aleluya. Gozate aunque sea con la bendición que te estoy hablando, ya que con lo sólido no te gusta. Gozate por lo menos con la bendición, porque hoy en día un montón de fanáticos que solo quieren que Dios les hable de bendición. Ay, te voy a bendecir, dice el Señor. Ay, qué alegre se siente. Más si le cuentan un sueño que lo vieron con alas y ya le dijeron que es que se va a morir. Aleluya. Más si le cuentan un sueño, hermano. Aleluya, que lo vieron, hermano, ahí con una paca de dólares. Ay, eso sí le encanta. Que lo vieron que contaba solo de a 100. Pero que le digan que lo miraban que estaba en el hospital. Ay, Dios me libre. Y hay ingratos que dicen, ay, Dios mío, y la Virgen dice, Jehová reprenda al diablo. Algunos perversos todavía dicen, ay, dice Virgencita de Guadalupe, será la tuya, pero la mía no. Oh, gloria a Dios. Algunos que todavía dicen, Nuestra Señora, será la tuya, la mía no. Hay hermanos que dicen, Nuestra Señora, voy a ir donde Nuestra Señora a pasar consulta, será la tuya, la mía no. Yo solo tengo un Señor y amo de mi vida. Y ese es Cristo Jesús que murió por mí en la cruz del Calvario. Cristo Jesús derramó sangre en la cruz del Calvario. ¡A su nombre! Pero miremos qué dice el Salmo 11:5. Miren lo que Dios hace con el justo también. ¿Quiere ver qué Dios hace con el justo? Vámonos pues. Salmo 11:5. Lea la Biblia pues.
1: Jehová prueba al justo.
0: ¿Qué hace Dios con el justo también?
1: Jehová prueba al justo.
0: Bueno, ya vimos que Dios lo bendice. Pero también, ¿qué hace Dios? Lo prueba. Vamos, sigamos.
1: Jehová prueba al justo.
0: Jehová prueba al justo.
1: Pero al malo y al que ama la violencia, su alma los aborrece.
0: Al malo, Dios lo aborrece. Al que le gusta la violencia, Dios lo ama. Pero ¿qué es lo que pasa con el justo? Vuelva a leerlo. ¿Qué hace Dios?
1: Jehová prueba al justo.
0: Jehová prueba
1: al justo.
0: ¿Estarás Dios probándote en esta tarde? Porque de aquí te vas a ir probado. Ay, es que el pastor no nos predica así. Pastor, qué duro nos dio ese hermano en ese culto, pastor. Hermana Marisol, ¿para qué invitó a ese hermanito, hermana? Los mató. Hermano, mire, yo voy partido el corazón, voy bien, bien reventada, así reventada, porque todavía no peleas, por eso va a reventar. Pero alguien que anda con la presencia de Dios y se goza, dice, qué bueno, por fin voy a dejar de ser coqueta, ya no me voy a sacar los rulos, ya no me voy a volar las cejas, ya no voy a ser una loca, dice la hermana, voy a convertirme de verdad. Yo le dije para todos, ay, qué hermanas maliciosas, cuando van a San Miguel se echan la cartera y se hacen un piquete aquí adelante. Se hacen un buscanovio cuando van para allá y se lo enrollan así, hasta un espetón se ponen aquí, ¿ve? Para que se les haga así. Y no son colochas. Y cuando usted las encuentra, Dios le bendiga, hermana. Ajá, así sé, hermano. Y voltean a ver la cabeza ya como que son jirafas, tiran el pescuezo por otro lado. Porque llevan el colocho así guindando y no quieren que la vea uno. Pero Dios te está viendo, porque Dios vio a Noé, porque Dios me ve a mí, porque Dios vio a Lot cuando estuvo en Sodoma y Gomorra. Dios lo vio y vio Dios tanta perversión allá. ¿Tú crees que la perversión tuya y la mía no la va a ver Dios? Claro que Dios la ve. Ay, hermano, qué callado se queda. Porque Abraham tuvo que interceder, porque Abraham dijo, destruirás al justo con el malo también, o al bueno con el malo. Abraham intercediendo por allá, porque él quería que hubiera siquiera 50, no lo había, 40 tampoco, 30 nada de eso, 20 nada, preguntó por 10 tampoco, 5 ni los 5 habían. Usted no dijo, ya la hice, mi yerno, vamos a ver, son 2, mi vieja y yo somos 4, y mis 2 hijas somos 6, ya la hice, dijo Lot. No van a matar a estos perversos. Pero no lo había. Vámonos, dipote. Nah, usted está loco, viejo. Ni respetaban al suegro. Es igual usted que no respeta al suegro. ¿Aló? Porque hay hermanos que entraron a la familia y no respetan a los suegros. Vieja tal por cual, vieja aquí, vieja allá. Ahora si es metida, sí está bueno que le llame la atención, porque eso era bien metida. Y hay yernos también perversos también, pero vamos a dejar eso por un lado. Pero te imaginas, hermano, gloria a Dios, que Dios, hermano, le dice, hermano, Abraham, no lo hay, pero si lo hay, pues con eso démosle, ya con 5 por lo menos. Pero ni 5 habían ahí. Y digo, bueno, ya me voy entonces, porque aquí no hay nadie. Allá iba Lot solo. ¿Cuántos salieron de Sodoma? A ver los que saben Biblia. ¿Ah? 4 salieron de Sodoma, 4 allá iban rumbo a lo alto. Pero cuando menos acordó, la mujer se acordó de la pintura que se echaba en la ceja. En el camino iba, así le pasa a usted, se acuerda del pasarrillo que se ensanchaba y se lo metía. Aleluya. Aunque no aplaudan ni digan, pero yo me voy a ir contento de aquí. Yo sé que hermanita Marisol va a quedar alegre, gloria a Dios. Yo le dije a la hermana que predique a otra hermana. No, pastor, queremos que usted predique. Gloria a Dios, dije yo entonces. Así lo quiso Dios. Y le dije al pastor, predique usted, porque yo tanteo que yo, donde voy, yo no me vuelven a invitar la próxima. Santo es el Señor. Aleluya. Y en el camino iba, y la mujer de Lot se iba cortando ¿de qué más se acordó la mujer de Lot? Se acordó de la pinza con la que se cortaban las cejas. Así como usted que va en el camino y se acuerda todavía de la pinza. La mujer se acordó de las cadenas, y todavía se pone las cadenas así de noche y se las luce en el espejo allá sola. ¿Aló? Se fueron los amenes. En el camino andás y todavía te acordás de las mañoseadas del diablo. Yo me acuerdo, dice, cuando tenía aquella mujer por fuera, dice. Como la mujer de Lot. Ahí van en el camino. Me acuerdo de aquella mujer tan linda que era conmigo. Ya estaba cerca de meterte veneno si no te metió, porque Dios ha sido bueno. Amén. En el camino va, hermano, y ahí se va acordando y dice, como los israelitas cuando iban allá en el desierto, allá comíamos cebolla, pepinos. Mire de lo que se acuerda. Así van los hermanos en la iglesia. Me acuerdo que yo tenía 3 novios. Y cuando menos acuerda, le cae la solicitud en Facebook de alguien que la enamoró. Y lo acepta, pues. Se acuerda del novio de su juventud. Y ahora lo ve bien barbón. Y más que lo ve en una Hilux, se anima, pues. Y como el de la casa, hermano, es cumero cortador de café. Como el de la casa vendiendo a nonas, anda el prójimo. Haciendo mil bajando el prójimo. Y ella dice, ay, está en Los Ángeles. No, no está en Los Ángeles. Con el diablo está y te va a llevar para el infierno. Con los ángeles caídos que te va a llevar, componente. Ordenémonos en la hora del Señor, porque Cristo viene. Iglesia, Cristo viene a traernos. Hay que estar preparados. Santificámonos. Si hay algo malo, hoy hay que sacarlo y decirle, Padre, límpiame. Aleluya. Yo ya casi voy a ir finalizando con esta sacudida, es más que suficiente. Lo que es trigo es trigo, y lo que es zacate es zacate. Alguien dijo por ahí, el zacate ni el, como el mal zacate ni el burro se lo come. Pero el que es trigo, ese alaba al Señor. Amén. ¿En qué capítulo estábamos de los salmos? 11. ¿Qué es lo que pasa con el justo? Dijimos, Dios lo prueba. Dejamos a la mujer de Lot porque tengo mucho que sacarle, y creo que va a salir usted por ahí reluciendo, por lo mejor me quedo, porque de ahorita me ven con una mirada que me desean tirar una bala, desean que los dos dean bala. Yo le digo que más rato hay que sea tanqueta para matarme de un sol. Bendita sea la gloria de Dios. ¿Qué hace Dios con el justo? Viene Dios y lo prueba. ¿Para qué Dios lo prueba? ¿Ah? Dios lo prueba. El mismo David decía, tú me has examinado, tú me has conocido mi sentarme y mi levantarme. Mis pensamientos no te son ocultos, desde lejos tú me los examinas. ¿O crees que Dios no nos examina los pensamientos a nosotros? Dios sabe lo que estás pensando ahorita. ¿Para qué vine este culto? Yo mejor no hubiera venido. Qué barbaridad, para esta sacudida que me están dando, mejor mira venir. Y dice en la mente, gracias a Dios no ha tocado que soy tiktokera. Gracias a Dios que no ha tocado todavía que ande en Facebook como la morenita migueleña. Gracias a Dios que no ha tocado, que no ha tocado todavía que aparezco como la manzanita migueleña. Y en el otro aparece como la sierva ungida de Jehová. Y en el otro aparece de mundana y le están cayendo los mensajes a las 11 de la noche, texteando a ver con cuántos pagos. Pero eso lo dejamos para el siguiente mensaje. Si es que me invitan, y si no, pues. Esta creo que fue la segunda que nos vimos. Pero hermana Marisol está de acuerdo, dice. Allá está alegre la sierva. Denle un aplauso al Señor en esta hora. Entonces dijimos que Dios prueba a quién. Al justo, amén. Quiero que vea también en el 14:5. Vea lo que Dios hace con el justo. 14:5. No, 15, perdón.
1: 15.
0: Espérenme, permítanme. No, 14:5. Vea esto. 14:5 del Salmo.
1: Amén.
0: ¿Qué dice?
1: Ellos temblaron.
0: De espanto.
1: Porque Dios está con la generación del justo.
0: Porque Dios está
1: con la generación de los justos.
0: Con la generación. Dele la mano al que está en la par suya. Pregúntele así, mire, dígale así. ¿Crees que Dios está contigo? Dígale. Y él va a decir en la mente, no creo, si anoche estaba viendo la de Rambo yo. No creo, si anoche estaba viendo el mundial yo. Porque hay cristianos que ven el mundial. Pues sí, como están mundanos todos crudos. El pastor les dice, hagamos vigilia. ¿Sabe por qué no van a la vigilia? Porque son las 6 de la mañana y todavía con los ojos pelados en la televisión viendo el partido de fútbol. Más cuando juega El Salvador, como que se animan, ¿verdad? Se fueron los amenes, pero ni modo. ¿Algún mundialista de haber por aquí todavía? Aleluya. Y tienen el carácter de pasar a cantar todavía. No, vaya, báñese. Todavía tienen el valor de decir: te amo, Señor, te amo. Y el Señor le dice: hipócrita, de labio me honran, su corazón está lejos de mí, dice Dios. Aguántese, porque ya nos vamos. ¿Qué dice entonces ese salmo que estamos viendo? Sí, vuelva a leerlo, por favor.
1: Ajá. 14:5. Ajá. Ellos temblaron de espanto.
0: Ajá.
1: Porque Dios está con la generación de los justos.
0: Dios está con la generación, los que son rectos. Dios está con ellos. Y aunque venga un brujo diciendo: te voy a matar y te voy a poner un sapo, hartátelo, le puedo decir yo, porque ese sapo conmigo no va, porque el Todopoderoso está conmigo. Aquí no hay que te venir a hacer un entierro, 40 entierros que te hagan, que metan al muñeco que quiera, que hagan lo que quiera, pero Jehová es el Dios de nosotros. A su nombre. Aleluya, qué bonito, ¿verdad? Quiero que vea también conmigo el Salmo 33:1. Mire lo que se le llama a lo justo. Ya voy a ir finalizando, mis amados. Ya vamos a terminar. 33:1, ¿sí?
1: Amén.
0: En la Biblia, pues:
1: alegraos, oh justos.
0: Alegraos, oh justos.
1: En Jehová.
0: En Jehová.
1: En los íntegros es hermosura la alabanza.
0: En los
1: íntegros.
0: Íntegros.
1: Es hermosa la alabanza.
0: Es hermosa. ¿Quién es un íntegro? Es una persona justa. Dios siente hermosa esa alabanza. Cuando se viene a cantar aquí y empieza a cantar esa alabanza, que comienza a decir, hermano, por ejemplo, esa que cantó la hermana: vaciado fue un perfume muy costoso a los pies del humilde Nazareno. ¿Y qué dice ahí? Creyeron que fue un grande. Hay gente que dirá: ¿para qué hicieron ese culto ahí? Tiene loco a regañar vino. Hubiera hablado de amor, hubiera hablado de prosperidad. No, es que alguien necesitaba esto y por eso Dios lo mandó así. O usted le murmura a la que hace el pan cuando le anda vendiendo pan. Hay veces que el pan queda todo chato, así, todo raro, así, y no reniega a usted. Y esta palabra que va recta, usted no tiene por qué murmurar. Si lo tocó, dele gracias a Dios, porque si anda torcido, Dios quiere que se enderece. Aleluya. Vuelva a leerlo, hermano Nelson, porque ya nos vamos a ir tipo 7 de la noche.
1: Amén.
0: Al que suena ese volcán, ahí nos va a alumbrar con el bombazo que tira, ahí nos alumbra.
1: Amén.
0: Ya no le tengo miedo, venía como así, como con miedito. ¿Y a qué hora se ven unas cuatro pedradas?, decía yo. Pero no, hermano, ya vimos que Dios es protección de los suyos. Amén. ¿Qué dice?
1: Alegraos, oh justos.
0: Alegraos, oh justos.
1: En Jehová.
0: En Jehová.
1: En los íntegros.
0: En los íntegros.
1: Es hermosa la
0: alabanza. Es hermosa
1: la alabanza.
0: Amén. 34:15. Vamos a ir finalizando.
1: Los ojos de Jehová.
0: Los ojos de Jehová.
1: Están sobre los justos.
0: Están sobre hermana Marisol y su esposo, sobre sus hijos, sobre su generación. Y está también sobre usted y sobre mí también. ¿Cuántos pueden alabar el nombre del Señor? Denle un aplauso a Dios. Vuelva a leerlo, hermano Nelson, para que el pueblo se dé cuenta, y los que me están viendo, los que me van a oír por la radio.
1: Los ojos de Jehová.
0: Los ojos de Jehová
1: están sobre los justos.
0: Están sobre usted y sobre mí. ¿Qué más?
1: Y atentos sus oídos.
0: Y atentos sus oídos.
1: Al clamor de ellos.
0: Al clamor suyo y mío. Denle un aplauso a Dios, pues. No, yo creo que sí nos vamos a volver a reunir. Sí, vamos a volver a reunir. Yo los veo bien alegres a ustedes. Si es que el pastor dicen que les pega sus arandeadas de vez en cuando, me han dicho a mí. Gracias a Dios que todavía, que hermanos, vayamos, porque yo ya voy para viejito ya también. Yo ya siento, hermano, que el rato que ya ni caminar quiero. Pero gracias a Dios que todavía vemos gente que queremos hablar la verdad de Dios. Que nos van a despreciar, que nos desprecien, hermano. Y si la misión nos va a decir, predicar como yo digo, no es como ustedes digan, es como la Biblia dice, señores. Aquí no vamos a predicar como ustedes mandan, es como la Biblia dice. Porque hoy las misiones quieren que uno haga lo que ellos dicen. ¿Cuál? Aquí no me sé lo que la misión diga. aquí vamos a hacer lo que la Biblia dice, y sabiendo vamos a sujetar al reglamento siempre y cuando sea bíblico. Pero si me mandan a celebrar quinceañera, vaya, piérdase. Sentí como que me dolió el corazón. Y cuando uno siente así, como que a alguien le pegamos. Y a mí que la misión me diga, le va a celebrar los 15 a la hija del diácono. Que busquen la puerta y salgan de por donde entraron. Mi casa, dijo Dios, es casa de oración. Y ustedes la han convertido en cueva de ladrones. Amén. Ahí no hay chance para estar subiendo un montón de locos, un montón de bichos así con el pelo, así como que son cherenqueques parados. Y van con unos pantaloncitos bien socaditos, hermano. Y a su hermanito bien socadito, enseñando como que fueran mujercitas. Amén o no amén. Y la bicha iba detrás también con un subvestido bien socado. Y aquí bien apretado y con una faja, hermano, que cuando se la quita, como que es elefante queda después. Que Dios nos ayude, mi amado hermano. Porque la gente está más preocupada porque esto se vea bonito, este carapacho de afuera. No, lo importante es que lo de adentro esté hermoseado. Lo importante es que lo de adentro esté hermoso delante de Dios. Lo de afuera no importa tanto. Lo de adentro es que hay que cuidarlo. Porque eso, hermano, es para vida eterna. No te digo que es malo que andes bien vestido, no. Vestiste bien bonito. Si querés llevar corbata al culto, varón, llevarla. ¿Y quién te va a pegar? Con que se la ponían los mañosos diputados. Con que se la ponían los mañosos presidentes. Mire los mañosos que andan fuera del país, pues otros países andan. Y por eso, no la vamos a poner nosotros también. ¿Sabe qué dice la Biblia? Que nosotros somos embajadores. Póngase bien bonita cuando vaya para el culto, hermano. No coqueta, bonita no es que usted va a ir con una falda bien pegada, enseñando todo, que hasta la ropa interior se le nota. Bonita es que usted lleve una faldita bien, bien arregladita, una camisita, no enseñando las lechugas. Porque hay hermanas que son mujeres y están enfrente de uno y con los grandes lechugones. Bienvenido, pastor, y así con las grandes lechugas de afuera. Y más si es vieja, y más que las pechugas ya están arrugadas, ya son de una remolacha ya vieja, ya, hermano, de una repollo ya viejos, hermano, enseñando los repollos viejos así arrugados. Y que está enseñando, si está arrugada. Aunque no se lo permitimos a una joven que enseñe los melones, continúa a usted, viejita rebelde. Al que le servimos, a ese le gusta poner orden en la casa. Esos somos nosotros los pastores que vemos, hermano, que la hermana llega toda desconchavada, y como hacían a mi mujer, así llegan todas también, pues. Pero aquí nos escapa, si la mujer es la primera desordenada, hay que meterle disciplina un año. Para eso están los diáconos. Si una hija toda loca y anda media azotadita y viene así con unos likes, porque así se pone unos tacones así como que fueran Isabel, vaya a bañarse, nazca de nuevo. De modo que si alguno está en Cristo, nueva criatura es. Las cosas viejas pasaron y en Cristo todas son hechas nuevas. Este mensaje está llegando a Estados Unidos. Ahí hay familia de mis hermanos viendo y esta gente se goza con la palabra. Aleluya. ¿Sabe, hermano, que en Estados Unidos hay gente que desea estos mensajes? ¿Sabe? A mí me han dicho, hermano Joel, ¿por qué no se viene para Estados Unidos? Lo mandamos a Trevi, venga a predicar aquí. Digo, no, es que no me llamaron para Estados Unidos. Me llamaron a predicar aquí. Si me voy para Estados Unidos, me pasa la tejonada. Allá en mediado de México, me traga a ver quién diablo y me muero quizás allá. Porque allá no va a haber pescado que me vomite para El Salvador. Igual usted que lo mande el pastor al culto y para allá agarra para el centro de San Miguel, andar buscando dulces de la feria. No, mi amado, aquí las cosas son ordenadas en el Evangelio. ¿Cuál salmo estábamos, hermano Nelson? Le pregunto a usted porque es el que está leyendo la Biblia conmigo, y a los demás no les pregunto porque ya la cerraron. Cerrada la tienen como que son muñecos de jocote. A ver, pues, ¿qué dice? Los ojos de Jehová están sobre. Ay, pero oiga, mi amado hermano, mire lo que dice el 34:21. Para aquellos que nos aborrecen a nosotros, aquellos que mire, hermano, saben ustedes que hay brujos que nos odian a nosotros. Los brujos no desean que asambleas de Dios estén. No sé por dónde está el pastor. No desean que esta iglesia esté ahí. Hay brujos que quizás dicen, démosle carreras de viejitos y ya no aguanta nada, dicen los brujos. Y más si tienen miembros haraganes que no oran. Más fácil todavía la cosa. Porque un miembro, oiga, usted como miembro de iglesia, lo mínimo que hay que orar es una hora. Pregúntele si ora. El líder, lo mínimo que tiene que orar es una hora. Por eso es que me pusieron un sapo. Sí, porque no oras ni hay una, papá. ¿Cómo no te van a poner sapo? ¿Eh? Pero un verdadero evangélico, el brujo puede pasar allá, meterte ahí y después tirar el traste. Yo me voy a sacrificar para que se muera el pastor Joel o el pastor de asamblea. No. Y este anciano y mi persona estamos de rodillas. Ese brujo puede quitarse hasta la vida, puede matar chuchos, gatos, lo que quiera. Pero los que estamos bajo el abrigo del Altísimo, nada ni nadie nos puede arrebatar. ¿Cuántos bendicen a Dios? Amén, mis amados hermanos. Volvamos acá a donde estábamos, hermanos. Vamos a ver. Vamos a volvernos, hermanos, al salmo que iniciamos. Porque voy a ir finalizando ya. Ya es tarde, hermano, y nos queremos ir. 34:19. Muchas son las aflicciones del justo, pero de todas ellas lo librará. ¿Quién lo librará? El alcalde, el presidente, diputados. No. Lo librará Jehová, el fuerte y valiente, el poderoso en batalla. Aquel que estaba David cuando le hizo frente a un grandulón. ¿Cómo se llamaba ese grande? Goliat. Cuando Saúl, que era el rey, le tenía miedo, David dijo, aquí voy yo, y agarró una onda. ¿A dónde le pegó? En el mero ombligo le pegó. Aquí va. ¿A dónde fue? No, en el pecho, güey. ¿Ah? Ah, no. No, hermano. ¿Va que fue en el pecho, fue que le pegó? Levanten la mano los que creen que fue en el pecho. ¿O no fue en las costillas? ¿Ah? ¿Ah? Levanten la mano los que concuerdan y que sí dicen que fue en la frente. Vamos a ver si es verdad. Fue bombazo que le dio David. Así tienen que hacer ustedes. Denle un par de bombazos a todo brujo del diablo que se levanta queriendo destruirlos a ustedes. Porque usted, mira, hermano, tenemos una lucha, dice la Biblia. No es contra sangre y carne, es contra principados, contra potestades. ¿Contra quiénes? Los gobernadores. ¿Saben ustedes qué es un gobernador? ¿Ah? El gobernador es el que gobierna. En cierto lugar, por ejemplo, en San Miguel hay un gobernador, en Usulután, en Morazán, en La Unión, un gobernador, un regidor departamental. Pero hay un gobernante también nacional, que es el presidente de la República. Entonces, pero no los estamos metiendo a ellos, pero aleluya. Pero así, hermano, como estos tienen cargos en los terrenos, así Satanás tiene gobernadores que gobiernan, y eso nos andan viendo y dice, ¿a qué horas lo vamos a hacer caer? Pongámosle una mujer de coqueta ahí para que lo hagamos caer, hermano. Aunque te pongan tres mujeres ahí, que te pongan desnuda, tampoco les hace frente, porque, hermano, tú tienes a Dios de tu lado y tú sabes, hermano, aleluya, que Dios está contigo. Tú no, aunque te ponga lo que te ponga el diablo, no lo sepas. Imagínate que David, cuando se enfrentó a ese paladín filisteo incircunciso, ¿cuántas piedras tomó David del arroyo? ¿Cuántas tomó?
2: Una.
0: Cinco del arroyo. ¿Y a dónde las echó David? En el saquito pastorín. Búsquelo usted a ver si andan piedras estos ahí por cualquier cosa. A las hermanas le vayan un lápiz de labio clarito así puntazo en la boca.
2: Aleluya.
0: Le vayan esmaltes clarito, así las hermanas se echan esmaltes clarito. Y algunas que rojos se echan, ya perdieron hasta la vergüenza ya. ¿Aló? Una hija de Dios no se pinta. ¿Eh? Ahí aparece como con un comadreja con el pelo pintado color caoba, verde, azul, amarillo. Si ya está viejita, no se pinta el pelo. La viejita es honra, una honra que hacen en las canitas saliéndole aquí. Los viejitos, no se pinta el pelo, hombre. Como que fuera tacuacín, hermano, todo pintado el pelo. Los tacuacines es que tienen negro y tienen blanco. Así viene el hermano tacuacín con el pelo negro y blanco. Un verdadero cristiano no se pinta el pelo. Eso es para los del mundo, no es para nosotros. Pero muchas son las aflicciones del justo. Pero de todas ellas, ¿cree usted que estos siervos de acá de este hogar no han pasado aflicciones? ¿Cómo no? Hermana Marisol, el esposito de ella, han pasado aflicciones terribles. Pero Dios dice, muchas son sus aflicciones. Pero Dios dice, de todas ellas yo los voy a librar. Y esta es una evidencia que no están solos, que Dios está con ustedes. Que aquí está la gloria de Dios. Que aquí hay presencia de Dios. Que hay un pueblo que los ama. Y Dios los ama a ustedes también. ¡A su nombre! Muchas aflicciones ha pasado esta familia. Pero Dios dice, de todas ellas yo los voy a librar. Este mensaje no ha venido de gusto aquí. ¡Amén! Porque a pesar, hermano, de tener poco tiempo de conocer a mis hermanos, los hemos visto como unos siervos de Dios que se guardan para Dios también. Cuando hemos venido a este lugar, los han recibido con gran amor. Y no nos han recibido con locura, nos han recibido como verdaderos hijos de Dios. Cuando hablamos, hablamos de las maravillas de Dios. Cuando venimos aquí, hablamos de la grandeza de Dios. Alabado sea el nombre del Señor. Y es que un cristiano ya no puede hablar de otra cosa que no sea de la obra de Dios. Un cristiano no se reúne para hablar tonterías ya. Que yo era bacho, que yo era hombre, que yo mataba, que yo aquí. Se anda diciendo que mataba. Ahí también venía 3:30 de la noche. Anda diciendo que violaba. Aquí te dice, yo era violador. Ajá, pues sí, en la noche vienen por vos. ¿Cuáles fueron las que violaste? Ay, papá. Ahí anda diciendo que vendía droga. Ahí están vendiendo las 3:00 de la noche. Ahí anda diciendo que pescoceaba a la mujer o que la pescoceaba, porque algunos todavía la pescocean. Y cara todavía de pasar a cantar aquí, le dan trompadas en la cara a la mujer. A la mujer no se le pega. Este hueso de mi hueso, dijo Adán. Esto es carne de mi carne. La voy a agarrar a pescozadas, dijo Adán. No, no, no, no. La voy a agarrar a patadas, no. ¿De dónde se la sacaron a la mujer Adán? De la costilla. Porque si la saca del puño, solo así las anduvieran a ustedes. Si la hubiera sacado de los pies, yo le aseguro que usted fuera una pelota rodando y para abajo.
2: ¡Santo Dios! ¡Gloria a Dios!
0: ¡Aleluya! Pero Dios fue tan lindo, dijo, yo la voy a sacar del costado. Y por eso usted cuando se toca aquí dice, me falta una costilla. Ahí no la anda pues a la par suya. Alaba lo que Cristo vive. Dios nos bendiga a todos en esta. ¿Cuántos están alegres, hermanitos? Muchas son las aflicciones, pero cuando Dios está con nosotros, aunque venga lo que venga, estaremos, hermano, estaremos tranquilos, porque estamos en la roca que es Cristo, aleluya. El que tiene fundada la casa en la roca, venga viento, venga torbellino, venga lo que venga, esa casa no se cae, porque está fundada. Solo voy a terminar con esta pregunta. ¿Dónde tiene su casa usted? ¿En la roca o en la arena? En la roca. Dígale al que está a la par suya, ¿dónde tenés tu casa? Dios le bendiga. ¿Quieren volverme a escuchar? De verdad. Cuando hagan una acción de gracia me invitan, yo vengo. Menos de cumpleaños. Se los aclaro. Acción de gracia porque Dios te haya sanado, porque no vaya a ser de cumpleaños, porque allí sí no vengo. Tuve que decirlo, llévenlo lo que es de ustedes también. Si es acción de gracia porque te ibas a morir y Dios te levantó, yo vengo. Pero si es aniversario porque estás cumpliendo años con tu marido de haberte casado, no vengo. Pero si es porque tu mamá te iba a morir y estás haciendo una acción de gracia, yo vengo. ¿A que sí? Si es porque nació un hijo y no podía nacer y diste a luz y quieres darle acción de gracia, ahí sí vengo. Pero que porque el niño ya cumplió un año, si no vengo. Porque esa es idolatría ya. Los evangélicos nunca celebraron eso. La iglesia primitiva, la de hoy, sí lo celebra. Ahí están poniendo sapo verde tuyo en Facebook. Ahí están. Y lo más tremendo que salen en Facebook: feliz cumpleaños a ti. Y ahí aparecen las hermanas en Facebook: ay, felicidades, le dice. Compongámonos, Dios está con nosotros. Dale un aplauso a Dios y vamos a orar para que nos vayamos alegres. Hoy quiero que sean mis amigos, no mis enemigos. ¿Y ustedes qué creen que son ustedes? No, si en la iglesia hay tacuacines.
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0: Son las 7:06.
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0: Son las 8 y 12 minutos.
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2: Son las 8:32.

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Servid a Jehová con alegría, venid ante su presencia con regocijo. 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

0: Son las 8 y 49 minutos.
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Estando él sentado en el monte de los olivos, los discípulos se le acercaron aparte diciendo: Dinos, ¿cuándo serán estas cosas y qué señal habrá de tu venida y del fin del siglo? 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Amado hermano, debemos estar alerta, las señales son contundentes. Muy pronto sonará la trompeta y Cristo se llevará a su iglesia.

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tened por sumo gozo, hermanos míos, el que os halléis en diversas pruebas, sabiendo que la prueba de vuestra fe produce paciencia. Santiago capítulo 1, versículos 2 y 3. 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

0: Buenos días, linda audiencia. ¿Cómo están ustedes, mis amados? Un gusto saludarles. Un fuerte abrazo a todos en el nombre del Señor Jesucristo. ¿Cómo están, mis hermanitos? Gusto en saludarles. Espero se encuentren muy bien. Preciosa audiencia. Aquí estamos para animarte y decirte vamos para adelante, amén. Así que hoy este día es un día para levantarnos y continuar hacia adelante, amén. Hoy quizás derramaste lágrimas por una prueba, por una lucha, por una dificultad, pero vengo a decirte levántate. Hoy nos levantamos en el nombre de Jesús, tomamos fuerza.
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0: no fortalecer.

0: A ver, cuántos están dispuestos a continuar aún en la prueba, aún en la adversidad. Tenemos un Dios de poder, iglesia. No nos podemos rendir, amén.
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0: ¡Ánimo! Hay que continuar, ¿verdad?
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0: ¿Qué le parece si se levanta hoy y le dice al Señor: ayúdame, te lo ruego? Levanta.

0: levántese ahora. Hoy le vamos a pedir al Señor que nos dé fuerza.
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0: Vamos a pedirle al Señor que nos dé de su amor. Que nos dé gozo. Que nos dé de su ayuda. Que nos fortalezca. Aún en el proceso. Aún cuando creemos que todo está derribado, destruido, nos levantamos. Hoy en el nombre de Jesús. Te levantas ahora. Toma fuerzas ahora. En el nombre de Jesús. Vamos a leer la palabra del Señor para dar inicio a esta bendición. Dice la primera de Juan capítulo 3 verso 1. A usted que está desanimado, usted que está desalentado, vamos, levántese. Ánimo, iglesia. Dice la Biblia: para la gloria del Padre, del Hijo y del Espíritu Santo. Oye lo que dice, miren, dice, oye esto, con cuánto amor, oye esto, nos ama nuestro Padre, oye esto, que nos llama sus hijos, y eso es lo que somos, pero la gente de este mundo no reconoce que somos hijos de Dios. Porque no le conocen a Él. Oh, qué linda esta palabra, hermano. Oh, gloria al Señor. ¿Por qué el mundo no nos reconoce? Porque no conocen de Él. Queridos amigos o hermanos, ya somos hijos de Dios. Pero Él todavía nos ha demostrado lo que dice, todavía no nos ha demostrado. O no nos ha mostrado lo que seremos cuando Cristo venga, pero sí sabemos que seremos como Él, porque le veremos tal como Él es.
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0: Y todos los que tienen esta expectativa, gran expectativa o esperanza, se mantendrán puros así como Él es puro.
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0: Padre, en esta mañana aquí estoy. Un día más mostrando mi agradecimiento, mi gratitud. Gracias por las pruebas. Gracias por las bendiciones. Gracias por las lágrimas que nos ha tocado derramar. Gracias por todo, Señor. Gracias por los momentos de dificultad, Padre. Gracias por esos momentos en que hemos llorado, Señor. Esos momentos que hemos llorado, Señor, donde nadie nos ha visto.
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0: Padre, en esta mañana, Señor amado. Aquí estamos delante de usted, Padre, para adorarle y glorificarle, Señor, en esta mañana, Padre, porque usted es digno, Señor, de alabanza, de oración, de exaltación, Señor amado. ¿A quien más iremos si solo usted tiene palabra de vida eterna, Señor? Usted es la fuente inagotable, usted es la Dios mío, la fortaleza de su pueblo. Es usted el que da fuerza al que no tiene ninguna, Señor amado, en el nombre de Jesús de Nazaret. Oh Padre mío, tome el control de mi vida, de mi hermano, de mi hermana que está pasando por ese mal momento, Señor, en esta mañana. Fortalezca, Dios mío amado, nuestra vida, Padre. Fortalezca nuestra vida, Señor, en esta mañana. Fortalezca nuestra vida. Fortalezca nuestra vida, Señor amado. Fortalezca nuestra vida, Señor eterno de la gloria. Ayuda a mi hermano, Señor, ayuda a mi hermana en esta mañana, Padre de la gloria. Dios mío amado, usted más que nadie conoce la necesidad de nuestros hermanos. A pesar de las pruebas, las luchas, las adversidades, pero mis hermanos no se rinden, siguen creyendo, siguen confiando, Señor. Hay un pueblo que sigue creyendo en las promesas de Dios. No nos rendiremos, Señor, aleluya.
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0: Seguiremos creyendo en su palabra, Señor. Seguiremos creyendo en su palabra, en sus promesas. Oh, mi Dios, yo sé que usted va a pelear nuestra batalla, Señor. Dios mío amado, la necesidad en sus hijos, aún en estos amigos que nos ven, que nos oyen, Señor. Esos amigos que están pasando un mal momento, esos hermanos que están pasando un mal momento, Padre bendito, para usted no hay nada imposible. Aunque la prueba sea grande, la dificultad sea grande, es más grande el que está con nosotros, aleluya.

libertad. En el momento de la prueba, en el momento de la adversidad, usted viene y nos da nueva fuerza. Cuando nadie, Señor, humanamente nos puede ayudar, es usted el que nos da la fuerza y la fortaleza, Dios amado. Por el poder de su palabra, Señor, tomamos fuerzas en esta mañana, tomamos fuerzas nuevas en esta mañana, Señor. Tomamos fuerzas en esta mañana, Señor, tomamos fuerzas, Padre. Tomamos fuerzas en esta mañana. Tomamos fuerzas en esta mañana, Señor. Y nos cubrimos con la sangre bendita del Cordero, aleluya, en esta mañana, Señor. Tomamos nueva fuerza, Señor, tomamos nueva fuerza, tomamos nueva fuerza, tomamos nueva fuerza en esta mañana, Señor amado, en el nombre de Jesús de Nazaret. En este momento, Señor, venimos clamando para que usted dé fuerza, Padre, para que usted dé fortaleza, Dios. Fortalezca, Padre bendito, en ese momento de prueba, de adversidad, en ese momento de lucha, en ese momento de dificultad. Oh, Dios mío, tomamos ahora la armadura de Dios. Aleluya, Padre, venga, Dios mío amado, fortaleciendo, Padre, a su hijo, a su hija. Fortalezca la fe, fortalezca la fe, Señor. Fortalezca la fe de mis hermanos, Señor. Fortalezca la fe en su pueblo,

en esta mañana, Señor amado. En esta mañana, Señor amado, creemos, Padre, que usted va a entregar la victoria, que usted va a entregar respuesta a su pueblo. Yo creo, mi Dios, que usted dará victoria en esta mañana, Padre. Dios eterno, aún en la lucha, en la adversidad, no nos vamos a rendir. Seguiremos confiando en el Dios de Abraham, de Isaac y de Jacob, en ese Dios poderoso.

0: seguiremos creyendo, Señor, seguiremos creyendo. Seguiremos creyendo en aquel que dijo: no te dejaré ni te desampararé. Seguiremos esperando en ese Dios precioso, en ese Dios maravilloso, en ese Dios que responde la oración de su pueblo, en ese Dios que responde la oración de su pueblo, ese Dios que ha prometido estar con sus hijos en el momento de adversidad.
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0: Vamos a seguir creyendo, Señor. Vamos a seguir creyendo, Padre. No interesa la prueba, no interesa la prueba. Seguiremos confiando en usted, mi Dios. Seguiremos confiando en Dios, porque Dios no falla. Confía en Dios, tú que has dicho ya no puedo. Tú que has dicho ya no voy a continuar. Vamos, sigue creyendo en Dios.

0: Señor eterno. Toma el control de sus hijos, Señor. Ahora, mi Dios amado, ahí donde está mi hermana María Sorto y familia, Señor. Ahí donde está mi hermana Ana, Señor. Ayude a mi hermana Ana e hijos y familia. La vida de mi hermana Lorena, Señor, en esta mañana glorifíquese en su familia, Padre de la gloria. En mi hermana Jackie, Señor, ahí está mi hermana Jackie. Yo la presento en sus manos, Señor, su familia, Padre. La vida de mi hermano Axel, Señor, y su familia, glorifíquese en gran manera, Señor. En mi hermana Griviera, Señor, y familia. Ahí donde está mi hermana Griviera y familia, Señor, en esta mañana, glorifíquese. Ahí donde está mi hermana Ruth, Señor. Venimos clamando por mi hermana Ruth y familia. Venimos clamando, Señor, por su esposo, por sanidad, por liberación en su familia, Señor. Por el ministerio bendecido para bendecir, Señor. Por mi hermano Carlos Mejía, Señor. Ahí donde está mi hermano Carlos, clamo por él y familia, la iglesia. Por mi hermano Víctor Vázquez, Señor, le clamo por mi hermano Víctor Vázquez y familia. En esta mañana, Señor, bendiga a mi hermano, Señor. Ahí donde está mi hermana Nora, Señor. Ayude a mi hermana Nora, Señor, y familia, Padre. Glorifíquese mi hermano Edwin Peña en la familia Peña. Y mi hermana Vilma Castro, Señor. Ahí donde está mi hermana Vilma Castro y familia, Señor, en esta mañana, Padre, la presento en sus manos. Por nuestro hermano Pastor Gustavo Cisnero y la familia Cisnero. Clamamos, Señor, por la familia Cisnero, Padre, en esta mañana. Clamamos por mi hermana Sandy, por mi hermano Hilario, por fortaleza, mi hermana Sandy, mi hermano Hilario, por sanidad. Glorifíquese en esta familia, Padre, en el nombre de Jesús. La vida de mi hermana, Dios mío amado, aleluya, Padre, ahí donde está, Señor. También mi hermana Ausa, Señor, mi hermano Isaías, bendiga ese matrimonio. Mi hermana Ausa, Señor, mi hermano Isaías, Padre, ahora, Señor amado. Todo lo que está agobiando en esta mañana, ahora hay nueva fuerza. En mi hermana Blanqui Gutiérrez, fortalezca a mi hermana Blanqui, Señor, y familia, Padre, en esta mañana. Oh, glorifíquese, Señor. Glorifíquese en gran manera. En la vida de mi hermana Abigail y familia. Ahí está mi hermana Abigail, Señor. Ahí donde está mi hermana Rosia Maya. Ayude a esta familia, Señor.
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0: Ahí donde está mi hermano Nelson Posada y familia. Glorifíquese. Ayude a mi hermano, Señor. Su matrimonio. Mi hermana Xiomara, Señor, y familia, glorifíquese mi hermana Xiomara. Ponga su mano de poder en mi hermana Xiomara. Ahora, Señor amado, ahí está la gloria suya derramándose, moviéndose en gran manera en esta mañana. Ahora en mi hermana Mélida, Señor. Padre bendito, hay aflicciones, hay angustias, pero confiamos en usted. Lo que ahora es prueba es la gloria de mañana. Lo que hoy lloramos es don Dakira, Baba y Shama. Bebacito de bebé y Shama. Padre, ¿dónde está mi hermana Jacqueline Vázquez? Ahí está mi hermana Jacqueline Vázquez, Señor, en esta mañana, Padre. Oh, gloria a Dios. Ahí donde está mi hermana Yoli y familia. Bendiga a mi hermana Yoli. Bendiga a mi hermana Ceci Martínez, mi hermano Bat, mi hermana Melissa, Miquea, mi hermano Salvador Martínez, Señor. Ahora lo bendigo en su nombre, Padre bueno. Oh, gloria a Dios. Ahí está mi hermano Juan, Señor. Su esposa, sus hijos, su familia, Señor. Ayude a mi hermano.
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0: Mi hermano Elvin, Señor, su esposa, sus simientes, su familia, los presento en sus manos por cobertura y fortaleza. Ahora, Señor, mi hermana Lisette, Padre, ayude a mi hermana Lisette y familia, guárdela, Dios, en el hueco de su mano, protéjale, Señor. Ahora, ahora, ahora.
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0: Ahí donde está la familia Fernández, Señor. Ahí donde está mi hermana Juana, Señor. Ahora, Padre, en su nombre. Ahí donde está mi hermana Evelyn, Señor. Mi hermano José Darwin Velázquez, Señor. Ahí están mis hermanos en esta mañana. Glorifíquese en esta familia, Señor. Ponga su mano de poder, Señor, en la familia Velázquez, Señor amado. En el nombre de Jesús de Nazaret, Padre de la gloria, glorifíquese en gran manera. La iglesia, fuente de agua viva, en esta mañana, Señor. Ahí donde está mi hermano pastor José Darwin Velázquez, su esposa, su familia, la iglesia, Dios, los presento en las manos de Dios. Ahí donde está mi hermana María, ayude a mi hermana María, glorifíquese. Mi hermana María necesita de usted también, Señor. Mire el embarazo, Señor, de mi hermana Juana Fernández, ese embarazo, Señor. Mire ese embarazo, Señor amado, en el nombre de Jesús de Nazaret. Es mi hermana María Morales, Señor. Ayude a mi hermana María Morales y familia. Ayude a mi hermana Jamie, Señor. Mi hermana Esmeralda, mi hermana Juliana, mi hermana Marisol. Glorifíquese en esta vida, Señor amado, en esta mañana, Padre. Ayude a mis hermanos, la vida de Elías por conversión.
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0: Ayude a esta familia, Señor. Glorifíquese, mi rey. Ahí donde está mi hermana Irma Hernández. Ayude a hermana Irma Hernández y familia, multiplíquele las bendiciones. Ahí donde está la necesidad en su pueblo, Señor. Ahí donde está mi hermana Estela Amaya, Señor amado. Oh, aleluya. Glorifíquese, mi Dios. En mi hermana Evelyn y familia, Señor, bendígale. En mi hermana Emily, Señor. Ahí donde está mi hermana Emily, Señor. Glorifíquese en hermana Emily. En sus manos estamos, Señor. Aún en la prueba, en la adversidad que mi hermana pueda estar pasando. Ahí donde está mi hermana Conchita y familia. Mi hermano Henry, sus hijos, nietos y familia. Los presento en sus manos, Señor. En este momento, Padre. Usted sabe lo que ellos están pasando. Yo desconozco, Señor, pero usted conoce. Mi hermano José González, por protección, por cobertura. Venga bendiciendo a mi hermano José González, Señor.
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0: Ahí donde está también la vida, Señor. Nuestros hermanos, Señor, ayúdeles, Padre. Glorifíquese en gran manera, Señor. Mi hermano Salvador Martínez y familia, ayude a mi hermano, su esposa, sus hijos, Señor. Glorifíquese en gran manera en esta familia. Ahí donde está mi hermano Lucas, Señor. Ayude a mi hermano Lucas y familia. Glorifíquese en su siervo en gran manera, Señor. Ahí donde está mi hermana Iris, Señor. Ayude a mi hermana Iris y familia. Provéale el pan de cada día, dele fuerza, dele salud. Fortalezca a mi hermana, Señor, en esta mañana, Padre. Por el poder de su palabra, Señor amado, en esta hora, Señor amado. Aleluya, Señor. Glorifíquese en la vida también, Señor. En la niña Angelin, Señor. Angelin. Y, Señor amado, ayuda a esta familia. La vida de Angelin, Señor amado. Ahí está esta niña, Señor amado. No sé qué pueda estar pasando, pero en el nombre de Jesús proclamamos victoria.
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0: Oh, aleluya.
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0: Oh, gloria a Dios.
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0: Ahí está mi hermano Miguel Quintanilla y familia, Señor. Ahí donde está mi hermana Cecilia.
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0: Ahí donde está mi hermana Cecilia, Padre de la Gloria. Ayude a mi hermanita Cecilia, su familia, su casa.
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0: mi hermana Yanira, Señor, ayúdela, bendígala, dele salud y fuerza, sánela de toda enfermedad.
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0: Mi hermana Lucy está allá en Bélgica. Ayude a mi hermana Lucy, Señor. Ponga su mano de poder.
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0: Ayude, Señor, la vida de mi hermana Jacqueline Vázquez.
1: Señor.
0: Ayude a mi hermana Jacqueline Vázquez, Señor. Bendiga a mi hermana, Señor.

Oh, gloria a su nombre, Señor, en esta mañana, Padre. Seguimos clamando, Señor, seguimos clamando. Seguimos clamando, Señor, en esta mañana. Clamamos por todas aquellas necesidades y aquellas peticiones. Por mi hermana María Vázquez, Señor. Ayude a mi hermana María Vázquez, su familia, Señor.

0: Oh, gloria a Dios en esta mañana. Glorifíquese en gran manera, Señor.
1: Señor,
0: mi hermana Roxana y familia, Señor. Ayude a mi hermana Roxana. A mi hermana Yesenia Cruz. En su esposo declaramos sanidad. Ayude a mi hermana Yesenia por sanidad. En su esposito, en su familia, por protección. Oh, gloria a Dios. Ahí donde están mis hermanos, Señor. Hermano José Martínez y familia, está en sus manos, Señor. Su entrada y su salida, guárdele. Ayude a mi hermano, Señor. Mi hermano Jorge Galdames y familia. Ahí está, Señor, la vida de mi hermano.
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0: Glorifíquese en gran manera, Señor.
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0: Ahí donde está mi hermana Griselda Bonilla. Ayude a la familia Bonilla en esta mañana, Señor, glorifíquese. En mi hermana Olga, Señor, y familia, Padre, ponga su mano de poder. En mi hermanita Olga, Señor. Ahí donde está mi hermana Olga, Señor.
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0: Ahí donde está mi hermana Jamie, Señor, sus hijos, su familia. Lo bendigo en el nombre de Jesús. Dele fuerza, dele salud. Ahí en el trabajo, ahí en su casita. Dios mío, en el nombre de Jesús.
1: 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Yo te amo.
0: Bendiga a esta linda familia.
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0: Bendiga, Señor, a mi hermana Juliana, a mi hermana Esmeralda.
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0: Bendiga, Señor, las hijas de mi hermana Jamie. Su hijo varón lo declaro para Cristo. Mi hermana Marisol, Señor, están en sus manos. Oh, gloria a Dios. En el nombre de Jesús, Padre, clamamos cobertura por mi hermano Herbert Rivera, por sanidad, por protección. A la mano de Dios se mueve mi hermanito Herbert Rivera. Glorifíquese mi hermano Herbert, Señor. En mi hermano Obed Ayala, Señor. Ahí está mi hermano Obed Ayala, Señor. Su familia, Padre. Lindo que me exirraba. Lindo de bebé y Samaya. Oh, Solí. En el nombre de Jesús. Ahora, Señor. Bendiga a mi hermano Obed Ayala. Lindo que me estima, bebé. Irraba, bebé. Lindo de bebé. Estima, Samaya. Ahí está mi hermano Carlos Chávez y familia. Bendiga a mi hermano Carlos Chávez. Bendiga a sus hijos, su familia, su madrecita, Dios amado. Clamamos protección, cobertura de lo alto. Sanidad en mi hermano Carlos Chávez, en esa rodilla, en esos pies, en ese estómago, Señor, en ese corazón, esa espalda. Dios mío, todo cansancio se va fuera de mi hermano. De mi hermano Ricardo Maldonado, por fuerza, por fortaleza, por cobertura, protección divina, mi hermano, Señor amado. Ahora, Señor, mi hermano recibe fuerza, fortaleza de la cabeza a los pies. Ahí está su mano, Señor, obrando, obrando en esta mañana. Es mi hermana Judith, Señor. Ahí está mi hermana Judith. Ella necesita.

0: Ayúdame, mi hermana Judith, Señor.
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0: Ayúdame, mi hermana, Señor Neri, Señor, mi hermano Joel. Ayúdame, mi hermana Madeline, Señor. Glorifíquese en esta familia, Señor.
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0: Oh, aleluya.
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0: Aunque todos se vayan, usted no se va. Dios mío, en esta hora, ayude a cada familia.
1: Señor,
0: aún en la prueba, en la lucha, en la adversidad. Glorifíquese.
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0: Y mi hermano Arquímedes.

0: en mi hermana Ana Benítez, Señor. Ahí donde está mi hermana Ana, que la provisión de Dios llegue a esta familia. Bendiga a mi hermana Ana, Señor. Dele salud y fuerza. A mi hermana Merari Durán, Señor. Bendiga a mi hermana Merari Durán, Señor. Dele fuerza, dele salud, Padre bendito. Bendición espiritual y material, Señor. Quiero presentar también a mi hermano José Cabrera. Ahí donde está mi hermano José Cabrera, Señor. Su familia. Lo presento en sus manos. Dele fuerza, dele fortaleza. A mi hermanito Héctor Andino. Dele fuerza a mi hermano Héctor, su familia, su casa. Dios bendígale, Padre. Bendiga, Señor, la vida de mi hermano Héctor, Señor. Bendiga a su esposa, a su familia. Guarde su entrada y su salida desde ahora y para siempre, Señor. Guarde esta familia, Señor. Protéjale, Dios mío amado. Envíe cobertura sobre esta familia, Señor. En este momento, Señor, Padre, clamamos por la familia de mi hermana Jamie, por mi hermana Esmeralda, por mi hermana Juliana, por mi hermana Marisol. Dios amado, mire, este viernes, Señor, ellos van de regreso hacia California. Oramos para que todo salga bien, Señor. Padre, en el nombre de Jesús, que el ángel que les trajo con bien, el ángel de Dios, les lleve con bien en ese camino, aparte todo peligro. Desde ya oramos cobertura por esta linda familia. Siempre esta linda familia, Señor, ha estado pendiente de la obra. Ahora yo los presento en sus manos por cobertura y protección divina. Dios amado, en este momento, Señor. Hermano Juan Carlos Arias, Señor. Ayude a mi hermano Juan Carlos Arias y su familia, Señor. Bendígale. Nuestro hermano Edilberto Méndez, Señor. Clamamos protección, clamamos cobertura. Ahí donde está mi hermano Edilberto Méndez, Señor amado, en esta mañana. Clamamos esa protección, Señor. Clamamos esa protección, Señor amado. Clamamos esa protección en esta mañana, Señor. Glorifíquese en gran manera. Ahí donde está mi hermano Santos Maldonado. Ayúdeme, hermano Santos Maldonado, Señor. Glorifíquese mi hermano y su familia, las peticiones de él.
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0: En mi hermana Estela, Señor. Ayude a mi hermana Estela y familia. Glorifíquese, Dios. Dele fuerza a mi hermana, dele fortaleza a su matrimonio, su casa y familia. Ahí donde está también la vida de mi hermano Manuel Escobar. Usted más que nadie conoce sus necesidades espirituales y materiales. Ayude a mi hermano, Señor.
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0: Mi hermano Pablo Ramírez, Señor.
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0: Ayude a mi hermano Pablo Ramírez. Glorifíquese, mi hermanito Pablo, Señor. Sí. Su familia, su casa, Señor, por sanidad.
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0: Ahí donde está mi hermano Rudy Ventura, Señor. Ayude a mi hermano Rudy Ventura y familia, Padre. Glorifíquese, Dios. Bendiga a mi hermano.
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0: Ayude a mi hermano Basilio Mejía, Señor. Ayude a mi hermano Basilio Mejía, Padre. Bendiga a mi hermano.
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0: Glorifíquese en esta familia. Ayude a esta familia, Dios. Mi hermana Olga Bonilla, Señor. Ayude a mi hermana Olga Bonilla, Señor, y familia, Padre. Que más que nadie conoce, Señor. Clamamos por Génesis Rodríguez también, Señor, en el nombre de Jesús, Padre. Por nuestro hermano Alex, Señor. Ayude a mi hermano Alex y familia, Padre. Glorifíquese en gran manera. Bendiga a mi hermano, su casa, su familia, Dios.
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0: Bendiga, Señor, a nuestros hermanos, Señor. Bendígales en gran manera.
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0: mi hermano Henry Laeta, Señor, y familia. Ayude a mi hermano Henry, Señor. Glorifíquese mi hermanito Henry, sus hijos, nietos y familia. Su esposa, Señor, glorifíquese. Y mi hermano Carlos Benítez, Señor. Allí donde está mi hermano Carlos Benítez, Señor amado. Ayude a mi hermano Carlos, Señor. Glorifíquese en gran manera, mi hermano. Ahora, Señor amado. Ahora, Señor, ahora, ahora. Ahí llega el poder de Dios. Y mi hermano Cruz Vázquez y familia, Señor, ayude a mi hermano, Señor. Bendígale en gran manera, dele fuerza y salud.
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0: Y mi hermana María Villatoro.
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0: en su esposo, en su familia, en su casita, Señor.
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0: Bendiga, hermana María Villatoro.
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0: Multiplíquele las bendiciones.
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0: Mi hermana María está en sus manos.
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0: Ahí está mi hermana Marta. Mi hermana Marta está en sus manos. Hijos, nietos y familia. Que la provisión de Dios esté en mi hermana. En mi hermano Leodán Méndez. Ayude a mi hermano Leodán Méndez, Señor. Ayude a mi hermano Leodán Méndez y familia. Glorifíquese mi hermano, Señor. Padre, en esta mañana quiero orar también por la vida, Señor. Oh, bendito Dios del cielo, de mi hermana Sandra Argueta. Ayude a mi hermana Sandra, Señor. Glorifíquese mi hermana Sandra, Señor. En mi hermana Zoila, Señor. Bendiga a mi hermana Zoila. Bendiga a mi hermana Zoila en este día, Señor. Derrame bendiciones hasta que sobren y abunden sobre mi hermana Zoila. En su casa, en su familia, de mi hermana Zoila, Señor. Ahí llega la provisión de Dios. Donde mi hermana Zoila, Señor. En el nombre de Jesús. Oh, gloria a Dios. Bendiga a mi hermano Leodán Méndez, su madrecita, su familia. Bendígales, Señor, en gran manera. Bendígales en gran manera.
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0: Bendiga a mi hermano Tito Martínez, Señor. Ayude a mi hermano

0: mi hermana Sofía Fuentes, Señor. Ayude a mi hermana María, a mi hermana Sofía, Señor. Glorifíquese a mi hermana Sarita, Señor, y familia. Ahora sus hijos de mi hermana Sarita también, Padre. Toda esta linda familia la presento en sus manos. En el nombre de Jesús de Nazaret. En el nombre de Jesús de Nazaret. En mi hermana Brenda, Señor, ayude a mi hermana Brenda, Señor. Tome el control de mi hermana Brenda y familia. Ayude a mi hermanita Brenda, Señor. En mi hermana Dina Mena, Señor. Ayude a mi hermana Dina, Señor. Que usted pueda ayudar a mi hermana Dina. Dele fuerza y salud. Bendiga a mis hermanos, Señor, aún en la dificultad, que ellos también puedan adorarle a usted, darle gloria y honra, Señor amado, que no se rindan. Mi hermana, Señor, Elena Vázquez, Padre. Mire las luchas que mi hermana Elena ha pasado, las dificultades que mi hermana Elena ha sobrevivido, pero usted no la ha dejado sola. Usted le ha demostrado que está con ellos, Señor. Provéale la bendición a sus hijos, su familia. Lo espiritual, lo material. Mi hermana Berta Cruz, Señor. Ayude a mi hermana Berta. Hijos, nietos y familia. Ahí donde está mi hermana Berta, Señor. Mi hermana Berta no está sola, Padre. Ayude a mi hermana Berta, Señor.
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0: Mi hermana María Miranda, Señor. Ayude a mi hermana María Miranda y familia. Glorifíquese en gran manera. A mi hermana Carmelina Díaz, Señor. Ayude a mi hermana Carmelina, Padre. Bendiga a su sierva, bendiga a su casa, bendiga a su familia. Provéale lo espiritual, lo material. En el nombre de Jesús de Nazaret, Padre de la gloria. Ahora, Señor amado. Ayude, Señor, a mi hermano Elvin, su esposa y familia. Al pastor Alex Acosta. La iglesia Maranata, allá en Montreal, Canadá. Bendiga a nuestros hermanos, Señor, glorifíquese. Mi hermana Wendy Vanessa. Lo que aparece que es prueba, es gloria. Dios mío amado, ahí la prueba puede estar llegando, puede estar pasando prueba esta familia. Pero presento la vida de mi hermana Wendy Vanessa, Señor. Yo la presento en sus manos, Señor amado, en esta mañana. Glorifíquese mi hermana Wendy, Señor. Provéale el pan de cada día, provéale ese trabajo. Mi hermana Kenia, mi hermano Ezequiel. Glorifíquese en gran manera. En mi hermana Priscila y familia. Ayude a mi hermana Priscila, bendígale, Señor. Dele fuerza y salud, bendígala. Mi hermano Francisco García. Ayude a mi hermano Francisco García y familia. Dele salud y dele fuerza a mi hermano. Sabemos que usted tiene la respuesta, Señor, a cada una de nuestras peticiones. A usted elevamos oración. Ahí donde está mi hermana Hilaria y familia. Sabemos que usted es el que bendice a sus hijos, Señor. Bendiga a mi hermana, a su familia. Mi hermana Leslie Osorio. Bendiga, hermana Leslie Osorio, Señor, bendígale, bendígale, bendígale, espiritual y materialmente. Oh, qué lindo es adorar a Dios, qué lindo es adorar a Dios. Ahí se está moviendo. Ahí donde está mi hermana Iri González, Señor. Bendiga a mi hermana Iri González, Señor. Bendiga a mi hermana Iri González. Bendiga también la familia Majano, Señor, en esta mañana. Ahí donde está la familia Majano, Señor. En esta mañana, Cordero de Gloria. Bendiga, Señor, a mis hermanos. Padre, en esta mañana vengo clamando por nuestra hermana, Señor. Mire la vida, Señor. Aleluya, Padre. Mi hermana Mari, ahí en la jita, Señor. Ayuda a mi hermana, Señor. Padre, en esta mañana clamo por el pastor Francisco Lazo, su esposa, sus hijos. Clamo por sanidad en mis hermanos, Dios mío, ancianos. En esa obra ahí, Señor, en Usulután. Bendiga a cada líder, cada miembro. Bendiga al pastor Francisco, démele salud, démele sanidad. Sane al pastor Francisco. Dele sanidad, dele salud. La vida, Señor, del hermanito que tiene esa niña internada en ese hospital donde esperamos que el milagro de Dios acontezca. Esa niña que está ahí en ese hospital, Padre, en el nombre de Jesús, y nuestro hermano ahí, miembro de la iglesia Ríos de Agua Viva, Señor. Ahí donde está mi hermano Roberto, allá en Morazán, su esposa y familia, Señor, los hermanos, Señor. Ahí donde está el pastor William, su esposa e hijos y familia. Cada miembro de la iglesia Ríos de Agua Viva, allá en Santa Rosa, en Pasaquina. Padre bendito, también mi hermano pastor Olvin Flores, su esposa e hijos y familia. Provea la bendición a cada pastor, cada líder, cada miembro. También oramos, Dios mío, por el cuñado de mi hermano William Lazo, Señor. Oramos, Dios mío amado, en su nombre los presentamos, Señor. Padre, en esta mañana, Señor, fortalezca a mis hermanos. Padre, queremos pedirle también que usted tome el control, Señor. Bendiga a mis hermanos varones de la iglesia Ríos de Agua Viva, Señor Central. Bendiga a mis hermanos varones, los que andan trabajando en esta mañana, Señor. Quizás algunos no fueron a trabajar, quizás no hay trabajo, pero hemos visto que usted no desampara la obra de sus manos. Aquel que no tiene empleo, provéale. Pero sin dejar de hacer esto y aquello, sin dejar de servirle a usted, Señor. Y también no descuidarnos de la materia, pero que podamos trabajar en lo espiritual y en lo material. Que ante todo pongamos a Dios en primer lugar. Bendiga a mis hermanos varones, guárdelos, Señor, protéjalos. Pido protección por la salud de ellos, la de sus hijos, la de cada esposa, de cada hermano. Y los jóvenes, Señor, bendígales, Padre. Bendiga a mis hermanos varones, a los que andan ahí laborando, Señor, ahí en el campo, en la albañilería, Señor, allí quizás en esos manglares, ahí el que anda vendiendo fresco panes, Señor, ahí el que está trabajando, Señor amado, aleluya, Padre, quizás, Señor, en algún trabajo, Dios mío, en cualquier trabajo que estén mis hermanos, Dios mío amado, en cualquier trabajo que estén ellos, guárdelos en esta mañana, ya por la tarde podamos estar en culto, Dios mío, de oración. Bendiga a mis hermanitos, Señor. Mi hermano Cristian, que está en construcción, provéale. Mi hermano Amílcar, provéale, Señor, esa bendición, Dios mío. Ahí donde están mis hermanas hembras, Señor. Ahí donde están mis hermanas hembras, Señor, de la iglesia, Señor. Ponga temor siempre en ellas. Guárdelas, cuídelas, Señor. Proteja a mis hermanas hembras. Donde quiera que ellas anden, Señor. Que haya temor, Señor. Que haya ese temor delante de Dios. Guarde a mis hermanas hembras, Señor. Dios amado, aleluya. Que siempre se mantengan siendo ejemplo. Que no les dé pena, Señor, servirle a usted. Que siempre usen su señal. Que siempre, Dios mío, se guarden. Se cuiden para usted. Donde quiera que anden, Señor. Que den ejemplo, Señor, mis hermanas hembras, mis hermanos varones. Que todos, primeramente como pastor, ser ejemplo para ellos. Que nunca vaya a ser una carga para mis hermanos, sino ser ejemplo. Ayúdeme a ser ejemplo para ellos, Señor, para mis hermanas hembras, mis hermanos varones. Padre bendito, para los jóvenes, para los ancianos, las ancianas, para los niños, Señor. Quiero ser un buen ejemplo de cómo se le sirve a usted, mi Dios. De cómo se ora, de cómo se ayuna, de cómo se busca su rostro. Padre, en el nombre de Jesús, denos fuerza y denos fortaleza. Cúbranos con su poder. Yo le pido que tome el control de nuestra vida. En el nombre de Jesús, Padre, fortalezca nuestra vida, Señor. Tome el control de nuestra vida, Señor amado. Ayúdenos, Señor amado. Denos fuerza. Tome el control de nuestra vida. Clamo por mis hermanas, Señor. Sus hijos, Señor. Mis hermanas ancianas que tienen nietos, tienen hijos. Padre, por mis hermanas, Dios mío, por los matrimonios, Señor. Padre, clamo por mis hermanas. Fortaleza, cobertura. Mis hermanas allá en Loma Larga, en La Brea, la Hacienda, el Llano, las Tunas, Torola, Señor, la metaza, la pinera, el tamarindo, en diferentes sectores, Señor. Clamo por mis hermanas, hembras, Señor, para que las guarde y las cuide. A las que están trabajando a esta hora, a las que quizás no están laborando, pero están ahí en casita, en comunicación siempre. Que esa comunicación no se pierda con Dios, en oración siempre, Señor. Bendiga esas mesas, que no haga falta nada, Padre. En el nombre de Jesús de Nazaret, Padre, bendiga a mis hermanas hembra, a mis hermanos varones. Dios mío, a cada hermano, hermana, Señor, que se guarde para usted. Cuide a su pueblo, Señor. Cuide a su iglesia. Que vivamos una vida consagrada y recta delante de usted. Que no vivamos una vida media, Señor. Que vivamos una vida de santidad. Una vida alejada del pecado, del mundo, Señor. Una vida consagrada. Una vida recta, agradable delante de Dios. Que no vivamos de apariencia. Que vivamos una vida de santidad y de temor.

0: sido bueno.
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0: Gracias porque usted ha sido bueno aún en las luchas y las pruebas. Pero usted no nos ha dejado. Hemos llorado, hemos sufrido.
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0: Hemos sido menospreciados muchas veces.
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0: Bendiga a mi hermana Marta, Señor. Bendiga a su familia. Ahí donde está mi hermana Marta. Bendiga a mi hermana Marta, Señor. Glorifíquese mi hermana, Señor. Bendiga a su familia, Dios. Glorifíquese mi hermana. Dele fuerza, dele salud, Padre. Y bendiga a cada hermano y hermana. Que hoy, Señor, sé que usted bendecirá a mis hermanos. Le dará fuerza, le dará salud. Gracias, Padre, gracias, Hijo. En su nombre ponemos la programación de este día, Señor. Gracias, Dios mío. Amén, Señor, y amén. Sus manos está la frecuencia, Señor. Gracias.

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Muy bien, amado hermano, así iniciamos en esta bonita mañana este espacio de alabanzas variadas. Buenos días, 10 pasado 17 minutos, hora de El Salvador. Buenos días. Por ahí le compartí a través de WhatsApp, hermana, la aplicación también, ese es el sitio web. Saluditos a cada uno de ustedes. Dios le bendiga, hermana. Dios le bendiga ahí en Lajitas. Lajitas, Lajitas, hermana. Mari, saludos. Buenos días, iglesia amada. Que Dios le bendiga en esta mañana. Active la línea telefónica para programarle esa alabanza, ¿verdad?, que usted desea escuchar. Así que ahí está el número de WhatsApp en cabina para que usted pueda activarlo, ¿verdad? En el nombre del Señor nos vamos a gozar. Así que, hermano, guárdese para Dios, cuídese para Dios, amén. Y sirvámosle al Señor con temor y temblor. Buenos días, buenos días. Sí, Señor.

Así que vamos activando la línea, hermano. Vamos activando la línea en esta mañana. Vamos activando la línea. 72 43 86 12. Así que vamos. Activemos la línea.

0: buenos días, ¿dónde está la audiencia de Radio Evangélica Ríos de Agua Viva en esta mañana? 72-43-86-12, vamos a ver. Despiértese, hermano, hermana. Ey, ¿qué pasó, de verdad? ¿Qué pasó, pues? ¿Qué pasó, qué pasó, qué pasó, hermano? Ajá, ¿y qué se hizo usted, pues? 72-43-86-12. ¿Dónde están, hermanos?
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0: muy pronto pasa y su gloria. ¡Vamos! Vamos a ver dónde están los hermanos. ¿Dónde están las hermanas? ¡Gózate, mi hermano! ¡Saluditos, hermanos!

0: ¡Saludos!
1: Yo,
0: ¿quién le causa este dolor? ¿Qué pasó a la audiencia? ¿Está dormida la audiencia? Dios le bendiga, hermano Joel. Le agradezco mucho, hermano, por llevarme siempre en oración. Que Dios Todopoderoso le dé fuerza y fortaleza siempre, hermano, para seguir adelante en la obra de nuestro Señor Jesucristo. Dios me lo bendiga, hermano, a usted y su familia. Gracias, hermana María Vázquez. Dios le bendiga. Yo solo les pido que me ayuden a orar por esta garganta, porque créanme, hermano, que trabajo con esta garganta demasiado. Hoy en la tarde tengo que tener culto, hermano. Bueno, voy a estar en culto. Mañana por la mañana creo que no voy a estar, hermano. Me salió un viaje para mañana. Voy a ir a hacer un viajecito. Voy a ir a trabajar, ¿verdad? Algunos hermanos han visto ahí en el estado de WhatsApp que yo he puesto que hago viajes, va. Y creé unas imágenes, va. Donde ahí en la imagen, hermano, puse unos carros ahí. No vaya a pasar que todos carros son míos, no. Eso es, hermano, para hacer viajes. ¿Verdad? Eso es para hacer viajes. Así es que va a decir un hermano: ¡uy, chica, el hermano tiene varios tipos de carros! Por eso subí dos publicaciones, para que no vayan a decir que tengo como 10 carros. No, hermano, no. Así es que ahí estamos trabajando, hermano. Gloria al Señor. Hemos dispuesto a hacer viajes, hermano, para ganar el pan de cada día. Y así nadie ser carga de nadie, ¿verdad? Y nadie va a decir: ¡ah, usted no, no, no, no! Así que ahí estamos. Saludos, hermana María Vázquez. Dios le bendiga en gran manera. Saluditos, hermana María Vázquez. Que Dios le bendiga. Así que ahí está, hermana María Vázquez. Saludos al pastor Alex Acosta. Dios le bendiga, pastor. Saludos, ministro. Ayer iba a transmitir el mensaje del que usted tenía ahí, pero no era usted el que estaba predicando, creo que era otro. Y no sabía yo si programarlo o no, ¿verdad? Así que no lo programé. Pero, pues, vi de que era otro predicador, ¿verdad?

Así es que ahí estamos. Dice, acá le estamos escuchando, pastor. Quiero la alabanza, amor tan grande de luz en la roca. Amén, Dios le bendiga. Saluditos. ¿Quién me escribe? ¿Quién me escribe? No sé quién será porque no tengo con nombre.

0: Ah, no, me equivoqué.
1: Digo, pues, ¿por qué no haces?
0: ¡Ay! Ya sé quién es ella. Vamos a ver, pues. ¡Dios le bendiga, hermano!
2: Dios le bendiga, bonito, está negro.
0: Ya la vi yo que usted era.
2: Está bien alegre, Manuelito.
0: Aquí estamos, mano. Ah, ya las mandó ya.
2: Sí, ya le mandé las alabanzas. Bueno, ya las mandé, Manuelito. Está bien alegre.
0: Ojo, lo reenvío.
2: Por eso que sale allí, ¿verdad? Que va a hacer viaje usted, ¿verdad?
0: No, pues hay que hacer viajecitos para ganar para el pan de cada día.
2: Ah, bueno, Manuelito.
0: Sí, no hay bueno, de otra.
2: No, está bueno, Manuelito. ¿Sí? Es lo bueno para que la gente no, para que la gente no diga que es que uno es ambicionado al dinero que dan la gente.
0: No, no hay, hay que trabajar porque no hay de otra.
2: Ahí estaba haciendo una cosa yo.
0: Vea.
2: Manuelito, vea yo.
0: Hay que trabajar, hermana María.
2: No, por eso. ¿Cómo está su esposa, mi siervo?
0: Por ahí está, mire, ahorita, gracias a Dios, bien, hermana.
2: Qué bueno. Antier parece que lo vi de que pasó por aquí, sí, y nada, se detuvo.
0: Ahí pasé, pero pero es que mana María Sorto varias veces la he ido a buscar y no me saluda. ¡Mana María! ¡No, hombre, otras cosas está haciendo! Ahí la vi de...
2: Ajá, yo lo vi de pasar y dije, yo no para, Manuelito. Dije,
0: no,
2: yo
0: pues, es que, aventado, dije. Pues sí, pero es que usted no me recibe cuando voy por allá, pues.
2: Como un hombre, con un cafecito y que sea.
0: Vaya, vamos a llegar por ese café, pues.
2: Vaya, pues aquí le espero.
0: Vaya, hermana María, ahí le voy a programar las alabanzas, sierva.
2: Vaya, saludes a hermana Mabelín ahí, a hermana Vanetti, y hermana Brenda. Y a toda la congregación me saluda. Y a los hermanos de los Estados Unidos también me saludan. Dios le bendiga, mi siervo.
0: Póngale ahí.
2: Adelante,
0: siervo. Hermana María. Hermana María. Ponga la cámara. Le estoy poniendo a la cámara. Acepte ahí la llamada. ¿Cómo nombre? Ahí le va a aparecer. Acepte la cámara. Ahí le va a aparecer, ve.
2: No puedo poner la cámara,
0: ¿sí? Qué barbaridad. Bueno, mana María.
2: Bella,
0: no, hombre, déjele cosas, hombre. Los hijos de Dios somos elegantes, mana María. ¿Qué le pasa?
2: Ay, ya. Usted está bien bendito, mi hermano Jolito.
0: No, hombre, los hijos de Dios somos elegantes.
2: Ah, pues sí, no me da, mano Jolito.
0: ¿No le da la cámara?
2: No me da.
0: Qué barbaridad, hombre. Bueno, está bueno, mana María. Entonces, Dios me la bendiga y para adelante.
2: Vaya, adelante siempre en la viña del Señor, mano Jolito.
0: Amén. Gracias. Amén, vaya, amén, vaya, amén, amén. Vaya. Ahí teníamos, hermana María. Miren, hombre, llámenme los demás, hombre. Caramba, Dios mío. Ah, mana Cindy, Ah, mana Cindy, mañana se viene a hacer turno usted, oye. Mañana véngase a hacer turno. Yo mañana no voy a estar, véngase mañana, mana Cindy, para que haga turno. Véngase mañana, porque quiero ir a trabajar mañana, hacer un viajecito. Véngase, porfa, mañana. Véngase mañana, mana Cindy, porque quiero hacer un viaje. Quiero ir a ganar para los chilipucos. Véngase, por favor, mañana. Saque turno mañana usted, mana Cindy. Venga a ayudarme a trabajar en la radio, siquiera 2 días por semana, para yo descansar la garganta, porque la siento bien agotada.

0: la hija. Amén. Dice por acá, Dios le bendiga, dice, un saludo especial a todos, dice. A la hermana María también, dice, siempre el que la escucho me da gusto, dice, como ella se expresa. Amén, hermana Wendy, llámenos, hermana Wendy, llámenos por teléfono, salude a hermana María. Hermana María va a gozar escucharla. Hermana María Sorto le manda saludos, hermana Wendy Cruz. Hermana Wendy, llámeme. Hermana Wendy. Hey, llámenme, hermano. Ahora tengo cómo sacarlos al aire. Hoy los estoy sacando al aire. Llámenme, por favor, hermano. Por favor, hermano. Amén. Dice, Dios le bendiga, hermano. Gracias por sus oraciones, dice hermana Lizeth. Amén, sierva. Dios le bendiga. Un gusto orar por los hijos de Dios. Amén. Eso es lo mejor. Llámenme. Qué barbaridad, hermano. Yo no sé por qué no me llaman ustedes. Dios le bendiga, hermano. Quiero que me ponga la alabanza. Muchas son las pruebas del... Y la alabanza, el loco. Amén. Dicen por ahí, cántela conmigo, pues, que loco me volví, que solo habló de Dios, de la salvación, que ya no soy el mismo aquel que un día fui, que han cambiado mi vida y mi forma de vestir. Cántela, pues, cántela. Vamos a ver, el loco y muchas son las pruebas. ¿Cómo? Vamos a ver cuál fue la. Muchas son las pruebas. Muchas son las pruebas. Muchas son las pruebas y las tentaciones. Las que el buen cristiano. Vamos a ver. El loco de Felipe Garibo, el loco. Dicen por ahí, así nos dicen, que locos somos nosotros. Ey, hombre. Oh, está manejando. Ah, vaya, mana Wendy, está bueno. Pero ya recibió el saludo, mana María Sorto. No, hombre, mana María. Ya saben que mana María, cuando solicita una alabanza, son como 20 las que piden. Y que pónganle listo a ustedes también ahí. Bueno, hermanos, saludos a todos, que Dios les bendiga en este día, hombre. Yo espero que estén gozando de muchas bendiciones, que este día sea un día, hermano, lleno de bendiciones, ¿verdad? Que Dios bendiga sus vidas y guardarse para Dios, hermano. Estamos viviendo los últimos días, cuídese para Dios lo más que pueda. Hay que apartarse del pecado, del mundo. Las ofertas del diablo solo llevan al fracaso. Me dijo alguien por ahí.
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0: El mundo ofrece tantas cosas que después que te las da y tú las agarras, después te cobra caro. Ojo con eso. El mundo te ofrece muchas cosas y te las da, y cuando te las da, después te las cobra y te las cobra cara. El mundo cobra con rédito, así que cuídese para Dios. Por eso Pablo dice que guardemos cuerpo, alma y espíritu a la iglesia de Tesalónica. Espíritu, alma y cuerpo, guardaos hasta la venida del Señor Jesucristo, amén. Aunque cuesta, hermano, ser fiel a Dios, ¿verdad que cuesta? Ajá, pero hay que guardarse.
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0: Cuídese para Dios, amado hermano. Vivimos los últimos días y hay que guardarse para papá. Amén. Saluditos, pues.

0: Hay que guardarse para Dios, hermanos. Vivimos tiempos finales. La iglesia debe vivir en santidad, guardándose para Cristo. ¡Arriba esos ánimos!
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0: ¡Vamos para adelante, pastores! ¡Sí! Con ánimo, con gozo, haciendo la obra del Señor. Nos llamaron a servir a Cristo. Bueno, hermano, ey, de verdad, ¿y los demás qué pasó, pues? ¡Ay, pastor, ahí medio pensativo! No, yo como no vi, yo no sabía, no sabía, pastor, ahí que tenía un invitado. Así que no lo programé ayer, no me vaya a regañar ahí, pastor. No me vaya a regañar ahí, pastor. Saludos, hermana Zoila, Dios le bendiga.
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0: Saludos, hermana Sandra. Y hermana Sandra, bendiciones a todos por ahí, dice hermana Sandra. Saludos, hermana Sandra.
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0: Saludos al pastor José Darwin Velázquez, Iglesia Fuente de Agua Viva de Bloomington, Minnesota. Saludos a todos los de Minnesota, Iglesia Fuente de Agua Viva. Saluditos, hermanitos amados. Saludos, hermana Marta, que anda acá en El Salvador. Se nos vino de Roma, Italia. Bienvenida, hermana Marta. Ey, de verdad, hermano, ¿y por qué están apagados? ¡Buenos días! ¡Buenos días! Ey, de verdad, hermano, ¿qué apagados están ustedes hoy, hombre? ¿Qué les pasó?

Vamos pues, levantémonos, hermano. Ajá. Dile, hermana Wendy, de eso me ha dado cuenta. Adiós, hermana Wendy. Ya dame más que hermana María no le va a dar tiempo. Hermana María le gusta solicitar a la banda mínimo un 20. A ver, hermano, Dios lo bendiga. Dice aquí siempre los estamos escuchando en la radio. Bendiciones, hermana. Saludito, hermana Axa. Dios le bendiga, sierva. Saludos, hermano Isaías. Saludos también a los niños, ¿verdad? A esos preciosos muñecotes que Dios les ha regalado. Preciosos niños que Dios les ha dado. Saluditos para ellos. Y a mi buen amigo y hermano Samuelito. Saludos de parte del pastor Joel para el hermano Samuelito, que tuve el privilegio de compartir cabina. Y él saludaba a Josías, y Josías decía él, saludos a Josías. Bueno, saludos por ahí, ¿verdad? Saluditos también a hermana Neris. Dios le bendiga a mi hermano Joel. Gracias, dice, por siempre estar pendiente en sus oraciones por nosotros. Dice, bendiciones, pastor Joel. Saluditos, sierva. Dios le bendiga. Nuestro hermano Joel, a nuestra hermana Madeline. Que Dios le bendiga también ahí, ¿verdad? A nuestro hermano Tucayo. Al Tucayo, Joel. Saludos al Tucayo. ¡Tucayo! Saludos, hermana Jamie. Gracias, pastor, por todas sus oraciones. Que Dios le bendiga grandemente y con gozo, pastor. Ah, aquí estamos. No se deje domar de hermana María Sorto, hermana María. Ya se reportó, hermana Jamie. Y usted nos ha reportado. Ajá, ya va a ver, oye. ¡Buenos días a todos! ¡Sí, hombre! Saludos, hermano Roberto, hasta Morazán, hermano William Lazo, hermano Olvin, hasta Honduras, hermano Francisco Lazo, hasta el Carrizal, desde cabina de Radio Evangélica Ríos de Agua Viva. Saludos, pues. Buenos días. Buenos días, pastores, ¿cómo están? Ajá, pues. No estén de apagados ustedes. Dice, gracias, hermano. Acá lo estoy escuchando. Dice, saludos. Dios le bendiga. Dice el hermanito Pablo Ramírez. Gracias, si puede, me programa la alabanza que se llama El Himno del Cristiano. Amén, hermano Pablo. Vamos a estar programando El Himno del Cristiano. Siervo, saludos.

Por ahí tenemos el himno del cristiano. Y dice por acá: me ponga la alabanza a la lengua. ¿Y por quién vendrá el Señor? ¿Y por qué clamas a mí? Ahorita la vamos a programar. Con Godo y Manda Jamie. Bueno.

Saludos, hermana Esmeralda. ¿Qué tal, hermana Esmeralda? Dios le bendiga. Saludito, hermana Esmeralda. Hasta dónde, hermano. Bueno, saludos, hermana Esmeralda. Que Dios me la bendiga. Hermana Esmeralda también tuvo el privilegio, ¿verdad? Nosotros tuvimos el privilegio de tener a la hermana Esmeralda por acá. Dios bendiga a hermana Esmeralda, hermano. Tuvimos el privilegio que estuviera acá con nosotros. Tuvimos el privilegio de conocerla, a ella, sus niños. Dios bendiga, hermana Esmeralda en Arkansas. Saludos, hermana Esmeralda. Allá andan las hierbas con gozo y con juego. Allá andan trabajando, ¿verdad? Saluditos.

0: solo Mana María Sorto me llama y los demás nada, usted no, hombre.
1: Yo se me olvidó, hermano Joel. ¿Cómo estás?
0: ¿Quién está, mi amigo?
1: Yo estoy escuchando todo el volumen.
0: ¡Ay, qué lindo! ¡Todo volumen!
1: Yo quiero un avance de Espíritu de Dios.
0: Espíritu de Dios. Espíritu de Dios, llena mi vida. Saludos, hermano Samuelito, mi buen amigo y locutor de Radio Evangélica Río de Agua Viva. Por ahí tenemos al locutor número 2, hermano Samuelito. Saludos, ahí está el locutor número 2, va. Ajá, ahí está, ¿verdad?

0: Ahí está, hermano Samuelito. Llena. Así que ahí estamos, amados hermanos. Sí, hombre, hermano Roberto, claro que sí, hombre. Claro que sí, hermano Roberto. Saludos hasta Morazán. Dios le bendiga a usted, su esposa y familia. Llena.
1: Llena
0: mi vida. Saludos, hermanas, ¿cómo están? Iglesia Ríos de Agua Viva, ¿cómo están en esta mañana? ¿Están con gozo o están apagados? Despierten de que Cristo viene. Aleluya, no estén apagadas ni apagados.
1: Espíritu de
0: dice, saludos, pastor, aquí me anda limpiando, dice Jamie. Hermano, va a creer, pastor, y yo estoy de vacaciones, le digo. Saluda a la hermana Magdalena. Coja seria, manda Jamie, va. No es que manda Jamie, dijo, me la voy a llevar ahora que vaya a conocer donde yo trabajo, dijo manda Jamie. Va a llevarla para que vaya a conocer, dijo, donde yo trabajo. Así que las vacaciones de manita Esmeralda, como que... Mana Jamie dijo, mejor me la voy a aprovechar a llevar para terminar luego. Dios le bendiga, hermana Esmeralda. Sé que son una linda familia unida. Que Dios les bendiga grandemente. Mi respeto para ustedes. Son una linda familia. Que Dios les bendiga. Los admiro y los felicito por esa unidad y ese apoyo entre ustedes. Presencia. Así es, hermano, arriba los ánimos. Hay que estar alegre, hermano Roberto. No hay que estar apagado, hermano Roberto. Con gozo. Amor. Esa vamos a sonar primero para que hermano Samuelito se goce. Bueno, vamos a ver, hermana María Sorto. Ey, llámenme, hermano, llámenme. Ey, ¿qué pasó? Pues yo no veo llamada. Saludos, dice, a hermana Iris González. Ahí la está saludando hermanita Maris de Lajitas. Saludos para hermana Iris González.
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0: Llámeme, hermano, quiero recibir llamadas. 7243-8612. Quiero llamadas de Morazán, de El Salvador, La Unión, San Miguel, Usulután. Llamadas de San Salvador, Chalatenango, Metapán, Chalchuapa, Soyapango. Y Lopango, los hermanos también de allá de San Martín, los hermanos también de allá de la Nación Americana, de Canadá también. Quiero llamadas al 7243-8612. Hoy las llamadas se pueden sacar al aire, ¿verdad? Vamos pues, juego. Perdonó. 7243-8612.

0: Manos de Amuelito, ¿quién canta esa alabanza, papá? ¿Quién la canta, hijo? ¿Quién la canta, papá? Esa no sé cuál era. No sé cuál será, siervo. Yo tenía esa otra pensando que esa era, pero no sé, ¿verdad? No sé. No sabo yo, dijo. Por ahí alguien. No sabo yo, dijo. Vamos a ver.
1: Dios te bendiga, hermano Joel.
0: Amén.
1: Lo quiero mucho.
0: Qué lindo.
1: Y te quiero.
0: Ay, qué lindo, mi precioso. Ajá, ay, qué lindo, ¿verdad? Qué lindo. De verdad, hermano, me siento privilegiado de haber tenido a Samuelito acá en cabina. Yo también lo quiero mucho. Un abrazo, ¿verdad? Fuerte. Me dice el sobrino de mi esposa, tío, me dice, le quiero dar un fuerte abrazo, me dice, un abrazo de oso. Así que también así le mandamos un abrazo de oso a hermano Samuelito, lo queremos mucho, de verdad que lo quiero mucho. Así que un fuerte abrazo de oso, hermano Samuelito, aleluya. Así que también le mandamos un abrazo de oso, así que le peso esta cruz que él cargó. Y el culpable fui yo.

así es, hermano. Bendito sea Dios. Bueno, ahí estamos entonces. Me voy a ir con las primeras alabanzas mientras usted decide reportarse, ¿verdad? Así que, hermano, usted puede marcar la diferencia llamándonos al 7243-8612. Así que si aceptan llamada, ok, aquí la vamos a descargar entonces, hermano Samuel. Muchas gracias por compartirla. Yo estaba equivocado, creía que era otro, vamos a ver si otro tema que tenía ahí, pero vamos a descargarla por acá. Ahorita va a estar sonando, hermano Samuel. Saludos, hermano Samuelito, lo quiero mucho yo también. Vamos a ver por acá. Así que, hey, de verdad, hermano, ¿por qué no me llaman? Este mundo... Hay veces que tienen ganas de llamarme y hoy no me llama nadie, hermano. Voy a llorar, quizás, ¿verdad? Voy a llorar. Ey, de verdad, llámenme, hermano. De verdad, no sean así, hombre. ¡Qué barbaridad! No me dejen aquí. Si no, voy a poner aquella alabanza que dice: no me dejes de tu mano, Señor. Pues sí, pues como no me quieren llamar los hermanos. También así apagado, hermano. Hoy agarró frío la audiencia. Hoy agarró frío la audiencia. Dios mío. Ya la tenemos lista, ya la descargamos. Solo desolarla, aleluya. Perdonó. Hoy sí ya la tenemos de Espíritu de Dios. Se llama Llena mi vida, de Miguel Ángel Romero. De dolor.

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0: Bueno, acuérdese, hermano, que nos faltan 580 para el pago del dial y de la página, ¿verdad? Así que unamos fuerza para no salir del aire, ¿verdad?
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0: Unamos fuerza para no salir del aire. Unamos fuerza para no salir del aire, hermanos. La expiración de mi canto, hoy eres tú, mi Señor. Padre, yo te quiero tanto, tú eres dueño de este amor. No hacen falta, hermanos, 580 para pagar la renovación. ¿Verdad? Dios bendiga a los que han hecho promesa, que ya están haciendo llegar, hermano, ¿verdad? Ya fuimos a dejar un adelanto de la frecuencia. Solamente que falta que los que han hecho promesa lo hagan, ¿verdad? También llegar. Y pues los demás, hermano, unamos fuerza, ¿verdad? Ok, amén. Claro que sí, está bien. Está bueno, excelente, hermana Cindy. Excelente. Martes y jueves, por lo menos, que me ayudara. Descanso esos dos días. Está bueno. Bienvenida. Saludos a hermana Maris. Saludos, hermana Maris. Dios bendiga. Así que, hermano, unamos fuerza. Nos hacen falta 580 todavía, pero lo vamos a lograr, ¿verdad? Lo vamos a lograr. Siempre la audiencia, hermano, no deja sola la radio. Siempre hay hermanos que aman la radio y ponen, ¿verdad? Miren, si pagamos la frecuencia, no haríamos casi nada, porque si salimos de la página web y de TuneIn y de la aplicación, quedaría en blanco, así, mire, ¿ve? Sin sonar nada. Es decir, que quedaríamos en blanco, pues no se escucharía nada, nada. Nada, nada, nada, nada. Ni en frecuencia, ni en las aplicaciones, ni en la radio. Así que tratemos la manera de no salir del aire. Imagínense, 580 nos faltan. Necesitamos cancelar eso, hermano. Ahorita estamos un poco abatidos. No hayamos cómo hacer. Pero no queremos salir del aire de la página, hermano. Porque si salimos de la página, no se va a escuchar nada. Así que nos hacen falta 580 para cancelar tanto la renovación de la página y pagar el dial también, ¿verdad? Que ahí va incluido. Así que, hermano, ¿cuánto necesitamos? Con 6 hermanos valientes lo logramos, amén. Usted que está ahí, dígale, hey, colaboremos, dígale, la radio lo necesita para que la radio no salga del aire, dígale, ¿verdad? Así que, hermano, vamos. Si a usted Dios lo ha bendecido grandemente y usted dice, hombre, yo tantas bendiciones que Dios me ha dado, el hermano dice que necesitan esos 580. ¿Usted cree que Dios tiene poder para que una sola familia diga, hermano, yo los voy a mandar? A mí Dios me ha dado tanto, me ha regalado casa, carro, me ha regalado hijo, me ha regalado el esposo, diga usted, o la esposa. El Señor me ha regalado tanto, hermano, que yo no tengo con qué pagarle. Yo voy a dar eso que falta, hermano Joel. Así va, así, así. Yo, hermano Joel, ahí tengo como unos 10 mil en el banco. De eso voy a dar yo, hermano Joel. Ahí tengo esos 10 mil dólares. ¿Qué tal si me muero y ni colaboro para la radio? Ni quiero dar para la obra. No, hermano Joel, ahí tengo esos 10 mil dólares ahorrados. Voy a dar estos mil, digamos, va para la radio. Vaya, hermano Joel, ahí está. Tome, hermano Joel, ahí está. Inviértalos en la radio. Sí, hermano, sería una gran bendición. Imagínense que le hacemos mantenimiento a los equipos. Ya las dos computadoras necesitan mantenimiento. Ya necesita mantenimiento el aire también. Y sería una bendición enorme, hermano. Usted dice, hermano Joel, si Dios me ha bendecido mil. No, hombre, yo 20 mil tengo en el banco, hermano. De aquí voy a regalar mil, en que sea para la radio. Así de un solo, ¿eh? Yo, hermano, para que vea, hermano, que yo... Y de lo que sobra, hermano Joel, hasta un culto haga, que es de acción de gracias, que vamos a pagar la renovación de la página. Vaya, hermano, hermana, está bueno, hermano. Sí, hay hermanos que Dios los ha bendecido, hermano. Hay hermanos que Dios los ha bendecido. Y esa gente, hermano, que Dios ha bendecido. Hay gente, hermano, que aunque quizás tal vez no tenga, pero esa gente cuando dicen aportar para la obra, aportan, hermano. Y dicen, no, hermano, hasta para que hagan culto, ahí le va a sobrar, háganse un culto. para en acción de gracia que se pagó la renovación y se pagó el dial de este mes. Vaya, hermano Joel, que lo que sobre haga un culto ahí, ¿verdad? Sí, hermano, hacemos un culto de acción de gracia también, hombre. ¿Quién quita que demos un culto de acción de gracia por el pago del año de renovación? ¿No crees que se merece una acción de gracia el Señor? ¿Cuántos años tenemos de estar al aire? Como 6 años. Ya como 6, 7 años, desde el 2018, 2019, 2022, ¿verdad? Ah, no, hombre, al 2026, 8 años de estar al aire. 8 años de estar al aire. Le hemos dado guerra al diablo. Y el diablo se ha enojado porque aquí han habido almas también, hermanos. Han habido reconcilio, han habido acepto. La palabra está corriendo, hay gente que se les está abriendo el entendimiento. Mire, hermano, había en iglesia, ¿sabe qué? Me dijo alguien por ahí. Hermano Joel me dijo, mire, me dijo, había en iglesia, me dijo, donde celebraban de todo, pero dicen, me dijo, que el pastor dijo, bueno, les voy a contar esto, un pastor dijo, dicen que dijo cuando la radio estaba aquí en la Unión. No, hombre, dicen que dijo el pastor, ese Joel Bonilla pasa garroteando. Ya quieren ustedes que nos garrotee a nosotros también, dicen que dijeron el pastor. Así que de aquí en adelante nadie va a andar celebrando cumpleaños, dicen que dijo el pastor, porque en esa radio garrotean contra eso y no nos va a dar vergüenza que ese pastor esté garroteando ahí y ustedes oyen esa radio, ¿a quién van a enfrentar? Dicen que dijo, es a mí. Así que de aquí en adelante no quiero nadie celebrando cumpleaños en la iglesia. Y no celebraron cumpleaños. Una iglesia completa se convirtió de no celebrar cumpleaños. Ah, pues, y dicen de que dijo el pastor, no, me dicen que ese hombre garrotea contra eso. Así que no, dicen que dijo, de aquí en adelante ya no hay nada de eso. La palabra de Dios hizo efecto, hermano. Dice el hermano pastor Juan, dice, Dios le bendiga grandemente y poderosamente, pastor, saludos, siervo. Hermano Carlos, Dios le bendiga, hermano Carlos, saludos, siervo. Salud también para hermana Rosa Amaya. Dice, amén, hermano pastor Joel, Dios lo bendiga grandemente, gracias por sus oraciones. Bueno, a esta hora de la mañana, hermano, nos vamos a ir con las alabanzas. Así que si usted ama la obra, hermano, y usted dice, Dios tanto me ha bendecido a mí, hermano, de lo que Dios me ha dado, ya no esté motivando, hermano, ya no solicite ayuda. Yo voy a mandar eso para que paguen la renovación. Y lo que sobre, hágase un culto de acción de gracia, manito. Hágase un culto. Imagine 8 años de estar al aire. 8 años de estar al aire. Dios nos ha permitido estar 8 años al aire. Y gracias a Dios hemos pagado renovación cada año. Cada año Dios no nos ha dejado. Así que podemos decir, Ebenezer, hasta aquí Dios nos ha ayudado. Dios, a Él sea la gloria, a Él sea la honra. A Él sea la gloria, a Él sea la honra. A sus hijos las bendiciones de Dios sean sobre todos aquellos que han dicho, heme aquí, Señor. Aquellos que han apoyado la radio, que Dios les bendiga. Aquellos que han estado ahí, hermano, diciendo, la radio nos necesita, vamos a aportar de lo que Dios nos ha dado. Hay gente agradecida que tiene trabajo y dice, porque Dios me ha dado trabajo, no puedo dejar la radio también de apoyarla. Dios me da la vida, un día más de vida. Y esos hermanos han apoyado la radio. Así que vámonos con este bonito tema que dice, Espíritu de Dios, saludando hermano Samuelito.
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0: Son las 11 loco y 10 minutos.
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a Jehová presta el que da al pobre, y el bien que ha hecho se lo volverá a pagar. Proverbios capítulo 19, versículo 17. 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

A Jehová presta el que da al pobre, y el bien que ha hecho se lo volverá a pagar. Proverbios capítulo 19, versículo 17. 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

A Jehová presta el que da al pobre, y el bien que ha hecho se lo volverá a pagar. Proverbios capítulo 19, versículo 17. 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

a Jehová presta el que da al pobre, y el bien que ha hecho se lo volverá a pagar. Proverbios capítulo 19, versículo 17. 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

A Jehová presta el que da al pobre, y el bien que ha hecho se lo volverá a pagar. Proverbios capítulo 19.

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cantad alegres a Dios, habitantes de toda la tierra. Servid a Jehová con alegría, venid ante su presencia con regocijo. Salmos 101 y 2. 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

Evangelio de Mateo. Mateo capítulo 7, vamos a leer sus primeros 6 versículos. Mateo capítulo 7, leemos los primeros 6 versículos. Alabanza al Cristo de la gloria. Amén. Dios bendiga a la familia, a nuestro hermano Bernardo, que están con nosotros, la hermana Reina, ¿verdad? Velázquez, ¿verdad? Así es, gloria al Señor. Dios bendiga a cualquier hermano más amigo que esté de visita y a los que no he visto desde que vine de Argentina y hasta ahora lo estoy viendo. Gloria al Señor. Y yo no es porque no me haya congregado, yo he venido a los cultos. Mateo 7, 1 al 6, lo tenemos. La palabra la leemos para la gloria del Padre y del Hijo y del Espíritu Santo. No juzguéis para que no seáis juzgados, porque con el juicio con que juzgas seréis juzgados, y con la medida que medís os será medido. ¿Y por qué miráis la paja que está en el ojo de tu hermano y no echas de ver la viga que está en tu propio ojo? ¿Cómo dirás a tu hermano, deja sacar la paja de tu ojo y he aquí la viga en el ojo tuyo? Hipócrita, saca primero la viga de tu propio ojo, entonces verás bien para sacar la paja del ojo de tu hermano. No deis lo santo a los perros, ni echéis vuestras perlas delante de los cerdos, no sea que las pisoteen y se vuelvan y os despedacen. Ahí como está, dígale, Señor, esta mañana vengo a que hables a mi vida. Ya he adorado tu nombre, he cantado alabanza, he ofrendado. Lo que he hecho, lo he hecho con gozo, con alegría, con gratitud. Ahora, Señor, me preparo para escuchar tu palabra. Espíritu Santo, toma el control de mi mente, mi corazón, pensamiento y emociones. Mis metas, propósitos y objetivos, todos estén sujetos a tu voluntad y a tu palabra. Habla mi corazón ahora, transforma mi vida. Hace una operación desde adentro en mi corazón para reflejar por fuera aquello que tú has hecho en mi vida. En el nombre de Cristo Jesús lo ponemos todo en tus manos, Señor. A ti sea la gloria por los siglos de los siglos. Y la iglesia dice, amén. Dando gloria a Dios, se sienta. Bendito sea el nombre del Señor. Hemos tomado una base bíblica muy conocida, muy famosa, por cierto. Este texto bíblico, como le llamamos texto, no solo un versículo, texto es todo el párrafo que encierra lo que leímos relacionado al mismo tema, con el mismo propósito. Este texto, hermanos, es un texto muy famoso, pero demasiado famoso. No hay día que usted no vea las redes sociales que ese texto está ahí reluciendo. Aleluya. Y este texto se está usando de una manera peligrosa y astuciosamente, de una manera maliciosa, para coartar el poder del evangelio, la predicación de la verdad que hace libre al hombre. Y por eso yo he titulado el mensaje de este texto ahora, el bozal de los predicadores contemporáneos. Amén. El bozal de los predicadores contemporáneos, de los predicadores de nuestra época. Porque eso es lo que este texto ha llegado a ser. Hermano, todo mundo ha agarrado este texto para hacer en sí mismos un carapacho. ¿Sí sabe lo que es un carapacho? Un armazón de armadillo, de cuzuco, de tatú, de campincho, no sé. Yo estoy mencionando los nombres por lo que lo conozco en los países donde han dado. Ese animal carapachudo para hacer una coraza de tortuga, aleluya. Bueno, pues la tortuga por lo menos saca la cabeza para ver qué observa. Hay unos que se meten del todo y ni la cabeza sacan. Entonces han agarrado esta base bíblica para hacer esa trinchera, para hacer hermano, esa casamata, ese tatú, hermano, de donde ellos se defienden del borbandeo de la palabra. Pero la verdad es que el texto no es para eso. Cuando el texto está mal interpretado y se interpreta con intenciones malévolas, con fin de cobijar nuestro comportamiento malvado delante de Dios, entonces corrompemos la palabra del Señor, le quitamos o le añadimos
para beneficios personales. Pero a última hora, ¿qué ganamos con eso? Si esa misma palabra es la que nos va a pasar la lista al final de la historia. ¿Cuántos alabamos al Señor? Usted trata de corregir a alguien y usted, ¿quién es para juzgarme? No me juzguéis, solo Dios puede juzgarme. No has leído que no juzguéis para que no seas juzgado. Y eso es una defensa, hermano, como gato panza arriba. ¿Ya viste los gatos? Cuando se ponen panza arriba, ¿quién se le acerca, hermano? Son cuatro garras volándole para todos lados. ¿Amén? Entonces, hermano, este texto no es para eso. Así que yo quiero pastorear una iglesia que conozca la Biblia y que no ande agarrando tu cita por allá, como la vaca de un tío allá en el piche, hermano. Nunca él se preocupó por los potreros, todo el tiempo una espina blanca y todo montañoso los potreros. Así que él iba a echar las vacas ahí, pero no había que comer. Entonces las vacas, cuando salían del potrero, iban por toda la calle buscando bolsas de plástico, pedazos de chancleta. Y así vivían esas vacas, unas solas calandrias, casi los esqueletos caminando, hermano. Para ellas no había invierno ni verano, era igual. Hermano, porque no tenían alimento. Una iglesia que no se alimenta de la palabra, aleluya, que me perdonen las vacas. Pero una iglesia que no se alimenta de la palabra es igual y está comiendo cualquier hojarasca que sale en las redes sociales, cualquier chancleta vieja anda mascando. No, aquí hay palabra de Dios para nuestras vidas. A su nombre. Primero quiero comenzar diciéndole que Dios no prohíbe el juzgar con justo juicio. Es decir, en base a la palabra. Cuando la Biblia dice que podemos juzgar, y lo vamos a ver más adelante, podemos juzgar con justo juicio, está hablando de que podemos juzgar conforme a la palabra. Porque Dios no juzga al hombre simplemente adivinando. Dios conoce el corazón del hombre, y no solo el corazón, sus intenciones, y lo hace a través de su palabra. Hebreos 4:12 nos está diciendo claramente que la palabra de Dios es viva y eficaz, más cortante y penetrante que toda espada de dos filos, que penetra hasta partir el alma, las coyunturas y los tuétanos, y puede discernir las intenciones y los pensamientos del corazón del hombre. Que ante esta palabra y el Dios de esta palabra, todas las cosas están desnudas, todos nosotros estamos desnudos ante aquel a quien tenemos que darle cuenta. Denle un fuerte gloria a Dios en esta hora. Entonces, Dios puede juzgar al hombre a través de la predicación de la palabra. La pregunta es, ¿quién la predica? ¿Acaso Dios manda un ángel a predicar? Dios tiene un ángel para predicar el evangelio, pero todavía no lo ocupa. Lo va a ocupar al final de la tribulación. El ángel del evangelio eterno va a tener una predicación, pero es por los aires al final de la tribulación. Hasta el momento, ahorita los ángeles no predican. Un ángel se le apareció a Jairo. Amén. A Cornelio. Dos hombres que me confunden, pero los dos eran buenos. Ahora, a Cornelio se le presentó un ángel. Y solo le dijo, dice el Señor que está bien lo que estás haciendo, vas por el camino, pero te falta algo. Por algo le dijo que te falta, tienes que mandar a Jope para que traigan a Pedro y él te va a explicar lo que te falta. ¿Acaso el ángel no le podía dar el mensaje? Y era más creíble, yo le creo mejor a un ángel que a usted, aunque se llame ángel por nombre. Aleluya, porque hay ángeles negros. Entonces, hermano, pero este ángel se limitó. Y le dijo, el mensajero de la palabra, el mensajero de la predicación, el mensajero de la palabra que te va a dar la vida eterna, se llama Pedro y está en Jope, mándalo a traer. Entonces los ángeles respetan. ¿Cuántos alaban al Señor? Entonces Dios juzgará al hombre todo el tiempo, desde principio al final, y lo juzgará a través de la predicación de la palabra. Amén. Según la Sagrada Escritura, la palabra de Dios actúa como un espejo, lo dice Santiago. Como un espejo, como un estándar de justicia. Solo que quienes la predicamos debemos de estar irreprensibles en lo que juzgamos a los demás. Porque cuando usted lee el texto se da cuenta que la prohibición se ve así: no juzguéis para que no seáis juzgados. Entonces, si solo eso estuviera escrito, entonces no hubiera predicación. Pregunto,
quién se atreviera a predicar si toda la predicación es juicio? Toda la predicación desde que comenzamos es juicio. Dios nos tiene a nosotros aquí para confrontarnos con su palabra. Eso se llama juicio. La palabra pone en evidencia lo que nosotros tenemos en oculto. Se llama juicio. La palabra presenta las pruebas de lo que usted ha hecho. Se llama juicio. ¿Cómo pudiéramos predicar sin juzgar? Entonces tendríamos que volvernos apóstoles de la nueva era para solo hablar de dinero, para solo hablar de prosperidad, para que usted pueda tener 3 maridos, hermana, pero siempre le ofrecemos cielo, para que usted pueda tener 5 mujeres, hermano, y siempre le ofrecemos reino eterno. Entonces podemos hablar así, pero no es ese el mensaje de Dios. El mensaje de Dios confronta el pecado y eso se llama juicio. Y entonces el Señor dijo: no juzguéis para que no sea juzgado. Ahora, pero luego dice: porque con el juicio que juzga el seré juzgado, y con la medida que mide seré medido. ¿Lo dice sí o no? Ahora viene y sigue diciendo, oiga lo que dice: ¿por qué miráis la paja del ojo que está en tu ojo de tu hermano y no echas de ver la viga que está en tu propio ojo? Ahí está el problema. En lo que usted va a exhortar, en lo que usted va a reprender, en lo que usted va a corregir a otro, debe de asegurarse que usted está libre. Lo que el Señor no quiere es que el comal esté corrigiendo a la olla, cuando los dos tienen tile de la misma hornilla. Sí, me estoy dando a entender. El choco reprendiendo al tuerto. El cojo al manco. No es así. Dice que tenemos, por eso es que el apóstol Pablo dice de esta manera: hermanos, si alguno sorprende a un hermano en un error, vaya como espiritual. ¿Cómo tiene que ir? Como espiritual, a restaurarle. Usted no puede quitarle la llanta explotada al carro, bajarla de repuesto que también anda aplastada. ¿Ya que no? No podemos lavar los platos con lodo. Amén. Entonces, dice claramente: vosotros que sois espirituales, un carnal no puede ir a restaurar a un caído. Porque el caído se va a poner como gato, panza arriba, y le va a sacar todos los petates al sol. Y entonces va a venir caído el otro también. No podemos mandar un enfermo a sanar otro enfermo. Tiene que ir un médico. El Señor dijo que son los enfermos que necesitan médico. Los alentados no. ¿Me estoy dando a entender? Ahora, dice: vosotros que sois espirituales, id y restauradle. Oiga, con espíritu de mansedumbre, considerándote a ti mismo. Antes de abrir la boca para corregir a otro, me tengo que considerar si yo estoy haciendo bien las cosas. Si no las estoy haciendo bien, entonces me espero mejor mi corrección para poder corregir a otro. Alabe a Dios si puede. Amén. Entonces, no está prohibido el juicio, siempre y cuando de quien venga el juicio debe de estar irreprensible en lo que está juzgando a los demás. Pedro recibió una exhortación del apóstol Pablo. Y Pablo lo llamó y lo puso cara a cara. Porque Pedro tenía un problema. Cuando Pedro hablaba con hermano Rodolfo, hablaba de Salvador. Y cuando Pedro hablaba con Salvador, hablaba de hermano Rodolfo. No toque a nadie, porque yo sé que tú conoces a alguien así. Hay gente que va a la casa de los Fuentes para hablar de los Viera y vienen de los Viera a hablar de los Fuentes. Periodista le dicen. Lleva y trae. ¿Me está escuchando? Pero Pedro, hermano, andaba así, comía con los gentiles y criticaba a los judíos. Estaba con los judíos, hablaba de los gentiles. Y Pablo se dio cuenta. Y Pablo lo llamó y lo reprendió cara, diga conmigo, cara a cara.
lo llamó y lo reprendió cara a cara. Y yo no encuentro a Pedro, a pesar de lo bravo y soberbio que era, no lo encuentro diciéndole, ¿y tú quién eres para que me juzgues? Además que tú eres un allegado, no anduviste con nosotros. Yo ni te creo tu apostolado, tú eres tierno en el evangelio. ¿Qué me venís a enseñar a mí? No, no, no. Pedro aparece en sus cartas escribiendo y dice, a las cuales cosas que hay muchos que las tuercen, pero nuestro amado hermano Pablo nos ha corregido más de alguna vez. ¿Cuántos alaban al Señor? Aleluya. Porque el predicador que predica debe predicarse a sí mismo. Y por eso es que Pedro pone eso en su carta. Tú que predicas que no sea de hurtar y andas hurtando, para que predicas que no robe, mejor únete a la banda. Mirabas al ladrón y corrías con él. Amén. Entonces es mejor unirse a la banda. En el Evangelio de Juan 12, 48, se establece que quien rechaza a Jesús y que no guarda su palabra será juzgado. Y en el día final lo juzgará la misma palabra que rechazó. ¿Y cuánta gente rechaza la palabra? Porque la toman como si el hombre se las está aplicando. ¿Y qué se mete en mi vida ese hermano? Dice, si a él que le importa, es que no es el hermano, es Dios con su palabra. El día que entendamos eso, nuestra vida va a cambiar. Vamos a dejar de estar seleccionando quien nos diga la verdad. Amén. Y yo siempre he dicho una cosa, a última hora, si el que está predicando no se quiere someter y no quiere hacer las cosas bien, pero me está diciendo que yo las haga bien, le agradezco. No crea que Balaán no le agradeció a la burra cuando le dijo, no, mirás el ángel que está adelante. Si yo me vengo arrimando, yo todo el tiempo te he llevado, te he traído, nunca me he quejado de lo que tú me haces, de lo que me llevas a los cerros, a los barrancos. Pero si yo no quiero pasar ahora es porque hay un ángel adelante con su espada extendida. La burra hizo entender al profeta. ¿Cómo no voy a entenderlo yo a usted que predique y no lo viva? Si lo que predicó a mí me sirve, yo lo agarro. Hay muchas cosas que salen ahí hablando gente que son perversos, hermano. Pero ahí hay cosas que a mí me sirven y yo esas cosas yo las agarro. Es que esto es como comer pescado. Cómase los lomos, las espinas se botan. Yo tengo un primo hermano que agarra la pescada aquí de la colita, como que esas picadoras de zacate, hermano. No deja nada. Qué bárbaro. No, el pescado se come la carne, no los huesos. ¿Amén? ¿Por qué dije que este es un bozal para los predicadores contemporáneos? ¿Qué es un bozal? ¿Quién no lo va a saber? Pero lo voy a explicar de esta manera. El bozal es algo que se utiliza para silenciar o para impedir la expresión de una verdad. ¿Amén? Se refiere por lo general a mecanismos de censura. Estoy hablando en el término de la iglesia, de nosotros adentro. El bozal, que es la vuelta que se le da con el mecate al animal en la trompa, en el hocico, para someterlo. Ahora, en la Biblia y para nosotros, ese bozal es, hermano, el miedo que tenemos a las censuras por lo que predicamos. Entonces, la mayoría de predicadores están embozalados porque ellos no quieren ofender, no quieren ser censurados, no quieren un comentario malo en sus mensajes. No quieren comentarios ofensivos. Ay, si usted leyera los comentarios que salen en las predicaciones que yo predico. Uy, hasta mi mamá me recuerdan ahí. Ya viste, tiene como 40 años de haber muerto ya. Entonces, pero eso es un bozal. Dependiendo del contexto, puede tratarse de una orden de silencio o medida cautelar judicial. Amén. Coloquialmente llamada bozal legal. Cuando es un juez el que da la orden que usted no puede hablar eso. Ahorita mismo, en el mundo entero, con la depravación moral que la sociedad está teniendo, con las organizaciones corrompidas y sodomitas,
En muchos países, las grandes cortes han hecho decretos en los que usted como predicador no puede leer ciertos textos de la Biblia porque va preso. Eso es un bozal. Se le llama bozal legal. ¿Amén? Bozal legal. También puede suceder por bien de presiones sociales, por bien de presiones políticas o religiosas que buscan silenciar el mensaje incómodo que no quieren escuchar. Pero cuando es el mensaje de Dios, el hombre tiene que entender que cuando Dios habla, no tiene compadre. No hay compadre hablado, no hay cohecho, no hay gato encerrado. Dios no tiene compromiso con nadie. ¿Cuánto alaba al Señor en esta hora? A su nombre sea la gloria. Esto me recuerda cuando aquel muchachito, aquel joven llamado Esteban, diácono de la iglesia primitiva, recién elegido como diácono, pero lleno del Espíritu Santo, abandonó el aposento alto cuando todos se habían quedado encerrados gozándose ahí. Él entendió las palabras del Señor Jesús que había dicho que cuando recibieran poder iban a salir a ser testigos en toda Jerusalén, en toda Judea, en Samaria y hasta lo último de la tierra. Él abandonó el aposento alto y apareció en las calles y en las plazas gritando el mensaje con autoridad, a tal grado que todas esas gentes, autoridades religiosas, militares, políticas de Israel, se amontonaron y se tapaban los oídos a la voz de Esteban. Pero con los oídos tapados, el denuedo y el poder entraba hasta sus tímpanos y los hacía resonar, rechinaban los dientes, pero él no paraba la verdad de Dios porque estaba juzgándolos por la palabra. Los Esteban de hoy no ocupan piedra para detenerse. A los Esteban de hoy los callan con ofrendas. Los callan con palmaditas en la espalda. Los callan con reconocimiento. Los callan con grados teológicos. Los silencian de todas maneras, sobornándolos. Y ellos prostituyen el evangelio con el tema de no juzguéis. Yo no soy nadie para juzgar. Estas patas arriba, que no es de otra cosa. ¿Cuántos alaban al Señor? Como por ejemplo, el rey Acab y Jezabel, con sus estrategias amenazantes, sus estrategias seductoras, hasta exterminadoras, porque con esa gente no se jugaba. O usted se sometía o usted moría. ¿Amén? Quisieron ponerle bozal al profeta Elías. Quisieron ponerle bozal al profeta Micaías. La pregunta es, ¿lo lograron? No, porque Elías y Micaías no eran predicadores de Facebook. No eran predicadores de Instagram ni de YouTube, ni hermanos, no eran predicadores tiktokeros. Eran hombres de Dios. El espiritual puede juzgarlo todo y él no es juzgado de nadie. Cuando usted se guarda la vida para Dios, usted puede hablar libremente del adulterio porque usted no tiene cola que pisar. Pero si usted ha estado mensajeando con una mujer ajena, usted no puede venir a molestar los adúlteros porque usted es otro adúltero. Eso es terrible. ¿Cómo vemos grandes predicadores de esos que dicen que llenan estadios? ¿Y quién lo tiene usted llenando estadios? Yo no estoy interesado ni en llenar este templo. Pero que los que entramos aquí vayamos al cielo. Por ahí aparece un predicador de estos famosos, hermano, hablando en contra de los deportes, en contra de esto, en contra de lo otro. Y en la mera fiebre del mundial sale llorando de gozo por un gol y abrazando y besando, tirándole besos a un jugador. El Señor reprenda al diablo. Esa gente pierde el carácter. Esa gente pierde el temor de Dios. Esa gente pierde el pudor y la modestia en la iglesia. Por eso es que después salen diciendo, no me juzguen, solo Dios puede juzgarme. Porque ya metieron las patas al charco. Jezabel y Acab
quisieron embozalar a Elías primero. Elías, como todo predicador, más si era gavilaneño, más miedoso, por cualquier cosita se sentó el viejo y no se volvió a levantar. Y no vino Jezabel ni Acab. A ver quién fue la Chabela. Pero lo que le quiero decir yo es que Elías tenía como ser humano miedo igual que nosotros. Dígalo, dígalo. Santiago lo afirma. Era sujeto a pasiones semejantes a las nuestras. A usted le tiemblan las castañuelas, a él también. Usted tataratea para hablar ahí, a él también le pegaba eso. Usted le pega un sudor helado cuando lo dejan de predicar, a él también le pegaba eso. Le dan ganas de dejar de predicar cuando mira la cara de la comadre que está por ahí, hermano. Sí, también le dieron ganas a él de dejar de gritar. Se desilusionó cuando miraba que la gente solo se agachaba como ignorándolo. También se desilusionó, pero no cayó. Siguió hablando. Un día, el Señor le dijo, vas a ir a la plaza en Jerusalén y vas a darles una profecía. A todo esto, él ya había matado 50 soldados con su capitán dos veces. 100 soldados y dos capitanes. Y el tercero se le había escapado porque el tercero se arrodilló y le dijo, por Jehová te juro que yo vengo a la fuerza, yo no vengo, yo sé quién eres tú, le dijo. Yo sé que te gusta la carne rostizada, pero yo no quiero ser quemado. Y lo perdonó. Pero entonces Dios le dice, ahora ve y lleva la palabra. Y se paró en la plaza y dijo, de aquí en adelante no vuelve a llover hasta que yo vuelva a hablar en este lugar. Oiga, eso es un compromiso grande. Eso no es como las profecías. Dice el Señor que va a haber un terremoto. Bueno, sí, aquí lo dice Mateo 24. Desde hace 2000 años, dijo el Señor, y yo estoy consciente que eso va a ir más acelerado, más seguido, uno tras otro, y hasta el final, con los últimos que van a estremecer el mundo entero. Eso no es profecía. Ahora, cuando me diga el día, el lugar, la hora exacta, entonces sí, bueno, habló el Señor. Pero yo le puedo decir, hermano, preparémoslo para los terremotos que vienen. El Señor me ha revelado. Leí la palabra y ahí está la revelación. Pero Elías le dijo, no van a haber agua, señores. Hasta que yo vuelva a hablar. ¿Y cuándo va a ser? Ahí les aviso. Como que esta canícula, digamos nosotros, ya va a pasar. ¿Cómo es que dicen los viejitos? ¿Cuándo es el que siembran aquí? ¿En agosto? ¿10? ¿20? Entre 10 y el 20 se puede sembrar. Ahora, todo el mundo está esperando que en esa fecha empiece a llover. Preparando la tierra, otros tirando la semilla adelantado porque la gran fe que tienen es que va a llover. Y resulta que llegamos septiembre y no llovió. Agosto, septiembre, octubre no llovió. Noviembre no llovió. Diciembre no llovió. Enero y no llovió. Y siguió. Cumplieron un año y no llovió. Y el hambre se empezó a venir porque el maíz y el arroz y todo lo que había antes se había acabado. Empieza la gente a correr de un lado para otro y hasta el profeta Elías estaba como desorientado. ¿Y yo para dónde? Porque él se sentía el culpable de haber dictado el juicio. ¿Quién le iba a dar de comer? Todos estaban bravos con él. Amén. Pero el Señor le dice, vete al arroyo de Kerib, oriéntate. Vaya al oriente, ahí está el arroyo de Kerib. Y ahí le mandaba carne fresca. Agua del arroyo. Se terminó la carne y se terminó el arroyo. Y le dice, ahora muévase a Sarepta de Sidón, a un pueblo extraño, hermano. Pero vuélvase allá a esa aldea y ahí hay una viuda que lo va a sostener. ¿Una viuda en tiempo de hambre? Si las viudas en tiempo de abundancia están con hambre. Ahora en tiempo de hambre una viuda no era esperanza, pero ahí se fue y ahí lo sostuvo el Señor. Él no pudo callar su mensaje. Después vino y los retó y tú, usted sabe todo eso, hizo el sacrificio, ganó el sacrificio, Jehová mandó fuego, consumió el sacrificio, venció a los Baales y empezó a llover de nuevo. ¿Pero qué pasó? Lo mandaron a amenazar y pegó carrera. Llegó el momento que deseó morirse.
Se puso tan mal que la cara de Elías era casi como la que usted está poniendo ahorita. Bien malito estaba. Deseaba morirse. Quítame la vida, Señor, no aguanto, ya no. Y el Señor lo mandó a alimentar. Y le dijo, todavía te falta mucho trabajo, levántate, camina. Y se levantó y esforzado con aquella comida, reforzado con esto, 40 días, 40 noches, Dios le dio la misión en el cerro y bajó para ungir al profeta que iba a quedar después de él, ungir a Jehú y a otro rey. Y hermano, y Jehú fue el que le quitó el bozal al pueblo porque mató a Jezabel. Quedó acá. Y se levantó el profeta Micaías. Y cuando Micaías está en su apogeo, ya acá había levantado otro montón de profetas falsos. Aquellos tienen engañado al rey con sus mentiras. No juzguéis para que no sea juzgado. Y Josafat lo hace que mande a traer a Micaías. Y Micaías viene solo para juzgarlo. Le dijo claramente, yo vi a Israel como ovejas que no tienen pastor. Le dijo claramente, si subes a Ramot de Galaad para pelearla, te van a matar y Israel va a quedar sin rey. El hombre se enojó y lo mandó a meter ¿a dónde? A la cárcel. Y dijo, me lo tienen a pan de angustia y agua de aflicciones hasta que yo venga en paz de la guerra. Y desde la cárcel Micaías gritó y le dijo, si tú vuelves en paz de la guerra, Jehová no habló en esta boca. No podemos frenar la verdad de Dios. No podemos cambiar la verdad por la mentira. No podemos honrar a las criaturas antes que al Creador. Eso no puede ser cambiable. ¿Cuántos alaban al Señor? Porque no hay compañerismo entre la justicia con la injusticia. A su nombre, el profeta Jeremías, conocido como el profeta llorón. Hay medio mundo quejándose y murmurando porque, ay, es que yo me parezco a Jeremías. Óigame, Jeremías no lloraba de aguado. Jeremías lloraba de dolor por el pecado del pueblo, por la conducta que el pueblo mostraba ante la palabra de Jehová. No porque lo miraban mal, no, si a Jeremías lo garroteaban todos los días. Conocido como el profeta llorón, dice que sufrió el rechazo constante, no de un rey, de reyes, amén, y sacerdotes. Fue golpeado muchas veces, arrojado en una cisterna fangosa conocida como la mazmorra, para que allí muriera. Permaneció preso en una cárcel de puro metal en la plaza frente al palacio del rey. A los rasos del sol y a lo frío de la noche, desnudo en aquella cárcel móvil que le habían puesto ahí, en el patio de la Guardia Real, solo por advertir la caída de Jerusalén a causa de su pecado. Y ellos hacían todo eso para callar la verdad de Dios, porque siempre que Jeremías hablaba, les provocaba un grave problema a ellos, les revolvía desde las entrañas para adentro. Jeremías como que les metía la mano y les agarraba el corazón y se les retorcía, y eso era lo que ellos sentían que les afectaba y querían deshacerse de él. Lo tenían colgado en esa cárcel, en esa pudrición, lo sacaban, lo ponían frente al rey, todo fangoso, hermano, aquel hombre, y el rey le preguntaba con sarcasmo y le decía, ¿aún tenés palabra de Jehová todavía? Jeremías se sacudía los labios lodosos, ¡hay palabra de Jehová todavía! Y no cambiaba el mensaje. ¡Qué terrible, hermano, que con 3 meses de instituto vengan hablando al revés! Que con 3 meses de escuela bíblica vengan ahora como panteras rosas a entretener la gente desde los púlpitos y tener ese séquito de vacas sin cuero en la silla, un atasco de locos sentados ahí, músicos trastornados cantando aquí, predicadores en calzoneta, en pantalones rotos, en centros sin manga, hablando desde los púlpitos, predicadoras empantalonadas, con la ropa pegada, con el ombligo al aire libre, enseñando teta. Óigame, hay que parar eso en el nombre de Jesús y hay que frenar lo que está matando al pueblo, porque los predicadores se callaron. Ay, qué bonitas enseñanzas teológicas, hermanos. Aprendan, sean respetuosos, acomódense. No maltrate, es que no es maltrato. El creyente no agarra la palabra por maltrato.
El que es de Dios. El que es de Dios. Ahora dígame quién es el que se enoja. Y no le voy a decir el que es del otro, el que es del diablo. Así. Y quiere el apellido Chamuco. Amén, hermano. Permaneció preso porque lo querían silenciar. Pero diga conmigo, no pudieron. Y eran los reyes, los sacerdotes, los gobernadores. Y a ellos lo seguía todo el pueblo. O sea que Jeremías no tenía quien por él. Hasta el pobre el escribano que él tenía, Baruch, se le perdía por ratos, no estaba ahí. El sacerdote Pasur es el que le pegó el machetazo en el yugo con la espada a Jeremías y se lo quebró, porque Jeremías se puso un yugo para demostrarles qué yugo de esclavitud les esperaba en Babilonia. Y él se lo picó y le dijo, ¿a dónde está ese yugo? Y él le dijo, has picado uno de madera y el que a vos te van a poner es de hierro, viejo. Y Pasur se acordó allá en Babilonia. Se acordó en Babilonia, pero no todo está perdido. Un gran pueblo, que no me juzgues, que no me toques, que solo Dios puede, que no te metas en mi vida. Un gran pueblo, bastante, pero había un remanente y eran jóvenes, fíjese, que sí escucharon a Jeremías y eso les sirvió en la esclavitud y eso los hizo estar parados ante la estatua, eso los hizo estar firmes, eso los hizo enfrentar el horno de fuego. ¿Cuántos? ¡Ay, ama, ay, ama! ¡Gloria a su nombre! ¿Cuántos dicen amén? ¿Por qué? Porque atendieron la voz de Dios. Pero los que se enojaron, allá fueron a perecer todos. Le violaron las hijas, le mataron a los hijos. Hermano, hicieron un montón de desastres. Esa gente no volvió viva. Oigan lo que dice Jeremías 28 al 10. Porque cuántas veces hablo, doy voces y grito. Violencia y destrucción. ¿Qué es lo que gritaba? Violencia y destrucción, porque la palabra de Jehová me ha sido para afrenta, escarnio cada día. ¿De qué sirve la palabra? De afrenta y escarnio. Quien predica la palabra debe de estar sabido de que no lo mandaron a buscar amigos a través de la predicación. No lo mandaron a buscar a congraciarse con nadie, ni a buscar favores a través de la predicación. Amén. Afrenta y escarnio cada día. Y dije, no crea que usted es el primero que renuncia. Y dije, dijo Jeremías, no me acordaré más de él, de Dios pues, ni hablaré más en su nombre. No obstante, había en mi corazón, esa es la ventaja que Jeremías tenía, el juego en el corazón y no en la nariz. Había en mi corazón como un fuego ardiente metido en mis huesos. Traté de disimularlo, de sufrirlo, y no pude, porque oí la murmuración de muchos, temor de todas partes. Denunciad, denunciémosle. Todos mis amigos miraban si yo claudicaría. Quizás se va a engañar, decían, y prevaleceremos contra él y tomaremos de él nuestra venganza. Mas Jehová está conmigo como poderoso gigante. Él va delante de mí. ¿Cuántos alaban al Señor? ¿Se está dando cuenta? ¿Se está dando cuenta cómo están los predicadores de este tiempo de embozalados? No, es que la Biblia dice, no juzguéis. Si no quiere juzgar, no predique. Sencillo. Pero desde que leemos la Biblia, desde que la leemos, sin dar discernimiento, ya estamos ofendiendo a más de alguno. Amós, mientras profetizaba en el reino del norte, fue acusado de conspiración por el sacerdote Amasías. Amén. El líder corrupto religioso exigió al rey Jeroboam II que lo arrestara para silenciar el mensaje de justicia que estaba predicando en aquella sociedad el profeta Amós. Dice que Amasías llegó y le dijo, Amós, vidente, vete de aquí y ve a profetizar en Betel, vete de aquí.
gana tu pan de balde allá. O sea que usted no es el primero que van a tratar de que come de balde. Y qué vergüenza me va a dar a mí de decir que Dios me sostiene, pues. Ustedes son la iglesia que yo pastoreo y yo no les paso pidiendo nada a ustedes para vivir. ¿O no? ¿O sí? ¿Verdad que no? Es que yo confío en el Señor que me llamó. Por el contrario, hacemos todo el esfuerzo para avanzar con lo que queremos hacer en la iglesia. Y es Dios el que provee. Y este está mandando a Amós a que vaya a buscar pan de balde, a pedir comida a otro lado, le dice. Y Amós le dice claramente así, disculpa a Amasías, le dice, espérame, le dice, fíjate que no soy profeta, ni mi tata es profeta. Mi papá es un boyero y yo recogía higos silvestres. ¿Me escuchó? Pero de allá me llamó Jehová y me dijo que viniera a predicar esta palabra y eso es lo que yo estoy haciendo. Por tanto, oíd palabra de Jehová. Y le empezó a dejar ir al juicio en crudo, hermano. Y ese viejo se rascaba el pelo. Y llegó donde el rey y le dijo el rey, matémoslo, hagamos algo, pero ya no lo aguante ese hombre. El predicador que no incomoda a una sociedad corrupta, que no incomoda a los tibios mediocres, hermanos medios cascabeleados de la iglesia, que averigüe qué es lo que está predicando. Porque el mensaje de Dios juzga la maldad. Amén. Ay, hermano, pero es que no hay amor. Pues por amor se predica la verdad. ¿Sí o no? Isaías, según la tradición extrabíblicamente, hermano, como la ascensión de Isaías, se conoce una tradición ahí, el rey Manasés ordenó que Isaías fuera capturado y ejecutado, siendo aserrado por la mitad. ¿Qué fue lo que tanto les dolió? Oí cielos y escucha tu tierra porque habla Jehová. Crié hijos y los engrandecí y ellos se rebelaron contra mí. El buey conoce a su dueño, el asno, el pesebre su señor. Mi pueblo no tiene conocimiento. Ellos se han vuelto atrás. ¿Me está escuchando? ¿A quién le va a gustar que lo traten menos que el burro y que el buey? ¿Amén? Debido a las duras y severas advertencias, Isaías murió partido por la mitad. Y otro que diga, pastor, fíjese que me cerraron la campaña porque lo invité a usted y dicen que ya no hay permiso que usted venga a predicar y yo me hubiera agarrado un lazo y me voy a ahorcar. Aunque ahorcándome se me crece más la lengua, pero no me va a servir. Así que me conformo con la que tengo y sigo predicando a donde Dios abra las puertas. Y a última hora que cierren todas las puertas, yo siempre lo he dicho, le pongo bocinas al carro y yo ando predicando en la calle y me voy con Chago Zúñiga a pasear a Tocoa. Y compro otro cuerno yo también. Y andamos pitoreteando en la calle ahí. Pero el mensaje no se va a callar. Ezequiel, en el exilio de Babilonia, Dios le ordenó enmudecer temporalmente como señal para el pueblo rebelde. Finalmente, hermano, la tradición relata que fue asesinado por un líder israelita al que reprendió por la idolatría. Ninguno de los hombres de Dios ha terminado tan bonito. ¿Por qué? Por no dejarse llevar del cuento, no juzguéis. Porque ellos sabían que fueron puestos para eso. Así que la verdad de Dios no la va a callar, ningún mequetreque que salga ahí con que no juzguéis, que tú no eres Dios para juzgar, ¿quién eres tú para juzgar? ¿Cuántos alaban al Señor? Miqueas fue perseguido, amenazado de muerte por los reyes de Judá y los falsos profetas debido a sus constantes denuncias contra los líderes corruptos e inminente juicio divino que venía sobre Israel. También dice que lo persiguieron. A Juan el Bautista le cortaron la cabeza por haber declarado el adulterio del rey Herodes con su cuñada.
¿No cree que Juan tuvo oportunidad de poder dejar que su cabeza siguiera sobre su cuello? Sí, tuvo, pero no retrocedió con la verdad de Dios. No podemos pararnos aquí después porque fuimos a traer un cartoncito a una escuela bíblica y lo tenemos en la pared, el reverendo tal, el teológico tal, el licenciado en no sé qué. Venir aquí después a decir, hermanos, yo estaba equivocado, hermanos. Hoy he aprendido a hablar. No, hoy aprendió a mentir, hijo del diablo. Usted no está predicando la verdad. Usted tiene que seguir en la verdad de Dios. ¿Cuántos alaban al Señor en esta hora? Amén. Y podíamos seguir hablando de todos los hombres de Dios. Pregúntele a Pablo todo lo que le pasó. ¿Lo callaron? No. Aún estando en la cárcel ya para ser muerto, para ser asesinado. Ahí está Pablo escribiendo su última carta. Con rapidez. Porque según resbalaba la pluma sobre el papel, rebalaba la lima sobre la navaja, sobre la espada, allá afuera en el patio donde el verdugo lo estaba esperando. Y por eso él aconseja a su siervo Timoteo y le dice: yo hasta aquí llego, pero usted sigue, mijo. Usted sigue, mijo. Tenemos que formar gente que siga después de nosotros.

Dios. ¿Cuántos alaban al Señor en esta hora? A su nombre. Hoy no juzguéis, tú no eres Dios, solo Dios puede juzgarme. Es el bozal, es el freno que ha silenciado púlpitos por todos lados. ¿Amén? En la doctrina cristiana, el pasaje de Mateo 7:1 no pretende ser un bozal para los predicadores, sino una advertencia contra la hipocresía y la condenación injusta. Lo que está advirtiendo el pasaje es contra la hipocresía y la condenación injusta. A veces condenamos a una persona por algo que no merece condenación, cuando nosotros tenemos acciones que merecen más condenación. Su propósito es corregir. ¿Amén? ¿Y qué? Corregir el juicio superficial y despiadado que a veces se aplica a los demás. Pero no elimina la responsabilidad de discernir ni de enseñar la verdad bíblica que desenmascara y que, hermano, confronta al pecador por su maldad. No está quitando autoridad la palabra para que la maldad sea desenmascarada. ¿Amén? El debate sobre el límite entre la predicación y el juicio se centra en las siguientes perspectivas. Diga conmigo, el mandato de discernir. Hay un mandato de discernir. Los predicadores estamos llamados a instruir, a corregir, a reprender, a redarguir. ¿Amén? Con denuedo y toda autoridad. Y cuando Dios dice a través de Pablo, ninguno te menosprecie, es lo que se espera. Que nadie te menosprecie cuando estás diciendo la verdad, pero lo más seguro es que lo que vas a tener es menosprecio. Tenemos que discernir. ¿Amén? ¿Y cuál es discernir? Lo dice el apóstol. Perdón, lo dijo Jesús. ¿Por qué no miras primero? Eso es discernir. La viga en tu propio ojo. Cuando descubrimos esa gran palanca que andamos en el ojo, nos damos cuenta que la basurita que andaba el hermano era una cascarita que salió de esa palanca de nosotros. De ahí se desprendió esa cascarita, que es la que anda el otro hermano. Pero cuando nosotros ordenamos nuestra vida y quitamos esa gran tranca, no, ya miramos diminuto, ya podemos abrazar al hermano y decir, mire hermano, permítame, aquí tiene una basurita, se la voy a sacar, vaya. Y nadie le va a murmurar, pero usted queriendo sacar una hojita del ojo y usted con semejante ceibo en la cuenca de sus ojos. Segunda Timoteo 4, 2 al 4, le dice Pablo a Timoteo, que prediques la palabra, que instes a tiempo y fuera de tiempo, redarguye, reprende, exhorta con toda paciencia y doctrina, porque vendrá tiempo cuando no sufrirán la sana doctrina, sino que teniendo comezón de oír, se amontonarán maestros conforme a sus propias concupiscencias y apartarán del oído la verdad y se volverán a las fábulas. ¿Amén? ¿Qué tiene que hacer? Predique la palabra. Tal discernimiento es útil para identificar las falsas enseñanzas, para advertir sobre el pecado, para guiar a las congregaciones, y es necesario hacer evaluaciones basadas en las escrituras. ¿Qué dice la Biblia de lo que está viviendo mi hermano? ¿Qué dice la Biblia en la situación de mi hermana? ¿Qué dice la Biblia? Porque podemos estar matando a alguien que aún Dios todavía le está dando vida. ¿Cuántos alaban al Señor? Entonces, por eso el discernimiento es útil. Pero cuando tenemos los oídos vendados y estamos censurados, aleluya, por ahí viene don Rupertón que regaló el techo del templo y hace grandes desastres y no le decimos nada. Viene Rupertillo que lo que logró fue dar un vidrio para la ventana y hizo algo más leve, pero le montamos 2 años de disciplina. ¿Son juicios justos? No. Vámonos a la palabra. La palabra tiene las reglas disciplinarias. Sí, hasta eso se está predicando.

0: pasando ahora que no hay disciplina. Pero si hasta en el SECOT hay disciplina, ¿cómo no la va a haber en la iglesia? Amén, hermano. Ahora, el peligro de la hipocresía es la enseñanza contra, perdón, el peligro de la hipocresía es la enseñanza central de Mateo 7. Porque la hipocresía es peligrosa. Dígale que está al lado suyo, la hipocresía es peligrosa. Advierte contra juzgar a los demás mientras se ignoran los propios errores. Eso es lo que Dios está prohibiendo aquí, no que no se juzgue. No está diciendo que no se juzgue, sino que tenemos que hacerlo sin ignorar nuestros propios errores. Ya que el comal, como dije al principio, no puede corregir a la olla, pues los dos tienen el mismo tile. Usted no puede ir hasta un lado de mí porque soy más santo que tú. Pero si les preguntamos en realidad cómo están las cosas, los dos están iguales posiblemente, para no ofender a nadie. O salimos peor. El juicio humano suele ser parcial e incompleto, porque solo en Dios hay verdadera justicia. La palabra justicia significa el trato imparcial con los demás. Dios no tiene parcialidades con nadie. Amén. Entonces el trato que nosotros debemos desarrollar es un trato imparcial. O todos en el suelo, o todos en la cama. Amén. Dice que es parcial e incompleto, mientras que Dios es el único que puede juzgar con justo juicio hasta el final. El justo juicio, Jesús mismo lo instruyó en el 7:24 del mismo capítulo, perdón, de la misma época del mensaje de Mateo, en Juan 7, y dice: a no juzgar según las apariencias, sino a juzgar con justo juicio. No podemos juzgar por lo que aparenta el hermano. A veces nos adelantamos a proveer. Eso es todos los días. Todos los días nos adelantamos a proferir un juicio. Todos los días. A cada momento. Y somos así. Proferimos el juicio y después de que lo proferimos ya. Ah, no, no era así, dice. Me equivoqué. Vale que no lo divulgamos. Pero a veces lo divulgamos. Y ahí es donde quedamos en vergüenza. Amén. Le voy a poner un ejemplo para que vea que yo no le escondo nada acá. Mire, hoy veníamos con mi esposa y Raquel. Alcanzamos el camioncito, estaba esperando al hermano Virgilio que se subiera con su esposa. Solo venía la nuera de mano. Así que Marcelino, tengo tiempo de no verlo, que hasta el nombre se me olvidó. La nuera de Marcelino venía ahí en el camión, en las banquitas atrás. Y yo me adelanté y le dije a mi esposa: mira ese camión, a dar esa vuelta, semejante camión hasta allá, para traer una hermanita nomás. ¿Qué estará pasando con los hermanos del paso? Y cuando asomo ahí, los tres que podían venir ahí están sirviendo, aquí estaban adelante. Pero yo ya me había adelantado a... Eso es lo malo. Yo tenía que haber esperado llegar aquí. No veo a Marcelino, no veo... ¿Qué pasó con esta gente? ¿Ah? ¿Qué pasó con ellos? Pero yo ya lo dije. No van, mira. De gusto va ese camión allá. ¿Se ve que juzgué o no? Va. Le pongo ese ejemplo porque está fresquito, todavía echa humo. Este juicio debe de estar motivado por el amor y la compasión, por el deseo de restaurar al hermano y no por superioridad moral. ¿Me está escuchando? O por el deseo de destruir o condenar. Porque a veces nosotros juzgamos, pero lo hacemos, hermano, con aquel sobreheroísmo sobre los demás. Como queriendo demostrar que somos mejores. Y eso no lo puede demostrar usted, que usted es mejor que nadie. Eso lo habla su actitud. su accionar, sus obras, lo que usted hace, eso hablará de usted. Por eso el Señor pagará a cada uno según sea su obra. Este juicio debe de estar motivado por el amor, no por otra cosa. Cuando un predicador expone la palabra de Dios, no omite opiniones personales, sino que transmite un mensaje que confronta al oyente para que examine personalmente su vida, para que reconozca sus necesidades de arrepentimiento y para que busque la gracia de Dios a tiempo. No es que lo está juzgando solo por molestarlo o porque crea que el predicador tal vez no tenga algo que corregir. ¿Cómo no? Puede que sí, pero Dios le está hablando a usted para que se arrepienta. El juicio viene para traernos al arrepentimiento. A su nombre sea la gloria. Ahora, si Dios te ha llamado, si Dios te ha enviado a predicar, esto va para los predicadores, incluso los que están sentados, que han tirado la toalla, que todavía la pueden levantar, no permitas que las amenazas, no permitas que las censuras, no permitas que ni la fama, ni el dinero, ni la comunidad, ni los grados teológicos, amén, ni los ofrecimientos económicos, ni cualquier sentencia humana, te embozale la boca. No permitas eso. Habla, habla, habla y no calles. Porque haciendo esto, te salvarás a ti mismo y a los que te oyeren. Primera Tesalonicenses capítulo 2, verso 4 al 6. Sino que según fuimos aprobados por Dios para que se nos confiase el Evangelio, así hablamos, no como para agradar a los hombres, sino a Dios que prueba nuestros corazones. ¿Por quién fuimos aprobados? Aquí está la iglesia, hermano. ¿Por quién fuimos aprobados? ¿Para que se nos confiase el cuento, el chiste, la fábula? No. El Evangelio. Por eso hablamos así, no como para agradar a los hombres, sino a Dios que prueba nuestros corazones. Porque nunca usamos de palabra lisonjera, como sabéis, ni encubrimos avaricia. Dios es testigo. Ni buscamos gloria de hombres, ni de vosotros, ni de otros, aunque podíamos seros carga como apóstoles de Cristo. Cuando Pedro y Juan fueron sacados de la cárcel, amedrentados, amenazados, para que no siguieran hablando, predicando en nombre de Jesús, ya en la parte del capítulo 4, después de la curación del paralítico, la amenaza después de la carceliada, los intimidan y le dicen que no vuelvan a hablar en nombre de Jesús. Entonces dice que viendo el denuedo de Juan, cuando Pedro y Juan se pararon llenos del Espíritu Santo, viendo el denuedo de Juan y de Pedro y sabiendo que eran hombres sin letra y del vulgo, se maravillaron y le reconocían que habían estado con Jesús. Y viendo al hombre que había sido sanado, que estaba en pie con ellos, no podían decir nada en contra. Entonces les ordenaron que saliesen del concilio y conferenciaban entre sí diciendo: ¿qué haremos con estos hombres? Porque de cierto señal manifiesta ha sido hecha por ellos, notoria a todos los que moran en Jerusalén, y no podemos negar. Sin embargo, para que no se divulgue más entre el pueblo, amenacémosle para que no hablen de aquí en adelante en nombre alguno en este hombre, a hombre alguno en este nombre. Y dice: y llamándolos, les intimaron que en ninguna manera hablasen ni enseñasen en el nombre de Jesús. Mas Pedro y Juan, poniéndose, dice acá, respondieron diciendo: juzgad si es justo delante de Dios obedecer a los hombres antes que a Dios, porque no podemos dejar de decir lo que hemos visto y oído. Y ellos entonces les amenazaron y les soltaron, no hallaron ningún modo de castigarles por causa del pueblo, porque todos glorificaban a Dios por lo que se había hecho, ya que el hombre a quien se había hecho este milagro de sanidad tenía más de 40 años. Termino con esto. ¿Qué podrá callar el mensaje que usted dé cuando la obra de Dios es visible en usted? ¿Algo lo podrá callar? No. Usted me puede caer mal como yo le caiga a usted. Pero hay algo que yo no puedo negar, es la obra que Dios ha hecho en usted. Aunque usted me caiga mal, aunque yo no me lo trague, pero en el fondo yo sé que usted es de Dios y que Dios está con usted. Y aunque yo hable, hablo plata, hablo por hablar, hablo porque no se me acabe la saliva. Pero en el fondo yo sé que usted está en lo correcto. Porque con el necio no se saca tarea. Al necio se deja en su camino. Déjele que él dice que su camino es recto. Déjelo que se vaya a descalabrar con la muerte. Pero siempre grítele que el peligro está adelante. Hasta el día que se muera, siga gritándoselo. No se deje embozalar. Y yo insto a los predicadores que hoy esta mañana nos escuchan. No te dejes embozalar. Que los concilios te están amenazando que no te van a invitar. No te dejes embozalar. Que la misma iglesia que pastoreas te está amenazando que no te va a ayudar a comprar los frijolitos. No te dejes embozalar. Que hoy, como tenemos 4 veranos en el año, hay motates 4 veces. ¿Se ha fijado que todavía están saliendo motates? Pues sí, sí, que como aquí tenemos otro verano, después que llueva van a volver a salir otros motates. Después vienen los piñicos y después vienen los jocotes y después vienen los mangos. De hambre no los vamos a morir si los pájaros no se mueren. Pero no nos dejemos poner bozal. ¿Amén? El único que gobierna nuestra vida como predicadores es el Espíritu de Dios y el poder de su palabra. ¿Qué tal si nos ponemos paraditos?
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A Jehová presta el que da al pobre, y el bien que ha hecho se lo volverá a pagar. Proverbios capítulo 19, versículo 17. 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Dice el apóstol Pablo: cada uno dé como propuso en su corazón, no con tristeza ni por necesidad, porque Dios ama al dador alegre, y poderoso es Dios para hacer que abunde en vosotros toda gracia, a fin de que, teniendo siempre en todas las cosas todo lo suficiente, abundéis para toda buena obra. Como está escrito: repartió, dio a los pobres, su justicia permanece para siempre. 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
1: Dios quiere hacer cosas grandes en esta hora, bendito sea Dios.

a Dios, cantad salmos a su nombre, exaltad al que cabalga sobre los cielos, Ahad es su nombre, alegraos delante de él, padre de huérfanos y defensor de viudas, es Dios en su santa morada. Salmo 68, 4 al 5. 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

Recuerden, el que siembra escasamente, escasamente cosechará. Y el que siembra en abundancia cosechará. Segunda carta a los Corintios, capítulo 9, versículo 6. 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Él fortalece al cansado y acrecienta la fuerza del débil. Isaías 40:29. 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

En aquel día dirás: cantaré a ti, oh Jehová, pues aunque te enojaste contra mí, tu indignación se apartó y me has consolado. He aquí, Dios de salvación mía, me aseguraré y no temeré, porque mi fortaleza y mi canción es Ja, Jehová, quien ha sido salvación para mí. Sacaréis con gozo aguas de las fuentes de la salvación y diréis en aquel día: cantad a Jehová, aclamad a su nombre, haced célebres en los pueblos sus obras. Recordad que su nombre es engrandecido. Cantad salmos a Jehová, porque él ha hecho cosas magníficas. Se ha sabido esto por

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1: En tus manos, mi Dios, quiero ser formado por ti. Yo quiero estar ahí para ser formado, mi Dios. Fórmame como tú quieras, Dios. Tú eres nuestro formador.

Ven aquí, Dios. Moldéanos. Ven aquí, tus siervos, dispuestos a ser formados por ti. Unas manos formadoras de amor, de misericordia. Unas manos que nos acarician. Ese eres tú, Jesús. Tú eres el perfecto maestro. No huyas a la formación de Dios. Acepta su formación de parte de Dios.

clamas a Dios y le dices: Dios, cambia mi carácter. Y le dice: Dios, cambia mi manera de pensar, mi manera de actuar. Métete a su palabra. Empieza a leer su palabra y a practicarla, y verás cómo habrán cambios poderosos en tu vida. Él está dispuesto a formarte. Déjate formar por el alfarero.

0: nuestro viene pronto,
1: tomando control, Padre Celestial. Y Padre Eterno, le pido que primeramente hable mi vida y así la vida de cada uno de mis hermanos, conforme sea la necesidad, conforme sea lo que cada uno estemos necesitando, Padre Eterno. En el nombre de Jesús de Nazaret, yo pongo a mi hermano en sus manos, sea usted tomando el control, Padre, Hijo y Espíritu Santo. Gloria a Dios, hermanos, qué preciosa bendición. Ya clamamos también, hermanos, por mi hermano que va a estar predicando en esta mañana, hermanos. Voy a dejar a mi hermano con cada uno de ustedes y que el Señor les bendiga. Gloria a Dios, aleluya. Queda mi hermano con cada uno de ustedes.
2: Gloria al Señor. Dios les bendiga, hermanos. Dios les bendiga. ¿Cuántos están alegres? ¿Cuántos quieren leer la Biblia? Pero no solo leerla, sino hay que ponerla por obra, hermano, porque se siente bonito leerla. La cuestión es, hermano, que pues hay que ponerla por obra, ¿verdad? Gloria a Dios, porque no solamente de leerla, sino ponerla por obra también. ¿Cuántos vienen alegres? Yo vengo alegre, yo no sé si usted viene alegre. Amén. Anoche estaba yo diciéndole, Señor, ¿qué le voy a llevar a los hermanos? Señor, no sé ni qué hablarles, gloria a Dios, porque ya uno ya ni haya que hablarle. Más cuando los ve que no se enderezan, lo mismo. Y uno dice, bueno, ¿y cómo entonces, pues? Qué bonito es cuando da fruto usted, pues. ¿Verdad? Gloria a Dios, pero cuando sigue de torcido todavía, uno como que le entra desánimo, ¿verdad? Pero y uno dice, bueno, ¿y cómo es que quieren? Pues les hablo de amor, les hablo de esto y lo otro. ¿Y cómo es que quieren? ¿Siguen torcidos? No, ustedes no, solo el que está a la par suya. Alabado sea el nombre del Señor. ¿Cuántos bendicen a Dios? Quiero cantarle una alabanza a mi Dios. Gloria al Señor. Para ello quiero que cantemos la alabanza 618 en el himnario primicia. Sáquelo y después lo guarda cuando yo lo guarde, porque ahorita vamos a ver el himnario. Ahorita le doy chance que vea el himnario, no me vaya a ver el himnario a la hora de predicar. Dios bendiga a las amigas, amén. Que Dios le bendiga poderosamente, gloria al Señor. Cuando lo encuentre se pone de pie. Gloria a Dios, bendito sea el Señor. Dios bendiga a los que no vinieron. Algunos por enfermedad y otros por haraganes, pero ni modo. Y una cosa es que enfermedad, ¿verdad? Y algo otro es que ya es costumbre, ya. Como dice el escritor a los hebreos, uno ya es costumbre. Sí, algunos lo tienen por costumbre, hermano, y no vamos a. Es que es la realidad. ¿Verdad que hay unos que están enfermos? Pero algo otro es que ya es costumbre. Les da lo mismo, vengan el domingo, no ven, les da lo mismo. Yo enfermo, dijo Pablo, ¿acaso ustedes no enferman también? Ustedes enferman y yo no puedo enfermar, dijo Pablo. Sí, dijo Pablo, yo también enfermo. Todos enfermamos aquí. Y más vale que se afirme bien ahora en el Evangelio, porque ahorita solo estamos en diciembre, el comienzo de las enfermedades que se han soltado. Y esto viene más fuerte. Ahí juegue usted que es evangélico, ahí te hace jugando. Gloria a Dios. No voy a decir de respecto a algo iba a mencionar, pero mejor me voy a quedar porque no vaya a ser que me borren la predicación y quiero que este mensaje llegue a más lugares. Vamos a cantar esta hermosa alabanza. Se titula, ¿cómo se titula? ¿Cómo? Ah, bueno, pues es cierto que lo hallaron varios. Vamos a cantarle al Señor este lindo tema.

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0: Amén. Apláudale al Señor. Para los hermanos, hey, ¿y por qué se sentaron? Señor Jesús, no les dije que se quedaran parados de un solo. Alabado sea el Señor. Bueno, si usted quiere sacar el teléfono, sáquelo. Y si anda a Facebook, comparta la transmisión para que lleguemos a más familia. Dios bendiga a los hermanos que el día de ayer transmitieron. Yo me quedé corto, pero hubieron unos hermanos que transmitieron el mensaje, hermanos, maravilloso de ayer. Pues hoy, si quiere, sáquelo, le doy chance, comparta y guárdelo. Después no vaya a estar texteando. Amén. Vamos a leer según Mateo capítulo 13, gloria a Dios, el versículo, hermano, gloria a Dios, 44. Amén. Gloria a Dios. Mateo capítulo 13, versículo 44. ¿Cuántos bendicen el nombre de Dios? Hoy me van a ayudar, oye. Me van a ayudar con la Biblia. Gloria al Señor. Bendito Dios. Aleluya. Ahí me avisa cuando lo tenga. Gloria a Dios. ¿Estamos listos todos? Ayúdele ahí porque todavía hay algunos que lo andan buscando, andan en Génesis ahorita. 3 años de estar aquí en la iglesia y no hayan todavía donde está Mateo. Gloria a Dios. Búsquelo, hermano, le voy a dar chance ahí. Dele, sígalo buscando. Ya lo hallaron todos, levanten la mano. No me vayan a... porque si ahorita mentís vas a caer como Ananía y Zafira. Ay, ahorita tenés que saber si lo tenés sí o no. Amén. Bueno, entonces entramos a la bendición. Dice así la palabra en el nombre del Padre, del Hijo y del Espíritu Santo. Y un lector agarra el micrófono y lo lee también. Pues sí, pues. ¿Y cuál, pues? Agárrelo. Despiértense.
1: Gloria al Señor.
0: Aleluya, gloria a Dios. Vamos a ver, hoy viene bien regañón el pastor. Van a decir, gloria, no, que despertémonos, hermano. Que

0: Nuestra carne la andamos hinchada, no sé ni un amén ni un gloria a Dios. Hermano viene bravo, quizás se dio duro con la mujer en la casa, con los hijos, y viene con una cara de limón a uno aquí. No, hombre, yo no tengo problema que usted se haya dado duro con su esposo. Vamos a ver, ¿qué dice?
1: Amén. Además,
0: ¿qué dijo Jesús? Además,
1: el reino de los cielos
0: es semejante
1: a un tesoro escondido en un campo.
0: ¿En dónde dice?
1: En un campo.
0: ¿Dónde juega pelota? En un campo.
1: El cual un hombre halla. Y lo esconde.
0: De nuevo. Después que lo encuentra, lo vuelve a esconder. ¿Y qué más dice?
1: Y gozoso por ello. Va y vende. Todo lo que tiene. Y compra aquel campo.
0: Siéntese y dé un gloria a Dios para evitar los pujidos. Gloria a Dios. ¿Cuántos vinieron felices? Dele la mano al que está a la par suya. Espero que no se haya venido a sacar los mocos esta mañana. Espero que no haya venido a quitar el chicle y a pegarlo a la silla. Espero que haya venido a adorar a Dios. Y ahorita dele la mano a su vecino. Dele la mano. Y dígale, no me vayas a estar platicando en el mensaje, dígale. Si no, te voy a dar un bibliazo en la cabeza, dígale. Y si no te conformas con un bibliazo, te doy con la palma de la mano para que te controle, dígale. Así dígale al vecino, porque muchas veces a platicar venimos al culto, gloria a Dios. Amén. El reino de los cielos, oiga bien, es un tesoro escondido. Amén. Dígale al que está a la par suya, ¿será que has encontrado el tesoro? Dígale. Gloria al nombre de Dios. Mateo es el escritor de este libro, gloria a Dios. En el año 60 después de Cristo, gloria a Dios. Tema principal, hermano, es que Jesús es el rey mesiánico, gloria al nombre del Señor. ¿Cuántos bendicen el nombre del Señor? Mateo, un total de 28 capítulos, un total de versículos de 71 versículos en según Mateo, hermano, gloria al Señor. Desde lo que son los 28 capítulos, un total de 1071 versículos, gloria a Dios. El propósito, tema principal de Mateo es presentar a Jesús como el rey mesiánico o como el prometido o el ungido de Dios, o el Mesías Redentor de Israel, pero no simplemente de Israel, sino también de nosotros. ¿Cuántos le pueden dar un aplauso al Señor? Aleluya. Mateo hace la presentación del Mesías en el capítulo 1, versículo 1, libro de la genealogía de Jesucristo, hijo de David, hijo de Abraham, y sucesivamente ahí usted encuentra la genealogía de Jesús. Amén, hermanito. También en el capítulo 1 podemos encontrar el linaje judío de Jesús. También podemos encontrar el nacimiento de Jesús. En el capítulo mismo 1 vamos a encontrar, hermano, aleluya, también vamos a encontrar la huida de los padres de este niño a Egipto. Lo podemos ver siempre, hermano, en lo que es Mateo capítulo 1, versículo 18, Mateo capítulo 2 y versículo 23. También, gloria al Señor, podemos ver el precursor profético del Mesías, gloria a Dios, que era Juan, ¿el qué? El Bautista, que venía. ¿Cómo venía Juan el Bautista? Capítulo 3, versículo 1. En aquellos días vino Juan el Bautista predicando en el desierto de Judea, diciendo: arrepentíos, porque el reino de los cielos se ha acercado. ¿Cuántos bendicen el nombre del Señor? Amén, iglesia. ¿Están despiertos, pues? También Mateo presenta el bautismo de Jesús el Mesías en Mateo capítulo 3, versículo 13 al 17. ¿Cuántos bendicen el nombre del Señor? También Mateo presenta, hermano, o relata la tentación de Jesús en Mateo capítulo 4, versículo 1 al 11. ¿Cuántos bendicen el nombre del Señor? ¿Está aquí o no está aquí? Amén. También Mateo, como número uno, bueno, estamos viendo el linaje, la genealogía y cuando Jesús huye y etcétera. Amén, ya se los mencioné. Número dos, también Mateo nos presenta el ministerio mesiánico de Jesús en Galilea y a sus alrededores. Mateo 4:12, también hermano Mateo 18:35, su resumen de su ministerio temprano en Galilea, capítulo 4 de Mateo, versículo 12 al 25. ¿Cuántos bendicen el nombre del Señor? Y pudiéramos seguir hablando mucho, pero yo quiero entrar ahora al mensaje verbal, a lo que quiero llegar, mi amado hermano, gloria al Señor. ¿Se da cuenta por qué Mateo se enfocó en presentar a Cristo como el ungido? Amén. Imagínense que Mateo se preocupa por presentar a Jesucristo como el Mesías, como el ungido. Juan se preocupa por presentarlo como el Hijo de Dios. ¿Cuántos bendicen el nombre del Señor? Vamos a ir avanzando. ¿Pero quién era Mateo? ¿Alguien tiene una orientación quién era Mateo? ¿Alguien que me ayude de los predicadores? ¿Quién era Mateo? Un recaudador de impuestos. ¿Cuántos bendicen el nombre del Señor? Alguien que estaba sentado en el banco público y a quien le dijo Jesús, ¿cómo le digo? Sígueme. Y Mateo, así igualito a nosotros, que les decimos hay campañas, durmiendo en la hamaca. Hay culto, whatsappeando en el WhatsApp y en el Facebook. No le da vergüenza que echado estaba como Jonás ayer usted, mientras nosotros estábamos en San Miguel adorando el nombre del Señor. Levántese Jonás y Jonás, aleluya. Tenemos que levantarnos, gloria a Dios. Se imagina que Jonás, Mateo, hermano, un recaudador de impuestos. ¿Quiénes eran los recaudadores de impuestos? Para los judíos. Si usted le echa una vistadita a Zaqueo le tenían, hermano, le tenían miedo, y no solamente miedo, sino que también decían, el Señor entró a la casa de un pecador, come con pecadores, con publicanos, gloria al Señor. Amén, hermanito. Hermano, se fueron de aquí, pues gloria al nombre del Señor. Pero Jesús un día llamó a Mateo y le dijo, seguime. Porque Mateo sería el que iba a describir al Mesías como el ungido de Dios. Amén, hermano. Porque si no lo podemos ver cuando Jesús es bautizado, miremos el 3:13 al 17. Saque la Biblia, Aragán. Gloria a Dios. Vamos a ver qué dice. Gloria a Dios. Mire cómo presenta al ungido de Dios Mateo. Entonces Jesús vino de Galilea a Juan el Jordán para ser bautizado por él. Mas Juan se le oponía diciendo, yo necesito ser bautizado por ti, tú vienes a mí. Pero Jesús le respondió, deja, porque así conviene que cumplamos toda justicia. Entonces le dejó. Y Jesús, después que fue bautizado, subió luego del agua, y aquí que los cielos le fueron abiertos, y vio el Espíritu de Dios que descendía como paloma y venía sobre él, y hubo una voz de los cielos que decía, este es mi Hijo, este es el ungido, estaba diciendo Dios arriba en el cielo, este es el Mesías que están esperando. Pero como a los suyos vino y los suyos no le recibieron, mas a los que le recibieron y quieren en su nombre, les ha dado potestad de ser hechos hijos de Dios. ¿Cuántos son hijos de Dios aquí? En el cielo el Padre decía, este es mi Hijo amado. ¿Cuántos bendicen el nombre del Señor? En quien tengo, decía, con placencia. Mateo está presentando al Mesías en el cual Dios Padre se complació. Amén. Vamos a seguir hablando porque esto está maravilloso. No quisiera salir de aquí, pero es que estoy en la introducción y no quiero salir de aquí. Pero quiero avanzar también. Estoy en dos puntos aquí. Bueno, gloria al Señor. Vamos a irnos al texto principal porque queremos salir a las 12, porque si no creo que no salgo. Gloria a Dios. ¿Cuántos versículos le dije que tenía Mateo, hermano? ¿Se acuerdan? ¿Se acuerdan cuántos versículos le dije que tenía Mateo? Yo se me olvidó. ¿Cuánto? Ay, Señor. Estoy diciendo versículos, no capítulos. 1071 versículos. Es que no están en el culto. ¿Se da cuenta? Ahora entiendo por qué es que cuando les leo Hebreo 10:25 no se les queda en la cabeza. Por eso es que algunas veces ustedes no se congregan, gloria al nombre del Señor. Ahora ya entiendo por qué es. Vaya, vámonos entonces a la Biblia. A Además, ¿qué dijo Jesús? Bueno, vamos a ver algo aquí, algo muy bonito. Amén. Dios bendiga a los que están viéndonos y a los que van a compartir esta transmisión. Gloria a Dios. Si yo les preguntara a todos ustedes, ¿qué número de parábola es esta la que hemos visto? No me van a contestar porque no las han leído, ¿verdad? No las van a contestar. Las parábolas, hermanos, en la cual hemos tomado, es la parábola número 5 de las parábolas que Jesús habló. Podemos retroceder. En el capítulo 13 encontramos la primera, que es la parábola ¿de qué? Del sembrador. Número 2, la parábola del trigo y la cizaña. Número 3, encontramos la parábola de la semilla de mostaza. Número 4, la parábola de la levadura. Y número 5, encontramos la parábola del tesoro escondido. Cuando yo estaba saboreando esto, yo decía, esto va a estar bueno. Amén. ¿Cómo Jesús continúa después que le da la explicación a los discípulos? Porque Jesús les estaba explicando, hermanos, si usted puede ver del texto que hemos tomado, el antetexto, Jesús les estaba explicando la parábola ¿de qué? De la cizaña. Pero mira, mi amado hermano, esta parábola de la cizaña, Jesús ya había explicado la parábola de la mostaza y de la levadura, y como los discípulos no entendieron, gloria al Señor, hermano, empezó a explicarles la parábola ¿de qué? De la cizaña. Pero ya les había hablado también de la semilla de mostaza y la parábola de la levadura. Pero Jesús tuvo que explicarles, así como yo hice ahorita, que le expliqué los 71 versículos. Amén. Y agárrelo, pues, porque eso le va a servir. Jesús entonces, mi amado hermano, anterior acababa de estarles explicando la parábola ¿de qué le dije? De la cizaña, bendito el Señor. Y Jesús les presenta otra parábola. Dijo Jesús así: además, el reino de los cielos, les dijo, es semejante a un tesoro escondido en un campo. Gloria al Señor. Mire cómo Dios presenta el reino de los cielos. Ahora, la pregunta es, ¿qué es reino de los cielos? Bueno, el reino de los cielos es el lugar donde se encuentra Dios el Padre. Y no solamente el Padre, ahí también ahora se encuentra el Hijo de Dios, quien derramó sangre en la cruz del Calvario por usted y por mí, para darnos vida eterna. Apláudale al Señor fuerte, pues, aleluya. Denle un aplauso fuerte a Jesucristo, al Padre, al Hijo y al Espíritu Santo, porque ellos son dignos de gloria. Y aunque nos digan trinitario, aunque nos digan trinitario, si creemos en el Padre, en el Hijo y en el Espíritu Santo de Dios, a su nombre. Bueno, ya dijimos que el reino de los cielos es el lugar donde está ¿quién? Donde está Dios el Padre, y donde está también Jesucristo. Pero ya le voy a tocar un punto maravilloso también, que, bueno, después se lo digo mejor, porque eso lo vamos a tocar después. Dijo Jesús, además el reino de los cielos es semejante, dijo, a un tesoro. Amén. ¿Cuántos han hallado ese tesoro? Diga amén o no amén. Si lo halló, diga amén. Y si no lo ha hallado, diga no, yo todavía no lo he hallado todavía. Pero yo quiero decirle que yo en el 2007 encontré ese tesoro. Y desde que encontré ese tesoro, dejé los tacos, dejé las cañoneras, dejé calzonetas, dejé el mundo, por tal de, hermano, seguir al Cristo la gloria. ¡A su nombre! Por eso Jesucristo dijo, si alguno quiere venir en pos de mí, niéguese a sí mismo, tome su cruz y sígame. ¿Cuántos bendicen el nombre de Dios? El reino de los cielos es un tesoro. ¿Cuántos bendicen al Señor? Gloria a Dios. La Biblia lo presenta como un tesoro escondido. Amén. Gloria al Señor. Es un tesoro, hermano, gloria a Dios, que muchos de los que lo han encontrado lo desean con ansia. Si yo le pregunto a usted, ¿desea usted con ansia este tesoro? Ay, no muy convencido usted. ¿Desea ese tesoro, hermana? Ay, no, hermano Joel, dice la que está sola, yo lo que deseo es un marido, dice. Y el que está solo, no, hermano Joel, yo lo que deseo es una mujer, así Miss Universo, Miss Coca-Cola, vaya a bañarse. Porque los que son de la carne piensan en las cosas de la carne, pero los que son del Espíritu piensan en las cosas del Espíritu. ¿Cuántos alaban la gloria del Señor? El reino de los cielos es un tesoro. Hay que abrazarlo, hay que cuidarlo, gloria a Dios. Dice que es un tesoro escondido. ¿Qué nos dice? Escondido en un campo, el cual un hombre halla. ¿Y qué pasó? Lo halló y lo escondió. Vamos a entrar a este punto bien fuerte. Y después que lo esconde de nuevo, dice que es lo que pasa con él. Y gozoso. O sea, que el que ha hallado este tesoro se goza, es gozoso. No tiene esa cara ahí de amargado que tiene ahorita usted. El que ha hallado ese tesoro va por la calle. Mi alma volará, mi alma volará. El que ha hallado ese tesoro en la casa, yo no me quiero, lavando los platos la hermana, yo no me quiero quedar. El día que Cristo venga, lavando los platos, está lavando la ropa, yo no me quiero quedar. Aleluya, me está escuchando en esta hora, aleluya. Porque ha encontrado un tesoro valioso. Ha encontrado la vida eterna a través de Cristo. Aleluya. Ay, Señor, es que el reino de los cielos es un tesoro que hay que desearlo. Hay que desearlo con gozo. Por eso que David decía, yo me enojé con los que me decían. ¿Ah? No, yo me enojé con los que me decían, a la casa de Jehová iremos. Yo me enojé con el pastor porque dijo que fuéramos a San Miguel y mucha salida. Yo me enojé con el pastor porque dijo, vayan al portillo y no queremos ir. ¡Alábalo! Yo me enojé con el pastor porque dijo, vamos allá a Honduras y no vamos. No, David dijo, yo me alegré con los que me decían, a la casa de Jehová iremos. ¿Cuántos alaban la gloria del Señor? El que ha encontrado el tesoro es gozoso. El que ha encontrado este tesoro no tiene cara de amargado en los cultos. El que ha encontrado este tesoro, su anhelo es estar en la casa de Dios. Porque mejor es un día en sus atrios que mil fuera de ellos. A su nombre. Por Dios bendito, hermano, gloria a Dios. Y ese hombre, dice la Biblia, que después que lo halló, lo volvió a esconder. ¿Y cómo lo escondió? Señor Jesús, ayúdanos, Padre. Ayúdanos, porque esto ya siento que se está muriendo. Ay, Señor Jesús, líbranos. Dígale que está la par suya. ¿Cómo estás tú? Dígale. No, dígale que está la par suya. Pregúntele si le falta la tajada de limón ya. Santo es el Señor. ¿Cómo dice la Biblia? Que él lo escondió. ¿Y cómo estaba? Gozoso. Púyele las costillas al que está a la par suya. Gozate, dígale. Totoposte, dígale. Gozate, dígale. Chuleta, dígale. No, usted mismo dígale así, míreme. Tóquese usted y hágale así, ve. Así, ve. Tóquese usted solo y diga, gozate, chuleta, dígale. Sí, hermano, porque hay gente, hermano, que ni ellos pueden dominar la carne. A tal grado que el teléfono le está diciendo, vení, agarrame, que aquí está Facebook con todo. ¡Ah! ¡Ah! Y ahí va para Facebook. ¡Aunque no digan ahí! Hay gente, hermano, que ya el teléfono lo andan aquí, ¿ve? ¡Alábalo! Se fueron los amenes, pues. Dice que lo escondió, ¿cómo? Miremos lo que dice Pablo a los corintios, pues, araganes. Segunda de Corintios 4:7. Esto es para los araganes, pero yo veo un pueblo gozoso aquí. ¿Qué dice Pablo? Pero tenemos este tesoro en vaso de barro para que... Aquí dice, lo extraordinaria grandeza del poder sea de Dios y no... de nosotros. Mire, ¿cuántos tienen ese tesoro? El Espíritu Santo mora en nosotros. El Espíritu Santo está en usted. Solo que si ciertas novelas no estén en usted, allí sí no, de gusto. Si es malcriado, es de gusto. No piense que el Espíritu está ahí. La Biblia dice que no contristemos al Espíritu con el cual hemos sido sellados para el día de la redención. Pero hay gente que está contristando el Espíritu porque es malcriado todavía. Alabado sea el Señor. Es malcriada todavía, no ha nacido de nuevo. Amén o no amén. Y dice que este hombre, hermano, encontró ese tesoro. Cuando aceptamos a Cristo, fuimos sellados con el Espíritu Santo. Y ese tesoro que está en nosotros es el que nos hace decir gloria a Dios. Es el que nos hace decir aleluya. Es el que nos... Aleluya. ¿Cuántos alaban al Señor en esta hora? Goza ese pueblo, porque si no se goza aquí, en el infierno no se va a gozar. Allá se va a chicharrar si se va para allá. Dice la Biblia que este hombre lo escondió de nuevo. Lo encontró. Y dice la Biblia que se puso gozoso. Ahora viene algo aquí, que es lo que usted no quería hacer. Pero tengo que tocarlo. En aquel tiempo de Jesús, hermanos, según las costumbres, era costumbre que el dinero no lo llevaban a los bancos porque no era muy seguro. Por tanto, ladrón que existía. ¿Se acuerdan el samaritano que cayó en manos de los ladrones? Entonces el dinero no era muy seguro, lo despojaron de todo. Entonces la gente acostumbraba, hermanos, que el dinero lo escondía en sus heredades. Y los que morían muchas veces dejaban tesoros escondidos. A tal grado, oiga, mire para acá pues. A tal grado que, hermano, si usted ve los arqueólogos o los que buscan tesoros, hermano, ahí andan con unos volados que pitan ti, ti, ti, ti, ti, ti. Y encuentran cucharas viejas, encuentran, hermano, monedas de plata, monedas de oro, encuentran, hermano, pedazos así de oro, gloria al Señor, porque, hermano, hubo gente que hace años dejó escondido algo por ahí. Y este hombre, eso es lo que hace, hermano, andaba en ese campo, aleluya, gloria a Dios, y dice que encontró un tesoro. Y cuando lo halló, hermano, este hombre se alegró. Quizás ese tesoro probablemente era de alguien que había muerto. Según Jesús aquí. Dice, es que había muerto. Gloria a Dios. Pero este hombre, hermano, gloria al Señor, dice Jesús que lo halló. Y cuando lo halló, hermano, lo desenterró. Hermano, y vuelve a esconderlo. Ya en el mismo puesto no, lo esconde en otro lugar. Y cuando lo esconde, hermano, dice que salió gozoso. Aquí vamos a entrar a algo fuerte. Que aquí agárrese desde la día y si es posible busque una pita y amárrese por ahí, porque esto le va a llover duro a usted y a mí. Y dice que se fue gozoso. Y cuando iba gozoso en el camino, dice, hermano amado, dice, por ello va y vende, que dice, todo lo que tiene y compra aquel campo. La pregunta es, y vamos a ver algo aquí. Vámonos a la Biblia, quiero que veamos la Biblia. Vamos a ver, aquí hay unos textos bíblicos que quiero, hermano, gloria al Señor, porque no me ajusté el tiempo para anotarlos, aquí los tengo. Quiero que vea conmigo algo, gloria al Señor. Vámonos a la palabra del Señor en lo que dice, gloria a Dios. Vamos a ver por acá, hermano, gloria al Señor. Mateo 19:21, por favor, ayúdenme. Vamos a ver aquí. Aquí se viene algo terrible para nosotros, que esto no nos va a gustar, pero ya voy a finalizar, no se preocupen. Gloria a Dios. ¿Cuántos están gozosos aquí, mis amados? Estamos muy gozosos, el Señor está con nosotros aquí. Apláudale si quiere. ¿Cómo dice? Jesús le dijo, si quieres ser perfecto, ajá, vende lo que tienes.
2: Y dalo a los pobres.
0: Ajá.
2: Y tendrás tesoro en el cielo. Y ven y sigue.
0: ¿A quién le dijo eso? Había alguien que tenía. Amén. Se imagina que el Señor nos diga: vendan la casa y denla para que hagan más casas de oración. Pues sí, posando voy a andar yo. Gozando voy a andar yo. Ah, pues está loco, hermano Joel. ¿Vender la moto? No creo. ¿Vender la moto? No creo. Pero si yo les pregunto a ustedes, ¿aman a Jesucristo? ¿Cuántos aman a Jesucristo, pues? ¿Qué tal si hiciéramos? El problema es que yo pudiera vender ese carro. ¿Y después en qué lo vamos a subir nosotros? ¿Para ir a la salida? Vaya, pero tranquilo, tranquilo. Y aquí viene otro, aquí viene otro.
2: ¡Aleluya!
0: Vendemos aquel. Y venda usted el carro suyo y venda lo que tiene todo. Y lo traemos aquí. Mire, aquí así fuera volcán de plata. Fuera volcán. Vendamos los dos a motos. No vaya a vender a su hija ni a su hijo, porque no se vale, porque ya va a ser como aquella que le dijo, comámoslos el tuyo, le dijo, y después lo comemos el mío. Pero la otra fue viva, se hartó el de a la otra y después no quería hartarse el otro. Allá hay algunos de ustedes que les gusta solo andar encima nomás, y ya cuando ven las cosas serias se hacen los locos, a los disimulados. No, Dios no da, hermano. Ya los ha visto usted, de esos que andan para comer pupusas en las campañas, pero para el carro no andan nada. Ya los ha visto. Esos son vividores. Ya los ha visto, todo el tiempo no andan. Y qué raro, mano va a dar hoy. No ando nada, mano. Vividores es que son ociosos, tacuacines. Solo así, así encima les gusta andar. Avivémonos un poquito también, hermano. Yo me admiro que ahí vienen con enchiladas. Me jugo aquí. Y hermano, y ¿cómo es que no andaban pisto? Y el montón de bichitos también con bolsas cargadas. ¿Y cómo es que no andaban pisto esto? Es que ya agarraron el espíritu de vividor, por eso es. Qué bueno, no amenes, pero ni modo. Hay veces que uno se mete a cosas que uno no se quisiera meter, hermano. Que de lo otro dicen, vividores que es usted. Si yo le aseguro que busco un carro de aquí que lo mueva para San Miguel, a ver si no le va a quitar los 50 pesos. 60. Ajá, y usted vividor que no quiere dar nada.
1: Aleluya.
0: Qué bueno, no amenes aquí. Cuando alguien no anda, está bien, ¿verdad? Pero no todo el tiempo, porque todo el tiempo no ando. No ando. Al rato le vamos a poner no ando, le vamos a poner. No le vamos a poner nando, sino no ando, le vamos a poner. Y fíjese, hermano, que el que dice que no anda es el que anda soplada la cartera igual a los cachetes,
1: ¿eh?
0: ¿Qué hizo este varón? Dice que lo escondió y se fue gozoso. ¿Para dónde? A vender lo que tenía. Amén. Ahora, pero vea al rico, ¿cómo le dicen al rico? Jesús le dijo, si quieres ser perfecto, ¿qué le dijo Jesús? Anda, le dijo, y vende todo lo que tienes. ¿Y qué le dijo? Y dalo a los pobres. Y tendrás tesoro en el cielo. Por eso es que el Señor dice que a Jehová presta el que da al pobre, dice el proverbista. Y que el bien que ha hecho Jehová lo volverá a pagar. ¿Aló? ¿Aló? Hoy se me fueron de aquí los hermanos. No, pero algunos todavía están. Algunos están como cuando la presión se les sube y se les baja ahorita. El termómetro de la presión, así se pusiera loco el medirlo ahorita. Yo le aseguro que así se pusiera todo loco. ¡Aleluya! ¿Y cómo le dijeron al rico? Vende todo lo que tenés y dalo a los pobres. Y que el rico dijo, pobrecito. Imagínese, dijo que yo andaba ahí con camellos jalando tomates, cebollas, y yo voy a vender todo, pobrecito. Aló, así es usted, pobrecito el hermano Joel. Si supiera que con costo me mandaron 100 de la USA y no podía dar 20 para la obra. Aló, yo los noto callados aquí. Y se le dice, y dice que este hombre salió gozoso, enterró aquel tesoro y fue y vendió todo lo que tenía y compró aquel campo. ¿Qué podemos aprender de ahí? Este hombre encontró el tesoro. Pero después que lo encuentra, hermano, dice, hombre, este tesoro es muy valioso para mí. Este tesoro es algo especial. Lo voy a quitar de donde lo encontré porque viene otro, va a echar de ver donde yo escarbé. y de dónde lo he sacado. Y hizo otro hoyo, lo guardó y lo metió. Me voy, voy a vender todo lo que tengo y voy a ir a comprar este campo porque me interesa. Ya encontré algo, el reino de los cielos así es. Cuando lo encontrás, el reino de los cielos es inagotable. Querés carro, te lo regala. Querés casa, te lo regala. Querés casa de doble planta, te la regala. Querés, hermano, aleluya, hijos, te lo regala. Querés, hermano, una hacienda, te la regala. El reino de los cielos, hermano, es un campo glorioso que hay de todo. Amén. No entendieron los hermanos, porque si hubieran entendido estuvieran con gloria a Dios huertote aquí. Cuando Jesús te manda a vender todo lo que tiene es porque algo más mejor te quiere dar él. Y no le vaya a pasar a usted igual al que el que tenía la vaca. Esa vaca le daba leche, comía él y su familia. Y esa vaca, hermano, de esa vivía y todo el tiempo él decía, somos pobres, porque solo a la vaca se atenía. Y no pasaba de la vaca amarrada todos los días siendo ordeñada. Hasta que un día se cuenta que hubo uno que le pegó un solo balazo y le mató la vaca. Y después que le mataron la vaca, ese hombre creció. Porque la vaca lo mantenía en un solo puesto. De la casa a ordeñar la vaca, así pasa usted. Del culto a la casa. Del culto a la casa. No sale a evangelizar al vecino. Ahí lo tiene amarrado la vaca. Amén. Y qué galán que la vaca fuera gorda. Son secas, igual a las que vio aquel faraón. Allá, vacas secas que se comen a las otras. Así te está comiendo esa vaca seca y no te das cuenta. Se fueron los amenes. Esa vaca seca de la casa no te deja salir. Te perdiste la tamaleada de ayer. Esa vaca seca no te deja salir. Aleluya. Esa vaca seca te tiene amarrado. Ahí está la gran vacota de 24 pulgadas. Ahí que no te deja salir viendo caso cerrado. Allí pasas viendo novelas, ahí pasa el chiquero, ahí lo pasas esperando el viejito tacuacín, aquel que te anda robando, aquella mujer que te anda sacando las coras, ¿qué número me va a comprar? Y se sale con la mantelina a las sinvergüenza todavía, ¿no? Cuando le digo sinvergüenza, alguien que no tiene vergüenza. Y hermano, deme el cero pelón, pelona te está dejando el diablo y la pelona ya te anda buscando, te va a llevar a la muerte, componete. Mejor busca el reino de Dios y su justicia, que el billete después Dios lo añade. ¡A su nombre! ¡Póyele las costillas al dormido que está a la par suya para que se levante! ¡Aleluya! ¡Ja, ja! ¡Bendito el Señor! No, no es que no esperaban esto, ¿eh? Dios es bueno. Dios es bueno. ¿Sabe qué dijo Jesús en Mateo capítulo 7, versículo 21? No todo el que me dice Señor, Señor, entrará en el reino de los cielos, sino el que hace la voluntad de mi Padre que está en... Dijeron los discípulos, Señor, hemos dejado todo. ¿Qué vamos a tener por haber dejado todo nosotros? Y el Señor les contestó que el que haya dejado todo lo que haya dejado iba a recibir 100 veces duplicado más aquello que dejó. Y no solo eso, sino que iba a recibir la vida eterna. Ahora, la pregunta es, yo le voy a preguntar aquí en confianza entre nosotros. ¿Qué es lo que ustedes han dejado? Así, entre nosotros. Aquí nadie lo va a saber, solo los que me van a oír. ¿Qué es lo que usted ha dejado? ¿Sabe que Pedro, los catochos dicen que Pedro tenía suegra y no tenía mujer? Qué raro eso, ¿eh? Es como que yo diga que tengo suegra y no tengo mujer. ¿Y ustedes tienen suegra? Levanten la mano los que tienen suegra aquí. Yo creo que ni la quieren. Imagínese usted, tienen suegra. Y los que tienen suegra, las hermanas también que tienen suegra, si ni verlas quieren. Amén. Pero están casados ustedes. Tienen suegra, ¿verdad? Entonces Pedro, hermano, tenía suegra, pero había dejado a la mujer por un lado y ahí andaba siguiendo al maestro. Y usted que no quiere dejar esa casa, hermano. Más antes era una casa de lata que tenía y hoy que le pone llave, no sale. Más antes pasaba el chancho aventado y le pasaba sobando el lomo y era feliz. Y hoy, hermano, que tiene las puertas de así de hierro, no sale a los cultos. Es que me van a robar, hermano. ¿Qué le van a robar? Tres tazas todas hediondas, raspadas, que ni las lava, hermano. tres platos quebrados, desorejados, y que le van a robar un comal, hermano, que está todo achavetado ya, hermano, para los lados, gloria a Dios, aleluya. Una canasta hasta quemada de abajo, hermano, ahí la anda cuidando, ahí anda unas tazas, hermano, que hasta miedo da beber agua, porque son del año 80 ya. Cambie esas tazas, porque así esa taza del 80 no la ha cambiado, así también está usted, usted no ha cambiado nada. Es que uno es pobre. Oigan, algunos rebeldes van a decir, ¿cómo se mofa de la gente pobre? Mire, hermano, si una taza un dólar vale, bien tiene uno 10 para poner la tarjeta de recarga, y porque para una taza no tiene. Ahí andan con unas tazas, hermano, que a patadas las han andado ya por la casa, todas rayadas, rajadas, rajadas, igual que él, así. Se les fuera el gozo a los hermanos. Una cocina, hermano, que ya ni es ni cocina, ya como que fuera la ñanga ahí, un lodazal bárbaro en esa cocina. Amén. Unas cacerolas lambidas por los gatos y así fríen huevo y le dan de hartar al marido y a los hijos. Unas cacerolas, hermano, llenas de pelo, hasta de ella, también del pelo, que sea una charraluda, se ha quitado el pelo así, hermano, aleluya. Y los ratones, hermano, en la sopa de pescado, así dándose paseos, así como que andan en lancha. Y después la está calentando y ahí viene el ratón tiernito, guisado ahí también. Aleluya. Dice que este hombre encontró el tesoro, pero cuando lo encuentra, él no se queda ahí, hermano, gloria a Dios. Él no dijo, bueno, digo, ya que lo hallé me voy a ir. No, este fue inteligente. Bueno, ya hallé algo, aquí hay algo más. ¿Qué es lo que hacen los pescadores? Cuando oyen que hay una pesca, dicen que hay, ¿cómo? Dicen que allá en el mar, en tal parte, dicen que está buena la pesca. ¿Qué es lo que hacen los demás lancheros? Vamos a ver si es verdad. Salen para allá, hermano, y ya llegan ellos, pejezapos agarran y los otros pargos andan agarrando. Es que cuando el tesoro está para uno, mire, hermano, Evis ha venido con lanchadas hasta de $300, ¿verdad? Pero ni 10 le ha regalado al pastor de esos 300. No, como no, como no, claro que sí, aleluya, aleluya. Si algunos de ustedes le mandan hasta 200 y no, y son bárbaros que ni tan siquiera han dicho, invitémoslo a una pieza de pollo al pastor, hombre. No, fíjense que los hermanos, cuando el presidente dio los $300, yo me quedé sorprendido. En la pandemia, yo no voy a comer, decía yo. Y cuando menos acordaban, hermanos de la iglesia, que el presidente les dio $300, hermano pastor, me decían, venga, me decía, calladito, así hasta calladito me llamaban. Venga, me decía, y que huele, decía, yo le prometí al Señor que si me salían le iba a dar algo. Unos me salían con 40, otros con 60. Los más tacaños salieron con 5, porque pensaron que no se les iba a terminar luego. Pero había gente que le salía con 40 y 60, uno nombre. Dije yo, ojalá le salga toditito, porque con todo esto yo hago más que lo que le dan a ellos. Porque a mí me anotaban en Loma Larga, me anotaban en el embarcadero, me anotaban en el tamarindo, y ya de por último hasta el Dubi, y me querían llevar a la Unión. Va, no, vaya, piérdanse, le dije yo, ni aunque me lleven a la casa del presidente, ya no me lo dan. No, pero esa fue una bendición que dio el hombre, a ser sincero, fue una bendición que dio el hombre, grande, pues, hermano, pero Dios lo permitió, fue el medio que Dios usó, y en ese tiempo, aunque sea frijoles, los hartábamos, ¿y qué vamos a hacer? Esa parte se la agradecemos, ¿verdad? Ahora nosotros no vamos a estar enojados con él tampoco, porque ahorita hay gente que anda enojada porque le llevaron los hijos. Usted no se enoje, ese es el problema de ellos. Yo, como les dije en la radio, un hermano me preguntó a mí, hermano Joel, ¿y usted qué opina que se llevan los hijos de uno? Miren, yo no me conviene porque no soy autoridad, yo les dije, yo no me tengo que, porque el que agarra al perro de las orejas, el que se mete en pleito ajeno, es como el que agarra al perro de las orejas. Yo no me voy a meter en pleito ajeno. No, si yo, mire, hermano, si yo aquí me piden testimonio de usted, yo voy a dar su testimonio, ¿verdad? Entonces yo no puedo hablar en bien de nadie, hermano. Yo no puedo. Mire, hermano, si yo sé que un joven anduvo en pandilla, yo no puedo ir a hablar por él, porque lo primero es que van a decir, ¡ah! ¡Vos sos cómplice! No, no, yo no, no, no, no, deja andarse metiendo en cosas usted. Cuando alguien venga pidiendo carta de recomendación de amigos, no. A mí me pidieron cartas de recomendación. No, no, no, no, no, no, no. Hermano, con todo respeto a los que les han llevado, mi respeto. Lo que yo no puedo es andarme metiendo en eso, porque yo no sé qué vida llevaron. Ya por ustedes, como miembro de la iglesia, sí, yo voy a responder por ustedes.
3: Se fue el gozo aquí, todos estaban gozosos.
0: No, yo respondo por todos ustedes como miembros de la iglesia. Si a mí viene el presidente que venga aquí y me dice, ¿y usted qué opina de los miembros? No, aquí yo, que yo sepa, ni uno es marero. Aquí yo no tengo marero. Aquí no, no, no. Aquí no hay ni uno marero. ¿Me entiende? Si a mí me preguntan, yo voy a dar testimonio, porque yo sé que lo que ustedes han sido curileros, puncheros, pescadores, cumeros. Yo voy a hablar de ustedes en bien. Ahora, hubo gente que anduvo en eso y que fue cristiana y que y es cristiana y se los han llevado, pues en el tiempo de ellos cometieron errores, tienen que pagar, porque usted sabe, ahí aunque uno quiera, no puede ayudar a nadie. Lo que vamos a hacer es orar para que Dios toque el corazón del presidente y no los metan 100 años ahí, hermano, sino que Dios haga la obra, que salgan cristianos de ahí y que su alma se la entreguen al Cristo de la gloria para que le sirvan al Señor Jesús. Amén, iglesia. ¿Cuántos bendicen a Dios? Amén. Que aunque nosotros no descartamos, si alguien anduvo en esos malos pasos y viene a Cristo, no lo vamos a desechar. No, hermano, porque como iglesia aquí no podemos hacer excepción. Si el gobierno hace excepción, nosotros no, porque ese es trabajo de ellos. Nosotros, viene un borracho, le presentamos a Cristo. Uno que anduvo en pandilla, le presentamos a Cristo. Alguien que anduvo con mujeres, le presentamos a Cristo. Alguien que fue lesbiana, homosexual, le presentamos a Cristo. Cristo cambia. Si el gobierno, el presidente o sus diputados o los que vengan aquí quieren venir y dicen, miren, yo vengo aquí a visitarlos, pero te ofrezco a Cristo, porque te tenés que arrepentir. Lo que no voy a hacer yo es que ellos vengan aquí y se me metan con camisas de políticos aquí y me vengan a hablar de política. Miren, por favor, se me salen de aquí, porque aquí no es meeting. Váyanse para afuera. Como pastor de la iglesia no puedo recibir políticos aquí o que vengan con propaganda. Yo los puedo recibir, pero que vengan a oír palabra y nada más. ¿Me está escuchando? Hoy sí ya me metí a problema aquí yo, hermano. Amén. Y aquí puede ser el presidente y pueden hacer todos esos otros que hayan estado. Yo no tengo nada que ver con nadie. Ahora, sí podemos ejercer el sufragio. Sí, votemos si queremos. Pero eso es algo, mire, callado. Nadie va a andar diciendo, yo soy de tal. Y entonces, si usted es de un partido, usted no es de Cristo. Se fueron los amenes aquí, hermano. Ya les dije, ustedes pueden dar el sufragio, pero nada más, dejen de andar sonando trompetas que ustedes son de tal partido. Yo no soy de ninguno, yo soy de Cristo. Yo pertenezco al reino de los cielos. Usted pertenece al reino de los cielos. Amén. Y aunque no podemos decir que el hombre le bendijo a... Levanten la mano los que recibieron $300 aquí. Levanten la mano. Mire. Estamos agradecidos, pues. Le dieron 300 pesotes, imagínense usted. Y yo que le digo, el Duy solo faltó que me lo llevaran a la casa presidencial, no me dieron nada, hermano. Pero por eso no dejó de faltar la comida. Si algunos hermanos que le dieron me bendijeron a mí, y hermano, y no solo eso, sino que también, ¿sabe qué si agarré yo? Una vez hasta dos paquetes me regalaron. Ve, dije yo, ah, pues sí, vamos a comer frijoles, qué chulada. Y unos hermanos me decían, mire, y ahí andaban con los carros y me decían, hermano Joel, aquí están, venga a traer, dicen que le dan otro. No, les dije, ya se acerca algo, ya tengo dos, me dieron uno allá y otro. No, no, no, no, no, eso ya no se vale. Porque hay gente que lo necesita, hermano. Bueno, dejemos eso por un lado. El reino de los cielos es semejante a un tesoro, dice, ¿verdad? Escondido. ¿Pero qué hizo el hombre? Después que lo escondió, ¿qué hizo? Bueno, dijo, voy a vender esta chancha, porque esta chancha no es nada, sirve. Voy a vender la hamaca, voy a vender la casa, voy a vender todo lo que tengo. Y lo vendió. Y después salió, ¿para dónde? A comprar aquel campo. ¿Y qué hizo? ¿Lo compró o no lo compró? Sí, lo compró. ¿Amén? Ahora, ¿a qué vamos a entrar aquí? Este hombre todo lo que tenía lo vendió. ¿Pero a qué vamos a entrar aquí? Es que algunos de nosotros hay cosas que no nos dejan, hermanos, verdaderamente servir a Cristo Jesús. ¿Por qué este hombre vende todo? Porque él sabía que el tesoro que había encontrado era mayor que lo que tenía. Él sabía que en ese campo él podía construir otra casa ahí. Ahí había tesoro. Bueno, y ahí el tesoro, ese hombre podía hacer un lujo de casa. ¿No se han fijado ustedes que hay gente que viene al evangelio que ni ropa tiene? Gente que viene al evangelio, ni ropa tiene. Ahí anda como Eva, hermano, buscando ahí delantales, hermano, ahí hojas para taparse. ¿No se han fijado ustedes eso? En el mundo la gente ahí anda buscando hojas y nunca se cubre. Pero al nomás que viene el evangelio, la gente se cubre, hermano, de decencia. La gente se cubre, hermano. La gente comienza a ser bendecida por Dios. Amén, iglesia. Amén. Este hombre vendió todo lo que tenía y se compró ese terreno, porque él sabía que en ese terreno donde él estaba comprando había más tesoro. Él sabía que ahí había algo. Así como usted y yo estamos en este evangelio, sabemos que si aquí queremos dólares, los vamos de rodillas al cuarto, una hora de clamor: Señora, yo necesito para la leche de los niños, Señora, toque corazones, Padre, abra puertas de bendición. Y cuando menos acuerda, te llaman de Estados Unidos y te dicen: ay, te mando $50, vino para la leche, vino para los frijoles, vino para el pollo, vino para el pan, porque Dios es nuestro proveedor. Amén. A su nombre. ¿Verdad que Dios es maravilloso? Así es nosotros. Estamos en un lugar, hermano, donde tenemos al Padre, tenemos al Hijo de nuestro lado. Ese campo de allá arriba de los cielos, hay tesoros. ¿Cuántos quieren un carro? Levanten la mano los que quieren un carro. Le voy a preguntar esto: ¿cuántos quieren que les dé un carro? No. ¿Cuántos quieren que les dé un carro? No, es que algunos dijeron amén. Es que si les da un carro, los va a matar y los va a mandar para arriba rapidito a conocer el reino de los cielos. Ustedes tienen que decir, pero ahora voy: ¿cuántos quieren que el Señor les regale un carro? Pero que les dé no, porque los va a matar. Si es pipa, ni para tamales va a quedar. No digamos, si es tren, lo hace pedacito, hermano. Gloria a Dios. Pero ¿cuántos anhelan una moto? Vaya, ¿cuántos quieren que les regale el Señor una moto? Levanten la mano. No, si a moto no quieren, si estos Hilux quieren. Aleluya. Pero mire, hermano, este tesoro está para todo aquel que quiera. Veamos también ahí la parábola de la perla de gran precio, para que vea, y después volvemos aquí. También el reino de los cielos es semejante a un mercader, ¿qué dice? Que busca buenas perlas. ¿Qué más dice? Que habiendo hallado una perla preciosa, fue y vendió todo lo que tenía, y así es el reino de los cielos. Amén. Todo lo que tenía lo vendió para quedarse con aquella perla de gran precio. Amén. Ahora, agárrese porque aquí voy. Por esto del reino de los cielos hay que dejar el mundo. Amén. Hay que dejar las malas amistades. No dijeron amén porque todavía las tiene. Cuando una mala amistad te influencia mal, déjala. Déjala porque no te conviene. No te conviene. Una mala amiga que le paga mal al marido, esa no es buena amiga tuya. Evangelízala y vela de lejito, nada más. Si conoces de una mujer que le paga mal al marido, te va a enseñar que le pagues mal al marido. Déjala. Háblale del evangelio, pero hasta ahí nomás. No sigas el camino de ella. Porque los simples les gusta ir donde ella. Ella tiene adornada su camita. Y los simples, los faltos de sabiduría, y van, dice el proverbista. Ahí van los simples. Ahora, una amistad de estas no nos conviene. Ahora, otra amistad que hay que dejar es de aquel que es comelón y bebedor. La Biblia dice que no nos juntemos con los comelones y los bebedores. Los que les gusta, mire, más de usted era de esos calientazoles. Papita, tenés que apartarte de eso porque no es de agrado ante los ojos de Dios. Evangelizalo y nada más. Amigos seremos, te predicaremos, pero hasta ahí nomás llegaremos, nada más. El 24 no se va a ir a meter donde los amigos, porque lo van a poner bien a bombazo allí y va a venir. deje, váyase para la casa a orar. Y no hay que andar como que es loco bailando, hermano. Y imagínense que en un trago de gaseosa le metan un poco ahí con la mantelina o con manga larga y con Biblia. Y empieza, hermano, a bailar como que es chichimeco ahí, hermano, aleluya. De unos cangrejos de ñanga, hermano, bailando ahí, hermano, aleluya. Y le ponen una música y le digan, baila fulano. Le va a hacer aquel ahí medio sondeado por el diablo. O la hermana, hermano, que le gusta andar de casa en casa, no vaya, le van a dar panes, le van a dar sándwiches. Ay, se le fue el amén a los hermanos, ¿verdad? Porque algunos están diciendo, no, hermano, es mi tía la que va a hacer sándwiches, a mí qué me importa. Mi mamá, no, en mi casa ni mi mamá, ni mi tía, ni mi primo, nadie, aquí mando yo. Mira, aquí no se va a hacer panes. Ah, de verdad, váyase a buscar los panes a otro lado. El Señor le mostró a una joven y le dijo que todos los que celebren la Navidad, la muerte los va a visitar, las pestes les va a llegar a sus casas. Ahí celebrenla ustedes. Ahí permita que les pongan arbolitos ahí en la casa. Ahí permitan las lucecitas. El que ha hallado este tesoro se despoja de todo y compra este tesoro y no lo vende. Podemos comprar la verdad, pero no hay que venderla. Esta heredad no se vende. Había un hombre en la Biblia, ¿cómo se llamaba aquel que tenía la viña? ¿Cómo se llamaba? Nabot. Y había uno que la quería, ¿cómo se llamaba? ¿Cómo se llamaba el rey en ese tiempo? Que era manobreado por una vieja toda pintada. ¿Ah? Ahí estaba Acad. Esa viña me encanta a mí. Esa viña tiene que ser mía. No te abatas, viejo, yo te la doy. Ya vas a ver. No es nada. Sí. Yo te la doy, esa viña. Aquel no la quería vender porque era una herencia. Yo no la vendo. Es que él miraba allí que había. Mira, donde un creyente vive, hermano, ahí están las alabanzas. No retrocedas, no, hermano querido. Y si no está aquella alabanza que dice, bajo la sombra del omnipotente Dios, diariamente. Y si no está aquella alabanza, grande y maravillosa son tus obras. Pero no está la de Marco Witt ahí. Yo soy tu niña. Es que se siente niña. Aleluya. No aquellas alabancitas, hermanos, todas raras que usted sabe andar cantando de cuarto cielo, quinto cielo. No, eso no, hermano. Aleluya. Porque algunos de ustedes allí tienen a quinto cielo, tercer cielo, cuarto cielo, sexto cielo. Allí tiene aumentado Agustín Fiador. El reino de los cielos. Todo loco canta como amanerado. Aleluya. Se fueron los amenes. Ahí vienen cantando las de Rabito. Deja esas payasadas del diablo, hombre. En su casa, por lo menos. Mire, hermano, si hoy han salido hasta alabanzas de bachata. Ahí están las bachatas en la casa. Hoy dice, está con todo la hermana con la bachata. Dice, si solo falta que le vaya a enseñar los pases para que baile usted también. Y ahí están las alabanzas, hermano, de aquellas reggaetones. Va, pum, pum, pum, pum, pum, pum, pum, pum, pum, pum, pum, pum. Y hasta más loca se pone la hermana, va riendo y enérgica, hermano, aleluya. Y se acuerda cuando andaba como que era, hermano, de esas comadrejas de río, unas sequitas así, cherenquequitas, hermano, aleluya, cuando andaba en Pasarrío. ¿Se acuerda ella? Y ella quiere mover la cola también, ya pues. Pero aquel hermano, gloria a Dios, que tiene aquella heredad, la cuida. Ese cuida, porque ahí hay un tesoro valioso. En usted y en mí hay un tesoro valioso. Hay que cuidar este tabernáculo. Hay... Aquel vendió lo que tanteaba, que con eso no estaba haciendo nada. Vendió lo que él dijo, bueno, este niño, vamos, lo vendo. Amén. Se desharó de lo viejo y agarró algo nuevo y dijo, aquí sí, aquí la voy a hacer. Usted y yo en el Evangelio, aquí tenemos todo lo que queramos. Amén. Si ya no te gusta la casa de lámina, ¿qué es lo que haces?
3: Señor, yo quiero una casa de bloques, regálemela, no que te la dé, regálemela. Al Señor pídale, regálemela, no que me dé. Porque si te da, te van a mandar los bloques y te van a quebrar la cabeza. Aleluya, bloque 20, te van a rajar la cabeza. No, dígale al Señor, Señor, yo que quisiera que usted me regale. Amén. Porque ¿quién es que da los presentes? Es Dios. ¿Quién es que da todo? Es Dios. ¿Quién nos ha...? Porque dice la palabra del Señor, hermano, porque de tal manera amó Dios al mundo que ha dado a su Hijo unigénito para que todo aquel que en Él cree no se pierda. También dice la Biblia, porque la paga del pecado es la muerte, más la dádiva, el regalo de Dios.

casitas con unos gorritos así. Aleluya. Que espero que hoy que les anden dando canastas, no anden detrás ustedes, hermanitas, de esas canastas, que porque la directiva les está dando canastas. Voy a traerla, hermano, una vez al año le dan canastas a uno. Pasando vergüenza ahí en los caseríos con la mantelina y jalando canastas, que no tiene que hartarse aunque sea frijoles. ¿Un hombre? Qué callados se quedaron, va. Levanten la mano las anotadas para las canastas ya. Ah, qué calladas se quedaron, pues. Yo siento que a alguien le pegué aquí. Están anotadas para canastas. Yo siento que alguien se anotó. Yo siento que a alguien le pegué aquí, hermano. Es que como cuando David le pegó a Goliat, David sintió, fue leñazo. Fíjense, hermano, que cuando yo me acuerdo que cuando yo andaba un día y pegaba, porque no, pero ya empecé a pegar de nuevo, más, no andaba un pulso así fuerte, pero ya sí de nuevo. Fíjense, hermano, que cuando yo tiraba con los y le pegaba a los pajaritos, ¡play! Uno sentía, fi. Cuando le pegaba al garrobo, uno sentía, así sentí como que alguien y le hizo así como el garrobo, medio retorciéndose así, hermano, gloria a Dios. Sentí que se retorció de la silla. Ay, y yo que ya estoy anotada. Aleluya. Y si no está anotada en la canasta, ya está anotado en el de la chica de ahora y está esperando al nomás que salga. Dice, ay, siquiera haya jugado mi número y voy a bendecir al pastor, no me traiga abominación a mí. A mí como pastor, si me va a regalar un dólar, regáleme lo que haya trabajado usted. O si le va a regalar al Señor, regálele de lo que usted haya trabajado. No le traiga anatema al Señor, no le traiga maldición al Señor. Porque eso es anatema. A Josué se le dijo, decirle al pueblo que se cuiden del anatema. Ya Dios le había advertido. No, hombre, al nomás que derribaron Jericó, empieza uno llamado, ¿cómo se llamaba? ¿Cómo se llamaba el que agarró lingotes ahí de oro y el manto babilónico? Acá en el primo suyo, ¿verdad? Y agarró, hermano, y a Dios les había dicho, no agarren. Como ya era costumbre de esconder lo que uno hallaba, viene este también y se va y lo esconde ahí en la casa, en la tienda, el rum lo mete. Como los bancos no le tenían confianza, no es que aquel tiempo no había bancos, iban en gira ellos, en camino. Entonces, y agarra, desde ahí quizás empezó lo del escondite. Y acá mete, hermano, el lingote ahí, lo esconde el manto babilónico. Qué bonito, aquí tengo pisto, dijo acá. Qué callados se quedaron. Yo voy a ir a traer la canasta, hermano Joel. Si me dan Coca-Cola, yo no me la voy a beber, la voy a poner y la voy a vender. Usted que tiene tienda, hermana Damari. Usted que vende cositas, hermana Juanita, también. Aleluya. Qué callados se quedaron, gloria a Dios. Ay, Señor Jesús. Es que si me la dan, hermano, la agarro y la pongo a la refri y la vendo. Es lo mismo, tenés el anatema en la refri. Es como otra cosita que tal vez la vecina está cumpliendo años y porque no tiene refri te diga, deme dónde meter el pastel. No, ese es anatema, el pastel, vaya, guárdelo, vea dónde lo pone, pero aquí. No nos hagamos partícipes de las obras de las tinieblas, sino más bien reprendámoslas. Se fueron los amenes. No, yo sabía que cuando llegara aquí de vender esto no les iba a gustar. Yo sabía que, aleluya, por ahí como que no les iba a gustar, pero aguántese 7 minutos y nos vamos. 7 minutos y termino de darle la última que le voy a dar. Si aquí se le van las orejas, pues gloria a Dios. De cortar orejas no se preocupe, porque andaba uno que le gustaba cortar orejas. Ya sabe usted quién es. Así que quizás yo tengo eso, que yo me gusta cortar orejas, pero el maestro se las ha colocado de vuelta, no se obliga. Aleluya. Y dice que este vendió todo. Amén. Hermano, para entrar a la vida eterna hay que forzarnos. Hay que forzarnos. Hay cosas que nos detienen para, hermano, tener algo mejor. Amén. Es que este hombre encontró el tesoro. En otro hubiera dicho, hombre, mejor me lo voy a llevar para la casa. No, porque él sabía que habían ladrones, lo encontraban con eso. Lo atajaban, se quedaba sin nada. Amén. Usted sabe quién es el ladrón en la Biblia, según la Biblia. Satanás, el diablo. ¿Para qué dice que vino?

0: para hurtar y destruir. Tres cosas las que hace el diablo, tres cosas. Hurtar. ¿A quién de ustedes les ha hurtado el gozo ya? Porque este iba gozoso cuando vio el terreno. ¡Ay, mamá! Este iba alegre. ¡Qué barbaridad! ¿Cómo me hallé este tesoro? Así como cuando usted dice, le vienen de Estados Unidos 500. Pero no le voy a decir al pastor, porque nos va a pedir unos 100 este viejo y va a decir que necesitan las lanas. ¡Aleluya! No le voy a decir al pastor que me mandaron 100 por la radio, porque sin de dar cuenta me va a decir que no me va a pagar el mes. ¡Aleluya! ¡Qué calladas se quedaron por ahí! ¿Ah? No le voy a decir a mi esposa que me mandaron 50, porque si no va a decir que faltan frijoles, falta aceite, falta huevo, falta pan, café. ¡Aleluya! En el nombre del Señor. Pero este hombre dice que gozoso salió y fue a vender aquello. Y bueno, y así es que él se quedó con la heredad, pues. Hay cosas que nos están estorbando. No las hemos vendido, no hemos sacado eso, pues. Hasta que saques eso y te metas en la heredad de Cristo, entonces vas a ser rico. Y dice, no dice la palabra del Señor a Geo, parece que dice, ¿verdad? Que la gloria postrera de esta casa será mayor que la primera, ha dicho Jehová de los ejércitos. Aquel hombre quizás no tenía grandes cosas, pero después que tenía el terreno, él sabía que allá había un tesoro grande, hombre. Así es usted aquí, hermano, aleluya, en Cristo lo tiene todo. Y no dijo el Señor, pedí. Estamos en este reino en donde pedimos. Miren, mis amados. Les voy a decir mis amados ahora, porque dicen que yo soy bien falto de ética. Miren, mis amados, yo les voy a decir algo en el amor del Señor. Aquí, hermano, tenemos un Dios que ¿qué no le pedimos y qué no nos va a dar? Levanten la mano los que han pedido y Dios no les ha dado. Levanten la mano. No les ha dado nada. Ah, pues no, bájenla entonces, porque yo dije los que no. Bájenla. Ahora, levanten la mano los que han pedido y Dios les ha contestado. Vamos a ver.
1: Déjenme que los que no la levantaron, ahorita levanten. Las dos manos levanten. Los que no la levantaron, voy a ver. Es porque esto no les ha dado nada el Señor.
0: Por Dios bendito. ¿Y estos de aquí la levantaron? ¿Se fijaron ustedes? No, estos no les ha, pues esto no les ha dado nada el Señor. Es que no, enseña que no se han desharado de las cosas todavía. Pero qué lindo es el Señor. Miren, hermano. ¿No tenías a moto? ¿Va que tenés a moto? Ahí está. Ahí está. ¿Ah? ¿Tenías 1,000 para el año pasado? No, pero hoy la tenés. Pero la leña la voy a ir a 3, no se vaya a quedar con la leña también, porque la prometió. No se la vaya a robar porque la prometió. Y el saco de maíz que tenemos que dar para la iglesia también. ¿Qué pasó? ¿Qué callado se quedó? El saco de maíz, todos los que sembramos 1,000, vamos a dar un saco de maíz. ¿Y ustedes qué se quedaron calladas? Si ustedes va a pasar por las manos de ustedes cada saco de maíz que nosotros demos, no crean que se va. Y por bonitas se van a escapar. ¡Aleluya! Viene esa preciosa festividad en donde vamos a darle culto al Señor. Donde vamos a adorar al Señor. ¡Amén! Conmigo, yo diga, dígalo porque tiene miedo. Diga conmigo, yo voy a dejar lo que me está estorbando. No, si no lo quiere decir, si es que le da vergüenza, si sabe la clase de cristianita que es. Si a tal grado que todavía es mentirosa, no deja la mentira todavía. A tal grado que todavía la hermana es vanidosa. Te hablan, dígale a la que está la persona, te están hablando. Dígale. Hay hermanas vanidosas que con una cartera que le mandaron de Estados Unidos y por dentro viene media rota y aunque por fuera se mira bien, pero ella anda toda loca, hermano, con una cartera que le hicieron hoyo los zompopos y ella anda toda loca que a nadie le habla, gloria a Dios. Vanidosa. ¿Mm? Gloria al Señor. Es May, hermano. Sí, May es. Aleluya. No, hermano, hay que ser vanidoso. Hay hermanos que con una camisita que ya solo porque tiene un dibujito aquí, le hacen así, mire. Dejemos la malicia, mi amado hermano, aleluya. Hay cosas que hay que dejarlas, hermano, con tal de seguir en este reino. Aquí, hermano, gloria a Dios. Hermano, así también como este hombre mercader, hermano, que encontró una perla de gran precio, gloria a Dios. Y él también fue y vendió todo lo que tenía y la compró. Se quedó con la perla de gran precio. Yo no sé si usted se va a quedar con esta gran perla de gran precio. Yo no sé si usted se decide por Cristo. Y al diablo, digámosle, no, diablo, yo me quedo con Cristo. Porque estos hombres que venden representa dejar todo lo del mundo con tal de ganar a Cristo. Amén. Hermano, ¿quién encontrando a Cristo no va a ser feliz con Cristo? Si tenemos a Cristo, lo tenemos todo. Mira, hermano, yo no sé por qué la gente se va del Evangelio. Si es que en Cristo está todo, hombre. Mire, la gente ahí anda buscando, dando golpes, anda ahí. Ya va a haber un montón de gente, hermano. Mira, oiga lo que le voy a decir ahora. Y yo se los he venido profetizando. Ya va a ver los amigos cómo van a chillar. Cuando en la casa el marido se enferme, la mujer se enferme, los hijos se enfermen. Porque todita la gente, hermano, que no tiene a Cristo, ya tienen arbolitos guindados. Los que no tienen a Cristo, con ellos no nos metemos. Pero eso sí, agárrese, porque la plaga, el destructor, los va a visitar. Ahí viene el destructor, casa por casa. Usted y yo el 24 y 31, cierren las puertas, váyanse a orar. Mira vos, Damari, voy a irte a visitar. No puedo, este 24, véngase el 25 si quiere y platicamos. Véngase el 26, pero las puertas de mi casa estarán cerradas como cuando el pueblo de Israel cerró las puertas y la peste iba allá en Egipto. Ahí deje que la peste se cruce y que visite a los paganos. A las 7 de la noche, enciérrese, coma frijoles. Deje de estar comiendo comiditas ahí arregladitas. Coma frijoles y huevo picado. Si a mí me sobran ganas de visitarlos a ustedes en esa fecha, pero no salgo porque van a decir que yo ando celebrando también. Pero ese día, toditos hay que estar encerrados, hermanos, orando. Ese día quizás vamos a conseguir unos 4 WhatsApp y vamos a enlazarlos a todos para que todos oremos. Cuando alguien te diga que te va a ir a visitar, dígale, póngale así, mire, el 24 estoy en activo, no me visite, póngale en el WhatsApp. El 24 estoy fuera de servicio, dígale. A todos, no, estoy fuera de servicio, dígale. ¿O quieren dejar esa gran perla de gran precio ustedes? ¿Cuántos tienen esa perla de gran precio? Entonces, cierren el 24, a nadie le abran. Que me estoy muriendo. Si es un miembro de la iglesia y se está muriendo, pues ahí vamos a ver qué hacemos. Se lo vamos a presentar al Señor que se lo lleve, porque quien quita y tenía abierta la ventana y la puerta no, pero la ventana la tenía abierta. Mejor lo presentamos a Dios que se lo lleve de un solo. Hermano, creyente el 24, ¿qué puede andar haciendo en las casas ajenas? Ese día le van a decir, comete un sándwich vos, eso no es malo. Esa comida está sacrificada a los demonios. Amén. No podemos participar de la mesa de los demonios. La gente le pone loca, con 2 días se pone loca. Yo me puedo enloquecer aquí en la presencia del Señor. Aquí sí hay que enloquecerse, darle alabanza a Dios, adorarlo. Por eso dice la Biblia que el mundo pasa ahí, pero el que hace la voluntad de Dios. Va que pasamos el 24 el año pasado y mire, viene el otro y la gente, ¡ay! Alegre la gente. Gastando el dinero en lo que no es pan y el trabajo en lo que no sacia. Y agárrese porque ya van a empezar también los navideños a tocarle, a llamarle, ¡ring! Todo el año no se acordaron de usted. Hasta hoy en el 24 se acuerdan. Al año. Uno tiene familia, hermano, que todo el año no se acuerdan que existe usted. Si hay unos que uno tiene familia, pero es de gusto, hermano. ¿Para qué? No. Andar haciendo ilusión con la gente familiar de uno, no, hermano. Trabajemos nosotros. Nosotros estamos en un campo donde hay tesoro. Levanten la mano los que han hallado ese campo. Sí, pues. ¿Sí ve? ¿Qué le da miedo? Miedo le da levantarla. Yo lo he encontrado. Y en este campo, oiga pues, y en este campo, cada vez que querés ir a sacar ahí, hay suficiente. ¿Ha visto ustedes los que buscan oro? Hacen unas cuevas, hermano. Yo no sé cómo va usted con esa cueva, y yo he visto que la respuesta no ha llegado. Pero tarde o temprano te vas a topar con la respuesta. Esos mineros, cuando llegan, hermano, donde hayan oro, ¡ah!, son gritos los que pegan. Usted sigue escarbando, si no ha hallado ahorita, pero ya va a llegar a donde está el poco ahí. Y cuando llegue ahí donde lo oye, usted se va a gozar. Mire, aquí habemos, así me atrevo, aquí habemos uno que Dios no nos ha respondido. Porque no es la hora y el día de Dios, pero Dios dice, ya te tengo. Aquí hay gente que dejó de clamar por algo que Dios ellos le están pidiendo a Dios, y Dios no se lo ha dado. Y algunos de ustedes están hasta resentidos. ¿Y por qué, Señor? ¿Y por qué, Señor? ¿Por qué será? Y es que yo clamo, ayuno y oro. Y dice el Señor, quiero probarte la fe. Israel, ¿cuánto tiempo los probó Dios en el desierto? Allá andaban dando vuelta en el mismo lugar. Y ya pasamos aquí. No hemos pasado. Porque el Señor les ponía que iban por otro lado. No, y ahí mismo andaban dando vuelta. Pero la ropa no se les terminaba, ni el calzado. Dando vuelta y vuelta, como que eran trompo en el mismo puesto, ahí dando vuelta. Así le pasa a usted, vuelta y vuelta y vuelta y vuelta. Pero dice Dios, ya te falta poco para llegar a la tierra prometida. Ya te falta poco para darte la bendición. Amén, hermano. Muchos de nosotros estamos así para ver una respuesta que le estamos pidiendo a Dios. No ha llegado, tranquilo, porque ya viene en camino. Dios bendiga a las amigas que están acá. Aquí hay un tesoro. Hermano Joel, es que yo quiero que el Señor me regale unos $5,000. ¿Los querés? Venite aquí. Yo que quiero que el Señor me regale la salvación. Venite, mira, no venga buscando pisto. Vení a buscar la salvación y aquí te la vas a encontrar. Aquí está el tesoro. Ore la iglesia allá. Yo le voy a decir a las dos amigas, ¿quieren tesoro del reino de los cielos? ¿Quiere ese tesoro usted? Véngase para acá, véngase al altar. Vamos a ver por acá, hermano Nelson, por favor, para abajo, rapidito, papá. Véngase para acá, mija, gloria a Dios. Aquí está el mejor tesoro, gloria a Dios. Mana Mirna, venga para acá también. Ay, bueno, vaya allá. Yo quiero llamar a la otra muchacha que está ahí, hermana Damari, y vamos a orar por esta muchacha. Gloria a Dios. Aleluya, aquí, hermano, está el mejor tesoro, gloria a Dios. Aquí está el tesoro, bendito Dios, aleluya, bendito sea el nombre del Señor. El que quiere salvación, véngase, que aquí está la salvación, gloria a Dios. Es gratuita, el Señor sana, no te cobra. El Señor te pone medicina si la necesita, gloria al Señor. Aleluya, bendito Dios. Esta muchacha que está ahí tiene necesidad, y en esta mañana es el día de salvación, gloria a Dios. La iglesia sigue orando, la iglesia sigue orando. Vamos, un clamor que se escuche en el cielo. Vamos, sigue orando. Gloria a Dios. Joven, tenés necesidad de Dios y aún así le estás diciendo no a Dios. Tenés necesidad de Dios y todavía le estás diciendo no. Imagínate que todavía le estás diciendo no a Dios y sabiendo en la necesidad que te encontrás. Querés ver respuesta de Dios, pero no querés servirle, gloria al Señor. Ven a llorar delante de Dios, que aquí está la respuesta. Mira esta muchacha cómo está derramando lágrimas aquí porque sabe que necesita de Dios. Aleluya, así es como se hace, mi amado hermano, aleluya. Oh, gloria al Señor en esta hora. Llévate a Cristo en esta mañana. No te vayas sin Cristo, gloria a Dios. Aleluya, hoy es día de salvación. Aquí está el tesoro que andas buscando. En Cristo Jesús hay bendición, hay salvación, hay vida eterna, gloria a Dios. Si no quieres, no importa, pero un día Dios te va a decir, yo te llamé y no quisiste. Gloria al Señor. No sé si ya confesó ella, todavía no. Levante su mano derecha al cielo, así como está, y diga, me reconcilio con el Padre, con el Hijo y el Espíritu Santo. Dígale, Señor Jesús, perdona mis pecados y escribe mi nombre en el libro de la vida. Séllame, dígale, con tu Espíritu Santo para el día de la redención. Amén. Ahí dígale usted con su boca, dígale gracias, Señor, por perdonar mis pecados. Dígaselo usted con su propia boquita. Padre, gracias por esta vida. Gracias, amado Dios, por esta alma que hoy reconoce que necesita el perdón de pecados. Amado Dios, en el nombre de Jesús pongo su vida, su familia. Hay mucha necesidad. Solamente usted es el único que da la salvación. Padre, en el nombre de Jesús, Señor, more en esta joven, séllela con su Espíritu Santo, glorifíquese en su vida, de sus pecados no se acuerde, Padre. Usted ha dicho que no se acordará más de ellos, Padre, pero en el nombre de Jesús de Nazaret, Dios mío, mire su necesidad, su niña, su familia, Padre, en el nombre de Jesús. Esta otra amiga que ha estado, Señor, yo la pongo en tus manos. Muchas gracias, Padre, Hijo, Espíritu Santo, por la palabra de este día. Gracias, Señor, por las alabanzas, los coros y por este culto. Así entregamos este culto en sus manos, y así como nos trajo, llévenos con bien a nuestros hogares, que el ángel de Jehová nos guarde en el camino. Muchas gracias, amado Padre, en el nombre de Jesús. Amén y amén. Cristo viene pronto, espéralo.

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1: En los momentos más difíciles de mi vida, Señor, nunca me dejaste, nunca me desamparaste. Él no te desampara, siervo amado de Jesús.

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Reflexión. ¿Cómo un hijo se avergüenza de su madre? ¿Sabes una cosa? No sé por qué Dios es muy malo conmigo. Me dio una madre con un ojo. La odiaba. ¿Cómo le voy a festejar el Día de las Madres o decir algo hermoso si me avergüenza? Era una vergüenza. Cocinaba a maestros y alumnos para mantener la familia. Un día, mientras estaba en la escuela, mi madre vino para saludarme y darme un dinero. Estaba tan avergonzado. ¿Cómo pudo haberme hecho esto a mí? La ignoré, la miré mal y corrí lejos. Al otro día en el colegio, mis compañeros decían, tu madre tiene un solo ojo. Ahí viene el hijo de la tuerta. Desde ese momento, no quería saber nada de ella. Yo traté de decirle que no era así, que era una vecina, una persona que me estaba pidiendo dinero y que me acerqué a ella para ayudarle, pero siguió la burla. Quería suicidarme y también quería que mi madre desapareciera. Así que ese día la confronté y le dije, si solo vas a hacer de mí un hazme reír, ¿por qué no te mueres? Así le grité inconscientemente, o no sé por qué lo hice. Pero no me arrepentí por lo molesto que estaba con ella. Mi madre respondió, ese instante no me detuve a pensar lo que había dicho. Estaba lleno de ira y coraje. Era ajeno a sus sentimientos. Quería salir de la casa y no tener nada que ver con ella. Así que estudié muy duro. Me dieron el chance de ir a estudiar fuera de la ciudad. Luego me casé, compré una casa, tuve hijos. Estaba feliz con mi vida, mis hijos y las comodidades. Luego un día, mi madre me vino a visitar. Ella no me había visto en años y no conocía a sus nietos. Tocó la puerta, salió mi hija, la más pequeña. Escuché un grito que me estremeció. Mi niña gritaba, «¡Una tuerta, papá, me quiere robar!». Los más grandes, al salir a ver qué pasaba, se burlaron de ella. Yo quedé callado. Dejé que mis hijos se burlaran y la trataran así. La tomé del brazo muy fuerte, la llevé a un lugar aparte y le dije, vete de aquí ahora mismo. ¿No te cansaste en hacerme la vida infeliz a mí? ¿Ahora vienes a casa a asustar a mis hijos? Vete, no te quiero ver. Le grité a más no poder y ella respondió tranquilamente, lo siento mucho, me habré confundido de dirección. Solo vi cuando se alejaba de mi casa. A duras penas se podía sostener. Pasaron los días. No sabía lo que tenía. Le mentí a mi esposa y le dije que tenía un viaje de negocios. Fui a mi viejo barrio por curiosidad. Y al llegar observé mi casa de la infancia. Estaba muy vieja y descuidada. Una vecina al verme se acercó. Yo traté de huir y me dijo, espera, tengo algo que darte. En ese momento me dio una carta de mi madre y decía, querido hijo, sé que fui una vergüenza en tu vida, a tal grado que te alejaste de mí. Perdóname por no ser la madre que tú querías que fuera. Pero ¿sabes una cosa? Cuando tenías 3 añitos, tuviste un accidente, al cual perdiste un ojo. Como no quería que los otros niños se burlaran de ti, decidí darte el mío. En ese instante, me solté a llorar. No podía creerlo, lo que ella me decía. Era demasiado tarde arrepentirme. Seguí leyendo. ¿Sabes? Me alegra saber que tienes una familia e hijos que no conozco. Pero estoy contenta porque sí los pude ver y disfrutar contigo. Tus momentos felices, porque los veía con el ojo que te regalé. Te amo, hijo de mi vida, te amo. Perdóname por no ser la madre que tú querías tener. Ella me dio su vida y un ojo, ¿y yo qué le di?
Mamá, te amo. Qué hermosa reflexión y triste. Cómo somos ingratos con nuestros padres. Una ingratitud que no se puede ni siquiera imaginar, contimas medir. Conozco una familia que tienen sus padres ancianos y enfermos. Los tienen en un garaje, encementado, donde hay cucarachas, ratas, y aún así les cobran renta. No estoy segura si son de 500 a 600 dólares de renta. Y todavía le pagan a este sujeto el gobierno para que los cuide. Más de $1,000. Y se para el cuello. Con toda la infinidad de mentiras que va a decirle al gobierno: yo los lavo, yo los cuido, yo les hago de comer, yo hago todo. Y basta mirar que he visitado ese hogar. Y basta mirar cómo viven estas personas. La que hace de comer es la señora, la anciana. La que lava es ella también. La que a duras penas anda barriendo es ella. Y la otra, muy contenta, recibiendo el dinero. ¡Qué ingratitud! Esta es una reflexión bien triste para todos aquellos que todavía tenemos madres y padres, que no sabemos realmente lo que tenemos hasta que lo perdemos. Ojalá, amigo, amiga mía, te sirva esto para reflexionar. Si tienes tu madre, cuídala. Si tienes tu padre, cuídalo. Mímalos, porque un día se nos van. Y ese día vas a llorar. Aunque ahorita te avergüences de ellos. Al rato te llega algo en el corazón, como le pasó a este cristiano aquí, que no sabe ni qué es, y tuvo que volver a su lugar de origen, según él, para agarrar la paz, para ver a su madre. ¿Y qué halló? Una carta de despedida, donde le decía que estaba ciega por culpa de él, porque ella le había donado ese ojo. Fíjense nomás, hasta dónde llega el amor de una madre. Vamos a reflexionar sobre todo esto. Si todavía tienes a tus padres, quiérelos, mímalos. Y si ya los tiene el Creador en sus santas manos, regálales una oración.

cantad salmos a su nombre, exaltad al que cabalga sobre los cielos, Ahad es su nombre, alegraos delante de él, padre de huérfanos y defensor de viudas, es Dios en su santa morada. Salmo 68, 4 al 5. 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

así como aquella mujer, Señor, hace 2000 años. Necesito solamente tocar el borde de tu manto, solamente extender su mano y tocar con fe el borde de tu manto, Señor. Así esta noche, hoy, como un pueblo, Señor, queremos extender nuestras manos a ti. Que liberes nuestra alma, nuestra mente, que restaure nuestra vida, Dios, para llegar a la estatura del varón perfecto. Así como aquella mujer, quizá hemos gastado todo, intentado todo. Dice la Biblia que hasta lo último ella había intentado y no le iba bien, le iba peor, dice. Pero esa vez ella escuchó que el maestro pasaba por la ciudad, que Jesús pasaba por su ciudad. Oh, querido hermano, Jesús está pasando tu ciudad este momento. Él está pasando con un manto de misericordia, extendiéndote a ti su amor, su perdón. Él quiere levantarte. Él no te quiere ver derrotado. Él no te quiere ver abatido. Solo extiende tu fe, como aquella mujer lo hizo.

Hay una fuente en nosotros, Señor, que salta para la vida eterna. Hay una fuente, Dios, que sale de nuestro espíritu, que no se puede detener, Señor. Hay una fuente de alabanza, una fuente llena de adoración, que fluye de nosotros, que fluye como un río.